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Juan Gabriel es con lo que iniciamos esta bella hora. Mucho gusto, yo soy Ani Moreno y los voy a estar acompañando aquí hasta las 6 de la tarde. Vamos a estar disfrutando de una bella hora de complacencias y de arte, porque eso es lo que considero que nos dejó Juan Gabriel. Arte hecho en letras, verdaderamente que sí. Yo soy Ani Moreno, numerita en cabina, 646-178-3979. Para complacencias, para lo que quieran escuchar mientras sea de nuestro Divo de Juárez. Así que ya saben, yo te regreso, voy a estar recibiendo sus mensajitos y sus llamaditas. Este es Bésame de Juan Gabriel.

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No tengo dinero de Juan Gabriel. Y es que ya andamos en las últimas. Ah, ya es jueves, ya también andamos sin dinero, mi gente. Pero bueno, muy bonita tarde, 5 de la tarde con 19 minutitos. Y estoy recibiendo sus llamadas y sus mensajitos aquí anotándolos. Recordemos que vamos a Mutsito de Licita. Oye, quiero mandar un gran saludito para los que nos escuchan. Recuerda que llegamos hasta varias partes. A mis amigos que nos escuchan a través de la WX Radio Ranchito, allá hasta la Villa Tijuana. Y también para mis cachanillas, les mando un abrazote que nos escuchan a través de la Gran D de Mexicali, 1050. Espero que estén disfrutando esta bella tarde. Que sé que por allá por Mexicali está rico el calorcito, pero bueno, acá también está. Tal vez no tanto, pero está rico el solecito. Pero rico también se va a poner aquí porque la música de Juan Gabriel siempre es buena. Siempre es buena, pero bueno. Nos vamos con la siguiente petición de parte de mi bella Tere. Tere, te mando un saludito. Espero que estés disfrutando esa tarde. Y un saludito para toda Lomas del Pedregal y GDG. Que ellos ya saben. Ellos ya saben. Esto es cosas de enamorados. ¿Y qué son esas cosas? Pues vamos a escuchar.

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1: Esta es una cápsula informativa RCE Noticias. La administración de la gobernadora Marina del Pilar Ávila Olmeda, a través de la Secretaría de Pesca y Acuacultura y en coordinación con el Comité Estatal de Sanidad Acuícola e Inocuidad de Baja California, realizó una capacitación sobre tecnología Biofloc, ampliaciones para la sanidad y la prevención de enfermedades, dirigida a productoras y productores de la entidad.
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1: El gobierno de Tecate, a través de la Coordinación Municipal de Protección Civil y Bomberos, hace un llamado a la ciudadanía a evitar ingresar a presas, bordos, canales y cuerpos de agua que no están habilitados para actividades recreativas, con el propósito de prevenir accidentes que pueden tener consecuencias fatales.
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1: La selección mexicana de pentatlón moderno tuvo un gran arranque de competencias en los Juegos Centroamericanos y del Caribe Santo Domingo 2026, luego de adjudicarse un oro y dos platas para sumar 3 medallas en total en las finales.
3: Para RCE Noticias, Luis Daniel Rodríguez.
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1: Cinco de la tarde con 35 minutitos. Aquí seguimos disfrutando de las buenas obras de arte que nos dejó Juan Gabriel. Nuestro divo de Juárez, que vaya que si sabía algo, no solo era sentirlo, sino cantarlo. Y oigan, un saludito hasta Tijuana, por mi bella Gloria Esther, que nos escucha a través de la doble X. Esther, me encontré, no sé si será la misma, porque les voy a platicar. Esther me pidió una canción, Ya no siento más por ti. O tal vez escuché mal en la llamada, no lo sé. Pero no la encontré. Bueno, con ese nombre no. Entonces te puse la que escuchamos antes de irnos al corte. Yo no sé qué me pasó. Entonces, no sé si será esa con otro nombre. No sé si es otra similar, si tiene otro nombre. Si es, me estás escuchando, Esther, o si alguien de los que nos está escuchando sabe, que me ayude a salir de la duda, por favor. Si no, espero que hayan disfrutado la canción, que personalmente me gustó mucho. Pero bueno, seguimos con más musiquita, seguimos disfrutando. Y a veces nos preguntamos, no sé si les pasa, ¿hasta dónde llega la música mexicana? Pues la siguiente canción llegó muy lejos y sabemos que Juan Gabriel siempre rompía fronteras. Lo curioso es, ¿qué tanto? ¿O hasta dónde? Les platico que justamente la que vamos a escuchar a continuación estuvo 3 meses como número 1 en Puerto Rico. O sea, uno dice, bueno, tal vez aquí está bien, ¿no? Con esos vecinos. Pero fíjense cómo la ven. En Puerto Rico como canción número 1. Así es. Así que nos vamos a ir a disfrutar esto que es Siempre en mi mente. Una canción que ya tiene su ratito, de 1978, pero que vaya que nos siga haciendo sentir muchas cosas, definitivamente. Pero bueno, una petición de mi buen Jack, ya que espero que la disfrutes. Esto es Siempre en mi mente, así como siempre en La Rancherita.

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0: Kendo. En un momento regresamos con más de Amor Eterno, el homenaje a Juan Gabriel que toca el corazón.
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4: Julio, estamos muy contentos porque vamos concluyendo una reunión muy importante en el seno de nuestro partido Morena, donde estuvieron presentes la presidenta del Comité Ejecutivo Nacional, Ariana Montiel, Citlali Hernández, presidenta de la Comisión Nacional de Elecciones, Ricardo Monreal, coordinador de la primera circunscripción, y compañeras y compañeros que aspiran a la coordinación.
5: El senador con licencia, Armando Ayala Robles, informó que participó en una reunión de trabajo encabezada por las presidentas de Morena, Ariana Montiel Reyes y Citlali Hernández Mora, así como los aspirantes a encabezar la coordinación estatal en defensa de la transformación y la soberanía nacional. Ayala Robles indicó que durante el encuentro reafirmaron el compromiso de mantener la unidad del movimiento y fortalecer la organización territorial rumbo a los próximos procesos internos. Asimismo, destacó que seguirán privilegiando el diálogo con la militancia, el fortalecimiento de las estructuras del partido y el trabajo coordinado en todo el país. 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

Nos den las 6 de la tarde. Estamos llegando ya al final de esta bella hora. Y yo quiero recordarles que hoy tenemos béisbol, tenemos juego de nuestros padres de San Diego. Así es. Así que no tendremos los programas ni de Éxitos Gigantes, ni Calentito y Sabroso, pero sí se pone muy sabroso el béisbol. Así que muy invitados están para que se queden conmigo a disfrutar de este juego que se pone cardíaco. Cardíaco. Les digo porque me lo echo todo aquí. Yo estoy hasta que se acaba. Hasta los comentarios posteriores. Hasta la pizarra final. Así es, en punto de las 6 damos inicio con la previa del béisbol, con los comentarios previos. Y en punto de las 6:40 damos inicio con el primer lanzamiento del juego. Posteriormente tenemos pizarra final. También. Así que ayer estuvo bien cardíaco, gente. Hoy esperemos que nos llevemos la victoria junto con nuestros padres de San Diego. Hoy vamos contra los Diamondbacks. Entonces, bien invitados están. ¿Pero qué les parece si en esta chancita, en este rito que todavía tenemos, nos vamos con más música y seguimos disfrutando de las bellas obras de arte que nos dejó Juan Gabriel? Esa es una petición. No me dejaron nombrecito, ni para quién, ni de dónde. Pero amigo, espero que la disfrutes. O amiga, esta canción, ¿dónde se me quedó? Acá. Esto que es, he venido a pedir perdón. ¿Y sí? ¿Sí sabemos pedir perdón o no? Pues bueno, a ver qué nos dicen.

5 de la tarde con 54 minutitos y ya estamos terminando esta bella hora, pero nos vamos a ir también con otra complacencia, yo creo que de las más cortitas que he visto, hablando en tiempo. Esto es Haces y Tercia de Reyes, de Juan Gabriel.

5:57 y me toca despedirme, mi gente. Gracias por permitirme acompañarlos en esta bella hora. Recordemos que estamos por dar inicio a la previa del béisbol. Y yo me voy a despedir con esta petición que me alcanzó a entrar de panzazo, ¿eh? De panzazo. Un saludito para todo Tecoztlán, Hidalgo. Me parece la abreviatura. De parte de Jaime Morales, espero que disfrutes esta canción. Esto es Queriendo y No. Porque queriendo y no, pues nos tenemos que ir. Ni modo. Yo soy Ani Moreno y los dejo disfrutando de la buena música de la rancherita 89.1. Bye bye.

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1: Las producidas a pesar de una explosión de 4 carreras para los Padres en la 9ª entrada en la jornada de ayer, los Diamondbacks consiguieron la victoria, tomando la ventaja en la serie larga de 4 juegos en el desierto. Hoy finaliza la serie y también la gira para los Padres. Mañana regresan a casa los Padres, hoy con Walker Buehler en la loma, buscando dividir la serie larga de 4 juegos en un juego importante por todas las implicaciones a postemporada 2026. Padres visitan a los Diamondbacks. Béisbol de Grandes Ligas y está por comenzar.
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1: Muy buenas tardes, hoy es jueves 6 de agosto y les doy la bienvenida al béisbol de Grandes Ligas, al béisbol de los Padres de San Diego. Nos encontramos hoy, una vez más, en Chase Field. Hoy los comentarios previos al juego número 116 de la campaña, Padres de San Diego, Diamondbacks de Arizona. Finaliza la serie, 4º y último juego, y esta es la única escala en la gira corta para los Padres. 4 juegos en el desierto ya a partir de mañana. Los Padres regresan a casa. Será una estancia crítica, recibiendo los Astros en Interligas, recibiendo los Cerveceros. Los próximos 6 encuentros consecutivos para los Padres son ante equipos que encabezan sus propias divisiones. Con la coordinación en cabina de Susy Q, señor Pedro Gutiérrez, un gusto estar con ustedes hasta el momento cuando se escuche el play ball, porque con el primer lanzamiento tenemos a la voz en español de los Padres. Seremos Eduardo Ortega con el play by play, acompañado por un servidor, Pedro Gutiérrez. En cuanto a los invitados, hoy de aquí al primer lanzamiento tenemos a lanzador mexicano, miembro del equipo de los Diamondbacks de Arizona, Gerardo Carrillo, recientemente debutado en Grandes Ligas, hoy nos acompaña, mientras que el manejador Craig Stammen da su reporte del día. Iniciamos con los Padres, una marca de 59-56 luego de la derrota de ayer 10-4, y ahora sí los Padres han ganado 9 de los últimos 12 juegos. Récord de 27-31 para los Padres. Récord de 4-5 de forma directa en contra de los Diamondbacks. Restando 4 juegos en el calendario de forma directa. Suelen enfrentar en el camino el próximo viernes 25 de septiembre. Padres hoy con el derecho Walker Buehler en la loma. 6-5 su récord. Y 5-18 de carreras limpias en 22 actuaciones. 92 ponches en 104 entradas y un tercio. Y aquí lo más importante, Padres han ganado 15 de sus 22 salidas, incluyendo las últimas 4 de manera consecutiva. La salida más reciente fue corta en cuanto a la extensión de trabajo, 4 1/3 de 8 hits, 3 carreras que fueron limpias, 2 bases, un ponche en contra de los Gigantes el 1 de agosto. De tal forma, 16 de 22 actuaciones en la temporada son de 3 carreras limpias o menos. Enfrenta a los Diamondbacks una vez más por 16ª ocasión en su carrera, la 15ª apertura. 7-1, dominante los números para Buehler en contra de los Diamondbacks. 7-1 de récord con 2.59 de carreras limpias. Los enfrentó por última vez el 6 de julio en Parque Petco y fue golpeado esa misma temporada. 5 entradas, 7 carreras limpias, una de sus 5 derrotas en la temporada. Mientras tanto, lanzando en Chase Field en esta temporada, en a lo largo de su carrera, ha militado aquí como rival, siendo miembro de los Dodgers de Los Ángeles primordialmente. Aquí ha lanzado 6 ocasiones, 5 aperturas, 4-0 su récord, invicto, 1.72 de efectividad. Rivales, Diamondbacks de Arizona, ellos los dos por encima del equipo de los Padres con 61-54 el récord, gracias a la victoria de ayer 10-4. Y ahora los Diamondbacks han ganado 6 de los últimos 8 juegos, 33-23 como local. Y ayer precisamente tuvieron el debut de Mitch Brat en su debut contra los Padres, apenas su año novato en Grandes Ligas. Hoy prácticamente repiten la historia los Diamondbacks. El novato, el zurdo Cole Drake, quien sube la loma. 0-1 su récord, 4.85 de carreras limpias, solamente 3 juegos y apenas 3 entradas en las mayores, 12 chocolates. A pesar de su récord en 0-1 de forma personal, los Diamondbacks han ganado 2 de sus 3 actuaciones. La más reciente vino El 1 de agosto en contra de los Guardianes en Cleveland. 4 entradas de 5 hits, 2 carreras. Que fueron limpias, 1 base, 6 chocolates. La mayor parte de la carga de trabajo en el 2026 ha sido militando en las menores, específicamente en clase triple A Reno. 3-5 su récord, la efectividad alta, 6.92 en 17 juegos, 16 son aperturas. Colt Drake hoy en la loma por los Diamondbacks, que se mide en contra de los Padres por primera ocasión en su carrera. Su presentación en los mayores, su primer juego en Grandes Ligas, apenas llevó a cabo el pasado 21 de julio en contra de los Atléticos. 5 entradas de 1 carrera limpia, ese juego fue precisamente aquí en Chase Field y se mantiene como la única ocasión en que Colt Drake ha lanzado aquí en Phoenix. Hoy lo hará apenas por segunda ocasión en su carrera. Walker Buehler, toda la experiencia del mundo en la loma por los Padres. Colt Drake, pero hoy apenas realiza su cuarta aparición en las mayores. Dos equipos que se mantienen dentro del oeste de la Liga Nacional. Inicio de la jornada, los Dodgers hoy mantienen esa mala racha. Están, por cierto, en Phoenix. A partir de mañana enfrentan aquí a los Diamondbacks. Pero los Dodgers, con esta mala racha de 6 derrotas consecutivas, la ventaja sobre Arizona se ha reducido a 8 juegos. De igual forma, los Padres se colocan 10 detrás de los Dodgers por el liderato en el oeste. Gigantes a 21 del primer lugar, mientras que los Rockies, quinto y último, a 24 encuentros. Sin embargo, el escenario de playoff para los dos es un poco más claro, y eso siendo referencia para los Padres y para los Diamondbacks, vía el camino comodín. Esa jornada los Diamondbacks tienen el tercer boleto wildcard en la Liga Nacional, 2 juegos de ventaja, como mencionamos, sobre el equipo de los Padres. Arizona también está 1 juego detrás de los Phillies de Filadelfia. Phillies hoy ganó, por lo tanto tiene ese medio juego de ventaja sobre Arizona. Los Padres entonces 2 detrás de los Diamondbacks, requieren la victoria hoy para reducir la ventaja a la mínima, solamente 1 juego. San Diego también está a corta distancia de Filadelfia, 2.5 por el segundo boleto comodín en la Liga Nacional. Ya mayor distancia son los Cachorros de Chicago, que les encuentran al frente 5 por encima de los Phillies, 5.5 la ventaja sobre los Diamondbacks. Vamos a ir nosotros a nuestra primera pausa. Cuando estemos de regreso tendremos la oportunidad de conversar con el lanzador mexicano recientemente debutado en Grandes Ligas, miembro de los Diamondbacks de Arizona. Hoy estará con nosotros el lanzador derecho Gerardo Carrillo, un ex charro de Jalisco, ahora militando aquí en el mejor béisbol del mundo. Gerardo Carrillo nos acompaña en los comentarios previos aquí en la antesala del béisbol. Parte de esta jornada tenemos hoy el 4º y último juego. Padres enfrentando a los Diamondbacks en el desierto, y todo lo sintoniza a través de nuestra señal en la cadena oficial en español de los Padres de San Diego. Vamos a una pausa, regresamos con más. Previo al juego de hoy, Walker Buehler buscando rescatar la división de la serie larga de 4 juegos en contra de los Diamondbacks. Padres persiguiendo la victoria número 60 de la temporada. Pausa, regresamos con más.
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3: Recientemente tiene su debut en Grandes Ligas. Bienvenido al Big Show. Al sur derecho, Gerardo Carrillo, y nos acompaña en los comentarios previos en la antesala al béisbol. Gerardo Descará, muchas gracias por tiempo, gracias por estar con nosotros y bienvenido al mejor béisbol del mundo.
4: Ok, muchas gracias. Gracias también por la oportunidad de entrevistarme.
3: Bueno, son 5 juegos y para ti en lo particular, por un lado, la culminación de un sueño, llegas a Grandes Ligas, no solamente te toca venir a ese mejor nivel de pelota, sino a contribuir porque te integras de forma inmediata a un equipo que está en la contienda peleando un paso a la postemporada.
4: Sí, sí, pues gracias a Dios se logró el sueño que uno viene buscando desde pequeño, y sí, como tú dices, estamos en una buena posición, tenemos un buen equipo y ojalá primeramente Dios que sigan las victorias.
3: Bueno, los resultados, sí, es justo lo que te quiero preguntar, porque sean las victorias no solamente para los Diamondbacks, para ti en particular, 5 apariciones, 2 victorias, de forma inmediata dejando también esta huella dentro del club 2026. ¿Cómo te has sentido en las participaciones en la Loma, los ajustes, lo que viene de enfrentarte ahora sí a los mejores bateadores del mundo? Los resultados hablan por sí solos, ya has tenido éxito en esas primeras oportunidades.
4: Sí, gracias a Dios me he sentido bien. Los primeros partidos un poquito nervioso, para serte sincero, pero pues gracias a Dios también ajustándonos al nivel y tratar de hacer las cosas simples, como simplemente es atacar a los bateadores y tratar de sacar a otro rápido y ayudar en lo que se pueda al equipo.
3: Te robo la palabra, ¿no? Los ajustes, porque si algo define el béisbol, es un deporte de ajustes dentro de un propio juego, dentro de una temporada, en la carrera de cualquier jugador. En lo correspondiente, sabemos que tu talento te abre la puerta de llegar a Grandes Ligas, eso habla por sí solos, pero ¿qué has tenido como notables diferencias dentro de tu paso por los menores, tu paso en el béisbol mexicano, ahora jugando en Grandes Ligas? Tal vez algunos ajustes que tengas que venir a hacer, o es simplemente confiar en tu repertorio, el arsenal, tus picheos, que saben que es tu fortaleza y es lo que te da la permanencia en este béisbol.
4: Sí, el béisbol es el mismo en todos los lugares. El béisbol no cambia. Tenía un coach que siempre me decía, mijito, un picheo bueno en ligas menores o en la Macumba o lo que sea, es un picheo bueno en Grandes Ligas. Entonces, como te digo, tratar de hacer eso, simplemente enfocarnos en las cosas simples y tratar de tirar pichos competitivos, y ya desde que sale la pelota de la mano de uno, ya uno no tiene control. Entonces, nada más eso.
3: En aspecto mental también, en la vida de un relevista, ¿no? Porque, tomamos un ejemplo, tus participaciones han sido muy buenas, pero cuando regreses a la Loma lo tienes que dejar en el pasado. No importa los éxitos, cada que sube un relevista a la Loma tienes que venir a producir, a contribuir para el equipo. De igual forma, también tienes 3 malas salidas, te pasó en las menores, le pasó a los peloteros, también tienes que dejar eso en el pasado, ¿no? ¿Cómo trabajas tú ese aspecto de memoria corta, dejar todo en el pasado, independientemente de que sean excelentes los resultados o que vengan momentos de retos?
4: Sí, así exactamente como lo acabas de mencionar, en realidad, sea un partido excelente o un partido malo, ya queda en el pasado, ¿sabes? Entonces, cada que se nos da la oportunidad, tratar de salir con la mente fresca, tratar de ser agresivo y dar siempre el 100%.
3: Nos encontramos con Gerardo Carrillo, lanzador derecho del equipo de los Diamondbacks de Arizona. Gerardo, en lo que sumas esa primera experiencia en Grandes Ligas, para ti, ¿qué tienes trazado como objetivo? Claramente sabemos que el béisbol se gana como equipo, se pierde como equipo, y lo más importante que tienes como objetivo es aportar a triunfos de los Diamondbacks, pero de forma personal, ¿qué es lo que buscas construir en esos primeros pasos en Grandes Ligas, en lo que continúas dándote a notar y demostrando que tu talento pertenece en este nivel?
4: Pues más que nada mantenernos saludables, que es lo más importante, y seguir ganándonos la confianza del equipo y del manager para que nos sigan dando esas entradas para tratar de hacer el trabajo.
3: Por último, solamente te pido un mensaje para la afición mexicana que está al pendiente de nuestros peloteros mexicanos en Grandes Ligas, tú siendo simplemente uno más que se une a ese listado histórico de los mejores peloteros mexicanos en este béisbol. Compártenos un poco un mensaje para todos aquellos que te escuchan al sur de la frontera, en el área de Tijuana, San Diego, pero al pendiente de cualquier forma de los resultados de un mexicano más teniendo éxito en las mayores.
4: No, pues muchas gracias por el apoyo. En verdad he recibido bastantes mensajes en redes sociales, y en verdad bien agradecido por todo el apoyo a toda esa gente mexicana que pues me brinda su apoyo. Muchas gracias.
3: Gerardo, éxito, que continúen los buenos momentos en tu carrera y la oportunidad de brillar en el mejor béisbol del mundo. El talento lo tienes, simplemente el tiempo te dará la permanencia para demostrar que tienes todas las herramientas necesarias para cumplir, ser exitoso en ese béisbol. Éxito en lo que viene ahora sí en el círculo de espera dentro de tu paso al béisbol profesional.
4: Ok, muchas gracias.
3: Ya lo escuchan, lanzador derecho del equipo de los Diamondbacks de Arizona, Gerardo Carrillo, nos acompaña en los comentarios previos aquí en la antesala del béisbol. Vamos a ir a una pausa, regresamos con más Padres en contra de los Diamondbacks a través de la cadena oficial en español de los Padres de San Diego.
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1: El 9 de abril del 2021, Joe Musgrove tuvo una labor extraordinaria, lanzando el primer juego sin hit ni carrera en la historia de los Padres. En apenas su segunda aparición con San Diego, Musgrove dominó a los Rangers de Texas en 112 picheos, ponchando a 10 bateadores y enfrentando solamente a uno por encima del mínimo. Durante el verano del 2022, Musgrove, quien es nativo de San Diego, recibió una extensión de contrato por 5 años y 100 millones de dólares.
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2: Finaliza la serie en Chase Field, Padres en contra de los Diamondbacks, Arizona con 2 juegos de ventaja sobre los Padres, no solamente por el segundo lugar en el oeste, sino por el último boleto wild card dentro de la Liga Nacional. Los Padres con el derecho, Walker Buehler en la loma, Cole Drake, el zurdo, haciendo apenas su cuarta aparición en Grandes Ligas. Será el reto que tengan los Padres de frente en el montículo. Tenemos el reporte del manejador de los Padres con nosotros, Craig Stammen, nos acompaña dando los detalles alrededor de lo que se está presentando actualmente para el equipo de San Diego. De forma inicial, Craig Stammen nos habla sobre la importancia de este juego. En todos los juegos son requeridos que sumen victoria los Padres, dar la mayor cantidad de triunfos posibles en esa segunda parte del calendario. Nos habla también sobre las implicaciones que tiene también esta jornada. Esto en base también a sección de dominio, lo cual puede ser clave para determinar un boleto a la postemporada. Por ello, nos habla de la importancia de este juego en contra de Arizona.
3: You know, yeah, probably. I mean, I think right now this space that we're in, we're 2 games behind these guys. So the best way to get closer is to beat them. You know, so I think that's the number one priority today. Every game matters, whether it's a tiebreaker or not. You know, we've got to win as many games as we can till the end of the season.
2: Bueno, sí, probablemente tenga mayor importancia, pero creo que ahora mismo la situación en donde nos encontramos, los juegos de distancia de ellos, la mejor manera de acortar la ventaja es simplemente ganándoles. Esa es la prioridad número uno. Cada juego cuenta, lo sabemos, sea por el criterio de desempate o no. Tenemos que salir a ganar la mayor cantidad de partidos posibles de aquí al final de la temporada. Craig Stammen también nos habla sobre Walker Buehler, las últimas salidas para él. Ha venido mejorando en poco el camino después de la última actuación que tuvo precisamente en contra de los Diamondbacks el 6 de julio en Parque Petco. Nos habla Craig Stammen sobre los resultados recientes de parte de Buehler, que ahora en la campaña suma 16 de 22 juegos de 3 carreras limpias. O menos, es decir, por la mayor parte sí le brinda a los Padres la oportunidad de ganar.
3: Yeah, he's been a little bit better. He just has that one inning where he kind of loses it a little bit with the walks, but other than that, he's been great. Yeah, probably a little bit of trying to make pitches and trying to be a little bit perfect, and the other part is not quite being exact with your release point and all that kind of stuff, but, you know, all that stuff's kind of married together, and it can kind of come up, and it usually lasts for a couple batters, and then he gets back to it, and he's fine.
2: Sí, ha estado mejor en las últimas salidas y solamente ha tenido tal vez en un juego, en cada juego, una entrada en donde pierde un poco el comando. De ahí provienen algunas bases por bolas, pero fuera de eso ha sido mucho mejor en cuanto a su entrega en la loma. Probablemente influye un poco el tratar de ser un poco más fino con los picheos, buscar la perfección. Sumado a eso, no estar justamente en donde quiere estar con el punto de soltar la bola. Sin embargo, todo va de la mano y de pronto aparece esa desconexión, pero por lo general solamente le dura un par de bateadores y vuelve a entrar en ritmo y se recupera. Y una vez más nos habla Craig Stammen sobre Joe Musgrove y Nick Pivetta 2 días posteriores a lo que fue su salida de rehabilitación en Lake Elsinore. Nos comparte sobre eso mismo, ahora cómo se encuentran los dos lanzadores derechos de San Diego que se mantienen en lista de lesionados.
3: Yeah, both, you know, status quo continued with their throwing programs today, and, you know, next steps will probably be a little bit different for Nick, but Joe's kind of on schedule to make his next rehab start. We'll probably give him a couple extra days.

0: El cuarto y último de la serie en contra de los Diamondbacks. Solamente algunos juegos que ya finalizaron. Los Phillies hoy derrotaron a los Nacionales 7-3. De igual forma, el debut de Dustin May con los Cerveceros. Brewers 5-2 derrotaron a los Piratas. 11-0 Tigres blanquearon a los Marineros en Seattle. Mientras que en 11 entradas en Chicago, los Cachorros derrotaron a los Azulejos. Vamos a ir nosotros a una pausa cuando estemos de regreso. Lineups, el play ball, el primer lanzamiento, el juego de hoy, Padres en contra de los Diamondbacks. Las acciones con la voz en español de los Padres. Eduardo Ortega en el play by play, acompañado por un servidor, Pedro Gutiérrez. Son los Padres, son los Diamondbacks, Walker Buehler, Cole Drake, el dono de picheo, béisbol de grandes ligas, a continuación, desde Chase Field.
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2: Pelota para ustedes en la magia de la radio, porque el béisbol también se ve por Uniradio y nuestras emisoras afiliadas, 860 La Poderosa en el sur de California, en el norte de México. Nuestra red de estaciones en el estado 29 de la República Mexicana, el territorio Padres de San Diego. 860 La Poderosa para el condado hispano de San Diego, Tijuana, los alrededores, La Risueña, Tecate, Rosarito y puntos circunvecinos, los amigos de Ensenada y La Rancherita. Saludos cordiales. La señal de los Padres en la Grande de Mexicali. Estamos en Phoenix. Hoy termina esta visita única del año en la capital del cobre para San Diego. Se vuelven a enfrentar una serie más. D-backs y Padres. Será la última serie del año. Termina el calendario de estas escuadras en el Parque Petco. 25, 26 y 27 de septiembre. Fin de semana de herencia hispana. Después de hoy, hasta entonces, se vuelven a enfrentar en el terreno. Llegamos al juego 116. La serie favorece a Arizona. 2-1. Una victoria para San Diego es precisa ahora para una división de honores y no perder la serie. Juego 116 también para los Diamantes. Padres en su juego 59 de visitantes. Arizona está en su juego de local número 57. Hoy tenemos un duelo de esos clásicos, otoño o primavera, un pelotero veterano en la loma por San Diego y un brazo juvenil que va a ser apenas su cuarto juego en las grandes ligas. El novato Cole Drake, brazo zurdo, también adquisición de los Rangers de Texas, como lo mencioné ayer, junto con el pitcher que hizo ayer maravillas en el montículo tirando de extrema calidad. 7 entradas sin carrera con un solo hit admitido, Mitch Brad, que ganó su primer juego en las mayores. Cole Drake está buscando el mismo camino, el mismo destino, ganar su primer juego en Grandes Ligas. No tiene decisiones en 3 salidas. 4-0-8 de efectividad. Aquí están los 9 padres buscando cerrar la gira con un segundo triunfo. Ganaron martes, han perdido lunes y miércoles. El manager Craig Stemmen presenta con récord de 59-56. Tercer lugar, 10 atrás del líder Dodgers, 2 detrás de sublíder Arizona, 14 de ventaja sobre el cuarto lugar Gigantes. Los Rockies en el sótano, 11 sobre San Francisco, 14 sobre Colorado. Primer bat, leading up, Fernando Tatis Jr. en el jardín derecho. Ayer jugó la segunda base, Luis Rengifo en la pradera izquierda. Tercer bat, Manny Machado en tercera base. Cuarto en el orden, Ty France, primera base. Jackson Merrill juega jardín central. Quinto en la alineación, seguido de Sander Bogaerts en el campo corto. Gavin Sheets, bateador designado, vuelve a abrir en un line-up. Se siente mejor ya de su fascitis plantar. Diez. Freddy Fermín vuelve a la receptoría. Y de noveno, Jake Cronenworth. Los 9 padres. Tatis, Rengifo, Machado, Franz, Merrill, Bogaerts, Sheets, Fermín, Cronenworth. En el terreno, los Diamantes luciendo de casa todos estos días con el jersey blanco inmaculado, jersey pantalón, sólido el tono con los vivos primarios, el rojo Sedona, la visera color negro. El umpire principal, el jefe del grupo, Quinn Walker, llama al primer bateador. Va a lanzar Cole Drake y play ball, empieza la fiesta. Coloca el primer strike. 91 grados Fahrenheit a la intemperie en la ciudad de El Cobre. Hoy estuvo la máxima hasta 108 durante el día en Phoenix. Volverá el calor desde mañana alrededor de los 112 grados en temperaturas con el máximo el domingo. 116, lanzamiento para Tatis en cuenta de una bola en strike. Trueno, central derecho, la bola va en la barda de la piscina. Bola en juego, va de extra base. Tomará 2, viene el tiro de los jardines en el rebote con Ryan Walshmit. Lead up double. Como lo hizo antenoche Tatis. Abrió el juego de doblete contra Eduardo Rodríguez. Ese juego lo ganaron los Padres. otra historia que contar. 9-4 y ayer pagaron con 10-4 los diamantes. Fernando Tatis se pone ya en posición anotadora con el primer imparable, abriendo la noche. Y para Tatis, cuenta personal, su doblete 24. Encabeza al equipo, nadie tiene más dobles que Fernando. Ahora Rengifo no espera mucho, la jugada está montada, el toque es por primera. Cuidado, se les hace tarde, el pitcher baja, viene el primera también, Tintagua. Se cruzan, ¿quién va a ser? Nadie, y al final el pitcher lo intenta, safe en primera. ¡Wow! Magistral toque de bola. Rengifo a espaldas del corredor. Lo logra poner en tercera con facilidad. Pero no solo eso, él mismo consigue el hit de piernas venciendo la jugada defensiva en un intento de solo sacrificarse, es decir, entregar el primer out vía toque. Y los Padres tienen arrancando el juego, doblete y sencillo en los primeros dos del juego. Viene el turno para Manny Machado, ya levanta polvo el ministro. Como es su personalidad en todos los parques, el público lo está esperando. Machado batea 2-12, el máximo productor de los Padres con 23 a la calle, 69 carreras remolcadas. Comunicación en esa cobertura del pitcher, lo vimos titubeante. Adrey, que es un novato, lanza de costado, cuida de frente al corredor en primera, le da la espalda a Tatis en la esquina contraria. Primer lanzamiento. Bola, el catcher no está de acuerdo, Gabriel Moreno, el venezolano, pronto con el tercer bateador del juego, ya va a pedir un ABS, veremos si la gana. Tenía razón Gabriel Moreno, extrae, logra revertir el fallo original que marcó Quinn Walker. Le quitan el conteo favorable a Machado y ahora lo ponen en cero bolas, un strike. Drake solo ha lanzado 20 entradas, 2/3 en las grandes ligas. Bala inicial, tiene cómodo de frente al primer base que espera el tiro, Tintagua. Esta es la defensa de Arizona. Tagua en primera, Ketel Marte en segunda. Nado, el del Toro, California, en Orange County. El eterno guante de oro, Nolan Arenado en tercera, su primer año en Arizona. Perdomo está en el short, Geraldo Perdomo. Lanza el zurdo, Machado sigue sin mover la madera. La primera bola. Ayer tuvimos en la tercera base por Arizona, Tintagua. Vuelve al lineup hoy, Nolan Arenado. Descansó. En los jardines con Arizona, Max Kepler en left field, Ryan Watchmidt en el central, Corbin Carroll en el right field. Lanzamiento, rola fuerte a short. Van por doble play, va a entrar una carrera. A segunda un out y a primera el doble mate. No hay producción para Machado, obviamente, como lo marca la regla. Pero esta jugada se anota en bola ocupada, que es suficiente para romper el hielo, y los Padres se van arriba, 1-0. Anota el doble de Tatis. Rengifo forzado, 6-4. Le da continuidad al lance de doble mate, Ketel Marte, para el 6-4-3. Se despejan las almohadillas, 2 outs al pizarrón, y viene Ty France. La carrera es limpia sobre Drake. Con 2 outs, Drake bateando. Tiene enfrente ahora al primera base. La ofensiva de los Padres con par de sencillo y doblete, es decir, par de imparables en el arranque. Franz conecta y pierde la pelota profunda al jardín izquierdo. Con Quinn Walker, la autoridad, los umpires en mangas de camisa. El uniforme de los umpires en color azul claro, azul celeste, pantalón en el gris. En primera es Ramón de Jesús Ferrer. Dentro de los árbitros, lanzamiento, alto y adentro, el histórico umpire dominicano. El umpire de la segunda, Paul Clemons, y trabajando la tercera, impartiendo justicia en la antesala, James Jean. Lanzamiento, batea retrasado, pero va por dentro la bola en la línea, está picando buena, choca contra la reja, será de 2 bases, levanta contra la cerca. Corbin Carroll parado en segunda. Ty France, segundo doblete de la primera entrada. En la cuenta personal para el Frenchy, primera base. Se mantiene consistente, bateando ya 2.90. Doblete número 14 en el año. Y vuelve a la carga el equipo visitante. Los Padres con 3 juegos por arriba de los 500 en el porcentaje. 59-56. A batear Jackson Merrill. Drake en el montículo. Primer envío. Engancha, lanzamiento adentro. Un slider que rompe hacia las manos del bateador zurdo y desaparece la bola en la distancia. Esa pelota termina lejana de foul, lejos del poste del jardín derecho. Fernando Tatis ayer conectó ese imponente cuadrangular de 474 pies, sigue siendo el récord, el jonrón más largo. Ayer fue su segundo de la temporada de más distancia. El jonrón de Fernando de 465 pies. Ese cuadrangular en la novena entrada para que encima a Kevin Ginkle en un intento de los Padres por pelear el juego y sacarlo de la bolsa. Era complicado, estaban ganando 10 carreras a cero. Anotarían 4 carreras y se quedaron cortos en el noveno inning. Pero ese jonrón es la nota en que Fernando las desapareció en los terrenos de las concesiones por arriba del jardín izquierdo central, donde los pasillos, los andadores del público vieron esa pelota volar por encima de sus cabezas. Y ese jonrón que menciono de la cantidad más larga de pies acumulada en distancia, 474 de Tatis, el más largo de su carrera, sigue siendo este año el más grande también en estadística de ligas mayores 2026. El tercer strike para Jackson Merrill. Primer ponche para Cole Drake, K-O-H-L, así escribe su nombre, Cole, con H intermedia. Batearon 5 en una rola para doble play. Los Padres se van arriba, anotando Tatis, que abrió con doblete, timbró desde tercera, en rola de Machado por el short. Juego final, Padres, en Arizona. Hoy, Walker Buehler a defender el juego, ya tiene una carrera a su favor, y va a enfrentarse al equipo que él ha dominado a lo largo de su carrera con amplio margen. Walker Buehler es el oponente de Cole Drake. San Diego 1, Arizona vendrá a batear.
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2: Manejando a los Diamantes, el segundo en longevidad en el puesto de dirigente en las Grandes Ligas, como mencioné el primer día, solo detrás de Dave Roberts, que está manejando 11 años ya los Dodgers. Geraldo Perdomo es el shortstop, recibe ahora cantado el segundo strike de Walker Buehler. Los Dodgers juegan aquí mañana, llegaron desde anoche procedente de Chicago, donde terminaron perdiendo la serie contra los Cubs y por barrida, y no solo eso, sino patinando también en el standing. Disparo afuera ya, abierto completamente. 2-2, batea 244. El primer imparable del juego, dos esquinas, doblete de Fernando Tatis, el líder en dobles de San Diego, como mencioné en su momento. Retachó la bola contra la barda en los 413 pies rumbo a la piscina, entre jardín central y derecho. Tatis bateó su doblete 24 de uniforme, el 23. Viene Buehler para la goma, el hombre mayormente, casi siempre sube el montículo de este parque inspirado. y contra Arizona se crece. Viene el tercer strike. Le pasó de noche y lo ponchó. Y está cayendo el primer tercio. Vía Chocolate. Perdomo. 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Un out. Buehler tira su apertura 23 de la temporada. Estamos cerrando la gira. Mañana hay béisbol en Petco. Prepárese. Mañana va a debutar con San Diego Robbie Ray. Robbie Ray, el adquirido de los Gigantes de San Francisco. En las transacciones de el lunes, lanzamiento, línea al central, trueno de Corbin Carroll, el jardinero central, le llegó. ¡Wow! Increíble jugada otra vez de las que hace Jackson en acción, error manía. Se descolgó a la frontera del jardín central derecho, se deslizó en la grama artificial. Ahí atrapa la bola de aire. Una jugada estelar que merece la estrella de Grandes Ligas. Cuando está cayendo sobre su pierna derecha de costado hacia home plate, lleva la bola en el guante. Jugadón, marca llorarás para cualquier bateador. Le roban el imparable a Corbin Carroll. Dos outs. Está bateando Gabriel Moreno, que acaba de recibir a la cigüeña. Su segundo hijo nació hace unas horas. Un día prácticamente. Está bateando Moreno para 296. Sólido año para el receptor venezolano. Una bola en strike. Walker Buehler está tirando con 5.18 de efectividad. Los Padres han ganado la mayoría de los juegos que ha iniciado Walker Buehler en este año. Y recientemente más notable el éxito con él en la loma. Disparo es bola la segunda. Hoy tira su juego 23. En los primeros 22 juegos que ha iniciado Walker Buehler, los Padres han ganado 15. 15-7 con él en la loma tiene. Lanzamiento en 2 y 1. Sólido el contacto, tercera short. La bola pasa al lado de Machado, va hasta el fondo del parque. Gabriel Moreno con dos outs va a poner número en el casillero de imparables para los Diamantes. Y es de dos esquinas, lo hizo doble el venezolano. Primer imparable de D-backs, doble al field para Gabriel Moreno en su juego 87. Doblete, número 19. El líder en dobles de Arizona ha dado 22 y es primer lugar compartido. Ketel Marte y Corbin Carroll, cada uno tiene 22 dobletes. Y aquí viene Marte precisamente, cuidado. El cuarto en el orden, el dominicano segunda base, va de plata. Batea 247, ha dado 19 jonrones. Buehler ha tirado 105 entradas este año. Su récord es 6-5. Récord positivo, pero apretado. Una victoria arriba de 500. Medio swing, detiene el bate Ketel Marte. No pasó el bat. Una bola, un strike. 62 carreras producidas tiene Ketel. La estadística que encabeza de todo Diamondback. 62 remolcada. Lanza el derecho. Bateando zurdo el dominicano Marte. Foul por la primera. Largo el bote. Se abrió la pelota. Lejos del terreno. Y es el segundo strike. Un pitcher de hasta 7 lanzamientos, variando su repertorio, Buehler. Pero ha tirado muchísimo con éxito la recta cortada, el cutter, 24%. Hace que el 21% de sus cutters sean abanicados. Es el picheo que le ayuda mucho. Le batean el promedio más bajo de sus 7 picheos al cutter para 209 la oposición. Y tiene la mayor cantidad de ponches del total de 92 chocolates. Ha ponchado 19 con la recta cortada. Lanza bola rápida. Es alta. Esta es una pelota de dos costuras. Un sinker de 96. Cuenta llena para Ketel Marte. Los 9 D-backs. Perdomo, Carroll, Moreno, Marte. Luego viene Lars Nootbaar, el recientemente adquirido de los Cardenales. Hoy de designado Lars Nootbaar. Batea quinto. Arenado bateando sexto en tercera. Lanza Buehler. Es alto. Cuarta bola. Pasaporte. Primer boleto que otorga Walker Buehler. Y ahora está colocando empate y ventaja a bordo Arizona en la primera entrada con dos outs. Un ponche, un hit y un pasaporte tiene Buehler en los primeros 4 bateadores. Detrás de Nolan Arenado, séptimo batea Max Kepler, jardín izquierdo, de octavo T. Tim Tawa en primera base y luego el novato Ryan Waldschmidt, jardinero central. Son los 9 D-backs. La defensa de los Padres con el uniforme alternativo que utilizaron ayer. Pantalón arena, el color beige de los Padres con el jersey café tradicional, café sólido, el café chocolate de los Padres con los vivos en oro. San Diego al frente. La gorra, casco, visera en la cachucha es del mismo tono. SD en blanco. Solamente los zapatos de algunos peloteros. Está el uniforme Dream Back the Brown, que tuvo mucho éxito desde que volvió el color original del equipo. Una bola con un strike, bateando Nurbar, 232. Zurdo, lanza Buehler. Foul hacia atrás. Esta es la primera serie de Nurbar con Arizona en 2 juegos. Un imparable en 6 turnos. Con los Cardenales bateó 234, 3 jonrones y produjo 16 carreras. Aquí hay posición anotadora para Arizona. El empate en segunda, lanza en 2 strikes. Alto a Buehler. Aparte de sus 2 rectas, el sinker, la recta de 4 costuras, su recta cortada, tira slider, tira cambio. Con el cambio de velocidad lo usa poco porque es con que le han pegado más jonrones. Le han dado en cuadrangulares este año 4 con ese disparo, con el cambio de velocidad. Foul, machuca la pelota y esta muere al círculo de espera por el lado de tercera base. Sigue bateando Lars Nootbaar. Primer pelotero desde Adam Dunn, que lo hizo en el 2008, el llamado Dunkey, como le decían a este primera base, jardinero y tremendo, pero también tiene el récord de más ponches. Adam Dunn, que 2 veces, 2 pasaportes en su debut con Arizona. Aquí jugó también Adam Dunn al final de su carrera. Sus grandes números, como saben, fueron con Cincinnati. Adam Dunn, muy ponchón, pero jonrones de más de 450 pies. Lanza Buehler. El cutter, muy alto. Cuenta llena, 3-2. El juego está abriendo apenas. Estamos en la primera entrada. La defensa de Padres: Ty France, Cronenworth, primera y segunda. Machado, Bogarts, tercera y short. Los jardineros son Rengifo, Merrill y Fernando. Rola por primera en el hoyo, primera y segunda. Va profundo. Ty France espera el pitcher. La cobertura de Buehler es buena. Asistencia al pitcher del 3-1. Han sacado a Lars Nootbaar en posición de anotar. Cierro la puerta. Walker Buehler se estaba cargando de muchos lanzamientos al inicio. Al final retiró en 5 bateadores. Y el juego de pelota, amigos, ya tiene la primera entrada completa en los libros. Padres gana en Arizona, 1-0.
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2: En esta serie, 2-23 con 9 jonrones. El novato Cole Drake en una bola con un strike. Conozcamos de este joven pitcher zurdo que los Padres primera vez están enfrentando en este nivel. Cole Drake es un pitcher muy alto, mide 1.96, pesa 99 kilogramos. Arizona lo adquiere de los Rangers de Texas el 31 de julio del año pasado. El hombre tiene 5 lanzamientos en su repertorio. No es un pitcher de poder, es muy parecido al estilo de ayer de Mitch Brat. Está en el rango de su bola rápida, 91 millas, la de 4 costuras. Está en cuenta de 3-1, suelta el zurdo para bogey, foul hacia atrás. 42% de las veces utiliza la recta de 4 costuras, es decir, casi la mitad de sus picheos. El hombre muere y vive con recta. Con la recta solo ha ponchado 6, pero solo ha ponchado 2 en su carrera. La mitad ha sido ponches con recta. Lanza, foul hacia atrás. Ha recibido 3 cuadrangulares en estas primeras 3 actuaciones de debut. Viene de tirar contra Cleveland. No ganó ni perdió, lanzó muy bien. Ganaría Arizona al final con el bullpen. Aparte de la recta, tira cambio de velocidad en 81 millas. Lanza, Bogas conecta, línea a la derecha, se descuelga Carroll. Y Corbin Carroll se la va a llevar de aire. En un mano a mano con el outfield de los Padres, particularmente con Merrill. Atrapa cayendo al terreno en la barrida sobre la grama artificial. Este es un gran lance, jugada de estrella para el right fielder. Novato del año en forma unánime 2023 de la Liga Nacional. Bogart robado por el jardinero derecho. Línea al 9. Y viene a batear Gavin Cheats. Ahí escuchamos algunas voces. Holly Cheats del público. Seguidor de los Padres. Primer envío es zurdo contra zurdo. Y el novato le dejó un lanzamiento al centro. Le da adelante y saca la bola muy adelantado. El swing de foul. Lejos del parque. Por la fuera del poste del jardín derecho. Se siente mejor y esa es una gran nota, verlo en el line-up con su problema en el pie derecho, donde el hombre se apoya al caminar. La planta de su pie derecho, fascitis plantar. Otro foul por primera. Los números de Gavin Sheets en general, temporada 2-15 bateando, 14 jonrones, 43 remolcadas. Solo tomó un turno de emergente en esta serie. Hoy regresa para su segunda aparición del la visita, le fue de uno nada en el turno de emergente. Pasó 8 juegos consecutivos sin dar de hit entre el 7 y el 19 de julio. Pero después logró despertar. Aquí un elevado de foul cerca de nuestro palco, enfrente de la cabina de nuestra transmisión. Y es el segundo strike todavía. Logró despertar después de dar 8 juegos sin hit. Dio 6 en los últimos 14. Lanzamiento. Eleva de foul ahora por tercera en las gradas. Y envasándose 52 de los últimos 74 juegos, cuando menos una vez en las almohadillas. El 30 de junio ha sido el último home run que ha bateado. 14 en total lleva. Lanza el zurdo, el novato, con un cambio que se cayó. Una curva muy lenta. La curva la utiliza poco, menos del 20%. Y con la curva ha recibido 2 cuadrangulares de los 3 que le han pegado. Con la curva hace que los bateadores le abaniquen un 35% de las veces que tira la curva. 2-2. Otra vez, la curva rompiente bajita. Medio swing de Gavin Cheats. Ha tirado 3 curvas en sus 5 lanzamientos en este turno con Gavin Cheats. Parece que es el picheo que confía contra los zurdos. Cuenta llena 3-2. Lanzamiento del zurdo. Le tiró. Levanta la bola al central. Arranca el jardinero. Watch me para atrás. La bola por encima. Le llegó en la barda. La midió perfecto. Dio un brinco. Ya metido en la zona de aviso. Otra atrapada sensacional del outfield de Arizona. El novato Ryan Washman. El pelotero del año de ligas menores sobre por encima del hombro. Y con la punta se le veía todavía la pelota en la cresta del guante como un copo de nieve. En la caída al terreno aseguró la bola abriendo más el guante para que no se le cayera, que no perdiera la pelota. Así que la jugada levanta al público de los asientos y sacude la tribuna con un fuerte aplauso merecido al novato. Dos outs le han robado a Gavin Sheets. Un extra base, cuando menos doble. Defensa también gana en béisbol. Viene a batear Freddy Fermín, bateado para solo 186. En total hemos visto tres jugadas de escándalo en los jardines. Una de Merrill y dos de Arizona, del central y al derecho. Una bola sin strike. Fermín, cuatro jonrones al momento. Batea de octavo hoy. Es el segundo inning. 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El primer juego como padre de Robbie Ray para recibir a los poderosos. Aunque andan patinando, ciertamente. Ya perdieron la serie anterior en su casa en Houston contra Toronto. Y van a estar en San Diego. Hoy descansan, ya están en San Diego. De hecho, los Astros de Houston hoy día libre. Volaron ayer de Houston a San Diego. Están los Galácticos en la ciudad más fina de América. Y la rotación de picheo se ha dado. El manager puertorriqueño nos manda su rotación. Dos bolas, un strike. Lanzamiento bajito. Para lo que será el inicio de esa serie. Tres juegos mañana a las 6:40. Horario de sábado. Horario especial. 4:15 de la tarde el sábado. Lanzamiento. Fermín levanta la bola. Muy alto el fly. La jugada luce más cómoda para Watchman. El jardinero central la pide. Se aparta Kepler, el left fielder. Y el novato hizo dos outs. Está cayendo el tercero. Fermín con fly al central. Va a hacer una serie de tres juegos. El domingo es horario especial. Han seleccionado en la cadena NBC el juego por la plataforma Peacock a las 5 de la tarde con 20 minutos el domingo. Todos invitados a Petco. La transmisión es para ustedes desde el Edén. Este es el segundo inning que termina. En orden, retira Cole Drake, el novato en el montículo, pitcher de 26 años de edad. Hoy tiene al veterano de oponente, Walker Buehler. Los Padres 1, los Diamantes 0.
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1: ¡La bola se va! ¡Se va! ¡Se va! ¡Se va! ¡Y se fue!

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1: De una serpentina de Walker Buehler, la primera entrada la retiró en 5 bateadores, le pegaron un doble, no le pasaron de la intermedia. Logró un ponche y otorgó también una base por bolas en el primer inning. Fue de 27 lanzamientos la primera entrada. Regresa Nolan Arenado a line-up. El histórico guante de oro, tercera base, batea 2.44. 16 a la calle el primer año en Arizona. Lanza y abanica el californiano. Conteo de 2 bolas y 2 strikes. Recuerdo que se mencionó mucho Arenado, cambiado a los Padres si se cerraba la transacción con los Cardenales de San Luis hace un par de años. Y más sonó el rumor después del año 2025, la temporada pasada. No se dio. Diferencia en el dinero de lo que aportaría el equipo que lo adquiriría. Y Arizona cubrió las matemáticas para los Cardenales de San Luis y lo mandaron para acá. Lanzamiento, le tira y un global cuadro. ¿Quién va a ser? Entra el segunda base, entra el primera base, el pitcher se quita y va a ser para Ty France. Un globito a un lado del montículo, por el lado de la primera base. Arenado retirado, fly al 3. Llega bateando Max Kepler, ahora el jardinero izquierdo. El manager al tomando de los Galácticos, Joe Espada, Joseph, José Espada, el puertorriqueño, dirigiendo los Astros a San Diego mañana. Ya tiene al timón Espada, 3 años de manager con Astros. El equipo que usted recordará siempre con las grandes figuras de todas las épocas que han tenido. Foul, batea Kepler, el primer strike. 2.18 los números de este pelotero nacido en Berlín, Alemania. Una bola, un strike. Joe Espada nos anuncia para la serie de fin de semana sus pitchers. Lanzamiento, un elevado, va al rincón, arranca Rengifo, la bola está en su radar. Por allá va Luis Rengifo. Un paso metido en la franja de seguridad hacia el bullpen de Arizona. En ese rincón y con gran carrera porque él estaba recargado hacia el jardín central por un bateador zurdo que fue Kepler. Fly 7. Buena cobertura de Rengifo, el venezolano, valenciano, y viene a batear Tim Tagua. 2 jonrones en esta serie, ya tiene 6. Los Padres van a recibir con Robbie Ray mañana los Astros en Petco a las 6:40. El sábado, el juego del horario 4:15 de la tarde, horario especial, recuerden, no a las 5:40. El sábado se jugará 4:15, 4:15 de la tarde. Michael King por los Padres. Y el domingo no hay pitcher definido todavía por parte de Craig Stemmen. Tagua bateando, conteo de 2 bolas. Se corrige la pizarra, le habían marcado 2 y nada. El umpire dice no, 1 bola y 1 strike. Lanza Buehler, abanicando el novato. Segundo strike para Tim Tagua. Atrás del otro novato, Ryan Walshman. Los Astros mañana van a tener al dominicano Ronel Blanco. Lanzamiento, abanicando el tercero, Buehler, que luce filoso, su segundo chocolate. En 8 bateadores, se van en orden los diamantes. Un hombre que tiene, Buehler, récord imponente contra Arizona Diamondbacks, tremendo. 7 victorias y solo 1 derrota. 2.59 de efectividad. 23 bases y se ha ponchado 98. Le han dado 6 jonrones los diamantes en toda su carrera de 10 años. Y en este parque, aquí en Arizona, en el Chase Field, nunca ha perdido. Hoy se juega el invicto. Tiene 4-0 con 1.72. Simplemente intocable en este estadio. Ha colgado 2 ceros para empezar. Gana San Diego 1-0.
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1: El lado natural de su bateo. Dos bolas y un strike. Y ahora el zurdo se descontrola con un slider. No muy fuerte, 80 millas, pero lo golpeó. Y va a envasar por pelotazo a Cronenworth. Primer bateador del inning, corre en primera. De arriba, ahí viene Fernando Tatis. Haciendo gran historia, Fernando, en su séptima temporada. Y vuelve al jardín derecho después de jugar la segunda base ayer. A los 27 años de edad, el 2 de junio, cumplirá los 28 años de vida. Zurdo para derecho, lanzamiento es bajo. Huyéndole un poco, la primera bola echó ligeramente afuera. Tatis abrió el juego con doble. Anotaría, como ya mencionamos, en un rodado para doble play de Manny Machado en el mismo primer episodio. Hay defensa aquí para doble play, echan la trampa los diamantes. Suelta el zurdo Cole. De primer nombre, Drake, de apellido. Drake como Yadir Drake, la pantera, como le llaman al cubano, que regresa a Mexicali el próximo invierno para celebrar los 50 calendarios de nuestros caballeros águilas. Hoy leía el boletín que se confirma también el regreso de Alex Mejía, el regreso a Mexicali en el roster confirmado, teniendo buen verano con Diablos. Moisés Gutiérrez, el potosino. Hay un tiempo pedido, salió el receptor Gabriel Moreno al montículo. Y la adquisición de Esteban, el Pony Quirós, que pasa a jugar a Mexicali, procedente de Guasave. El Pony Quirós que llegó a las Grandes Ligas a tomarse una tacita de café con los Cachorros de Chicago. Nativo de Obregón. Tremendo bateador. Zurdo. Todo listo, dos bolas y de try, lanza aquí. Cole Drake para Fernando Tatis. Bola tres, no le está dando nada. Nada cómodo, nada en la zona. Siempre venimos a Arizona, nos encanta reencontrarnos con los colegas de las transmisiones aquí en español y los que también transmiten en inglés, son muy buenos amigos de muchos años. Lanzamiento, el disparo es recta, con eso encuentra el automático. Steve Verdiome en la televisión, Luis González, el Ganso también participa ocasionalmente en televisión. Número retirado aquí de Ganso González, el 20, Luis Emilio. Nacido en Tampa de padres cubanos. Lanzamiento, Tatis lo movió, cuarta bola y pasaporte. Y los Padres algo cocinan, envasan a los dos primeros de esta tercera entrada, ganando San Diego 1-0. Pelotazo y ahora base por bolas. Cronenworth se mueve a segunda, no hay out. Y viene a batear en posición anotadora Luis Rengifo. Tiempo. Aquí está la visita del coach de pitcheo, enviado por el manager Lobulo. el pitching coach Brian Kaplan. Rodrigo López Muñoz, el pitcher nativo de Tlanepantla, Estado de México, que debutó en Grandes Ligas con los Padres y que ha hecho una sólida carrera en las transmisiones de, en español, de radio de los Diamondbacks. Ya no solamente analiza, ahora narra también. Y bueno, la institución, nuestro colega que hemos admirado siempre, paisano nacido en Tijuana, pero criado hermosillense, el gran Oscar Soria, el Buki Soria, que es una leyenda también con los Naranjeros de Hermosillo y un gran amigo de tantos años. Creo que vino en 1999, la segunda temporada de los Diamantes. Rengifo a batear, terminó la visita del coach de picheo. Padres, toca la puerta. Veremos aquí si abre Cole Drake el territorio de más anotaciones. Se sale rompiendo el contacto. El público le pita un poco en desesperación al novato. Cuando están en posición anotadora, hay que destacar la temporada de Rengifo aquí. Está bateando al lado derecho. Tocó la bola de infield hit, iba para sacrificio, logró ganarle el tiro. Al final, el primera y el pitcher se hicieron bolas y no sacaron a Rengifo cuando Tatis había pegado doble abriendo el juego. Vuelve a intentar el toque de bola, el picheo rompiente que casi lo golpea y lo mueve otra vez, y esto pone la cosa más interesante. Sigue descontrolado, sigue batallando. Hoy está guiado el picheo con Gabriel Moreno, Brian McCann. No Brian, sino James. Brian McCann ya se retiró. Era el catcher de Atlanta, de los Yankees también. Este es James McCann, el catcher suplente que hoy está en el banco. Cachó los últimos días. Lanzamiento, se cuadra para tocar. Sigue tirando adentro. Casi lo golpea. Esta vez se tiene que ir de rodillas, evitando el pelotazo. Levanta los brazos para que no haya contacto tampoco con el bat. Y ahora está en dos bolas sin strike. El momento de Luis Rengifo. Rengifo contra los lanzadores zurdos, o sea, cuando él batea a la derecha, sus números son 190. Cuando él batea a la zurda, son mejores, 264. Y los dos jonrones se los ha pegado a los lanzadores derechos. Lanza aquí, Drake para la goma, toca largo, rueda la bola. El contacto fue muy fuerte y la bola se abrió. Mitad de camino hacia tercera. Arenado la desecha, la pelota la arroja al dugout. Rengifo compró el primer strike, tenía la cuenta a su favor para intentarlo. Primera y segunda sin out. Ahora vienen posición anotadora en el año. Rengifo, como está en este momento, pero está tratando de tocar para dos corredores, ya que no hay out. Este año en posición anotadora batea 2.17. El venezolano espera. El novato Drake en problemas une los brazos al pecho de costado y lanza el toque muy bien por tercera. Arenado a mano limpia, el tiro es tarde, save, sí, volvió a ganar con hit de piernas dos veces en turnos consecutivos. Maravillosa ejecución Rengifo, esta vez con la madera absorbió el contacto y la bola salió flotadita sin mucha fuerza. Arenado tenía que atacar el toque. Como tenía la presión del tiempo en contra, Arenado, que es un 10 veces guante de oro, sabía lo que hacía. Solo levantando a mano limpia podía intentarlo. Y así lo hizo. Safe en primera. Los Padres llenan las bases sin out. Cronenworth en tercera, Tatis en segunda. Rengifo en primera. Viene a batear Machado. Listo el zurdo novato por el centro. Strike. De 2-2 Luis Rengifo. Y Machado, amigos, la mesa servida. Tuvo a Tatis en la segunda base en el primer inning y llegó a tercera con el sencillo de Rengifo y vino un doble play para que anotara Tatis. Es la carrera hasta ahora del juego. Lanza el zurdo, Machado paciente, una bola y un strike. En el expediente de Manny Machado, como se le presenta este turno, men in scoring position. Machado bateando 2.40 este año, ha dado 6 jonrones en posición anotadora. Aquí tiene las bases llenas, el hombre de 13 Grand Slams. Lanzamiento, aquí es bajito, no le pareció a Manny Machado. El umpire lo cantó strike. El rey del Grand Slam de los peloteros activos, destacable sin duda la carrera de más jonrones con las bases llenas. El hombre récord de los Padres en ese poder. 1-2, lanza Drake, alto. La categoría de Grand Slam de Machado es impresionante. Drake está tratando de tirar esquinas con su recta cortada, pero se ve muy defensivo. Ahora logró encontrar el plato y pone la cuenta en 2 bolas con 2 strikes. Los Padres este año han conectado 3 Grand Slams. 3. Toma su tiempo el novato. Lanza el zurdo. Le quitó velocidad. La bola se flota en un cambio de 81 millas apenas. Y lo que hemos dicho que Machado tiene contra los Diamantes, el segundo equipo que más jonrones le ha bateado en toda su carrera tras de los Dodgers. Se prepara el zurdo, respira y lanza el novato, rodado al short, le va a llegar otra vez para doble play. ¡Oh, no! Ya no pudo hacer la jugada en segunda, pero sí en primera, Perdomo, y va a entrar la segunda carrera. Anota Cronenworth desde la antesala. Se le amarró la pelota en el guante. Perdomo estaba tratando de sacarla para intentarlo. Un forzado en segunda. Sacara Rengifo. No pudo hacer el tiro a segunda y al ver que Rengifo ya había llegado, optó el dominicano por tirar a la inicial. Y es que la bola se le salió del guante y la recuperó en el aire para que no le cayeran los pies con la misma diestra. Esta vez será bola ocupada y carrera producida. El avance de los corredores, Machado con un out productor. El primer out del inning. El zurdo va a enfrentar ahora a Ty France. Queda abierta la primera base. Lanzamiento para France. Cantado el primer strike. Esas bases por golpe y por bolas. Se movió Tatis a tercera. Rengifo en segunda. Machado es el out del 6 al 3 con carrera producida. 70 remolcadas en el año, el ministro. 2 a 0 Padres. La amenaza sigue. A tiro de hit puede haber un par de carreras más. Franz tiene doble, metió la bola a la barda del jardín derecho, reventándola en la pared de la malla ciclónica hacia el bullpen de San Diego. El zurdo lo han emboscado los Padres, lo están acorralando cada entrada, excepto la segunda donde se vio bien, sacó en 3, pero no ha tenido después de eso un inning fácil. No hay esquina para él, no hay descanso. Los Padres han sido muy pacientes con este hombre que no conocen de experiencia, primera vez en las Grandes Ligas. Franz, 16 jonrones acumulados. Ataca San Diego, 2 a 0. Lanza el zurdo. Alto y descontrolado. Se tiene que levantar Gabriel Moreno, el catcher. En el expediente de Ty France, posición anotadora también es de los destacables. Franz batea en números personales. Casi 2.90 en posición anotadora y 3 jonrones, 2.88. Ahí viene el envío del zurdo. Le tiró, levanta la pelota, alto fly, puede haber pisa y corre de los dos hombres en la línea captura del jardín derecho. Quero, le van a salir los dos, hay jugada en home, el tiro tarde de 2 botes, safe and home, anota parado Tatis, 3 a 0 Padres, y safe en tercera también el hombre a sus espaldas, Rengifo en pisa y corre de segunda a tercera. En lo dicho, Franz viviendo gran momento, carrera producida número 50. Milestone en turnos consecutivos. Machado con la rola al short llegó a 70 remolcadas. Franz con este fly de sacrificio llegó a 50 remolcadas. Y están tratando los Padres de sacar el momento que les da la oportunidad de béisbol. Aprovechar, capitalizar, concretar. Es decir, crearse las oportunidades para luego responder, sembrando el terreno a los de atrás. Y así ha sucedido con los de arriba. Base por golpe, base por bola, sin field hit. Y los de la media, es decir, la parte de la INA del poder, produce. Y ahora Merrill levanta la bola. Jardín central, arranca la bola por encima del jardinero, por arriba del hombro, otra vez. Atrapa el lado número 3. Ryan Walshman la midió perfecto, esta vez con un instante más a su favor. La bola tenía más altura que distancia de la vez anterior. Ahora le dio oportunidad de medirla perfecto y es todavía quedarse una fracción de segundo para que la bola cayera en las bardas de los 407 pies por todo el central. Merrill ha tenido tremendo contacto. Es el lado número 3, fly al 8. La carga de los Padres ha concretado en la tercera entrada. Mandaron 6 bateadores con un solo hit, pero el descontrol del pitcher el infield hit de Rengifo y luego los outs productivos de Machado, Rolachor y de Franz, elevado de sacrificio. Dos entradas y media, los Padres decididos a sacar la división de honores para ganar esta noche y volver a casa en un happy fly de una hora de vuelo. El Jet Deportivo para mañana, acción en Petco, los Astros de Houston, el debut de Robbie Ray, todo el mundo quiere hacer esa experiencia. 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A las 6:40 el juego, Party in the Park, fiesta en el parque, música DJ, una enorme variedad de concesiones en alimentos, bebidas económicas, y también la comunidad filipina tendrá la fiesta. Vamos a ir a una pausa en Arizona. San Diego gana 3-0.
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1: Doblete de Gabriel Moreno es todo. Ha ponchado dos y ha regalado una base. Dominado Goldschmidt, con un out viene a batear Geraldo Perdomo. Al shortstop dominicano, hoy lo subió el manager Lobulo como primero en la alineación. Y lo ponchó sin tirar.

Estaba jugando profundo. Ty France no play. No hay jugada. El récord que tiene de solo una derrota contra Arizona la sufrió este año cuando Arizona estuvo en San Diego. Lanza por 4 días. Se acordarán que dividieron en el mes de mayo. Viene el tercero. Medio swing. Certifica el umpire de la línea en tercera, James Jean, que sí pasó el mate y le carga el tercer strike a Perdomo. Vámonos. Los dos chocolates bateando la zurda. Y ahora con 2 outs, el turno es de Corbin Carroll. Línea al jardín central, atrapada grande de Merrill en la primera entrada, fue retirado. Corbin Carroll, que después se vengó con el guante el mismo a un batazo de los padres. En la segunda entrada, lanzamiento para el zurdo, nativo de Seattle, Washington. Strike cantado. Buehler ha ponchado 3. Perdió contra los Diamondbacks en el Petco, la única vez que ha perdido con los D-backs. Buehler choca la bola por primera, fuerte foul, levantando tierra. Como Dyer, el récord es 6-0 de Buehler contra Arizona y 2-0-7 de efectividad en 13 juegos. 6-0 como Dyer contra Arizona. Como Philly, les ganó un juego el año pasado. El único que les tiró, 1-0, como Philly. Y con los padres hoy tira por segunda vez contra Arizona. Como ya mencioné, perdió la anterior. En mayo en Petco, lanza, foul hacia atrás. Cuenta en 2 strikes. Mañana los Dyers están anunciando a Rocky Sasaki para el primero de la serie contra Merrill Kelly aquí en este estadio. Fin de semana Dyers y Diamantes. Dyers está de descanso hoy aquí en Phoenix. Brandon Pha tirará el sábado contra Yoshinobu Yamamoto. Y el domingo Eduardo Rodríguez contra Justin Robleski. Ahí está el contacto, la pelota en la línea. Está yendo donde no hay nadie, Machado recargado al short. Y la bola va muriendo lentamente en el prado izquierdo. Profundo viene Rengifo a la carrera, recupera la bola en zona foul después de haber sido fair de 2 esquinas. Con 2 out, Corbin Carroll. La bola ha pasado, amigos, a terreno de nadie. Y está consiguiendo el segundo imparable. Arizona entra en posición anotadora a la zona árida del desierto arizonense, la tierra del Gran Cañón. El doblete para Corbin Carroll, doble número 23 en el año. Líder, toma primer lugar en su equipo. Le ha tomado un turno largo. Fueron 6 lanzamientos que le sacó a Walker Buehler. Y al final con un sinker vino el contacto por la línea para esta jugada de 2 estaciones. A batear Gabriel Moreno. Los padres mañana con Houston. El lunes llega Cerveceros a Petco, líder de la central. Los Astros no están muy fuertes en la posición de líderes. Lanzamiento, línea retrasada. Gabriel Moreno va a traer carrera. Levanta Tatis. Rápido el tiro, produce Moreno, sencillo. Carrera empujada número 50 para el catcher venezolano. Doblete y sencillo combinados después de 2 outs. Rompen el hielo y los Diamantes se meten al juego. 3-1. Todo sucede en el tercer inning con 2 outs. Y Moreno perfecto, el receptor, con este par de imparables frente a Walker Buehler. Viene a batear la carrera del empate. Cuarto cañón, el cuarto bate, Ketel Marte. Tiempo pedido, Mr. Niebla es requerido en el montículo, pide tiempo y allá va, el cacharilla, el mexicalense va al terreno para hablarle a su pitcher. Mientras tanto, me voy a permitir hacer una corrección en la promoción. Yo decía que mañana, pero me confundí después de haber leído tanto y mucho toda la mañana sobre lo que viene de la gran estancia del Padres. Desde mañana 3 con Houston y lunes, martes y miércoles de la siguiente 3 contra The Brew Crew, los Cerveceros de Milwaukee. Mañana es el día dedicado, boleto temático para la herencia vietnamita. Nuestros hermanos de Vietnam tendrán su fiesta, herencia vietnamita. Mañana la gorra con el boleto temático a quienes compraron el boleto de esa comunidad. La cachucha que es muy popular en la comunidad de los hermanos vietnamitas radicados en San Diego.
Es la segunda.

0: Este año esta promoción tiene mucho éxito. Lanzamiento de Buehler. Jaló la bola que Ketel Marte bateando zurdo. Sin mucha fuerza, pero a terreno de nadie. Pasa la bola entre primera y segunda. Tomó movido a Cronenberg. Levanta el jardín derecho Fernando Tatis. Y ahora son tres imparables después de dos outs. Le han sacado una carrera y vuelven a la carga en posición de anotar. Gabriel Moreno se mueve a segunda. Ketel Marte consigue su primer hit de la noche. Y viene a batear el zurdo Lars Nootbaar. Mucho cuidado. Ya corren las del empate por Arizona. Barr, este joven del área de Los Ángeles, Lars Nootbaar. Algunos amigos le llaman de su escuela como sobrenombre Barr. O sea, las tres últimas letras de su apellido. B-A-R, Barr. Lanzamiento, rola short. Ahí está Bogas. Para la bola, arrodillado, de guante volteado. El tiro es incómodo. Safe en primera. Infield hit de Lars Nootbaar. Y se van a llenar las bases con dos outs. ¡Qué lío, señores! Se le viene el mundo encima a Walker Buehler. A tiro de hit, Arizona puede empatar. Un extra base le puede dar la vuelta al juego. Cuatro imparables consecutivos después del segundo out tras el ponche a Perdomo. Avanza tercera Gabriel Moreno. Marte se queda en segunda y Nootbaar consigue su primer hit. Este por el lado del short dentro del cuadro. Primer lanzamiento, bateando Nolan Arenado. Se engolosina, levanta la bola, zona foul. Allá va Machado, la sigue Machado. Y la bola termina golpeando la malla. La red protectora para matar la jugada. No play, bola muerta. Machado estaba inclusive recargándose con toda la humanidad, con su mano derecha en la red, porque estaba lo más metido posible al territorio del fly. Y esto deja vivo a Nolan Arenado. Va de uno nada en tercera base. Tiene Palomón al primera en la vez anterior. Cuidado con Arenado. Contra los Padres, más de 30 cuadrangulares de por vida. Y una sólida trayectoria. Está en la ventana de Salón de la Fama, por qué no decirlo, con sus 10 guantes de oro. Aunque no ha logrado un anillo de serie mundial todavía. Está viviendo los juegos de la recta final de su carrera. Le queda un año más de contrato. Lanzamiento en una bola en strike. Bajito Buehler, buena colocación. Le vino con la recta cortada, que es su mejor arma. Y lo hace fallar. Foul. La pelota salió a la tribuna derecha. Nolan Arenado ya tiene 35 años de edad. Nativo de Newport Beach. Nació el 16 de abril. Y una sólida trayectoria que tiene 13 años en Grandes Ligas. Afuera el picheo. Y es un verdugo contra San Diego. Le he mencionado que es el máximo jonronero de los peloteros que han visitado Petco Park en los 23 años de El Edén del béisbol. Ahí viene Buehler. Le tiró. Levanta la bola. Jardín central. Luce dominado. Ya está listo Jackson en acción y Merrill ha capturado. ¡Wow! Mayúsculo susto para Buehler y los Padres. Le salió barato al final. Le ligaron cuatro hits después de dos outs. Produce Gabriel Moreno la carrera número uno de Arizona, que mueve el score. De esta forma se acercan ligeramente. Son en total, para cerrar el dato, de Nolan Arenado en contra de los Padres de San Diego, incluyendo Petco y fuera de Petco, donde los he encontrado en Denver y en San Luis, y ahora en Arizona. Le ha pegado 33 cuadrangulares a los Padres, Nolan Arenado, 33. Y en el Petco son 17. Él tiene número uno en Petco de todos los visitantes. 23 años de la vida de Petco. Terminó la tercera entrada, se movió la pizarra. Gana San Diego 3-1.
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3: Tres carreras a una. Bogart sacó una línea al right field para gran jugada de Corbin Carroll en el segundo episodio. Y ahora choca la bola con esa línea flotadita por arriba del parador en corto. Pica la bola al jardín izquierdo. El recorte de center right, el center left más bien, para sencillo. Sander Bogas le da a los Padres el quinto imparable. Padres hizo dos carreras con solo un infield hit la entrada anterior. El toque de bola de Rengifo por segunda vez para sacrificarse y terminó siendo imparable de piernas, ganándole la defensa en el infield de los D-backs. Está bateando Gavin Sheets. El juego se pone más interesante con el dominio que está ejerciendo. Le da continuidad a ese dominio Walker Buehler, hablando del dominio que tiene sobre Arizona en particular, con ese récord imponente, invicto en este parque, y con un 6-0 que dejó como Dyer contra D-backs, la victoria con los Phillies, y ahora puede ganar por primera vez como padre ante Arizona para ponerse 8-1. Y no solo eso, cobrar venganza de esa única derrota que él ha vivido a manos de las serpientes en esta temporada en el Petco Park como padre. Foul, la pelota conectada por Gavin Sheets para segundo strike. Mañana el Festival de la Cerveza, mañana es City Connect. Los Padres utilizarán ese uniforme del 2.0, la línea de el jersey que da identidad a la ciudad, de la región que representan y que tiene mucho éxito también en la mercadotecnia. 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Lanzamiento, Sheets, cucharea la bola y foul hacia atrás. El sábado, el juego es el horario especial, 4:15, 4:15. Una sección especial de aprecio a la comunidad militar. Boleto temático del sábado es el Pickleball Day, para que usted participe. Ya saben, el sitio de los Padres en internet, todos los detalles. Lanzamiento, tirando esa enorme curva con la que ha maniobrado toda la noche, y lo hace fallar. Le tiró cuatro curvas en cinco lanzamientos de la vez anterior a Gavin Sheets. Terminó siendo un elevado en la barda. Atrapó Walshmit, el novato centerfield. Está ahora en dos strikes. No hay out, corredor en primera, cuarta entrada. El domingo es el día de los niños, como es ya costumbre. 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El aprecio y el respeto a las Fuerzas Armadas en Domingo Militar, utilizando el uniforme camuflaje. Los Padres tomarán el terreno, los Padres, con ese tradicional uniforme que otros equipos han seguido también, la tradición de honrar a las tropas de los Estados Unidos. El novato Drake va a hacer el picheo 72 enseguida. Su control es de 38 strike. Va a primera base, regresa Bogart parado. Bogart es uno de los que contribuye en velocidad en este lineup, y ahora le da un contraste de apoyo a la gente de abajo en el lineup. Está bateando sexto, se ha robado 16 bases el shortstop. Lanza el zurdo, le quitó velocidad, lo vuelve loco con este cambio. Lo hace cucharear la bola al cuadro, se mete hasta el montículo. Tim Tagua, y el primera base cruzando el cerrito atrapa el primer out, fly al 3. No se puede mover Bogarts. Mañana regresa el analista Grandes Ligas, el chamo mexicano Carlos Hernández reaparece en las transmisiones. Padres TV regresa el viernes, el sábado y luego el lunes, al arrancar los tres juegos, la serie contra Milwaukee. el domingo en la plataforma de Peacock, la cadena NBC, en horario especial ha seleccionado el juego para televisión nacional. Padres, Astros de Houston. El domingo el juego arranca a las 5 de la tarde con 20 minutos. NBC Peacock, la del Pavo Real. El domingo militar en horario vespertino. 5:20 es considerado de manera oficial juego nocturno. A primer el pitcher, están cuidando a Bogas y es que están cerrando el score y este zurdo ha demostrado que tiene eso, aunque tiene también la regla en contra de las reviradas, pero es en base a cada turno del bateador. Acusando un poquito de cansancio tal vez, está por llegar a 80 envíos. La regla que tiene en contra a la que me refiero es que dentro de un mismo turno de un bateador, el máximo que puede hacer en intento de sacar a un corredor es tres envíos, tres revires. De lo contrario, el corredor es concedido la siguiente base. Lanza el zurdo, abanicando Fermín. Consigue aquí el primer strike. Y en ese mismo giro de las actuaciones del novato, que solo tiene tres, particularmente en la cantidad de picheos, donde ahora tiene 74 envíos, perdiendo por dos carreras. Lanza, le quitó otra vez el catcher. Tras abanicar Fermín, con un bateador derecho, se luce Gabriel Moreno, intenta la jugada en primera y alcanza a regresar Sander Bogas quieto. En las ligas menores, Cole Drake, el hombre de 1.96 de estatura, esta temporada tiró muy poco. 13 entradas, 3 aperturas, lo que ha logrado en el expediente de ligas menores de este año, antes de ser convocado por de ligas. Hay una BS ahora. Está en 2-2. Vamos a ver la situación. Marcó bola el umpire. Y la situación se confirma. Fue bola. Tenía razón el oficial. Y este ABS, el catcher pretendía strike y la perdió Gabriel Moreno. Le queda una ABS ahora disponible a Arizona. Los Padres mantienen los dos. Bogas está provocando el pitcher. Lanzamiento, Fermín conecta. Bomba por el izquierdo. Arranca el jardinero Kepler. Casi hasta la franja. Y ahí le va a llegar. Ha logrado el territorio más profundo desde el sonido del mate. En su primer año en los Diamantes, Max Kepler. Fly al 7, Fermín en 2 turnos, retirado, 2 elevados. Aquí estará jugando el líder de la división desde mañana. Los Dodgers y los Diamantes. Los Padres contra el líder del oeste en Interligas. Los Galácticos de José. Joseph Joe Espada. Y aquí están enfrentando un novato. Mañana va a enfrentar a Ronel Blanco, que es el pitcher probable de los Astros de Houston, que visitan San Diego cada 2 años. Así que aproveche en este fin de semana Houston. Ya la siguiente campaña 2027, los Padres tenían en el calendario la visita a los Astros en la ciudad espacial. Lanzamiento para Cronenworth. Está abanicando. El conteo de una bola con un strike. En esos 3 juegos enfrentó en debut el 21 de julio que lo promovieron a los Atléticos este pitcher. El juego se fue extra inning, lo ganó Arizona 6-5. Él tiró 5 innings de una carrera. Y su segundo juego fue en Washington. El juego contra Atléticos fue aquí en Arizona, su debut en las mayores, el 21 de julio. 5 días después, en gira por Washington, abrió ese juego tirando 4 entradas de 4 carreras. Ponchó 1 y lo perdió. Lanzamiento, foul, sale la pelota. Lo perdió Arizona, él salió sin decisión. Otro foul, sigue en el turno Cronenworth. Crony ha bateado hoy, pelotazo, carrera anotada. Y está tirando hoy con su horario y descanso normal. Hace 5 días el juego contra Cleveland en la gira en el Progressive Field. Y ese juego lo ganó Arizona 12-8. Arizona ha ganado 2 de 3 los juegos de este novato. Lanzamiento, Kroeninger levanta la bola al callejón. Territorio de la piscina, va de extra base, central derecho. Recorta en la zona de seguridad profunda, Walshmit, hasta tercera llegará Bogart. Otro extra base, los Padres conectan aquí. El segundo doblete había sido de Ty France en la primera entrada y ahora llevan 3. Tatis, France y Kroeninger. Parece haber hecho el último lanzamiento hoy Goldrake. 2 imparables en esta entrada. Quedan corredores de herencia en segunda y en tercera para el bullpen de los Diamantes. Para Kroeninger se acredita su primer imparable en 2 apariciones, más 1 pelotazo, se envasa en 2. Le pide la bola a Lobulo, lo va a remover el manager de 60 años al pitcher novato. En Kroeninger, doblete número 6 de la temporada. Ya tenían calentando la gente de atrás. Lo están llevando poco a poco a este hombre que hoy se le ha cansado una vez más el ritmo desde los primeros innings. Y la participación hoy puede perder, pero no podría ganar. Se va con desventaja de 2 carreras. Podría haber más. Viene de tirar 94 lanzamientos, su juego de más trabajo. 94 picheos el juego anterior en Cleveland. El debut tiró 85. El segundo juego tiró 64 pelotas. Y vamos a tener ahora el brazo derecho en relevo por Coldray. Se da el cambio de lanzador. 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Jonathan Loaiziga, el hombre de Managua, el capitalino nicaragüense, en su segundo relevo de esta serie. Después de sus inicios donde tuvo un promisorio arranque con los Yankees de Nueva York, Loaiziga participando en las clasificatorias con su país rumbo al Clásico Mundial anterior. Está el juego 3-1. El balance, Padres ganando con 3 carreras, 6 hits sin error. Los Padres han bateado de 6-2 hoy en posición anotadora. Han dejado 2 en base. Mientras calienta Loaiziga, vemos el balance para los Diamantes de Arizona. Pierde Diamantes 1 carrera, 5 hits sin error. D-backs está bateando de 4-2 en posición de anotar. Y han dejado mucho tráfico, 5 en base. Ya calentó, está listo el derecho. El pinolero, el centroamericano, el hombre de la tierra de volcanes y lagos en el bello Nicaragua. La tierra del presidente Denis Martínez, el primer nicaragüense. Imagínese, hace, 50 años, el primer nicaragüense en Grandes Ligas. Y aquí está el número 13 de esta nación, pequeña en territorio, pero grande de corazón por el béisbol y en el boxeo también. Nicaragua, del gran Alexis Argüello. En paz descanse. Lanzamiento para Fernando Tatis, bajito y huyendo, bola la segunda. El público local nervioso, la legión Padres café amarillo gozosos, y al filo del asiento esperando más carreras. Tatis, tercer turno, va perfecto, doblete y pasaporte, 2 anotadas. Lanza Loaiziga, strike, logró entrar para el primero. Participantes de la Liga Mexicana, peloteros nicaragüenses, mucho en México y en el invierno también, en la Liga Arco del Pacífico. Lanza Loaiziga, Tatis con la primera base desocupada, el pitcher no se compromete mucho y está tirando en los alrededores, pero eso le puede costar llenar las bases con 2 outs y enseguida Rengifo, que vendría de zurdo. Tatis en 3-1. Profundo, segunda, tercera y short. Metido el primera base al terreno, lanza, logra el segundo, es strike. Y aquí está el momento de que Fernando puede abrir un poco más el juego en la categoría de batear en posición anotadora. En el 3-2, con 2 outs, se mueven todos. Ya lanza Loaiziga, Tatis conecta, batazo al izquierdo, espera el jardinero, de aire captura Kepler. La bola salió como bofa, como flotada, como sin mucha fuerza. Y esto le ayudó al jardinero para resolver. No tenía una línea contundente como la anterior, como acostumbra Fernando Tatis en este nivel de turnos. Después de una bomba ayer espectacular de 465 pies. Hoy, primera vez que lo domina. Línea al 7. Se quedan los padres en el camino. No hubo carrera. Gran trabajo de Loaiziga. Lo trajeron con Fernando Tatis, ni más ni menos. Y dos corredores avanzados de herencia. En 3 entradas y media. Seguimos. San Diego 3, Arizona. Una carrera.
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3: A Japón, después de San Diego, lo vendió Texas, regresó con los Cardenales, tuvo una buena época con San Luis, se acabó su ciclo en Cardenales y ahora está con los Nacionales de Washington. Fue el derrotado hoy, Michaelas tiene 3-9. Lanza Buehler, está enfrentando a Kepler, el jardinero izquierdo. Un palomón en dos bolas, un swing, muy alto el fly. Tatis controla el elevado. Se va desplazando hacia adelante, casi a terreno de Cronenworth, donde lo encuentra enfrente. Y fly al 9, es el primer out de la cuarta entrada. Fue el tremendo turno de Loaiziga, el nicaragüense, para dominar a Fernando. Porque Fernando, amigos, tenía corredores en segunda y en tercera en ese turno del cierre de la entrada para los Padres, o sea, el último out, y es el que mejor batea con posición anotadora de todo San Diego. Primer envío, Team Tagua. Tagua conecta, jalando la bola, tercera short, pasa la bola entre Machado y Bogarts. Su primer imparable, sencillo al izquierdo. Han llegado los Padres a 6 hits, y ahora también los Nacionales, no los Nacionales, los Diamantes, los Nacionales perdieron. También tiene Arizona 6 imparables. Fernando batea 389 en posición anotadora, el promedio más elevado. Estoy hablando de los regulares, hay otros peloteros que juegan medio tiempo, que batean arriba de 350, pero son peloteros suplentes, no tienen tantos turnos. Pero los que juegan diario, los regulares, los estelares, Tatis 389, segundo promedio más alto. Campuzano, que juega medio tiempo, 368. Y de los titulares, el segundo es Jackson Merrill con 2.92. Gavin Sheets, que juega medio tiempo, batea 3.14. San Monzón batea 3.48 en posición anotadora, pero todos estos últimos tres son jugadores suplentes. Una bola, un strike, está en el turno Ryan Walshmit, Player of the Year en el sistema de Liga Menor 2025, y ahora está jugando su primer año en las mayores, lo acaban de promover. Una bola y dos strikes, pide tiempo. Hay un solo out, está bateando Arizona con el juego 3-1. Y en la cuenta de 73 lanzamientos, el récord de los Padres ha sido destacable con este pitcher en la loma. Y hoy vamos a ver hasta dónde le deja el manager mientras él esté dominante. Sobre todo por la decisión para el equipo, no tanto para él. Lo de su récord es aparte. Esta marca imponente de 7-1 que tiene contra Arizona. Conecta foul, una recta bajita. En el trabajo de Walker Buehler, el pitcher del momento por los Padres. Y que se mantiene invicto en una considerable marca, porque son 10 años en Grandes Ligas. Y que ha estado en ambas, recientemente en Liga Americana con Boston. Lanzamiento en 2-2. Le quiebra el bate. Sale un rodado por el short. Buena para dos. A segunda, un out. Cronenworth a primera. Y lo lograron. Doble play. 6-4-3. Abatazo del novato Walshmit. Bogey, Crony y el Frenchy. 6-4-3. Termina la entrada en el mínimo. Saca en tres a pesar de un hit de Team Tagua. Lleva 4 entradas de una carrera. Vamos a ver hasta dónde irá Walker Buehler para un juego tan importante. Están jugando los Padres 2 de distancia atrás de el segundo lugar en el standing oeste, que es Arizona. Están ganando los Phillies hoy, todo eso es muy importante también. Pero hay que sacar una división aquí a toda costa. Tienen que dividir los Padres hoy para una nota positiva. Y recordemos que los Padres no han perdido juegos consecutivos desde hace ya rato, principios de julio, de manera back to back. Perdieron ayer, por eso lo menciono. calentando Bradley Rodríguez, el venezolano, en el bullpen de los Padres por si se mete en problemas Buehler. Ha terminado la cuarta entrada. Cuelga el cero en 3 de 4 innings que ha lanzado. Los Padres 3, Arizona 1 carrera.
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1: 3 and assist. Y tenemos a Manny Machado en su tercera aparición. Loaiziga en relevo desde la entrada anterior con valioso tercio ante el mejor bateador de los Padres en posición anotadora, Fernando Tatis, con ese batazo flotado a jardín izquierdo de aire, dejando dos hombres en posición anotadora, corredores en segunda y en tercera. Ahora Loaiziga se le está pidiendo en su manager un trabajo que mantenga a su equipo en el juego. Y queda mucho béisbol, estamos en la quinta entrada. Machado tiene dos turnos, rolling para doble play y una rola de out productivo. Llegó a 70 ya remolcadas. Un rodado al short en el tercer inning. Estaba anotando el pelotazo de Cronenworth en ese inning. Y ese es el inning que hasta ahora resulta clave. Las dos carreras de la diferencia cuando anotaron Cronenworth y Fernando Tatis también, con un elevado de sacrificio de Ty France. Loaiziga en relevo en este quinto inning con un out. Permítame un receso con la pizarra, 3-1, le dejo con Pedro Gutiérrez en Arizona.
2: Muchísimas gracias, Eduardo Ortega, mientras que los Padres hoy han dado gracias a Machado por dos carreras de ese plato, y sí, como le señalaba ahorita Eduardo Ortega, solamente una remolcada, pero lo más importante, capitalizando, hombre en tercera base, menos de dos outs, que nos dice Carlos Hernández, por cualquier vía hay que traerlos al plato, y así lo ha logrado Machado en dos ocasiones. Sin embargo, de tres, nada en el juego, aquí abanicando el ponche para el segundo out de la entrada. Turno sección ahora para Ty France, quien después de una jornada ayer de solamente un imparable, el primer hit de los Padres. Hoy, teniendo las aportaciones al bateo, doblete en la primera entrada y agregando fly de sacrificio, sumando 50 remolcadas. Hay dos outs en esta parte alta de la quinta entrada. Padres al frente, 3-1. Mientras que, claro, queda mucho béisbol por delante. Hablamos de hoy solamente llegamos al juego número 116 de la temporada. Pero resalta Greg Stammen, identifica que hoy es un juego clave respecto a no solamente acercarse, eso es de primera instancia, los factores también de dominio que pueden ejercerse entre esos dos equipos. Llegando a esta jornada, mientras que los Diamondbacks tienen dos juegos de ventaja sobre los Padres, actualmente tienen 5 triunfos en 9 juegos en contra de San Diego, récord negativo para los Padres. La importancia de hoy, por lo tanto, es equilibrando la serie anual entre estos dos equipos, rezando 3 más, y los 3 se celebran en San Diego para finalizar la temporada. Abanicando, no encuentra el picheo. Ahora para Ty France, es colocado en 2 strikes. Por lo tanto, todo esto se define probablemente a lo que será el final de la conclusión de la temporada, 25, 26 y 27 de septiembre. Se prepara el derecho una vez más, el duelo en contra de Ty France. De picorazo y bote pronto, aguante volteado, alcanza a detenerlo y conteo parejo 2 y 2 ahora para France. Jackson Merrill en el círculo de espera para los Padres, anotando carreras, 1 en la primera, 2 en la tercera. Suficiente para el respaldo hoy de Walker Buehler, que ha permitido solamente 1 en 4 entradas de labor. Franz no la encuentra, manicando el ponche, y cae el tercer out de la entrada. Padres en blanco en orden, 1-2-3, con 2 chocolates. Vamos a la parte baja de la quinta entrada en Phoenix. Padres y los Diamondbacks, San Diego al frente, 3-1.
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2: Todo por hoy por parte del derecho Walker Buehler. Se va del encuentro. Sólido el trabajo, sin embargo, no podrá ganar hoy. Cuatro entradas solamente de seis hits, una carrera, fue limpio nada más de tres ponches. Se va del juego Buehler con 76 lanzamientos, de los cuales 47 han sido de strike. 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Contra Geraldo Perdomo se trata el derecho Bradley Rodríguez, quien sube al montículo. Rodríguez se mete en la parte alta de la alineación. Walker Buehler no enfrenta una tercera vez esta parte alta de lineup, la cual es altamente productiva. La combinación de Perdomo, Carroll, al igual que Moreno. En esta jornada combinando para tres imparables en seis turnos, esta parte alta de lineup. Perdomo machucón de foul para el segundo strike. 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Perdomo por su parte dominado en dos ocasiones por la vía del punch. 2-2 la cuenta, sin tirarle en la primera entrada y abanicando también en la tercera, mientras que el rendimiento de esta campaña, 9 cuadrangulares, 41 remolcadas, una fracción de lo que alcanzó en los números su año de carrera en los mayores hasta el momento, con 100 producidas durante el 2025. En 2-2 prende la bola, jardín izquierdo central, largo el recorrido, sin embargo la ubicación y el alcance favorable para Luis Rengifo. Se cuelga de la línea, captura, quitándole el extra base a Perdomo para el primer out de la entrada. Y en la izquierda hay un tercio fuera y el capítulo se extiende para Corbin Carroll. Perdomo solamente por el comparativo, y realmente vemos alrededor del promedio bateo la gran diferencia, 2.90 en el 2025, 2.43 en esta temporada. En nombre del doble y la única carrera anotada del encuentro para los Diamondbacks, Corbin Carroll es quien viene a batear. Sabiendo cantado de strike, el primero línea al central en la primera entrada y el doble yéndose a la banda contraria. Inició un gran trabajo por los Diamondbacks en la baja del tercer capítulo, con el primero de cuatro hits consecutivos en contra de Buehler. Ahora sí, Buehler logró cerrar la puerta en esa misma tercera entrada, limitando el daño al mínimo. Colgó el cero en la cuarta, mantiene a los Padres con la oportunidad de ganar. Disparo de Rodríguez, abierto una y uno. Pero ese es el número más importante que ha entregado en la temporada Walker Buehler. Los Padres con récord de 15-7 en sus 22 actuaciones. Es decir, por la mayor parte, mantiene a los Padres dentro del juego con esa clara oportunidad de ganar. Requiere, claro, el respaldo por parte del bateo. Conectando Machucón por segunda base, de fantasía espectacular de Jake Cronenworth. Atrapa la bola y con el mismo guante simplemente le empuja, la entrega de guante a guante, la combinación con Friends. Ruta 43 solamente en el box score. Hay dos outs en este quinto episodio. Luciendo la defensa Cronenworth, y el apoyo ahora continúa para el picheo de los Padres. Cronenworth tiene mucho margen tomando en cuenta la velocidad de Corbin Carroll corriendo hacia la línea de primera, hacia la colchoneta. No tiene mucho margen de error, no tiene espacio suficiente para reagruparse, hacer el tiro certero al inicial. Por lo tanto, la entrega solamente de guante a guante. Favorable ahora la defensa de los Padres. Y tenemos dos outs aquí en la quinta entrada. El turno es para Gabriel Moreno. Hoy perfecto. Doble en la primera entrada. Sencillo y produjo carrera en la tercera. Llegando ya a 50 traídas al plato en este 2026. Promedio de bateo también con los dos imparables de hoy, iniciando en 2.96, está exactamente en los 300. Ángel Rodríguez buscando colgar el cero aquí en la parte baja de la quinta entrada. Lanzamiento del derecho, claramente para los Padres. El bullpen es una fortaleza, los brazos premier, los brazos de poder. Ayer desafortunadamente cayeron 10-4, sin embargo, fue una situación en donde no se requirieron los brazos de mayor impacto para los Padres. Hablamos de Jeremy Estrada, de Mason Miller, de Adrián Morejón. Claramente con Bradley Rodríguez también hacia atrás de foul. 2-2 la cuenta. Volteando la parte alta de la sexta entrada para los padres. Jackson Merrill, Sander Bogaerts y Kevin Sheets, los que vendrán a batear. Antes de ello, Bradley Rodríguez buscando cerrar la puerta y concluir esta parte baja de la quinta entrada. Lanzamiento del derecho. Conecta un globo, jardín central, luce cómodo para Jackson Merrill. No tiene problema alguno. Levanta el guante, dice presente en la defensa para el tercer out de la entrada. Y por segunda vez en el juego, los Diamondbacks en blanco en orden. 1-2-3 y tu tiempo se acabó. 5 completas, vamos a la sexta en Phoenix. Padres al frente sobre Diamondbacks, 3-1.
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0: lo propio también por parte del zurdo Cole Drake de los Diamondbacks. Y para los Padres, aquí en la parte alta de la sexta entrada, tendremos el turno encabezado por Jackson Merrill, sigue Sander Bogaerts, Gavin Sheets, quinto, sexto y séptimo en orden al bat. Y cambio de pitcher también para los Diamondbacks. Se presenta el zurdo Philip Abner subiendo a la loma. Merrill, por su parte, en esta jornada en blanco en dos turnos, ponche y elevado al jardín central. Lanzamiento lo deja pasar cantado de strike. El turno más reciente por parte de Jackson Merrill, pese a que vino con dos outs, dejó escapar la oportunidad de hombre en tercera base. Bateo oportuno que fue fallido para los Padres hace un par de episodios. Estamos en la sexta, sin embargo, los Padres mantienen la ventaja 3-1. 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Para Philip Abner, ese es apenas su sexto juego de la temporada, no tiene decisiones. Contra el zurdo, Jackson Merrill la prende con solidez al izquierdo central, amenaza con ir en la intermedia, solamente queda en ello, en amenaza unos cuantos pasos por delante de la colchoneta, freno de mano, lo tenemos de regreso a Merrill con un largo sencillo y así comienza el ataque para los Padres en este sexto episodio. Los Diamondbacks se acercaron en la tercera entrada gracias a un sencillo productor de Gabriel Moreno. La tercera entrada que también significó la posibilidad de tomar la ventaja. Dejaron las bases llenas. Los Diamondbacks pudo dominar Walker Buehler a Nolan Arenado con los senderos congestionados y dos outs. Sander Bogaerts a la caja de bateo, hoy un imparable en dos turnos, conectó sencillo en su última aparición al plato. Fue en la cuarta entrada, mientras que conectó línea al jardín derecho en su primer turno. Merrill en la temporada prácticamente una garantía, robando las bases. 22 robos en 24 oportunidades, por encima del 90% de posibilidades. Te aparece una bola con strike ahora para Sander Bogaerts, el parador en corto, 9 jonrones. Son 41 remolcadas en la temporada. Cuadro de los Diamondbacks por su parte jugando para la posibilidad del doble play. Tenemos a Perdomo con Marte alrededor de la segunda colchoneta. Mientras tanto, completando el cuadro, tenemos de regreso Arenado en tercera y Tim Tawa con 2 jonrones en 3 juegos previos en esta serie. De igual forma, los jardines completando la defensa, Max Kepler en el izquierdo, Ryan Walsh en el central y Corbin Carroll en el derecho. Gabriel Moreno hoy detrás del plato después de un par de días de tener a James McCann detrás de home, particularmente con McCann sumando también jonrón y la producción detrás del plato para los Diamondbacks. Arizona con la victoria el lunes y miércoles, Padres con el triunfo el martes, hoy buscando nivelar esta serie larga de 4 juegos. Merrill está en primera base y los Padres al frente 3-1. Tras el turno de Sander Bogaerts, tenemos oportunidad para Gavin Sheets. Padres, el regreso a casa sí mañana, pero antes de ello, cumpliendo con ese compromiso en contra de los Diamondbacks. Ganaron hoy los Phillies, por lo tanto San Diego requiere la victoria para mantenerse 1 detrás de Arizona por el tercer wildcard y 2 detrás de Filadelfia por el segundo comodín. Aquí la cuarta bola, pasaporte. Los Padres incrementan la amenaza. Hay 2 hombres a bordo, no hay out. Y la sexta entrada luce productiva para los Padres de San Diego, basando los primeros 2 hombres. Turnos ahora para Gavin Sheets. Sheets hoy en el rol designado. Comentó el manejador Craig Stammen respecto a su presencia en el lineup. Solamente la oportunidad de tenerlo hoy en el terreno, más que cualquier otra cosa, alejado del césped artificial. De igual forma, se siente bien. Tiene muchos días en la banca, disponible claramente en ese rol para los Padres. Sin embargo, hoy lo tenemos de vuelta en la alineación. Y el año ha sido de 14 jonrones con 43 carreras remolcadas. Cuadro continúa jugando para la posibilidad del doble play. Hay 2 a bordo para los Padres. Lanzamiento zurdo ante zurdo. No le encuentra Gavin Sheets. 0-2 el conteo. Bueno, volteando lo que se presenta entonces. Filadelfia, lo que mencionamos. La victoria hoy. Derrotaron a los Nacionales 7-3. Derrota para el expadre Miles Michaelas en ese mismo encuentro. 0-2 la cuenta. Lanzamiento para Sheets. Viene con el rompiente. No lo encuentra. Lo engaña por completo. Ponche abanicando. Tenemos el primer out aquí en la parte alta de la sexta entrada. Los corredores se mantienen a bordo en segunda Merrill, en posición de anotar. Bogarts es el inicial. Sencillo pasaporte a la manera que se han envasado los Padres para abrir esa entrada. Sin embargo, ahora recae la responsabilidad en la parte baja de la alineación. El octavo en el line-up, Freddy Fermín en la caja de bateo. Dos contactos sólidos, se lo va al jardín central en la segunda entrada. Y lo va al jardín izquierdo dentro de la cuarta. Y los Padres intentando entonces capitalizar. Hay un out y corredores a bordo. Detrás de Fermín, Jake Cronenworth en esta parte baja de la alineación de los Padres. Hoy, San Diego persigue la victoria número 60 de la temporada. Lanzamiento del zurdo Abner. Swing completo americano y no solamente no encuentra el picheo Fermín. Buen bloqueo detrás del plato por parte de Gabriel Moreno. Suficiente para mantenerle el vecindario y a la vez es el primer strike. Philip Abner, el zurdo hoy en la loma por los Diamondbacks, se convierte en el tercer pitcher del encuentro. Mientras que arrancaron con Cole Drake. 3-2 tercios de labor, 3 carreras limpias. Jonathan Loaiziga. Un entró un tercio de labor en blanco. Y ahora el paso para Abner. Bajito el picheo. Una bola con un strike. Rey Fermín con 4 cuadrangulares que tienen en común. Todos han sido en condición de local. Todos en Parque Petco. Quince remolcadas en la campaña. Algunos retos en el camino. Muchos golpes. Inactividad. Producto de ser colocado en lista de lesionados. Pero tenemos 100% sano para esa recta final de la campaña. Y ahora Fermín conectando línea sólida, terreno del jardín central a toda velocidad. Jackson Merrill cruzando el plato, pie al pentágono. Y Freddy Fermín con sencillo productor llega a 16 remolcadas en la temporada. Es la sexta entrada. Padres incrementan la ventaja al frente. 4-1. Freddy Fermín, hablamos de los contactos sólidos. 2, aquí un tercero. Sin embargo, este va de hit. No solamente avanza Jackson Merrill para anotar la cuarta carrera de los Padres, sino que Xander Bogaerts se ha colocado en la intermedia. Ahora él está en posición de anotar. Jake Cronenworth a la caja de bateo. Padres buscan abrir la pizarra aquí. Pichero no le encuentra el rompiente suficiente para el primer strike. Cronenworth hoy, base por golpe, carrera anotada dentro de la tercera entrada. En la cuarta viene a conectar doble. Padres ampliando la ventaja, la diferencia es de 3, van por más, hay 2 a bordo. Lanzamiento lo deja pasar Cronenworth. Una bola con un strike, de ser necesario en el círculo de espera para los Padres. Se mantiene la presencia de Fernando Tatis como primera al orden. La defensa de los Diamondbacks, la combinación de Ketel Marte en segunda con Geraldo Perdomo en las paradas cortas, buscando ejecutar el doble play para minimizar el daño. Justamente esto le favorece a Cronenworth, 2 bolas con un strike para el segunda base de los Padres. 3 cuadrangulares, son 17 remolcadas en la temporada. Sin embargo, el promedio se incrementa ahora en 2.16 al inicio de la jornada. Pero como sabemos, Cronenworth ha estado mucho tiempo fuera de actividad también debido a protocolo de conmoción cerebral. 3 bolas, 1 strike, ahora nada con Cronenworth, lanzando con pinzas, con cuidado, pero tienes que elegir el veneno que tienes que tomar. No solamente es el turno de calidad que aporta Cronenworth ahorita, es la presencia de Tatis en el círculo de espera. Solamente un out en esta alta de la sexta entrada, 4-1, Padres al frente, lanzamiento de Abner, cantado de strike el segundo. Vamos al máximo con un out. Padres y los Diamondbacks, esta es la tercera ocasión en que se cruzan en el camino. Ciudad de México a finales de abril, principios de julio en San Diego. Para principios de agosto, haciendo lo propio aquí en Phoenix. Y una vez más en Parque Petco para finalizar la temporada, para finalizar marzo, el último mes de la campaña. La última serie del año es entre esos dos equipos. 3-2 la cuenta con un out, se prepara Abner echando un vistazo a los corredores. Lanzamiento que prende Cronenworth. Luce dominado, elevado terreno del jardín derecho central, Corbin Carroll, Ryan Waldschmidt, realmente Corbin Carroll quien se queda con ella, levanta el guante, presente en su defensa para el segundo out. Importante, los corredores se mantienen en primera y en segunda, y el turno es ahora para Fernando Tatis. Tatis hoy solamente dominado en una sola ocasión y fue en la cuarta entrada, sin embargo fue un rayo láser al jardín izquierdo, conectó, prendió la bola con autoridad, con toda la fuerza, directo a las manos de Max Kepler para lo que fue el tercer out de la entrada. Sin embargo, hoy pasaporte doble, 2 carreras anotadas. Para muchos, tanto Fernando Tatis como Manny Machado son realmente las claves para ese equipo de San Diego en esta temporada. Claramente son los mejores bateadores, los más dinámicos, los de mayor impacto. Y conforme se incrementa su producción en esta última parte de la temporada, se incrementan los éxitos de los Padres. Mande la mano, esa es una realidad. Dos y nada la cuenta aquí para Fernando Tatis. Hemos visto con Tatis justamente los resultados favorables. Ayer vino a conectar su noveno jonrón de la campaña, 2.81 el promedio de bateo, contabilizando los dos turnos de hoy. Bogart está colocado en posición de anotar, tres y nada para Tatis. Detrás de él tenemos a Luis Rengifo en el círculo de espera para San Diego. Los Padres, una en la primera, dos más en la tercera, agregando una en la sexta. Y claramente aquí con la máxima oportunidad de abrir el encuentro, poner la ímpetu y la balanza totalmente para los Padres. Sin embargo, conectando elevado al jardín derecho, Fernando Tatis, cómodo para Carroll, captura para el tercer out de la entrada. Aquí lo podemos decir, fue demasiado tarde, puesto que sencillo productor de Freddy Fermín ha incrementado la ventaja. Vamos a la baja de la sexta desde Phoenix. Padres y los Diamondbacks, San Diego al frente, 4-1.
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0: Primera entrada, sencillo en la tercera, se basaron en dos ocasiones. Y claro, fue notable su ausencia de la alineación ayer, dando por el día libre, el descanso, el reposo. Tiene su regreso entonces a la lineup y para los Diamondbacks será figura clave, importante. Para muchos tal vez suba de mayor importancia. 0-2 la cuenta aquí para Ketel Marte. Lars Nootbaar en el círculo de espera para los Diamondbacks, mientras que los Padres regresan a casa para enfrentar a los Astros de Houston. Los Diamondbacks se quedan en condición de local y esta es una estancia para ellos de un total de 4 en contra de los Padres, 3 en contra de los Dodgers a partir de mañana, seguidos por 3 más en contra de los Rockies a partir de lunes. Una bola con 2 strikes. Ketel Marte en la caja de bateo en contra de Bradley Rodríguez. 2-2 la cuenta. La próxima gira para los Diamondbacks comienza el próximo viernes 14 de agosto, cuando visitan a los Bravos en Atlanta y a los Medias Rojas en Boston. Padres en ese mismo lapso estarán en Cleveland en contra de Guardianes. Igual fueron la visita a Nueva York en contra de los Mets. Directamente a la ubicación de Xander Bogaerts. Contacto sólido de Ketel Marte, sin embargo, dominado por primera vez en el juego. Línea las paradas cortas. Tenemos el primer out aquí en la sexta entrada. 4 carreras, 8 hits sin errores para los Padres. 1 carrera, 6 hits sin error para los Diamondbacks. 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Lars Nootbaar a la caja de bateo con un out. Parte baja de la sexta entrada. Nootbaar por su cuenta. Un imparable en 2 oportunidades. Sencillo dentro del cuadro en la tercera entrada. Y fue dominado por Walker Buehler en su primer turno para concluir un ataque de 2 corredores a bordo. Sin embargo, Buehler logró colgar el cero. Zurdo Yuki Matsui, por su parte, ya comienza a soltar el brazo por los Padres. Solamente viendo este trabajo en total por parte de Bradley Rodríguez, tal vez hoy el perfil es buscar al menos 2 entradas de parte del lanzador derecho, claro, de extenderse el capítulo más allá de Nootbaar y Arenado. Con el duelo en contra de Max Kepler, posiblemente veamos ahí la presencia de Matsui. Líneas atrás de foul, el segundo strike. Ketel Marte dominado con línea de las paradas cortas, el primero de la entrada. Y ahora Rodríguez ha retirado los 4 hombres que ha tenido de frente. Perdomo, línea al jardín izquierdo. Corbin Carroll roda la segunda base. Y ahora le va al central por parte de Gabriel Moreno en la entrada previa. Aquí inicia el trabajo Rodríguez, retirando a Ketel Marte. 2-2 la cuenta con un out. Lanzamiento para Nootbaar. Lobo de foul. Algún aficionado afortunado se lo lleva a casa. Repetimos la historia en este duelo de 2 bolas y 2 strikes. Ahora mencionamos que los Phillies ganaron. Por lo tanto, conservan de momento el segundo boleto wild card. Y ahora no solamente es el zurdo Yuki Matsui quien suelta el brazo, sino también el derecho Jeremiah Estrada comienza a calentar el bullpen de los Padres. 2-2 la cuenta con un out. Lanzamiento uno más por parte de Rodríguez. Tercera bola, vamos al máximo. Sin embargo, Freddy Fermín pide el reto. Y veremos la revisión vía el sistema ABS en pantalla. Persiguiendo a los Padres, aquí el tercer strike. Picheo, alcanza a morder el plato. Ponche, sin tirarle. Ahora Rodríguez le quita el bat de las manos a Nootbaar. Tenemos el segundo out de la entrada. Fallo a favor de los Padres. Cambio de decisión respecto al picheo. Y es el segundo out. 5 enfrentados, 5 retirados por parte de Bradley Rodríguez. Y ahora el duelo lo tiene en contra del hombre de toda experiencia, Nolan Arenado. Los Bravos derrotaron a los Marlins 11-3. Minnesota sobre los Reales en Kansas City 4-3. Romeo Rojas hoy otra victoria más. 12-11 en 3 entradas. Derrotaron a los Medias Blancas. Globo detrás del plato. Luce dominado Arenado. Frente a la malla, zona advertencia de ojo de ella. Captura Fermín para el tercero de la entrada, y de nuevo los Diamondbacks en blanco en orden. 1-2-3 en contra de Bradley Rodríguez. 6 completas. Vamos al último tercio del encuentro. Vamos a la séptima entrada desde Phoenix. Padres al frente sobre Diamondbacks. 4 carreras a 1.
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0: Kurt Buehler, 4 entradas, 1 carrera. Bradley Rodríguez, 2 entradas perfectas. Y ahora dando paso entonces al trabajo del bateo de los Padres, buscando incrementar claramente aquí la ventaja. Luis Rengifo inicia el ataque por San Diego, seguido por Manny Machado y Ty France. 2-3-4 el orden al bate. Y para los Padres, mañana el regreso a casa. Mañana reciben los Padres a los Astros. Y mañana la presentación, el debut de Robbie Ray como miembro de los Padres de San Diego. En las 2 cartas que importaron los Padres esta semana, previo a la fecha límite de movimientos el pasado lunes. Los Padres haciendo los movimientos, los cambios con los Gigantes por Robbie Ray. Él debuta mañana. Mientras tanto, Casey Mize ayer sufrió la derrota en su presentación con San Diego. Rengifo por su parte hoy, par de imparables, vía el toque, haciéndolo de forma exitosa en 2 ocasiones. Ahora prende la bola el jardín izquierdo, sólido, el batazo de Rengifo, largo el recorrido. En el jardín izquierdo, Max Kepler, extensión total. Brazo de frente, captura en terreno bueno. Dominado Luis Rengifo por segunda vez en el juego. Hay un out aquí en la parte alta de la séptima entrada. Torres ahora para Manny Machado. Machado hoy, simplemente si vemos el box score de 3 nada y un doble play, un ponche, cuenta una historia. La realidad, viendo a fondo, cuenta otra. Un rodado productor en la tercera entrada, su remolcado número 70 del año. Mientras que en la primera entrada, Padres, corredores en las esquinas, sin out. Machado conectó para doble play, sí. No hay remolcada, definitivamente no. Pero logró traer al plato lo que al momento fue la primera carrera del juego. Remolcada, punto y aparte, no existe claramente, de acuerdo al libro de reglas de Grandes Ligas. Sin embargo, capitalizan los Padres, hombre en tercera base, que traerlos por cualquier ruta, por cualquier vía. Es ahí donde cumple Machado dentro del primer episodio. Así que de forma directa, él ha provocado 2 carreras de las 4 en la pizarra para los Padres. Conteo un 3 y nada ahora para Machado, con un out aquí en la séptima entrada. Ty France en el círculo de espera, mientras tanto Philip Abner se mantiene la loma por Arizona. Patrona Padres al frente después del ataque. Continúa que ha sido San Diego, 1 en la primera, 2 en la tercera, 1 más en la sexta. Y aquí el automático cantado de strike para Machado. Philip Abner por su parte debutó en las mayores en el 2025 con los Diamondbacks. Solamente 5 juegos en la temporada, esta es ya su 6ª aparición del año. 11 juegos de por vida en las mayores. Un disparo más, lo encuentra aquí Machado para irnos al máximo. La mayor parte de la carga de trabajo para Philip Abner esta campaña viene con 30 juegos en clase triple A Reno. 5-0-1 de carreras limpias en los 30 encuentros, 2-0 su récord, 32 un tercio de 35 ponches. Estamos al máximo en 3-2 para Machado, aquí la 4ª bola pasaporte y los Padres con un outing de nuevo. Montando el ataque, corredor a bordo para San Diego en esta parte alta de la 7ª entrada. Ventaja para los Padres es de 3 carreras cuando visualizamos el resto del camino. Para el bullpen de los Padres, está soltando el brazo ahora solamente el derecho Jeremiah Estrada, manteniendo disponibles al zurdo Adrián Morejón y claramente a Mason Miller para la novena. Juego que, si bien no es en donde se define toda la temporada, en esos nueve capítulos, en esas nueve entradas, en lo que el disparo se le escapa aquí al receptor Gabriel Moreno, de frente lo tiene Machado y trotando la intermedia vía wild pitch, llega a segunda base y está colocado en posición de anotar. Y saluda Manny Machado a Ketel Marte encima de la segunda colchoneta para los Padres, ahora creando la oportunidad, hombre en posición de anotar. Sí que hoy no necesariamente define para uno u otro la temporada para los Padres, pero claramente serían en una mejor posición por acercarse al mínimo de un juego solamente detrás de los Diamondbacks y a la vez empatar la serie, no, a las cinco juegos, restando tres en San Diego. Ahora Ty France, batazo a profundidad al jardín central, frente a la zona de advertencia, captura Walshmit, cae el segundo out y Machado atento a la jugada, pisa y corre, avanza hasta tercera y a 90 pies del plato con la posible quinta carrera de San Diego. Fly al central, avanza al corredor con dos outs. El turno se presenta ahora para Jackson Merrill. Merrill viene a conectar sencillo y anotó carrera en la sexta. Esta es su cuarta actuación en la jornada, dominado tanto en la primera como en la tercera entrada por parte de Cole Drake, ponche sin tirarle y un elevado al jardín central, que tienen en común las dos ocasiones en que ha sido dominado fue el tercer out de la entrada, dejando hombre en posición de anotar en ambas ocasiones. Así que, por lo tanto, Jackson Merrill contribuye con el último turno y viene a anotar gracias al sencillo productor de Freddy Fermín. Fermín, por cierto, con el imparable extiende su racha, ha conectado de hit en 12 aperturas consecutivas. Esa es una marca personal. Hacia atrás de foul contra la malla, lo han colocado en 0-2. Volteando la parte baja de la séptima entrada y para los Diamondbacks, Max Kepler, Tim Tawa y Ryan Goldsmith, los que vendrán a batear. Así que de nuevo los invitamos mañana, viernes de City Connect en Parque Petco, y la presentación de Robbie Ray, ahora como miembro de los Padres. 0-2 la cuenta y dos outs, lanzamiento del zurdo. Ahora Jackson Merrill, imparable al jardín derecho, y Machado va a anotar la quinta del encuentro para los Padres. Una vez más, capitalizan con hombre en posición de anotar. Aquí el bateo oportuno con dos outs, Jackson Merrill, segundo hit del encuentro. Los Padres al frente 5-1 en la parte alta de la séptima entrada. Hizo contacto con el guante del primera base, Tim Tawa. Sin embargo, aguante volteado, era complicado llegar la bola. Era el máximo esfuerzo de parte de Tawa. Se convierte en sencillo productor y Merrill en hora buena, sumando imparables en entradas consecutivas. Anotando Machado una carrera más. Padres cruzando la registradora. Y ahora madruga en el turno Sander Bogaerts. Al primer picheo, batazo retrasado, corriendo con agresividad y dos outs, fácilmente Merrill llega hasta la antesala. Pero son corredores en las esquinas. Aquí en la séptima entrada, Bogaerts hoy productivo, sumando un total de dos hits en tres turnos al bat con un pasaporte. Machado anotando la quinta carrera en esta entrada. Merrill llegando a tercera, Bogaerts en la inicial. Y los Padres buscan mandar el juego a la congeladora aquí en la séptima entrada. Al parecer será todo por hoy por parte de Philip Abner. Mientras que tenemos esta conversación en el centro del montículo, voto de confianza o bien le dan las gracias. La realidad es que los Padres, sumando imparables consecutivos en este mismo séptimo episodio, han no solamente ampliado la ventaja, sino que ya están colocados con la posibilidad de abrir el encuentro. Para mantener en el juego entonces a Abner, tomando en cuenta que la oportunidad al bate es para Kevin Sheets. Sheets hoy en blanco en tres turnos. Fly el central en la segunda entrada, globa la primera base en la cuarta, y a la vez poncha americano en su última actuación. Los Padres en esa entrada, el pasaporte de Machado, wild pitch, sencillo productor de Jackson Merrill y sencillo de Xander Bogaerts, y aquí nos encontramos. Lanzamiento del zurdo, lo deja pasar. Es apenas la primera bola en el duelo aquí para Kevin Sheets. Son 14 jonrones en la temporada para Sheets. Segunda campaña como miembro del equipo de los Padres de San Diego. Durante la campaña anterior estableció marca personal con 19 jonrones y con 71 remolcadas. Este año llegando ya a 14 cuadrangulares. Se prepara el zurdo Abner echando vistazo a los corredores con dos outs. Sheets jaló de más con fuerza y autoridad con la malla de costado, suficiente para el segundo strike. Hablamos de los cuadrangulares para Kevin Sheets. Los 14 jonrones han sido en contra de lanzadores derechos. A los zurdos apenas le batea para 180, sumando solamente 11 hits en ahora 63 turnos al mano. Sheets lo deja pasar, dos bolas, un strike. San Diego entonces, el regreso a casa, y será una instancia por completo ante clubes de liga americana, contabilizando también esa serie contra los Diamondbacks. Hablamos de una racha de nueve juegos ante tres equipos que se mantienen en condición de boleto a la postemporada. El reto que tienen los Padres de frente. Sheets por primera base, llegó ante volteado. Qué gran trabajo ahora por parte de Tim Tawel. Le roba el imparable, toca la colchoneta, tres sin asistencia para el tercer out de la entrada, nada más para los Padres. Sencillo productor de Jackson Merrill, ampliando la ventaja. Cantamos ahora Take Me Out to the Ball Game. Vamos a la parte baja de la séptima entrada. Padres al frente en control, 5-1.
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5: Damos paso a la parte baja de la séptima entrada y tras dos entradas en blanco, dos entradas, a decir verdad, perfectas por parte de Brackley Rodríguez, continúa la labor del bullpen de los Padres, al frente 5-1. El llamado al bullpen, ahora se trata el derecho de Jeremiah Estrada, quien sube la loma. Estrada apenas en su juego número 26 de la campaña, algunas lesiones, han detenido en el camino en este año. 2-2 su récord, con 3.80 de efectividad, 28 ponches en 23 entradas y 2/3 de labor. 2 cuadrangulares permitidos también. Se mide en contra de Max Kepler en esta parte baja de la séptima entrada y Kepler compra el primer picheo a terreno del jardín derecho, pero eso es cómodo y sin problemas. Ahora para el alcance del guante de oro Fernando Tatis. Dominado Max Kepler. Tenemos el primer out aquí en la séptima entrada. Y el zurdo Adrián Morejón es quien comienza a soltar el brazo en el bullpen de los Padres. A la buena entrada le pertenece a Mason Miller. Y creo que hoy es de esos juegos en donde no necesariamente es la oportunidad de salvamento que se presente con la ventaja de 3 carreras o menos, sino que buscan asegurar la victoria a toda costa, y eso significa los mejores lanzadores disponibles para los Padres. Claramente es esa combinación de Morejón y Miller hace la parte final del juego. En contra del primera base Tim Tawa, un imparable en 2 turnos, cuadrangulares lunes y miércoles en los triunfos de los Diamondbacks. O sin embargo, silenciada la ofensiva de Arizona al ritmo de solamente 1 carrera. Y eso viene en la tercera entrada. Sencillo productor de Gabriel Moreno, ya anotando Corbin Carroll. Le paramos de contar. Cubano Morejón soltando el brazo en esa parte baja de la séptima entrada. Solamente él calentando el bullpen de los Padres. Aquí la séptima entrada, la confianza es al momento para Jeremiah Estrada. Lanzamiento cantado de strike, el primero para Tau. Tawa con 6 jonrones, 26 remolcados. Gradualmente recibiendo mayores oportunidades, principalmente en la primera almohadilla para los Diamondbacks. Mucho se comentaba respecto a que está en un área de oportunidad para Arizona en los últimos meses de la temporada, buscar un bate de poder, poder colocarlo ahí. Precisamente, sin embargo, no llegó el cambio. No llegó la pieza deseada para los Diamondbacks. La confianza depositada, por lo tanto, en Tim Tawa, pelotero de segundo año en Grandes Ligas. 2-2 la cuenta, lanzamiento se queda alto para irnos hacia el máximo. Bueno, juegos que se mantienen en progreso o finalizados, solamente queda este, el resto ya concluyó. Angels derrotaron a los Orioles en Baltimore 4-1, mientras que los Rojos 6-5 derrotaron a los Atléticos. Conectando Tau, elevado de foul por encima del dugout de los Padres, algún aficionado se lo lleva a casa. Repetimos en 3-2 con un out. 3-6, los Mets derrotaron a los Guardianes. Nolan McLean hoy con su 8ª victoria de la temporada. Mientras que los Cerveceros derrotaron a los Piratas 5-2, el triunfo para Dustin May en su presentación con Milwaukee. Cachorros, 1 victoria más, llegando a 67 en el año. 3-2, derrotaron a los Azulejos de Toronto en Wrigley Field. Blanqueada en Seattle, donde los Tigres hoy 11-0 sobre Marineros. 5-1 Padres aquí al frente, estamos en la parte baja de la séptima entrada. Ponche abanicando para Tim Tawa. Chocolate para el primera base, su segundo ponche del encuentro. Par de Reyes en 3 turnos. Hay 2 outs en este mismo séptimo episodio. Por los Phillies hoy mencionamos con la victoria número 15, Christopher Sánchez, 7-3 derrotaron a los Nacionales. 12-11, bueno, qué interesante el trabajo hoy de los Medias Rojas de Boston. Empataron la 9ª entrada para mantenerse con vida. 2 carreras para Medias Blancas en la 10ª, 2 para Medias Rojas en la 10ª también. Se mantiene con vida una 2ª ocasión. Medias Blancas 1 en la entrada número 11. Una vez más se colocan a 3 outs de la victoria. En la misma 11 empate el juego Boston. Entrada número 12, Medias Blancas otra vez la ventaja. De nuevo, por 4ª ocasión a 3 outs de la victoria. Una vez más los Medias Rojas de Boston empatan. Bueno, extendernos hasta el capítulo número 13. Boston anotó en la novena, décima, onceava, doceava y la décima tercera entrada para dejar tendidos en el terreno de juego los medias blancas y se acercan un poco más a los Yankees por el segundo lugar dentro de divisiones en la Liga Americana y a la vez por el primer comodín. Qué gran trabajo por parte de los medias rojas. 4-3, Minnesota sobre los Reales en Kansas City. Y por último, los Bravos derrotaron a los Marlins 11 carreras a 3. Esto para esta jornada. Jueves 6 de agosto en el resto del mundo de las mayores. Aquí dos bolas, un strike para Ryan Goldsmith. Lanzamiento que prende al jardín central. Cómodo para Jackson Merrill. Captura y los Diamondbacks en blanco en orden de 1-2-3. Por completa la labor perfecta del bullpen de los Padres. Ha enfrentado 9. Ha retirado a 9. 7 completas. Vamos a la octava entrada. Padres al frente. 5 carreras a 1.
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5: Entrada Freddy Fermín, Jake Cronenworth y Fernando Tatis, los que vienen a batear. Freddy Fermín por su parte hoy con el imparable productor en la sexta entrada, empleando la ventaja para los Padres, 4-1, y Jackson Merrill sumando una más dentro del séptimo capítulo para colocar esta ventaja con mayor comodidad. Padres al frente, 5-1, y Freddy Fermín con el imparable de hoy ha extendido su racha, conectado de hit en los últimos 12 juegos como titular, compartiendo la posición con Luis Campuzano detrás del plato para los Padres. Campuzano poniendo un poco de mayor ofensiva. Esa misma posición para los Padres, pero claramente Freddy Fermín haciendo su propia labor. Una bola sin strike, lanzamiento Fermín hoy, deja pasar el picheo con Teo Parejo. Fermín hoy conectó un par de elevados sobre los contactos al jardín central en la segunda entrada. Jardín izquierdo en la cuarta, sin embargo fue en la sexta cuando levantó la mano y claramente vino a aportar para los Padres, llegando ya un total de 16 remolcadas en el año. Mientras que algunos retos que han tenido en el camino varios peloteros de los Padres, simplemente así es el calendario del béisbol cuando hablas de una campaña tan larga, 6 meses, 162 juegos, prácticamente escasos los días libres que se presentan en el camino. Sin embargo, restando aproximadamente 6, 7 semanas en la campaña regular 2026, simplemente la oportunidad de dar vuelta a la página. No hay absolutamente nada que puedas hacer sobre lo ocurrido tanto de Opening Day en finales de marzo hasta esa etapa llegando ya en agosto. Pero si el enfoque lo que tienes de frente y simplemente buscará tener los turnos de calidad en el resto del camino. Aquí a las paradas cortas, aguanta volteado, levanta Geraldo Perdomo. El tiro al inicial completando con Tintagua. Ruta 6-3, dominado Fermín y tenemos el primer out aquí en la octava entrada. Hay un out y Jake Cronenworth es quien viene a la caja de bateo. Cronenworth por su parte también el día altamente productivo. Pase por golpe, carrera anotada en la tercera entrada, doblete en la cuarta. Solamente dominado en una sola ocasión, fue en la sexta con elevado al jardín derecho. Philip Abner por lo tanto se mantiene en esta condición de relevo largo capítulos valiosos, absorbiendo parte de la carga de trabajo sobre el resto de los compañeros en el bullpen, y hay victoria en eso, sobre todo tomando en cuenta que a partir de mañana los Diamondbacks recibirán serie fin de semana a los Dodgers, serie que se complica también para Los Ángeles, puesto que llegan muy golpeados ahora con 6 derrotas de manera consecutiva. Hoy el descanso, llegaron a Phoenix ayer. Hoy el reposo en esta misma ciudad para los Dodgers. Y hoy simplemente se reagrupan para mañana saltar al diamante visitando a los Diamondbacks. Serie de fin de semana que se presenta aquí también en el desierto. Así que Arizona buscando tomar esa ventaja de los Dodgers, que actualmente se mantienen golpeados, en lo que Cronenworth conecta elevado cómodo al jardín izquierdo, capturando Kepler, lo que es el segundo out de la entrada. Particularmente detrás del plato han sido las lesiones que más han impactado al equipo de los Dodgers. Will Smith se mantiene lista 60 días fuera. Se presume que para septiembre puede estar de regreso. Y ayer fue colocado Dalton Rushing también en lista de lesionados. Han adquirido a Ben Warbett, a Hunter Fedosha, dentro de las figuras que están familiarizadas con la misma organización y por lo tanto tienen familiaridad con los pitchers con quienes estarán trabajando. Los dos vienen de fuera, y aquí a las paradas cortas, Tatis comprando el primer lanzamiento. Perdomo levanta la inicial, ruta 63, los Padres en blanco en orden, 1-2-3, y vamos a la parte baja de la octava entrada. El llamado al bullpen ahora será con el cubano Adrián Morejón al montículo. La labor de Morejón será colocar a los Padres a 3 outs de la victoria. Vamos a la baja de la octava entrada en Phoenix. Padres al frente, 5-1.
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4: En Petco, 25, 26 y 27, el fin de semana de la herencia hispana, donde tocarán los Tucanes de Tijuana el domingo 27. Pueden decidir todo en cuanto al dominio de la temporada regular. Adrián Morejón sube al montículo. Morejón en el cerrito y los Padres buscando sostenerse la ventaja hasta el final. Una carrera de los Padres en la primera entrada, dos en la tercera. Y han anotado a cuentagotas, una en la sexta, otra en la séptima. La única carrera de Arizona cayó en el tercer inning. Y fue sobre Walker Buehler, que lanzó cuatro entradas completas. Dio dos vueltas el line-up contra él. 18 bateadores, y ya no le permitió el manager que volviera a enfrentar al line-up a los mismos hombres de Arizona. Morejón viene en un relevo importante. Le piden el plan de preparación en la octava para, ya sabe usted, el set and man, sembrarle el camino a la parca. Mason Miller. Son cuatro carreras arriba, pero no ha lanzado Miller recientemente. Los scores abiertos, los scores en contra, por ello no lo hemos visto. Dos bolas y dos strikes. San Diego, cinco carreras, 10 hits sin error, han dejado 8 en base. Arizona perdiendo con una carrera, 6 hits sin error, y han dejado 5 en circulación. Lanza el zurdo, bateando Perdomo a la derecha, lo poncha, el tercer strike, se le escapa Fermín, va por la pelota, tiempo, la recupera el venezolano y lo fusila en primera. Desde territorio lejano a la línea, lejos del pentágono donde su posición en el cajón de catcher, fue a recuperar la bola a sus espaldas un par de metros antes de llegar a la malla. Ponche y asistencia al catcher. Perdomo es el primer out del octavo episodio, del 2-3. Así empieza el relevo. Adrián Morejón García ha dado el primer tercio. Le toca batear a Corbin Carroll. Escuche usted la reacción de las voces en los tendidos. Está uniendo la multitud de los seguidores de los Padres radicados en Arizona y que viajan además por todos lados donde juega el equipo. Let's go Padres, let's go Padres. 5-1 el juego. En el turno, Carroll tiene un doble hoy y la única carrera anotada de su equipo. Morejón está lanzando en su relevo 53. Él es el número 50 de uniforme. Adrián tiene 3.00 de efectividad. Es el número 3 de los relevistas que han ganado más juegos en decisiones. Tiene 8-2 para hacer relevo. Son demasiadas victorias en el béisbol moderno. 8-2 en 60 entradas, 71 ponches y un control de solo 15 bases por bolas. Lanza el zurdo de La Habana, foul. Cuando mencionaba aquí al grupo de los colegas en las transmisiones, en los primeros cines, estaba recordando también que hoy emitió un comunicado el tremendo Mike Kruko, que ha anunciado su retiro de las transmisiones de los Gigantes de San Francisco terminando esta temporada. Lanza Morejón y le pasó de noche el tercer strike. Un sinker de 3 dígitos. ¡Vámonos! Y ha conseguido los dos ponches en dos bateadores. Morejón está luciendo intransitable. Aquí radica en esta zona, en Peoria vive, donde entrenan los Padres. Todo el mundo pensaría que vive en la Florida por ser la comunidad mayormente cubana, pero él radica feliz aquí en esta zona del Valle del Sol, y además donde pasa más tiempo en casa porque el equipo ahí vive durante 6 semanas de pretemporada, lo que le da la oportunidad de quedarse más días, semanas y un par de meses adicionales al receso de la temporada invernal. Sale de casa prácticamente a San Diego ya hasta la inauguración. Lanzamiento, línea arriba del campo corto, batea Gabriel Moreno. En un mano a mano de receptores venezolanos en esta noche, Freddy y Fermín por los Padres. Se han disputado además también ABS. Los Padres tienen todavía los dos ABS disponibles. Arizona perdió uno con Gabriel Moreno. Acaba de conectar su tercer imparable el catcher. Un doblete, dos sencillos y él tiene la única carrera producida de su equipo. Corre en primera Gaby y está bateando Ketel Marte. Ahora que el pitcher es zurdo, el dominicano segunda base va a batear al lado derecho. Primer imparable, primer corredor que tiene Morejón. Mike Kruko en los últimos años ha estado sufriendo de esa terrible degeneración en sus articulaciones. Ya no se puede mover desde hace 2-3 años, sino en silla de ruedas. Sigue yendo al estadio, dejó de viajar hace 2-3 años. Incómodo para desplazamiento, de viajar con el equipo, pero ha anunciado su retiro Mike Kruko. Y va a ser siempre recordado. Lanzamiento en una bola con un strike, le tiró Ketel, foul, la pelota rebota hacia atrás, está en 2 strikes. Mike Kruko empezó con los Phillies y fue el pitcher abridor en el debut del campeón Tony Wynn del año 82, aquel 19 de julio del año 82. Kruko fue apaleado por los Padres en el Jack Murphy, lo sacan del juego y entra en relevo el de Agua Prieta, Sonora, el querido Isidro Monje Pedrosa. Lanzamiento, abanicando el tercero y ponchó los 3 out. Escón dorado, Morejón filoso. Poncha Ketel Marte, subiéndole una milla más a su tremenda aspirina. 101 millas por hora. Ponchó los 3. Sencillo de Gabriel Moreno y no pasan los diamantes de la primera base. La serie está por dividirse. Los Padres van por 3 outs. Nos vamos a la 9ª entrada. Van Brenly, Steve Verdun, muchos años en ESPN en la televisión haciendo los Sports Center. Es la televisión ahora su trabajo aquí con los diamantes. Luis González, Tom Candiotti, el nieto de Joe Garayola, sigue haciendo radio, lo ha hecho muy bien, muy popular. Chris Garayola, de los Garayola, su padre era el gerente, primer gerente que tuvo Arizona, Joe Garayola Jr. Y al terminar 8 entradas completan los Padres 5 diamantes, 1 carrera.
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4: Y hay más. Luis Rengifo está enfrentando a el venezolano lanzallamas Juan Morillo, su segundo relevo. Morillo viene de el bullpen y Rengifo en la novena entrada le da la bienvenida en este duelo de compatriotas de la tierra de Simón Bolívar para línea al jardín derecho. Rengifo tiene su tercer imparable en 5 turnos. Con esto Padres llegó a 11 imparables. Viene Machado a batear, levanta la multitud de los asientos, algunos comentarios entre bucheos y aplausos, como siempre las grandes figuras, pero que el público paga por ver. 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Morillo de lado. En primera base hay jugada, cuidado. Está entrando un corredor emergente y sorprendido por completo en este noveno acto. Jace Bowen, recién llegado al juego a reemplazar a Rengifo, y poca fortuna. Agresividad, distracción, lo que haya sido, pero no pudo volver, se tiró de cabeza y lo han quemado. De esta forma es atrapado robando en un pick-up. Y Machado lo batea con los senderos despejados. Un out, nadie en base. Machado fue ponche, tiene una rola productora, murió bateando al short y produjo la segunda carrera del juego para San Diego. Con esa llegó a 70. Morillo derecho para lanzar. Va a lanzar el venezolano y Machado batea fuerte, pero de frente al segunda base, Ketel Marte. Termina siendo de rutina el out, mitad de la calle, lo saca del 4 al 3. Tremendo trabajo de pick-up del receptor Gabriel Moreno para prender al corredor emergente Jace Bowen del 2 al 3, el primer out de esta novena entrada. Así que Bowen llegó y así como llegó rapidito se fue al dugout otra vez. 2 outs, viene a batear Ty France. Morillo ha lanzado en esta temporada promedio 2.54. Primer envío, rola por tercera, la bola se le arrastra. Arenado buscaba la pelota con el guante volteado, no levantó la pelota, le pasó debajo del guante, se va por toda la raya y Franz va a conseguir su segundo doble de la noche. 2 imparables en 4 turnos más un fly de sacrificio hacen la oportunidad para San Diego de ir por una carrera más, cuando menos ganando por 4. 2 dobles esta noche para Ty France. Le está acumulando ya 15 dobletes en la temporada. En la última llamada para cerrar la novena entrada, D-Bucks, las serpientes venenosas del desierto, mandarán a Nutbard, zurdo, Arenado, derecho. Elevado, le tiró Merrill, alto al jardín derecho el palomón. Tiene jugada Corbin Carroll y se queda con la pelota. Ya calentó, vemos a distancia el hombre de los chocolates M&M, Mason Miller, para abrir el portón y venir a tirar con ventaja de 4 sin que sea situación de salvamento, pero lo más importante, la garantía para sostener la ventaja hasta el final, lograr el triunfo y sacar la división en 4 juegos. Nutbard, Arenado y Max Kepler, si no hay más cambios. Los diamantes lo van a intentar todo, pero tendrán que pasar sobre la parca. San Diego 5, Arizona 1.
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4: Tercio con un solo lanzamiento. Mason Miller en relevo, Adrián Morejón. El relevo de los Padres ha estado tremendo, intratable, intocable todo el camino desde que llegó Bradley Rodríguez en la quinta y que logró sacar perfecto dos entradas en orden. Cuidado, Miller para la goma, 100 millas por hora, una recta para Nolan Arenado. Arenado se deja caer al terreno, pierde el casco y la pelota lejos del control del receptor Freddy Fermín. El público le pita al pitcher visitante. Se conocen, esta pelota a la altura de la cabeza, pero más a las manos que al cuerpo. Tenía los brazos extendidos, simplemente un susto, se le movió la recta. El juego está viviendo la novena entrada, los estertores de la noche. Detrás de Arenado, Max Kepler, el jardinero izquierdo, bateador zurdo. En categoría de dos estrellas, frente a frente, están aquí midiéndose en el noveno acto. Dos All-Stars en su respectiva época. Lanzamiento, strike. Miller y Arenado solo se han enfrentado una vez en la historia. En el único turno, lo que usted puede pensar, la parca dominó, lo ponchó. Ahí viene el envío en una bola, un strike. Le tiró el slider bajito y a fuerza cortante. Hasta 87 millas. Le ha quitado 13 al lanzamiento anterior. Y lo lleva a las cuerdas en esquina ruda. Lo pone mal en una bola, dos strikes. Hoy, Arenado va en blanco. De tres nada. Ahora se defiende. Lanzamiento. Otro slider. Pelota a las gradas por la derecha. Hoy uno de los juegos más emocionantes tal vez de la jornada, pero también de la temporada, se ha dado en el final de serie de los Medias Blancas y los Medias Rojas de Boston, sin duda, en el Fenway Park. Lanza Miller. Ataca Arenado. Foul en el contacto. Recta. Más dura todavía. 102.4 millas por hora. Termina la pelota en la tribuna. Costado derecho. Es que increíble cómo los juegos de alternativas perdían por una carrera en la novena entrada. Medias Rojas en la última bateada empató. Lanzamiento, viene el slider y lo acabó, le rompió la espalda y lo ponchó tirándole. ¡Vámonos! El chocolate. Dos a los Padres van por el 27. Miller está lanzando su juego 46, tiene 4 victorias, 1 derrota y 0.76 en efectividad, menos de una carrera cada 9 entradas. En 48 innings ha ponchado 89 en ese nivel. Lanzamiento para la última esperanza de Arizona, Max Kepler. Él puede ser el final. Arizona pide el ABS. Le cantaron strike, vamos a ver si la gana, la ganó. Y esto le mantiene el único ABS disponible a Arizona. Es la primera bola. Ha bateado Kepler 3 veces, va en blanco. El final se acerca ya, lo estamos esperando, serenamente. La pizarra está a favor de los Padres por 4 de ventaja. Mason Miren enfrentándose a Kepler, se conocen de 3 turnos. Le batea de 3-1 y ese único hit fue home run. Lanza, levanta la bola el zurdo. Alemán, norteamericano. Increíble. En la décima entrada, en extra inning con el corredor fantasma, Medias Blancas hace 2. Medias Rojas hace 2. Se vuelven a empatar. En la onceava, 1. Boston 1, se vuelve a empatar. En la doceava, igual. 1-1 y se empatan otra vez. Viene el envío, le tira a Kepler, abanicando. Es decir, cuatro veces Boston regresó para empatar el juego a los Medias Blancas hoy. De la novena a la entrada número 12. Ya en la 13 no hizo carreras White Sox y Medias Rojas los dejó en el terreno. Walk off en la entrada 13. Y ganó Boston 12 carreras a 11. Juegazo. 2 y 2 a un strike de ganar los Padres. Lanza la parca. Miller bajito. 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La jugada del día ha sido para los Padres de San Diego determinante. Una vez más, desde la primera entrada, la ofensiva lanza batazo fuerte entre primera y segunda. Ahora tiene home run y sencillo Kepler contra Mason Miller. Y esto le da oxígeno a Arizona. El octavo imparable de los diamantes. Los Padres tienen 12. Están vivos, respiran, respiran. Padres sigue buscando el A27. La única carrera de Arizona en la tercera, pero los Padres de la primera entrada atacaron en la tercera al pitcher novato Drake, que está perdiendo el juego. Cole Drake. Y el bullpen, cuando se van arriba en la tercera entrada, Buehler todavía estaba en el montículo, pero no puede tener la victoria de su lado, porque él tiró solo 4 entradas, 2 vueltas a line-up para afuera, 18 bateadores. Y en la quinta, el juego, en el quinto inning estaba 3 carreras a 1, y el primer relevo tiró 2 ceros, 6 bateadores en relevos perfectos, Braggy Rodríguez. En él puede recaer la victoria en actuación de relevo intermedio. Foul, primer strike. Team Tagua puede ser ahora el final del juego. El primera base batea de octavo y tiene un sencillo. Sale el corredor, no defienden los Padres la jugada, llegará caminando a segunda. Kepler es indiferencia, bola ocupada. Corredor en segunda ahora con 2 outs para Arizona. Tagua bateando 2.32. 6 hombrones, 2 en esta serie. Miller para la goma, abanicando la bola, rebota en el receptor y tiene el segundo strike. 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Es increíble. La primera vez que Boston barre a los Medias Blancas en una temporada completa. Nunca antes había sucedido eso. Ganarle todo en un calendario. Ya no se vuelven a enfrentar. Lanzamiento. Le tiró y lo ponchó con un slider a su estilo después de aspirinas de más de 100 millas. Se acabó el juego. Mason Miller aguantó la ventaja hasta el final. Ganaron los Padres. Se saca la división. Y la temporada se vuelve a empatar entre Arizona y San Diego. Tienen ahora 5 victorias cada club. Van 10 juegos. Quedan 3 pendientes. Serán en Petco en la última serie del año. Ahí termina el calendario. Diamantes visita a los Padres en la serie de la herencia hispana, cuando cerramos con el concierto de los Tucanes de Tijuana el domingo 27 después del juego en Petco Park. El juego de pelota concluye, amigos, en forma dominante, en forma avasalladora de lo que hizo el bullpen de los Padres a partir de la llegada de Braggy Rodríguez. Y este encuentro le da a los Padres finalmente la victoria 60 del año. Récord de los Padres levantan 60-56 y velando armas para recibir a los líderes del oeste, que ya están en San Diego, descansaron hoy, vienen de perder la serie anterior. Los Astros de Houston de Joe Espada, viernes, sábado y domingo, mañana 6:40, Party in the Park. Es viernes de City Connect, hay fiesta también musical en Gallagher Square. Haga sus planes, llegue temprano, desde las 4 de la tarde se abren las entradas para esa sección detrás del Jardín Central, y disfrute de una noche con toda la experiencia Petco Park, algo que resulta un atractivo para todo el turismo y los aficionados regulares que cubren siempre la emoción del béisbol siguiendo a los Padres. Los esperamos a todos. Arizona hoy perdió y cayeron a 61-55. El standing de los Padres en relación con Arizona, van a quedar un juego atrás del segundo lugar de la división. Y como la historia de los Phillies que ganaron. Los Padres se mantienen en los terrenos de ese comodín por el tercer lugar también en la misma distancia. Para ganar San Diego, 5 carreras, 12 hits sin error. Diamantes pierde con 1 carrera, 8 hits sin error. Tiempo oficial, tiempo efectivo de duración, 2 horas con 47 minutos. Pizarra final, 5 carreras a 1 en el Chase Field. Terminó nuestra aventura, la única visita de este año, salvo una postemporada. Que crucen el camino y se vuelven a enfrentar, Padres regresaría al desierto en el mes de octubre. Quedan 3 juegos, como dije, pero esos serán en Parque Petco. Gracias por la compañía que nos dispensan en esta gira, que hoy ha terminado con 2 triunfos y 2 derrotas para cada quien. Nos vamos a casa esta noche en un Happy Fly, el jet deportivo de los Padres, en una ruta corta, 1 hora en duración el vuelo. Padres contra los Astros desde mañana. El lunes llegan los Cerveceros, otra gran serie muy atractiva. Haga sus planes, porque habrá mucha actividad y mucho béisbol de primer nivel, sobre todo de ambiente de playoff. Sea parte de esta experiencia Petco Park en los siguientes 6 juegos. El miércoles siguiente hay una gira cruzando el país. Padres va a ir a Cleveland primero, al Progressive Field, y cierran visitando a los Mets de Nueva York la siguiente travesía. Como siempre, usted estará con nosotros. Gracias por la compañía. Pizarra final a continuación en el resumen de este juego. Ante 21,884, Braly Rodríguez se acredita la victoria en relevo. 3-2, perdió el abridor, el novato de 26 años, Cole Drake. Para él, la primera decisión en 4 juegos que ha lanzado en las mayores. Récord de 0-1. Soy Eduardo Ortega Díaz. Sean felices, amigos aficionados. Camino a la postemporada. No se pierda el debut de Robbie Ray mañana. Robbie Ray, le dicen también en inglés. Va a ser el que le dé la bienvenida a los Astros de Houston y Ronel Blanco, que estará en el montículo por los Galácticos. Desde Phoenix, gracias. Hasta mañana desde San Diego. Volvemos.
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10: En la serie larga de 4 juegos en contra de los Diamondbacks, hoy tuvimos un total de, contamos a los testigos en esta misma jornada, 21,884 aficionados en un juego de 2 horas con 47 minutos de duración. Señor Pedro Gutiérrez los acompaña en un breve recuento de esta jornada. Hoy luciendo el picheo de los Padres, de forma combinada solamente 1 carrera. Walker Buehler, 4 entradas, el daño mínimo. Braly Rodríguez, 2 episodios. Jeremy Estrada, Adrián Orjón, Mason Miller, cada uno sumando 1 entrada. Y el bullpen hoy, 5 capítulos, 2 hits, 0 carreras y un total de 7 chocolates. El bateo de los Padres, 3 imparables en la jornada para Luis Rengifo, 2 anotadas de Fernando Tatis, Ty France, Jackson Merrill y Sander Bogaerts, cada uno agregando 2 hits. En el encuentro. Con esto la victoria es para Braly Rodríguez, su récord en 3-2, derrota para Cole Drake, su marca en 0-1. Mientras que Mason Miller lanza la nueva entrada, no es oportunidad de salvamento. El estrés del juego, hoy anotamos a Braly Rodríguez con 2 episodios en blanco de relevo, apoyado por parte del bateo de Jackson Merrill, quien suma 2 hits, anota 1, produce 1 por los Padres. El récord de San Diego, 60-56, 4 por encima de 500. Ahora están solamente un juego detrás de los Diamondbacks por el tercer comodín, 2 detrás de los Phillies por el segundo wildcard. Y a la vez los Padres se mantienen entonces en el tercer lugar divisional. Tendrán en la agenda el círculo de espera los Padres, 2 series ante equipos de primer lugar, fin de semana en contra de los Astros, y a la vez recibiendo a los Cerveceros el próximo lunes. Resumen del juego y los

0: De dos botes, safe and home, anota parado Tatis, 3-0 Padres, y safe en tercera también el hombre a sus espaldas, Rengifo en pisa y corre de segunda a tercera.
1: Un servicio de Gabriel Moreno, coloca la primera en el encuentro para los Diamondbacks, poniendo el juego 3-1, sin embargo un imparable productor de Freddy Fermín, una vez que llegamos a la sexta entrada, amplió el margen de ventaja 4-1, los Padres mandan el juego en la congeladora dentro del séptimo episodio, gracias a este sencillo productor de Jackson Merrill. Será con dos la cuenta y dos outs, lanzamiento del zurdo, ahora Jackson Merrill, imparable el jardín derecho y Machado va a anotar la quinta del encuentro para los Padres, una vez más capitalizan con hombre en posición de anotar. Aquí el bateo oportuno con dos outs. Jackson Merrill, segundo hit del encuentro. Los Padres al frente, 5-1 en la parte alta de la séptima entrada. Mientras tanto llegamos al noveno episodio. Mason Miller consigue el out 27 para sellar la victoria para los Padres.
0: Ya no se vuelve a enfrentar. Lanzamiento. Le tiró y lo ponchó con un slider a su estilo después de aspirinas de más de 100 millas. Se acabó el juego. Mason Miller aguantó la ventaja hasta el final. Ganaron los Padres.
1: 5-1. 5 carreras, 12 hits sin errores para los Padres. 1 carrera, 8 hits sin errores para los Diamondbacks. Bradley Rodríguez la victoria. Su récord en 3-2. Cole Drake la derrota se ubica en 0-1. Los Padres y los Diamondbacks dividen esta serie larga de 4 juegos. Y el próximo duelo de los Padres, mañana viernes 7 de agosto, tenemos el primero de la serie en Parque Petco. Padres y los Astros, Robbie Ray en contra de Ronel Blanco en el duelo de picheo. 6:40 el primer lanzamiento, con ustedes con los comentarios previos a partir de las 6 de la tarde. Por nuestra parte llegamos a la conclusión de hoy. Padres con la victoria 5-1 sobre los Diamondbacks. Gracias a la coordinación en cabina, Susy Q y Adrián López, nuestros valiosos compañeros de Recir Tijuana. En nombre de Eduardo Ortega, quien se despide es Pedro Gutiérrez. No sin antes recordarles, cada strike en la vida los trae más cerca de su próximo cuadrangular.
0: Ya no se vuelve a enfrentar. Lanzamiento. Le tiró y lo ponchó con un slider a su estilo después de aspirinas de más de 100 millas. Se acabó el juego. Mason Miller aguantó la ventaja hasta el final. Ganaron los Padres.
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0: 10 de la noche ya con 43 minutos, ya unos minutos más y cerramos esta cita aquí a través de la V Grande de México, pero disfrutando enormemente cada jueves en toda esta compañía con ustedes aquí a través de la V Grande de México. Saluditos a Rosa Isela que nos acompaña en Tijuana, Baja California. Gracias a Marco Granados también, que dice un saludo para el niño Zlatan Granados y don Martín Granados, que están viajando a Querétaro. Buen viaje, dice, nos manda la canción Me Vas a Echar de Menos. Ya, espero que la hayan escuchado y disfrutado. Dice también saludos para la familia Granados Hurtado, Rodríguez Granados y Granados Pérez. Y pues bien, buen viaje que tengan. Y ahora sí que en carretera debe de escucharse bastante bien la estación. Muchísimas gracias, Marco Granados. Gracias por estar. Y recibo aquí un mensajito de Gabriel González desde el Grullo, Jalisco. Dice, buenas noches, su estación de radio es la mejor del mundo. Ojalá viva por siempre. Los escucho desde hace 30 años desde el Grullo, Jalisco. Su programación es la mejor. Ojalá perdure por siempre. Saludos cordiales a todos y gracias por existir. Me encanta la V Grande de México. Muchísimas gracias, Gabriel González. Gracias también por estar. Y vámonos a pausa. Regresemos con más canciones de José José ya para cerrar esta cita josesiana aquí en el 1220 de AM.
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0: Llegamos al cierre de esta cita con José José aquí a través de la V Grande de México, escuchando Pero me hiciste tuyo, también Alguien, Eso nomás y Solo tú. Muchísimas gracias por acompañarnos. Saluditos a Janet Ángel Zárate, que nos acompaña en Unidad Candelaria. Saludos también hasta Comitán, Chiapas, para el señor Antonio Zamudio, que nos está acompañando. Saludos para Nidia de la Cruz y para Valentina Santiago, que están también en la Alcaldía Miguel Hidalgo, disfrutando de José José. Muchísimas gracias por estar y acudir a esta cita. Nos despedimos, Carlos Oseguera en el control técnico, la voz de Claudia Espinosa y el príncipe de la canción, José José. Nos encontramos la próxima semana.
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0: Ya 11 de la noche con 16 minutos, les saludamos en Noche de Estrellas a través de la B Grande de México. Las grandes voces del ayer llegan cada nochecita de estrellas para cerrar la programación de cada día aquí en la B Grande de México y deleitarnos con hermosísimas interpretaciones. Estamos con ustedes, Carlos Oseguera en el control técnico, la voz de Claudia Espinosa, e iniciamos hoy con dos grabaciones tesoro aquí en la B Grande de México. Marta Catalina cantando Lágrimas Negras de Miguel Matamoros, y con Emilio Tuero, El Dinero No Es La Vida de Luis Alcaraz y Mario Molina Montes, una grabación de 1950 y también considerada tesoro. También les ofrecimos Elvira Ríos con Franqueza de Consuelo Velázquez, y Los Delfines cantaron Quién Será de Pablo Beltrán Ruiz. Así iniciamos Noche de Estrellas, nos vamos a pausa y regresamos en un momento.
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0: 11 de la noche con 29 minutos. Estamos en Noche de Estrellas. Escuchamos a Esmeralda interpretando tango negro. Y al escuchar el tango, inmediatamente nos recuerda que a partir de las 0 horas viene el tango, la milonga y géneros porteños. Cada noche en A Media Luz puede usted disfrutar de tango y más tango aquí en la V Grande de México. Así inicia el día en la emisora con música de tango. Y escuchamos a Esmeralda con este tango negro. También Alfonso Ortiz Tirado cantó Qué Difícil. Y con Connie Francis, Aquellos Ojos Verdes, de Nilo Menéndez y Adolfo Utrera. Nos vamos a pausa, regresamos con Noche de Estrellas.
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Escuchamos a Nicolás Urselay con Cuando vuelva a tu lado. Los Tres Reyes cantaron Ódiame de Rafael Otero, Lucho Gatica, Si me comprendieras de José Antonio Méndez, y con Andy Russell, Destino de Armando Domínguez. Así llegamos al cierre de Noche de Estrellas, correspondiente a este 6 de agosto. Agradecemos su compañía aquí a través del 1220 de AM. Nos despedimos de ustedes, Carlos Oseguera en el control técnico, la voz de Claudia Espinosa. Los vamos a dejar en la compañía de Daniel Banduni en la locución y la operación a cargo de Carlos Oseguera. Carlos Oseguera se queda con ustedes en esta madrugada de aquí a las 6 de la mañana. Estará Charlie Oseguera acompañándoles. Yo me despido de ustedes. Mañana nos encontramos nuevamente en la programación nocturna. Viene Corte y Suena, dedicado a Chava Flores. Recordando a Chava Flores, lo tendremos en Corte y Suena. Y los invitamos para que sigan con la B Grande de México y todo lo que les ofrece diariamente durante las 24 horas del día. Y hoy cerramos esta emisión con una frase o pensamiento sobre la imaginación, que dice Albert Einstein: en los momentos de crisis, solo la imaginación es más importante que el conocimiento. Albert Einstein. Muchas gracias, muy buenas noches, hasta mañana.

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0: buenas noches, muy buenos días, muy buenas madrugadas, queridos amigos. Agradecemos a Claudia Espinosa, que ha terminado su espacio el día de hoy, se va a descansar y nos cede la estafeta para iniciar este espléndido fin de semana, día viernes, viernes para romper rutinas, viernes 7 de agosto del 2026. Ya estamos aquí iniciando este maravilloso fin de semana y, como siempre le digo, la mejor manera de comenzarlo es iniciar con una emisión más de los viajes musicales de las madrugadas con Daniel Banduni y su transatlántico. Mire, ya estamos aquí a pie de barco y me da mucho gusto verlos, saludarlos, recibirlos, darles la más cordial bienvenida a todos y cada uno de ustedes para iniciar este espléndido recorrido de madrugada que tanto disfrutamos. Bueno, pues precisamente para ello ya tenemos tomando posesión del puente de mando a nuestro capitán Carlos Oseguera, que continúa con nosotros. Gracias, Carlos. Buenos días, buenas noches, buenas madrugadas. Bueno, pues él ya se encuentra aplicando los controles pertinentes que permiten que se abra esa escotilla para que, bueno, pues ya en este momento podamos pasar todos a ese lobby de recepción a disfrutar de una deliciosa, suculenta y refrescante bebida que ya nos está esperando para darnos la bienvenida. Un fuerte abrazo, un buen apretón de manos, convivir entre todos, disfrutar el momento, saborear el entorno y luego dirigirnos a las cubiertas principales, donde ya nos están esperando nuestras suites y camarotes respectivos para irnos a instalar, a ponernos cómodos, a relajarnos, a apapacharnos, consentirnos, después acicalarnos un poco para irnos a la cubierta principal, donde está ese majestuoso salón que nos da cita y gala, para comenzar con el primer momento de la madrugada a media luz, ese momento de música dedicado a el género porteño, a la música del tango, la milonga y algo más. Y pues recuerde que es música y es el entorno de las aguas sobre las cuales estamos flotando y que nos van a acompañar durante todo este proceso de abordaje ahorita en este instante, en lo que nos instalamos y sonará a lo largo, alto y ancho de todo nuestro transatlántico, Los Pájaros Perdidos con Rosana Falasca, Por una Cabeza con Carlos Gardel, de Carlos Gardel y Alfredo Lepera, Bolita Cachuza con Alberto Gómez, de Lone y Canet, y también Siga el Corso con Julio Sosa, de Anselmo Alfredo Ayeta y Francisco García Jiménez. Esto es lo que nos va a dar ese momento de inicio y hacer ameno nuestro abordaje, dándole esa magia a nuestro momento de iniciar nuestro recorrido. Bueno, pues sin más, mire, ya los primeros 17 minutos recorridos de este día, ya son las 0 horas con 17 minutos, momento en el que recibo yo de mano la bitácora de viaje con la lista de pasajeros, todos confirmados a bordo, listos, preparados, entusiasmados y dispuestos para iniciar nuestro espléndido recorrido de madrugada. Para lo cual ya nuestro capitán Carlos Oseguera nos hace favor de cerrar la escotilla para que yo, su almirante Daniel Banduni, en este momento ya pueda dar la orden de leven anclas, suelten cabos, suelten las amarras y zarpamos.
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amigos míos, seguimos ya disfrutando aquí a bordo de nuestro transatlántico, acomodados en el salón principal. Los temas: Mañana es mentira, con Agustín Magaldi, de su propia inspiración. Igual que una sombra, con Raúl Iriarte, de Cadícamo y Enrique Delfino. Arrabalera, con Tita Merello. Y Volvió una noche, con Jorge Cesarelli, de Carlos Gardel y Alfredo Lepera. El tema musical. Bueno, pues ya estamos aprovechando el momento para saborear este espacio de música porteña. Vamos a ponernos muy, muy cómodos mientras continuamos navegando.

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Bien, amigos, acabamos de ofrecerles Ladrillo con la interpretación de Héctor Blota, de Juan de Dios Filiberto. Yo no sé qué me han hecho tus ojos con Alberto Morán, compañero bandoneón de Romeo Gavioli, la interpretación, y Che Papusa Oí con Roberto Goyeneche. Bueno, pues todavía tenemos más. Seguimos disfrutando de este maravilloso momento musical. Música espléndidamente porteña para deleitarnos en este inicio de nuestro navegar. Son las 0:44. Continuamos navegando.

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Acabamos de ofrecerles Plegaria con Juan Arvizu y a dueto con Pedro Vargas, este tema de Eduardo Bianco. Que nadie sepa mi sufrir con Agustín Irusta, de Diceo y Cabral. Alguien le dice al tango con Edmundo Rivero y el Quinteto Nuevo. Una composición de Astor Piazzolla y también Milonga del 900 con Gloria Díaz. Bien, pues con esto ya concluimos nuestro momento a media luz de esta madrugada. Dejamos atrás las aguas porteñas para adentrarnos en aguas románticas, porque ya llegó el momento de armar nuestra bohemia de madrugada. Nuestra hora del romance está por comenzar con un montón de boleros que tenemos en la compilación para el día de hoy y poder disfrutar y deleitarnos de esta bella música, para lo cual los invito a que nos traslademos a la cubierta donde se encuentran nuestros centros nocturnos. Vámonos a disfrutar nuestros boleros con B grande el día de hoy a ese espléndido salón La Manta Raya, maravilloso lugar que nos da cabida para disfrutar de nuestra bohemia de romance de la madrugada con el tema de boleros de este día de hoy. Y tenemos espléndidos temas para darles y apapacho nuestra alma, corazón, sentimiento y espíritu. Pues ya saben, en el camino tomamos un buen suspiro con brisa del mar, nos ponemos en modo romántico. Las 12:58, ya las 0:58, y en este momento nos vamos todos a romancear.

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0: vamos a escuchar Palabras de Mujer con Gregorio Barrios de Agustín Lara, el tema musical que es un tesoro de la B Grande de México. Jacarandosa con Los Panchos de Antonio Fernández. Sabor a mí con Olga Guillot de Álvaro Carrillo. Y Ansiedad con Nat King Cole, este tema de José Enrique Sarabia. Pues con esto estamos iniciando y saboreando ya nuestra bohemia de madrugada. Un espléndido momento romántico para darle buen apapacho a nuestras emociones y sentimientos. Y tenemos muchos, muchos temas más para seguir saboreando. La 1:14 p.m. Continuamos romanceando.
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2: 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José Concepción Domínguez Saldívar, Pepe Domínguez.
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2: Puso en alto el nombre de Yucatán con su talento para componer canciones románticas. A los 9 años, Pepe Domínguez conoció al poeta Víctor Manuel Martínez Herrera, con quien años después compuso el tema Beso Asesino.

A pesar del éxito de esta canción, la que el maestro siempre llevaría en el corazón sería la danza Flores Muertas, ya que fue la que lo dio a conocer formalmente como compositor. Justamente cuando Pepe Domínguez inició su carrera, la música romántica en la península yucateca estaba en pleno auge, y la primera generación de trovadores del siglo XIX cedía el paso a la segunda. En ella, Pepe compartió escenario con Ricardo Palmerín, Santiago Manzanero, Pepe Gómez, Ernesto Paredes y Guti Cárdenas.

0: juntos marcaron una de las etapas más distinguidas de la música popular yucateca, dejando una huella imborrable en la historia. 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

hemos escuchado Por Eso No Debes con Trío Esmeralda de Margarita Lecuona, la composición musical. Tu Mirada con la voz de Javier Solís. Venganza con la interpretación de María Victoria, una composición de Lupicinio Rodríguez. Y Canción Sin Nombre con la interpretación de sus autores, los hermanos Martínez Gil. Bueno, pues seguimos disfrutando de esta deliciosa bohemia. Tenemos mucho, mucho más para seguirnos deleitando. La 1:30 p.m. continuamos romanceando.

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Pues bien, amigos, acabamos de ofrecerles Cerca del Mar con Miriam Núñez, Campanitas de Cristal con Margarita Romero y Miguelito Valdés, una composición de Rafael Hernández, Un Corazón con los Tres Diamantes de Carlos Crespo y Ahora y Siempre con Avelina Landín de José de Jesús Morales, este tema musical. Bueno, pues miren ustedes, estamos disfrutando delicioso momento de bohemia. Aún tenemos algunos temas más para deleitarnos, para darles ese apapacho a nuestras emociones y sentimientos. La 1:44 p.m, continuamos romanceando.

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Pues bien, amigos, acabamos de disfrutar Vagabundo con Fernando Rosas, de Federico Baena, el tema musical. Callejera con los Jaibos, de Carlos Crespo. Cabellera negra con las hermanas Águila, un tema de Agustín Lara. Y también pudimos disfrutar Somos Novios con la interpretación de su autor, Armando Manzanero. Con lo que llegamos a la conclusión de nuestro momento de bohemia de esta madrugada, ya nuestra hora del romance ha llegado a su conclusión el día de hoy. Bueno, pero en este instante ya estamos dejando atrás las aguas románticas para adentrarnos en aguas tropicales. Ya llegó el momento de armar nuestra bohemia, la bohemia acaba de terminar, nuestro momento de baile, nuestro espacio tropical, ese espacio en el que pues armamos un buen pachangón, hacemos una fiesta deliciosa, bailando, disfrutando, ejercitando nuestro cuerpo y saboreando estos temas tropicales que tenemos a continuación para poder celebrar, disfrutar, escuchar y aprovechar. Bueno, pues vamos a aprovechar la pista de baile que tenemos aquí al centro de nuestro salón La Mantarraya para aprovechar más el tiempo y disfrutar de este momento delicioso. En este instante yo extiendo mi mano a mi pareja virtual para que me haga los honores de pasar a la pista de baile, invitándolos a todos ustedes a que se nos unan para que entre todos juntos armemos ese ambiente de alegría, de fiesta y de buen humor. Bueno, pues tomamos ese profundo respiro con buena brisa del mar. Ya a la 1:59, y en este momento nos vamos a la pista todos a bailar.

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4: Escucharon ustedes a la señorita María Graciela Rodríguez cantando La Tequilera. Y es así, señoras y señores, como ha terminado el programa del gran concurso de aficionados de los incomparables relojes suizos Marvin y Alfa.
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0: bueno, pues ya estamos bailando deliciosamente con La Borinqueña, a cargo de Fania All Stars de Duchesne, el tema musical. Juliana con Daniel Santos y Johnny Pacheco. Decídete, mi amor, con el gran Felove de José Antonio Méndez, el tema musical. Y Hay que dejarse de cuentos con Bienvenido Granda. Con lo que estamos iniciando este momento de baile delicioso. Tenemos mucho para divertirnos, para deleitarnos y ejercitarnos. Son las 2 de la mañana con 14 minutos y nos regresamos a la pista todos a bailar.
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2: 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La radio fue la gran ventana que permitió al público de México conocer a los grandes artistas de otros países que hicieron furor en nuestros escenarios. Ese fue el caso del puertorriqueño Bobby Capó, que conquistó muchos oídos y corazones más allá de su Caribe natal.
3: 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Si por casualidad.
2: Corría el año de 1949, cuando la música de Bobby llegó a México a través de las ondas hercianas. No obstante, su vínculo con nuestro país ya tenía antecedentes. 3 años antes, el cantante puertorriqueño había grabado Me dices que te vas, una composición del michoacano Miguel Prado.

Cabe destacar que también los mexicanos cantaron sus canciones, especialmente Piel Canela, su bolero más emblemático. Desde su creación en 1949 hasta la actualidad, este tema sigue siendo un clásico indiscutible. Escuchemos la interpretación que hizo de esta canción Germán Valdés Tintán en la película El Mariachi Desconocido de 1953.

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amigos, acabamos de bailar Taxi 039 con Carmencita Pernet. Los tiempos cambian con Celia Cruz, Florecita de Loto con Emilio Berrosado y Mi Pollito con Nelson Pinedo. Bueno, pues estamos a la mitad de ese delicioso momento de baile. Tenemos muchos temas todavía para divertirnos y ejercitarnos. 2:29 p.m. No perdamos el ritmo, nos regresamos a la pista, todos a bailar.

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Bueno, pues acabamos de bailar Ben Bernabé con Leo Soto, también Silver Star con la Orquesta América, Embriagado de Amor con Orlando Vallejo, este tema con el conjunto de Luis Santi, y Mantecadito con Alberto Beltrán y la sonora de Lucho Macedo. Bueno, pues aún nos quedan algunos temas más para bailar, para divertirnos, para seguir saboreando. Las 2 de la mañana con 44 minutos, 2 con 44. Bueno, pues nos regresamos a la pista todos a bailar.

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Después acabamos de bailar La Llena con la Sonora Santanera, también Playa Colorada con el conjunto de Hugo Blanco, La Palma con Arturo Núñez y su orquesta, y también Sola en el Mundo con Trío Caribe. Y con esto llegamos a la conclusión de este momento de baile del día de hoy. Dejamos atrás las aguas tropicales para adentrarnos en aguas muy calmadas, aguas de un mar muy tranquilo, muy sereno, para disfrutar de un navegar maravilloso, relajándonos sabrosamente. Para lo cual, pues ya nos están esperando los camastros en la cubierta superior alrededor de las albercas, para irnos a tumbar, a soltar el cuerpo, relajarnos, desestresarnos y rehidratarnos con alguna agüita de fruta natural para recuperar esa energía invertida en el espacio de baile. Y también vamos a relajar la mente y el oído con deliciosa música de la cual nos vamos a hacer acompañar. Son las 2 de la mañana con 57 minutos y continuamos navegando.

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Les hemos entregado Cuernos de Marfil con Amanda Miguel, Granada con Mario Lanza, una composición de Agustín Lara. También escuchamos con Raúl Di Blasio el tema Aguas de Invierno y Antonio Prieto nos interpretó El Reloj, composición de Roberto Cantoral. Bueno, pues ya estamos disfrutando aquí de esta deliciosa navegar muy tranquilo, un momento muy relajante, muy tranquilo. Son las 3 de la mañana con 14 y continuamos navegando.

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0: Hemos escuchado La Bien Pagada con Los Bocheros, también Te Quiero Tanto con Iván, una composición de José Luis Perales, Escarcha con la voz de Rebeca, de Agustín Lara, el tema musical, y también hemos disfrutado El Violinista Sobre el Tejado, este tema, bueno, esta compilación de la banda musical, de toda esta obra musical, con los violines de Villa Fontana. El Violinista Sobre el Tejado con los violines de Villa Fontana. Tenemos más para seguirnos deleitando, para seguir saboreando y seguir navegando muy tranquilamente. Las 3:35, continuamos nuestro viaje.
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Bien, amigos míos, pues hemos disfrutado Desvelo de Amor con Carmela y Rafael. Y también escuchamos a Los Pasteles Verdes con este tema En mi viejo San Juan, composición de Rafael Hernández. Y bien, amigos míos, tenemos excelente música, muy buena programación para seguirle ofreciendo a lo largo de todo el día, de toda la madrugada y de toda la noche, pues tenemos excelente música para seguirle ofreciendo. Sin embargo, ya nuestro viaje musical de las madrugadas con Daniel Banduni y su transatlántico del día de hoy está llegando a su final, siendo ya las 3 de la mañana con 46 minutos. Motivo por el cual ya estamos siguiendo las últimas indicaciones del faro y la capitanía de puerto para llegar al muelle y atracar en buen puerto. También por esta razón ya nuestro capitán Carlos Oseguera, gracias Carlos, buenos días. Bueno, pues él ya se encuentra anclando nuestro transatlántico, atando muy bien los cabos, las amarras y dejando todo preparado, listo y dispuesto para nuestro próximo viaje musical. Mientras tanto, va a continuar un rato más ahí en el cuarto de control y lo va a estar relevando Oliver Rubio en un ratito, ya le va a cambiar la estafeta para seguirle acompañando a lo largo de la madrugada y del amanecer. Y en breve también le va a estar acompañando Arturo Cortés de igual manera con el resto de la madrugada y el inicio del amanecer. Y bien, pues habiéndole comentado todo lo anterior, ya lo único que me resta por sugerirle, como todas las madrugadas, es mantenga usted una actitud positiva ante la vida. Sonríale a la vida, que la vida le sonreirá. Y recuerde que siempre, siempre, siempre vendrán tiempos mejores. Y una vez habiendo dicho todo lo anterior, lo único que me resta por desearle es que pase usted el más maravilloso de sus días. Hasta pronto.

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2: Buenos días, madrugadores y madrugadoras de XEB. Canta el gallo y comienza el programa Amanece, con lo mejor de la música de México. ¿Están listos? ¡Iniciamos!

0: Pues un actor y cantante, el conocido Federico Villa. Federico Villa, que nace en Zamora, Michoacán, y que fallece en Guadalajara, Jalisco, el pasado julio del 2022. Hizo varias películas, pero sobre todo hizo una que se llamó La hija de Moctezuma, que dio también nombre a una pulquería muy conocida aquí en el Valle de México, que el primo de un amigo dice que es un buen lugar ahí para pasársela bien, allá en el Estado de México sobre todo. Bueno, pues déjeme decirle que también es un cantante que, no teniendo una gran carrera en el cine, ni tampoco una gran carrera en la música popular, pues al final quedó, o más bien logró su inmortalidad, vamos a decirlo así, con este tema, grabando este tema de Don Bulmaro Bermúdez, y ambos lograron la inmortalidad, así como en un combo, ¿no? Don Bulmaro Bermúdez, por un lado, el compositor, por otro lado, Federico Villa, al grabar este tema, ¿no? Así que yo creo que todo mundo, y sobre todo los michoacanos, cada vez que escuchan este tema, digo, no es tan importante como el tema de Juan Colorado para ellos, pero pues no deja de ser una canción significativa, porque describe exactamente al estado, ¿no? Geográfica y culturalmente describe al bello estado de Michoacán. Entonces, pues ellos sí lo tienen muy presente, ¿no? A Federico Villa. Y a quienes nos gusta la música popular, pues sí, también lo tenemos muy presente con este tema de Caminos de Michoacán. Y bueno, también escuchamos a Estelita Núñez, el clásico del Pidio Ramírez, y yo me atrevería a decir que esta es la mejor versión de la malagueña en voz de mujer, ¿no? Con Estelita Núñez. Pedro Infante, de Alberto Cervantes y Rubén Fuentes, Ni por favor. Y Los Tigres del Norte, de Enrique Franco, Ni parientes somos, de los grandes éxitos de los hermanos Hernández. Con esto les saludamos, con este tema también, y con este bloque musical les acompañamos el día de hoy. Ya llegamos al viernes 7 de agosto del 2026, y nos da muchísimo gusto acompañarlos en el inicio de sus actividades allá en la parte técnica, en la consola de audio, desde las 6 de la tarde de ayer y hasta las 6 de la mañana de hoy, mi querido amigo y compañero Carlos Oseguera, Charlie, buen Charlie, que está ahí muy presente en la consola de audio de la XB. Yo soy su amigo Arturo Cortés y Valderas, deseándoles lo mejor. Despedimos también a Daniel Banduni, que estuvo con usted durante la madrugada. Esto es Amanece a través de la XB. Son las 4:17.
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Pues un éxito, un tema que sonaba en todos lados en 1971. Yo creo que los años 70 en la música popular de nuestro país es el año de mayor empuje, ¿no? Es el año importante, el año clave, o más bien la década clave de la música campirana, porque en esos años, a partir de 1970, pues comienzan los duetos femeninos, ¿no? Como las Jilguerillas, a quien escuchamos con este tema de Javier Núñez, El Camión de Pasajeros. También les presentamos a Queta Jiménez, La Prieta Linda, con el tema de Mil Cadenas, uno de sus grandes éxitos. El tema es de Antonio Valdés Herrera. Pepe Aguilar, éxito reciente, Me Vas a Extrañar, que escribió Fato para él, como siempre. Los grandes éxitos de Pepe Aguilar se deben específicamente a la letra del compositor Fato. Los Alegres de Terán, la canción que escucharon ustedes, que también es un gran clásico de la música norteña. El tema de Ingrato Amor, esta canción de don Rafa Montaño. Con esto seguimos saludándoles, seguimos acompañándolos en este nuevo día, una madrugada fresca en el Valle de México, hoy viernes 7 de agosto. Ahora son las 4:33 de la mañana.

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Baltasar, si no dispara, mejor se vaya a acostar. Porque este Baltasar es un pelado muy gorrón, todo mundo le saca la vuelta. Nicomedes, que no lo conocía, entró acaloradón a una cantina y dijo: sírveme una bohemia y ponle otra a aquel señor tristón que está al fondo de la barra. Baltasar, dijo el cantinero, no hombre, aquel está tomando carta. Ah, pues mándale una carta al tristón. Otra bohemia y otra carta al tristón. Otra bohemia y otra carta al tristón. Dame la última bohemia y pone la última ya, Eufemia. ¿Cuál Eufemia? ¿Cuál Eufemia? Se levantó Baltasar. Oh, sí, hombre. Te he mandado cuatro cartas. No contestas ni una, criaturita.

0: Porque este Juanón es un pelado que tenemos aquí en Vía Santiago, Nuevo León, que mide 2.30 metros de alto, güero, ojo azul. 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Pues cada vez que entra a la cantina empieza gritando: ¡arriba Vía Santiago y el fuereño que se pinte, que se borre! Aquí no quiero más que pura gente mía, oreja planchada, panza relumbrosa. Pues todo el mundo se hizo un lado, menos un chaparrito que estaba en la barra. Nomás lo vio Juanón y dijo: ¿cómo se me hace que tú eres gabacho? ¡Píntate, bórrate! El chaparrito lo vio y dijo: ¿qué pasó, hombre? ¿Lo molesto ya a usted? No, ¿verdad? Entonces déjeme tomar tranquilo, vámonos.
1: ¡Sésguese, sésguese, sésguese!
0: ¡Mira qué pelón! Me hablaste fuerte, firmaste tu sentencia de muerte. Y le tiró un manazo. Pero el chaparrito sabía box, judo y jiu-jitsu. Se agachó, lo cabeció y el 1-2 a la quijada. Y el Juanón abanicando y aquel tupiéndole macizo a la bodega y al oído y a la bodega, a la panza y a la oreja. Y nunca le pegó Juanón y la gente remolinándose en el pleito hasta que no aguantó más Juanón, paró el pleito. Dijo: momento, respetable público, díganle a este pelado que no se agache, sino cuando le pego yo, que sea parejo. ¡Ah, saludos!

0: Pues escucharon ustedes, y además la alegría característica de Eulalio González el Piporro con este tema de El Gorgorello, ¿ah? Sí, sí fue El Gorgorello, efectivamente. Y también escucharon al trío Fantasía con un tema de Álvaro Carrillo, Pinotepa, uno de los grandes, grandes temas. De hecho, es una chilena, una famosa chilena, este ritmo que se ha cultivado muy especialmente en la Costa Chica, ¿no? Allá entre Oaxaca y Veracruz, sobre todo. No, Guerrero, más bien, Guerrero, Oaxaca y Guerrero. Bueno, pues escucharon ustedes entonces al trío Fantasía con este tema de Pinotepa. Miguel Aceves Mejía, el tema de Graciela Olmos, el Siete Leguas, pues uno de los corridos villistas, ¿no? Uno de los corridos revolucionarios más populares que tenemos en nuestra historia musical. Buenos días, recuerde usted que tenemos líneas telefónicas en cabina 5556-8832-54, 5556-04-7846. Síganos en Facebook, XB La B Grande, y en el WhatsApp estamos muy atentos a su comunicación, 5549-1220-39. Son las 4:47 ya.
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0: Definitivamente, cada vez que escuchamos este tema de Solo Dios en la voz de Jorge Negrete y una creación del michoacano Chucho Monje, se nos pone la piel de gallina, ¿no? Definitivamente, oiga, qué interpretación tan especial. Y esta grabación, hoy por hoy, una de las más solicitadas en las plataformas de streaming, ¿no? Fíjese nada más cuántos elementos técnicos ha sobrevivido esta grabación de Jorge Negrete. Ha trascendido increíblemente por su calidad, ¿no? Ya sabe usted que, pues obviamente primero fueron los discos de pasta, ¿no? Después los discos de vinilo. Después llegó el cassette de cinta ferrosa, posteriormente el CD, y ahora pues ahora ya es un archivo digital que lo puede usted pues reproducir en un sistema que se llama On Demand, ¿no? En las plataformas de streaming, y es uno de los pues un tema que tiene millones de reproducciones, este de Solo Dios con Jorge Negrete. También escuchamos a Chelo de Joan Sebastián, Como Tú Decidas, Los Broncos de Reynosa, El Circo, Lucha Villa, El Querreque. Con esto seguimos saludándole y acompañándole en este viernes 7 de agosto. Recuerde usted que los viernes amanece más temprano. Son ya las 5 de la mañana.
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Recuerda usted que, pues, a las 6 de la mañana de hoy, viernes, tendremos con muchísimo gusto y cariño para ustedes a José Alfredo Jiménez aquí en Amanece, toda una hora completita de sus canciones. Y bueno, este es apenas un aperitivo, ¿no? Con la interpretación de Luis Miguel, Sin Sangre en las Venas, por supuesto, un tema de José Alfredo. Escucharon también a Los Caporales, tema tradicional, El Toro Huasteco, Javier Solís, Cada Vez, y Los Tiranos del Norte con un bolero más que sentido, ¿no? Más que profundo. Es un gran drama este tema de Alma que escuchamos con Los Tiranos, y la composición, pues, también del gran maestro Chucho Monje. Continuamos con ustedes en este Amanecer, hoy viernes 7 de agosto. Ahí en controles está mi compañero Carlos Oseguera hasta las 6 de la mañana. Yo continúo con ustedes con muchísimo gusto y cariño. Soy su amigo Arturo Cortés y Valderas. Son las 5:15.

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0: Pues una agrupación musical, de hecho un dueto norteño que tuvo su fulgor por allá de los años 50 y quiero pensar que fue como la competencia más cercana que tuvieron los Alegres de Terán. De hecho fueron obviamente contemporáneos, ¿no? Los Doneños, Mario Montes, nacido en General Terán, Nuevo León. Él era la segunda voz y, por supuesto, el que tocaba el acordeón. Don Ramiro Cavazos, él fue del municipio de Garza Ayala, allá en Los Ramones, en Nuevo León. Era la primera voz y, bueno, obviamente el bajo sexto. Y se encontraron como trabajadores migrantes, se encontraron en la población de Donna, allá en el estado de Texas, en Estados Unidos. Ahí comenzaron a tocar para las fiestas de fin de semana y de repente los descubre el dueño de Discos Falcón, don Arnaldo Ramírez, y bueno, de ahí comienza, a partir de ahí comienza su carrera importante, ¿no? Su trayectoria artística. Pues los Doneños presentes en esta emisión de Amanece, aquí en la XEB. Y bueno, también escuchamos a don Antonio Aguilar, Ya viene amaneciendo, una canción de don Benjamín Sánchez Mota, María de Lourdes, Rinconcito Mexicano, y Los Cardenales de Nuevo León, el tema de Guillermo Mejía Llosas, Quiero que sepas. Bienvenidos, buenos días, esto es Amanece a través de la XEB. Son las 5:30.
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Pues el aeroplano o el fronterizo, que es lo mismo, una canción de los cuates Castilla, que también fue gran éxito, en la voz de el ídolo de Guamúchil, Pedro Infante, ¿no? Y esta es la versión con más punch, por supuesto, con más poder, con Francisco el Charro Avitia. Y en este bloque musical también les presentamos a Los Invasores de Nuevo León con su gran éxito Eslabón por Eslabón, una canción de Juanita Álvarez, la orquesta del Panela y sus marimbas, el tema de Pepe Guízar, Tehuantepec, y el Mariachi Vargas de Tecalitlán en sus inicios, una grabación que pues prácticamente pertenece a la fonoteca de la XCB a través de la historia. El tema de El Rifleo. Con esto continuamos a través de Amanece aquí en la XCB. Recuerde usted que a las 6 llegará José Alfredo Jiménez. Son las 5:44.

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8: Edificios y rincones, huellas de nuestra historia. La esquina de las calles 16 de septiembre e Isabel la Católica, en el centro de la Ciudad de México, se encuentra un elegante edificio que perteneció, durante más de 100 años, a una legendaria ferretería. ¿Le gustaría conocer su historia? Seguramente usted visitó alguna vez la famosa Casa Bóker, una ferretería muy bien surtida, ubicada en un elegante edificio porfiriano. Fue propiedad del empresario alemán Roberto Bóker, que llegó a México en 1865 para fundar un negocio de venta de herramientas que resultó muy exitoso, por lo que pudo costear la construcción de un elegante edificio que marcó el ingreso de la Ciudad de México al mundo del consumo moderno. En 1898 se inició la construcción de la Casa Bóker, con su fachada moderna y sus tres pisos de exhibición para la venta de ferretería, mercería, cuchillería e implementos agrícolas, mineros y del hogar. Fue diseñado por los arquitectos alemanes Lemos y Cordes y realizado por el ingeniero mexicano Gonzalo Garita. Se construyó en un tiempo récord, fue inaugurado el 13 de julio de 1900 y funcionó como ferretería hasta noviembre de 2024. Cápsula realizada en colaboración con el INER. 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
2: Bienvenidas y bienvenidos a Revista del Consumidor Radio. Soy Joy Ramírez y en esta ocasión nos acompaña la chef Erika Fonseca para preparar el platillo Sabio Profeco de este mes. Muchas gracias por acompañarnos, bienvenida.
3: Vamos a preparar unas deliciosas setas al pibil. Para preparar nuestro platillo necesitaremos 4 tazas de setas deshebradas, media cebolla fileteada, 30 gramos de pasta de achiote, un clavo de olor, 2 pimientas gordas, 1/4 de taza de vinagre blanco, 1 taza de jugo de naranja agria, 2 chiles guajillos y 1 cucharada de aceite. Para la cebolla encurtida, media cebolla morada fileteada, 2 chiles habaneros fileteados, 1/4 de taza de vinagre blanco o de manzana, el jugo de 2 limones, 1 cucharadita de comino en polvo, 1 cucharadita de orégano seco, media cucharada de aceite de oliva y sal y pimienta. Para la salsa de habanero que acompañará al platillo vamos a ocupar 5 chiles habaneros, 2 dientes de ajo asados, 1/4 de cebolla, el jugo de 1 limón y 1/4 de taza de aceite de oliva. Y finalmente, para servir nuestro platillo, medio kilogramo de tortillas y 1 taza de frijoles molidos. Para el adobo de nuestras setas al pibil, comenzaremos desvenando nuestros chiles guajillos, retirando el tallo y todas las semillas. Ahora directamente al fuego, llevamos los chiles por aproximadamente 8 segundos para asar. Se darán cuenta que están listos cuando la piel de los chiles se encuentra brillosa. Esto hacemos para liberar todo el aceite de nuestros chiles. Después, los remojamos en agua caliente de 10 a 15 minutos para suavizarlos. Para preparar nuestro adobo, licuamos los chiles guajillos, el achiote, el vinagre, el jugo de naranja, el clavo, la pimienta gorda y un toque de sal. Ojo, si consiguen naranja agria, pueden omitir el vinagre. Licuamos muy bien y reservamos. Ahora, calentamos el aceite vegetal en una sartén y acitronamos la cebolla por un par de minutos. Después, agregamos las setas previamente deshebradas e incorporamos con la cebolla. Antes de que las setas suelten todo su jugo, agregamos el adobo y mezclamos hasta que todas queden cubiertas. Probamos y, de ser necesario, volvemos a salpimentar. Dejamos cocinar por aproximadamente 8 minutos hasta que el adobo haya reducido. Las reservamos y ahora vamos a nuestra salsa de habanero. En un comal colocamos los chiles habaneros, el ajo y la cebolla y los asamos hasta que estén tatemados. De esta manera sueltan todos los aceites. Después los retiramos del fuego y los llevamos a licuar con la cebolla, jugo de limón, sal y pimienta. Ahora agregamos nuestro aceite de oliva en forma de hilo sin dejar de licuar para emulsionar y obtener una textura entre salsa y aderezo. Rectificamos la sazón y reservamos. Ya que tenemos nuestra salsa lista, vamos a preparar nuestra cebolla encurtida. Utilizaremos la cebolla morada fileteada, chile habanero fileteado, orégano y comino molido, también jugo de limón y mezclamos. Agregamos un poco de vinagre blanco o también puede ser de manzana. Salpimentamos al gusto hasta integrar todos los ingredientes. Colocamos un poco de aceite de oliva y terminamos de mezclar. Dejamos reposar por 30 minutos o hasta que notemos que la cebolla esté suave y de color morado. Finalmente, para servir nuestro platillo, calentamos muy bien las tortillas y untamos un poco de frijoles negros molidos. Agregamos nuestras setas al pibil y acompañamos con la cebolla encurtida y la salsa habanero al gusto. ¡Listo! Ya podemos disfrutar nuestros tacos de setas al pibil. Recuerden que el platillo sabio Profeco es muy fácil de preparar, tiene buen sabor, aporta un balance nutricional y rinde para varias porciones. No olviden que también pueden ver esta receta en nuestro canal de YouTube Profeco TV. Yo soy la chef Erika Fonseca y fue un gusto cocinar con ustedes en Revista del Consumidor Radio.
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2: Edificios y rincones, huellas de nuestra historia. En la esquina de la calle 16 de septiembre, con el Zócalo de la Ciudad de México, se encuentra un edificio que resguarda tesoros maravillosos. Actualmente es un elegante hotel, pero en sus orígenes fue un edificio mercantil y de oficinas que marcó el ingreso de nuestra capital al movimiento comercial y de negocios de las grandes ciudades del mundo. ¿Le gustaría conocer su historia? El Centro Mercantil, hoy Gran Hotel de la Ciudad de México, fue construido entre 1896 y 1898 por Daniel Garza, personaje que destacaba en el panorama profesional de la arquitectura capitalina y que formaba parte del círculo social cercano a Porfirio Díaz. Fue el primer inmueble de la capital mexicana con funciones mixtas, es decir, que servía para comercio y oficinas. Contaba con 23 locales comerciales y 100 para oficinas y con comodidades que en aquel tiempo no eran comunes. Por ejemplo, baños en cada piso, buzones de correo, así como el servicio de una estación telegráfica y una telefónica. En 1908 se instaló en su cúpula un magnífico vitral estilo Tiffany, realizado por el artista vidriero francés Jacques Goubert, y contó también con un hermoso ascensor de estilo Art Nouveau que hasta la fecha continúa en uso. Funcionó como centro mercantil hasta 1958 y 10 años después fue convertido en hotel con motivo de las Olimpiadas de la Ciudad de México. Cápsula realizada en colaboración con el INER. 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

La presentación del gran José Alfredo Jiménez en esta mañana de del viernes 7 de agosto nos da muchísimo gusto que esté usted del otro lado de su radio, frente a su teléfono inteligente, escuchándonos en línea, o bien a través de la bendita Alexa, ¿no? Que ya es nuestra gran amiga, ¿no? Definitivamente. Nos da gusto saludarlos y acompañarlos en este programa dedicado al más grande en la música vernácula de nuestro país, José Alfredo Jiménez Sandoval. Ese fue su nombre completo, José Alfredo Jiménez Sandoval. Y quien lo descubrió, pues finalmente fue Miguel Aceves Mejía, y lo conoció como mesero en un restaurante. Y bueno, después, con gusto y con tiempo de sobra, les vamos a platicar mucho de esa historia, por supuesto. Y nos da gusto estar con usted en la consola de audio, ya ubicado desde las 6 de la mañana. Ahí está Oliver Rubio hasta las 18 horas de este viernes. Despedimos a mi buen compañero Carlos Oseguera, que les acompañó también durante 12 horas, ¿no? Son turnos de 12 horas ahora, por vacaciones de Alejandro García. Bueno, pues yo continúo con usted. Soy su amigo Arturo Cortés y Valdera. Son las 6:17 de la mañana.

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1: Pues déjeme decirle que esta historia del coyote, una historia sensacional, ¿no? Como solo José Alfredo podía inspirar una historia de ese calibre. Pues escucharon ustedes el tema del coyote, la enorme distancia y por supuesto el tema de Si nos dejan, de los grandes clásicos en la música del rey, del Bajío también, bueno, y de todo México, ¿no? Yo digo que a José Alfredo se le conoce, se le idolatra a nivel mundial, ¿no? Definitivamente uno de los grandes orgullos de nuestro país, uno de los grandes íconos, indudablemente. Y bueno, pues al principio de este programa les comentaba el inicio, la fortuna, la buena suerte que le acompañó a José Alfredo durante sus inicios. Y bueno, pues fue exactamente por allá de 1948 cuando él, por una situación de necesidad, tuvo que emplearse como mesero en un restaurante de comida yucateca, por cierto. Esto fue en el barrio de Santa María La Ribera, que está en el primer cuadro del Valle de México, de la Ciudad de México. Para quienes no conocen nuestra ciudad, pues es la parte más vieja, de mayor abolengo, y que tuvo una vida muy palpitante en aquellos años, porque en este lugar de Santa María la Ribera, pues estaban prácticamente todos los teatros, ¿no? Todos los teatros de la ciudad, que en ese entonces pues le daban la vida nocturna a la capital. Ahí trabajaba José Alfredo, y en alguna ocasión, por la madrugada, se presentó Miguel Aceves Mejía, que ya era un ídolo. Y José Alfredo lo reconoció en el instante, se le acercó y le dijo: oiga, pues fíjese que yo soy mesero por necesidad, pero lo mío es componer canciones. Y Miguel Aceves Mejía le dijo: oiga, pues a ver, cántenos una, ¿no? Y efectivamente ahí se arrancó José Alfredo. Inmediatamente Miguel Aceves Mejía se lo recomendó a don Mariano Rivera Conde en la RCA Víctor. Y al otro día pues fue ni tardo ni perezoso, sin dormir además, ¿no? Porque les comento que esto fue en la madrugada. Llegó a ahí precisamente a las oficinas de la RCA Víctor con don Mariano Rivera Conde. En ese momento, don Mariano ya estaba avisado que iba a llegar este muchacho, y pidió que se presentara también Rubén, fíjese nada más, Rubén Fuentes y Tomás Méndez, que estaban pues contratados de fijo en la disquera. Y pues ahí le hicieron pruebas inmediatamente a las canciones de José Alfredo con ahí presente Tomás Méndez y Rubén Fuentes. Y así es como se quedó, le dieron un contrato inmediatamente a José Alfredo. Y ahí comienza la historia de sus éxitos por una cortesía que le brinda Miguel Aceves Mejía. Son las 6:31 de la mañana.

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Oiga, pues si usted pertenece a esa valiosísima generación de los baby boomers, los ¿quién es la generación o quiénes somos la generación de los baby boomers? Pues aquellos que conocimos, por ejemplo, la primera versión de Mickey Mouse, por decir algo, ¿no? Aquellos que vimos el nacimiento de El Chavo del Ocho, por decir algo, ¿no? Y así nos podemos ir, ¿no? Los primeros que conocimos las historietas como las primeras versiones, por ejemplo, de Superman, ¿no? De Batman y todo ese tipo de cosas. Pues para ustedes, mi querida audiencia, que pertenecen a esa valiosísima generación de los baby boomers, de los sesentas, pues la pregunta obligada es, ¿cuál es la primera canción que escucharon de José Alfredo Jiménez? Aquí ya le preguntamos a mi compañero Oliver Rubio, pero bueno, tú eres una generación como... ¿Qué generación eres tú, mi querido Oliver? Ah, modelo 80. Pues todavía, ¿no? Todavía te alcanzó. Te alcanzó ese tema. Pero bueno, preguntándole a Oliver, él me dice que la primera canción que escuchó de José Alfredo fue El Rey. Pero que El Jinete, pues, también le trae muy gratos recuerdos, ¿no? Yo creo que la idolatría hacia, o la admiración hacia la música de José Alfredo Jiménez tiene mucho que ver con eso, ¿no? Cuando, siendo uno niño, la primera canción que uno escucha de él es como en el futuro se va a proyectar esa, o vamos a reconocer esa admiración y esa idolatría, ¿no? Yo creo que, pues ahí está la pregunta para esta generación. Son las 6 de la mañana con 50 minutos. Después de haber escuchado este bloque sensacional de canciones con José Alfredo Jiménez, vamos a hacer una pequeñísima pausa y regresaremos con ustedes aquí en Amanece con José Alfredo.

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0: Fíjese que la gran mayoría de las composiciones de José Alfredo tuvieron otro título, pero cuando se hicieron éxito en la radio, pues la gente llamaba para solicitar su melodía favorita y le cambiaba el nombre. Así sucedió también con este tema que escuchamos, que la gente la renombró como Las Botas de Charro, pero en realidad la composición se llama Amor desde Niño. Así le pasó con varias de sus canciones. Yo diría que con muchas. Bueno, pues ya nos vamos. Gracias. Muy amables. Buenos días. Lástima, se acabó el tiempo. Pero seguiremos con más el próximo viernes. Está usted invitada, invitado. Nuestra audiencia fabulosa y madrugadora que tenemos aquí en Amanece en la XB. Gracias. Oliver Rubio, mi compañero, se queda con ustedes hasta las 12. No, hasta la seda. Hoy hasta las 6 de la tarde, Oliver Rubio ahí en la consola de audio. Yo soy su amigo Arturo Cortés y Valderas. Buenos días, feliz fin de semana. Nos escuchamos el domingo 5 de la mañana.
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0: Julio, estamos muy contentos porque vamos concluyendo una reunión muy importante en el seno de nuestro partido Morena, donde estuvieron presentes la presidenta del Comité Ejecutivo Nacional, Ariana Montiel, Citlali Hernández, presidenta de la Comisión Nacional de Elecciones, Ricardo Monreal, coordinador de la primera circunscripción, y compañeras y compañeros que aspiran a la coordinación.
1: El senador, con licencia, Armando Ayala Robles, informó que participó en una reunión de trabajo encabezada por las presidentas de Morena, Ariana Montiel Reyes y Citlali Hernández Mora, así como los aspirantes a encabezar la coordinación estatal en defensa de la transformación y la soberanía nacional. Ayala Robles indicó que durante el encuentro reafirmaron el compromiso de mantener la unidad del movimiento y fortalecer la organización territorial rumbo a los próximos procesos internos. Asimismo, destacó que seguirán privilegiando el diálogo con la militancia, el fortalecimiento de las estructuras del partido y el trabajo coordinado en todo el país. Armando Ayala afirmó que continuará recorriendo Baja California para mantener un contacto directo con la ciudadanía y fortalecer la organización desde el territorio. 66ª Legislatura, Justicia para Todos, Senado de la República.
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Así suena, añoranzas. Buenos días. Teléfono de cabina 664-686-3670. Ahora mismo activado para ti. Yo soy Carla López. Un gusto acompañarte esta mañana de viernesito, viernesuki, fin de semana. Oye, qué bien. Viernes 7 de agosto de este 2026. Y con lo mejor de tu música, la música que ha marcado generaciones. Aquí está Banda R15. Esto es El Bigote.

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Celina Quintanilla. No sabemos si fue verdad o no, pero eso es lo que se cuenta, se rumora en redes sociales. Seguimos con más a través de Añoranzas. Esto es a cargo de Sergio Vega, el Chaca. Disculpe usted.

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0: Muy buenos días, Ensenada, Tijuana y Mexicali. Bienvenidos a una edición más de RCE Noticias. Les saluda con el gusto de todas las mañanas su amigo Fernando Escobedo en este viernes 7 de agosto. Le recordamos nuestro teléfono aquí para que nos mande mensajes de WhatsApp. Es el 646-210-2265. 646-210-2265. También le recordamos que ya estamos transmitiendo a través de Facebook. Ahí nos encuentra como RCE Ensenada. Le invitamos a que le dé like a nuestra página para que cada vez que subamos información se entere lo que está pasando en nuestra ciudad. También a través de esta plataforma RCE Noticias puede hacer llegar sus preguntas, sus dudas, sus puntos de vista, alguna pregunta para nuestros invitados, y aquí con mucho gusto les damos salida.
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0: ¿Cómo está el clima cómo va a estar el clima este día? Bueno, en Ensenada se espera que la temperatura máxima llegue a los 29. La temperatura mínima se está viviendo en este momento con 19 grados. En la capital del estado, Mexicali, hoy llegarán a los 43 grados. En este momento ya se encuentran en 30 grados, mayormente soleado. En Tijuana la temperatura llegará a los 29 grados y la mínima que se vive en este momento está en los 20 grados. En Tecate llegarán a los 35 grados, mayormente soleado todo el día, y la temperatura en este momento está en los 23 grados. Por si va a una de estas ciudades de Baja California, tome sus precauciones. ¿Cómo amanece el dólar? Bueno, viene subiendo. Hoy amaneció a la compra en 16 pesos con 84 centavos y a la venta en 17 pesos con 10 centavos. Se lo repetimos, por si anda haciendo negocios con el billete verde, a la compra en 16.84, a la venta en 17 con 10 centavos.
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0: ¿Qué vamos a tener de información para esta mañana? Bueno, matan a 3 en San Quintín en ataque armado. Los agresores logran escapar. Según encuestas de Morena, aventaja Burgueño y Julieta en preferencias. Dice Armando Ayala hoy en una entrevista con Semanario Z que él no necesita de ese tipo de encuestas. Hutchinson Port impulsa el crecimiento de turismo de cruceros en Ensenada. Durante el 2026, tan solo en julio, arribaron 28 cruceros. Y alertan la rumorosa por estafas, venta irregular de predios y fraude a compradores y ejidos. Energía Costa Azul, EKLNG lanza convocatoria para la octava edición del concurso de fotografía ambiental. Y en la entrevista hoy estará con nosotros la presidenta municipal, la alcaldesa de San Quintín, Miriam Cano. Esta y más información estaremos desarrollando a lo largo de esta hora para que siga con nosotros y no le cambie. Tenemos nuestro enlace de todos los días desde Tijuana.
2: ¿Qué tal? Muchas gracias. Muy buenos días. Los saludo con gusto esta mañana de viernes desde esta mi querida ciudad de Tijuana. Una mañana media nublada, temperatura al momento 21 grados centígrados. Tráfico de Rosarito a Tijuana por la carretera libre para poder llegar a las inmediaciones de la garita San Isidro, San Río, Palacio Municipal. Un recorrido aproximado de 35 minutos para subir a la zona del Aeropuerto Internacional, Consulado de Estados Unidos en la ciudad de Tijuana, e inmediaciones de la zona industrial, de 35 a 40 minutos dependiendo la ruta que utilicen. Para entrar a Tijuana por la carretera libre Tecate, flujo vehicular lento frente al Parque Industrial El Florido. También para entrar a Tijuana, después de pasar ese congestionamiento, se van a encontrar con otro donde inicia la vía rápida Oriente debido a un accidente automovilístico a espaldas del Panteón Monte de los Olivos por Insurgentes. Debido a obras, también hay congestionamiento vehicular lento. Para entrar a Tijuana por la carretera Cuota, Tecate, Otay Boulevard 2000, tráfico lento desde el inicio de la prolongación del Boulevard Industrial hasta pasar Terán, vía rápida Oriente, después del flujo vehicular lento por el accidente que les mencioné, despejado hasta llegar a las inmediaciones de la garita de San San Isidro para salir de Playa de Tijuana sin mayores complicaciones. Donde sí está un poco complicado es para circular sobre el Boulevard 2000 de Rosarito hacia Tijuana, frente al Parque Industrial Valle Bonito. Manejen con mucha precaución. Es la información que tenemos al momento. Recuerdo, maneje con mucha precaución y salga con algo de anticipación. Muy buen fin de semana.
0: Gracias a nuestro colega y amigo Juan Manríquez, de todos los días nos da un avance de cómo está la entrada hacia Tijuana. Por si se dirige hacia aquella ciudad, pues tome sus precauciones. Ahora sí, bueno, anoche se registra un tiroteo en nuestra vecina ciudad de San Quintín y se registra el asesinato de 3 personas. Ayer veía a varios de los colegas transmitiendo desde el lugar de los hechos. Y es que se recrudece la violencia. La presidenta municipal de San Quintín, Miriam Cano, ya ha dicho que bueno, se trata de grupos delictivos dedicados a esta situación. No dijo si en este caso se refería, pero ese tipo de ataques casi siempre tienen que ver pues con delincuencia organizada y no por delitos del fuero común o de la vida diaria, pues, ¿no? Dicen que un multihomicidio se registró la noche de este jueves 6 de agosto, en el ejido El Papalote, en el municipio de San Quintín, en el cual fueron asesinadas una mujer y 2 hombres en un ataque armado. Los hechos se registraron en el interior del domicilio, ubicado sobre la calle Michoacán, en el ejido El Papalote, como le decía, en San Quintín. Testigos reportaron unas 10 detonaciones. Policías municipales llegaron como primeros respondientes y localizaron a 3 personas lesionadas por disparos de arma de fuego, donde se montó un operativo de manera rápida en la zona de San Quintín. Y bueno, los agresores, que se estima que fueron, que no fue uno, que fueron más de 2, lograron escapar. Tras el hallazgo de los agentes municipales, solicitaron la presencia de la Cruz Roja y estos, bueno, tras revisarlo, declararon que las personas baleadas ya estaban muertas. Luego se confirmó que se trataba, como ya le decíamos, de una mujer y 2 hombres a los que les habían quitado la vida. Llegó la Fiscalía General del Estado, como todos estos hechos, para acordonar la zona y, bueno, ya será la Fiscalía General del Estado quien se encargue de los trabajos periciales y de ver cuál es la línea de investigación. Pero bueno, un hecho de violencia, un hecho de sangre que se registra ayer por la tarde en San Quintín. Y fíjese que, bueno, nos dicen también que en ese tema político, ya ve que están metidos ahorita la gente de Morena buscando ser los candidatos a la gubernatura, que ellos le llaman de otra forma, pero no es otra cosa que candidatos a la gubernatura. Hay tres que están punteando. Si le preguntan, bueno, depende de quién le pregunte, dice que va punteando, pero en el caso de quien nos mandan seguido información, en el caso de Ismael Burgueño y de la misma candidata Julieta Ramírez nos manda una encuesta que acaba de hacer Rubrum, donde dice que la encuesta señala que sería la próxima gobernadora con un 39.8% de la preferencia para encabezar la candidatura de Morena a la gubernatura. Eso es lo que le preguntaban a la gente. Después ponen como en segundo lugar, ahí sí está medio raro, pero dice que en segundo lugar o más cercana a ella, no pone porcentaje, nada más pone una barra, está Alfredo Álvarez, después Ismael Burgueño, después Armando Ayala, después aparece en esta encuesta Claudia Gatón, Norma Bustamante y Fernando Castro Trenti. De las mujeres registradas, pues que está también Montserrat Caballero, no aparece. Está la misma, bueno, hay varias, no tengo ni me acuerdo ya de las demás, pero hay varias. No aparecen, vienen nada más las 2 alcaldesas, la de Mexicali, Norma Bustamante, y la alcalde de Ensenada, Claudia Gatón, que ni siquiera se registraron. Pero en esta encuesta que hacen o que da a conocer la gente de Julieta Ramírez, dice que ella va ganando con un 39.8%. También aparece, como lo podemos ver en la pantalla, la de Ismael Burgueño. Esa está más amplia. Esa dice que Ismael Burgueño aventaja en esta encuesta y que aparece ahí seguido de Armando Ayala. En esta encuesta dice que la hace Demoscopia Digital, que ya tiene rato haciendo encuestas, dice elecciones 2027 Baja California Morena, dice quién le gustaría que fuera el candidato de Morena para gobernador del estado de Baja California, con 30.9% aparece Ismael Burgueño, seguida de Julieta Ramírez con un 20.3%, casi 10.6% de diferencia, pues bastante alejado. Después, en tercer lugar, ahí se ponen con 6.8 a Armando Ayala. Después aparece con 6.2 Montserrat Caballero. Después Jorge Ramos, que estaría registrado por el Partido Verde con 5.5%. Aparece Evangelina Moreno, Eva Moreno, con 4.6%. Y Alfredo Álvarez con el 3.3%. Así lo dice la gente de Ismael Burgueño, que ahorita la preferencia está hacia él. Qué interesante, porque ahorita pues todo el mundo se está moviendo. Veía que hoy nuestro amigo de Búfalo, Víctor Islas, pone que puede haber sorpresas. O se hace la pregunta si Alfredo Álvarez puede ser el caballo negro. Pues la verdad no le veo ni por dónde pudiera ganar. En Ensenada ni se conoce, en San Quintín menos, o sea, entre la comunidad. No veo que alguien lo apoye. Dos, tres empresarios, pues desde un principio adheridos a ese grupo, pero más allá de ellos no le veo quien pueda creer que Alfredo Álvarez gane algo, ¿no? Hoy, como le decía al principio, Semanario Z, que nos lo trae todos los viernes nuestro amigo El Guarache, ahí le hace Zoom Político una entrevista bastante amplia a Armando Ayala, y la titula: mi campaña no es mediática o de encuestas infladas, así lo dice Armando Ayala. Y en una parte dice: yo soy el perfil que más territorio tiene, que más ha recorrido todos los municipios del estado, y eso me da mucha más fuerza que traer capital, que traer ahora sí qué recursos para hacer un campañón mediático. Mi campaña no es mediática o de encuestas inflada. Todo es orgánico, es de abajo con las bases. Así lo dice Armando Ayala. Vamos a ver quién termina siendo el elegido. Supuestamente va a terminar a finales de este mes, cuando se diga quién va a ganar, pues para estar ahí al pendiente. También en la misma Semanario Z aparece que en el caso del Partido Acción Nacional, Osuna Jaime y Margarita Flores estarán buscando la candidatura del PAN al gobierno de Baja California. Vámonos al corte y regresamos con más información.
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2: Siete con 21 minutos de la mañana y ya estamos de regreso en RCE Noticias. Bueno, en temas nacionales, porque vaya que es un tema bastante grande y bastante importante. La Fiscalía General de la República da a conocer que el exgobernador de Guerrero fue detenido por presuntamente ordenar que se eliminaran las grabaciones, fíjese, del Palacio de Justicia del Estado, donde policías municipales participaban en la detención del camión de los normalistas, de los 43 de Ayotzinapa. Si tenemos ahí el audio, vamos a escuchar lo que decía Ernestina Godoy, la titular de la Fiscalía General de la República.
3: Los Burgos de Ayotzinapa, Guerrero. Esos hechos que conmocionaron a nuestro país y al mundo entero. Antes que nada, me dirijo a los padres, a las madres de los jóvenes desaparecidos, así como a todos sus familiares. Les expreso toda nuestra solidaridad. Sepan que en la Fiscalía General de la República trabajamos incansablemente para llegar a la verdad de estos hechos, a fin de conocer el paradigma.

0: Bueno, está teniendo ahí problemas, pero bueno, Ernestina Godoy Ramos, titular de la Fiscalía General de la República, detalló que existen indicios contundentes de la presunta implicación del exgobernador de Guerrero, Ángel Aguirre. Ella le llama Ángel nada más. Ángel Aguirre, en la destrucción de evidencia de la desaparición de los 43 normalistas de Ayotzinapan, luego de que se informó la detención de Aguirre Rivero por la probable participación en el ocultamiento de pruebas, la Fiscalía General detalló que se trata de grabaciones del Palacio de Justicia del Estado en Iguala, en el que se observa la detención por parte de policías municipales y estatales de los estudiantes aquella noche del 26 de septiembre del 2026. La unidad Estrella de Oro con número 1531 fue videograbada por las cámaras de seguridad, la número 12 y 15 ubicadas al exterior del Palacio de Justicia del Estado, en el momento exacto cuando eran detenidos. Sin embargo, las versiones oficiales señalaron que el material no existía por presuntas fallas técnicas del sistema, pero las indagatorias permitieron comprobar que esto era falso, que sí existían y que las autoridades ordenadas por el mismo gobernador del estado de ese entonces, Ángel, ordenó que se destruyeran. La Fiscalía General detalló que en enero del 2026 un testigo colaborador confirmó la existencia de las videograbaciones y señaló que la persona responsable de sustraerlas para entregárselas de manera directa a Ángel, además de que acusó haber recibido amenazas que explicaban su silencio previo. Así esta situación que hoy conmocionan al país, porque después de tantos años se descubre que sí existieron esas grabaciones, que efectivamente estas personas habían sido, estos estudiantes habían sido detenidos por personal de seguridad pública de Guerrero, y las autoridades decían que no sabían en dónde estaban ni quién eran. Así de grave es esta situación, así de preocupante. Y en temas locales, no sé si se dio cuenta, pero bueno, dice el ayuntamiento que ellos no eran, pero empezaron a colocar vallas a lo largo del acceso a Ensenada. Y bueno, fue a través de denuncias públicas, inclusive regidores denunciaban esta situación. Regidores del Partido Acción Nacional denunciaban, Adrián García denunciaba la existencia de estas vallas de publicidad. Y el gobierno de Ensenada clausuró, dice, las vallas publicitarias instaladas en las inmediaciones de la caseta de cuota San Miguel, al detectarse que operaban sin los permisos municipales correspondientes. El director de Administración Urbana, Ecología y Medio Ambiente, Christopher Sánchez, informó que el procedimiento administrativo inició el pasado 17 de julio, tras una visita de verificación en el que se constató la instalación y operación de las estructuras sin contar con el dictamen de uso de suelo. Precisó que la resolución emitida este jueves, fíjese, fueron el 17 de julio a decirles que no podían hacer este trabajo, y apenas ayer, 6 de agosto, después de haberse hecho bastante ruido en las redes sociales por la mala imagen que generaban, es que la Dirección de Administración Urbana va y los clausura. Pero si vemos ahí los carteles, inclusive hasta ya estaban haciendo propaganda para poderlos rentar a estos espectaculares, y decía el ayuntamiento que no se había dado cuenta. El ayuntamiento precisó que la resolución emitida este jueves contempla una sanción económica superior a los 114 mil pesos, derivado de incumplimientos al reglamento de la ley de edificación para el municipio de Ensenada. Como parte de esta resolución administrativa, se ordenó al responsable, dice, comparecer ante las autoridades municipales para recibir la boleta de infracción, cubrir la multa correspondiente y acreditar el cumplimiento de las disposiciones legales contra el plazo establecido. Asimismo, se instruyó el retiro inmediato de las vallas publicitarias, el cual deberá realizarse por cuenta y costos del responsable, quienes además tendrán la obligación de restituir el predio a las condiciones en que se encontraba. Y es que a lo mejor no lo sabe el titular, por decirlo de una forma bonita, pero ya desde hace más de 3 años quedó establecido que en Ensenada, en el primer cuadro de la ciudad, en la zona turística, no se podían dar estos permisos para tener más anuncios publicitarios. Por eso ayer yo subía en mis redes sociales que la presidenta municipal debía de correr a Christopher Sánchez, al director de Administración Urbana y Ecología, una, por ser un inepto, o dos, por ser un corrupto. Porque decir que no lo ves, que no ves en tu acceso a la ciudad que sigue desarrollándose estas pancartas, pues o eres muy tonto o eres muy corrupto. Y en las dos le cuesta Ensenada, y en las dos tendría que haberse ido. También veíamos que a lo largo también ya del Boulevard Costero se pueden ver espectaculares. Bueno, si le pregunto un poquito más ahí a la gente del ayuntamiento, sabrá quién es el que está ahí piloteando que se desarrollen esto, que se den estos permisos para instalarse, cuando también está prohibido que se instalen estos espectaculares. Y ya vemos al Boulevard Costero pues como un verdadero circo, lleno de espectaculares, lleno de propaganda, cuando pues la imagen urbana te decía que estaban prohibidos, ¿no? Así que, pues bueno, este es el negocio de 2-3 seguramente, y que seguramente no va a pasar nada, porque yo recordaba que los habían inclusive hasta clausurados, pero ahora ya son estos nuevos, así de bello Ensenada. Vámonos al corte y regresamos con más información.
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3: Ante el incremento en las redadas de migración que se ha registrado en las últimas semanas, en particular en regiones de Inland Empire, organizaciones comunitarias expresaron su preocupación al referirse en particular en la región de Inland Empire. Los salvadoreños en Los Ángeles y en todo Estados Unidos celebran este fin de semana el Día del Salvadoreño, en paralelo con las fiestas patronales de la capital cuscatleca, que honra al Salvador del mundo, patrono del país centroamericano, en suelo angelino. Los festejos organizados por la unidad de comunidades de El Salvador serán el sábado 8 y domingo 9 de agosto en el Boulevard Venice. Para fortalecer la participación electoral de las comunidades latina y asiático-americana, la organización Voto Latino Foundation y Asian Law Caucus anunciaron una alianza nacional mediante una campaña de protección al votante que busca informar sobre derechos legales antes de las elecciones de noviembre, para que los equipos de Caltrans puedan realizar trabajos en las barandillas de seguridad. Se prevé que los cierres nocturnos de carriles continúen la próxima semana en Topango Canyon Boulevard en Topanga desde las 10 p.m. del lunes hasta las 6 a.m. del 15 de agosto. Un carril de Topanga Canyon Boulevard, ruta estatal 27, permanecerá abierto entre Entrada Drive y Pacific Coast Highway, con señalamientos de tráfico alterno, según Caltrans. 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

0: desde Mexicali, Li Raza, siguiéndole la tonada, prendida la grande de Mexicali,
1: por presumir,
0: por eso.

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1: Siete con 38 minutos de la mañana y ya estamos de regreso en RCE Noticias. Se encuentra con nosotros la presidenta municipal de San Quintín, Miriam Cano. Miriam, bienvenida.
2: Muy buenos días a ti y a todo tu auditorio.
1: Es más fácil tenerte a ti que a nuestra vecina que presidenta de aquí de Ensenada.
2: ¿Sí?
1: Sí, no, para que veas la puntualidad tuya, es de destacarse.
2: Muchísimas gracias, es también responsabilidad nuestra pues compartir con el auditorio lo que está sucediendo en nuestro municipio. Y mira, que llegar aquí donde yo, aquí trabajé, fíjate.
1: Sí, me acuerdo, ¿no?
2: Pero a mí me corrieron, ¿no? Porque en aquel tiempo no podíamos hablar nada negativo de los gobiernos.
1: Sí, había censura.
2: Y por hacer un pequeño comentario con respecto a lo de las mujeres, que éramos las lavadoras con patas, ¿te acuerdas?
1: Sí, del Fox, ¿no?
2: Exactamente.
1: ¿Y cómo te dijeron?
2: Desde entonces.
1: Eso está interesante. Ya no vengas.
2: Sí.
1: Bueno, ya somos en otras administraciones.
2: Sí, no. Ya no venga.
1: Ya no venga, muchas gracias.
2: No, y no nada más a mí, sino también a Javier, que es el que dirige el programa.
1: Javier García,
2: ¿no? Sí, pobre, ya no hablen.
1: Y su papá seguro, ¿no? Sí. Miriam, vimos que últimamente, bueno, recientemente se lleva a cabo una sesión de Cabildo donde tratan de, o trata, subes a la mesa la posibilidad de hacerse un archivo y no pasa. Platícanos un poco de cuál era la propuesta, porque ya vi que otros voces se levantan diciendo que esos 12 millones que querían invertirlos mejor se inviertan en otras cosas. Y ahí se empieza a hacer un debate. Platícanos de origen, ¿qué es lo que estaba solicitando?
2: Mira, lo que se requiere es hacer una administración verdaderamente responsable. Y ser responsable es gastar en lo que se requiere para poder gobernar de una manera holgada y de una manera fácil, práctica para la población. Esos 12 millones no nada más eran para un archivo, era para fortalecer toda la dirección de desarrollo urbano, con el ánimo de poder dar una mejor atención a las personas que están procesando, están en proceso de regularización de sus tierras. Esa por una parte. Otra, porque es indispensable trabajar en este espacio, en esta área. Somos el ayuntamiento más grande del país. 35 mil kilómetros cuadrados, según me acaba de dar el dato Sedatu, contando las islas, ¿no? Tenemos que ser bastante responsables con la forma

0: de sentar las bases para que lo que se debió de haber hecho en el Consejo Fundacional, que no se realizó. Y a eso voy yo, por ejemplo. Una de las propuestas que venían era crear el archivo inmobiliario. Crearlo, respaldarlo y tenerlo listo. ¿Por qué? Porque van a venir un trabajo de regularización que no estábamos preparados para tener ni se esperaba que fuera a suceder con el plan de justicia. Recordarás que el plan de justicia, el enfoque primario era trabajar en los temas de laborales de los jornaleros y jornaleras.
1: Sí.
0: Con el tiempo, pues ya se fue dando cuenta de que era necesario la infraestructura para las viviendas, para el bien vivir de las comunidades de los jornaleros y jornaleras, que fue lo que yo siempre estuve puntualizando que era necesario realizar. ¿Y eso debe de empezar con qué? Con la regularización de la certeza jurídica, la tenencia de la tierra. Los trabajos ahorita están...
1: Sí, porque aunque quieras no puedes invertir dinero si no tienes certeza jurídica. Ni la federación les va a dar bajar recursos, aunque quieran.
0: Ni luz ni agua puede haber. Tenemos nosotros un programa integral, por ejemplo, para el tema del agua. En este plan integral interviene el gobierno federal, el gobierno del estado y el ayuntamiento. Nosotros ya tenemos asignadas las obras. No es como que el síndico vaya y le diga a la de desarrollo urbano, quiero que hagas tanques de agua.
1: Claro.
0: No, estamos dentro de un programa y dentro de este plan nosotros ya tenemos asignadas las obras de este año y el 33% del recurso que nos llegó por parte de la federación asignadas para esta área. Así como también la eléctrica, en el proyecto eléctrico hemos avanzado tanto que todas las comunidades que están ya regularizadas en el ayuntamiento,
1: claro,
0: porque hay unos documentos que están regularizados ante Indivi, pero todavía no los tenemos nosotros registrados porque no tienen la clave, la triple cero, y no pasan para estos proyectos que son, fíjate, según me comentan por parte de Indivi, van a ser más de 3,000 expedientes los que ya tienen armados para meter al ayuntamiento, darles el proceso y empezar con la electrificación.
1: Okay.
0: La población cree que ya está regularizado, pero mientras no esté dentro de nuestro catastro, no se toma como tal. Y es esa la parte que vamos a estar trabajando.
1: Es una parte interesante, muy, muy precautoria que hacen ustedes como ayuntamiento, porque Ensenada hay colonias aquí en la primer cuadro de la ciudad que todavía no están entregadas. Y para el ayuntamiento se le hace difícil o imposible darles obras porque no están entregadas.
0: No están entregadas, tienen que estar entregadas al ayuntamiento, tienen que tener su triple cero. Y para eso también, dentro de esta misma sesión, solicitamos una modificación de la ley de ingresos al Congreso, que estoy segura que nuestros diputados y diputadas van a estar a favor de que condonemos el ISAE, por ejemplo, este impuesto que se le cobra a los fraccionadores, a las personas, para que puedan regularizar sus tierras. Tomando en consideración que se va a tomar esa decisión, se tomó esa decisión yendo de la mano del plan de justicia, también con el decreto que emitió la gobernadora para poder apoyar a las personas para que en el proceso de regularización no exista el tope financiero, ¿no? Que no exista el tema de que sabes que no puedo pagar los impuestos para poder regularizar, sino que se lleven a cabo estos temas, pues la carga de trabajo para desarrollo urbano va a ser muy amplia, muy grande, y se van a topar con un embudo en cuestión de tiempo.
1: Pero es necesario, o sea, no es un capricho, porque de pronto siento a los regidores como que sienten como que es algo de Miriam Khan.
0: Pues es que no es un capricho, es algo que se tiene que hacer. Sí puede haber un gobierno que considere que lo más importante es, por ejemplo, vamos a desglosar los puntos que puso el síndico, ¿no? Que se envíen la electrificación de colonias de las más vulnerables. Debo de decirle que ya no existen ahorita dentro de los paquetes de electrificación que se están manejando con el plan de justicia, no existe ninguna de estas colonias que esté regularizada y no esté dentro de nuestro programa de electrificación que tenemos por los tres órdenes de gobierno. Ajá. Nosotros tenemos unas mesas en donde nos reunimos los tres órdenes de gobierno y vamos dividiéndonos las colonias que requieren de electrificar. Ya se hizo un mapeo general de todo el ayuntamiento por parte de la Comisión Federal de Electricidad, más lo que nosotros tenemos desde nuestro catastro y lo que tiene Indivi para poder ir regularizando, tanto INSUS, para ir electrificando, perdón. Ahorita estamos trabajando de la mano en ir electrificando, ir regularizando, porque creemos que va a estar ya regularizado en el momento en que se tenga que interconectar la colonia, sí, para no dejar las colonias nada más con los postes sin la energía eléctrica, porque de eso ya están, obras de esas estamos llenas, ¿no?
1: Claro.
0: Si hubo nosotros...
1: De puros postes.
0: Nosotros interconectamos este año, gracias a la votación de los regidores y regidoras, de llevar ese recurso a la interconexión, varias colonias, entre ellos la colonia Nueva York, aquí estoy leyendo Nueva York, me acordé, la colonia Nueva York, por ejemplo, ya estaban los postes, pero no estaban interconectados. Nosotros realizamos esa interconexión. ¿Qué es lo que queremos ahorita? ¿Qué es lo que necesitamos ahorita? Regularizar más para tener más colonias que electrificar. Ahorita sí, tenemos cuadrillas de la Comisión Federal de San Luis Río Colorado trabajando ahí con nosotros, de Mexicali trabajando en San Quintín. ¿Qué necesitamos? Necesitamos regularizar para poder electrificar. Nos dice, más tanques de agua. Ahorita dentro del plan integral que tenemos firmado del gobierno federal, del ayuntamiento y de el gobierno del estado, no tenemos ya tanques que hacer. ¿Por qué? Porque estamos trabajando con el programa integral, porque viene la desaladora. Se está trabajando en el tema de la desaladora. Me dicen, pero a ver, si a mí nada más me están llegando de vez en cuando agua. Bueno, de vez en cuando, pero hay colonias que no les llega ni media hora en 30 años. Sí. Vamos a atender esas colonias, ¿verdad? Y ya con la desaladora, todas las colonias que ahorita están en Tandeo van a tener agua. Pero esperémonos a la desaladora, ¿sí? Porque ya es un plan, ya no podemos estar metiendo parches. Ahora, el otro tema, compra de camión. Porque era otro de los temas que decían, hay que comprar camiones para la basura. Bueno, vamos a comprar camiones de la basura. Uno, tenemos que contratar a quien va a manejar esos camiones recolectores de la basura. Inflación de nómina, con un gasto corriente,
1: claro,
0: que tenemos reducido porque no estamos recaudando, porque no hay colonias regularizadas que estén pagando predial. No nos va a alcanzar. ¿Y a quién le vamos a otorgar el servicio? Pues a las colonias irregulares que no nos están dando predial para poder solventar siquiera el gasto que se tiene por llevarles la recolección de basura.
1: Sí, y además te lo platicaban fuera del aire, a lo mejor suena mucho, ¿cuántos? ¿12 millones? Pero si vas a comprar camiones, no te alcanza para mucho.
0: No te alcanza ni para pavimentar tampoco.
1: Exactamente, porque también estaba viendo algunas personas que ponían en la red social, mejor bachemos la ciudad. A lo mejor en el mundo normal de nosotros, 12 millones pues nos sacaría de trabajar, pero en el gasto corriente no compras camiones ni compras una nómina.
0: O vamos a pavimentar. ¿Cuánto puedes pavimentar con 12 millones?
1: Exacto.
0: ¿Dos cuadras? ¿Tres cuadras?
1: Exacto. Y cuando dice también electrifiquemos, pues también
0: cuando hablas gasto responsable, vamos a gastar en algo que va a ayudar a toda la población y vamos a dejar bases San Quintín regularizado para poder electrificar, para poder dar agua y para poder pavimentar, para poder meter drenaje y para poder también ser autosustentables.
1: Claro.
0: Porque si vamos a comprar camiones que van a ser un gasto, o la perrera, que va a ser un gasto, porque se va a tener que contratar veterinarios, sí, se va a tener que comprar croquetas, se va a tener que dar limpieza, etcétera, todo lo que representa, pero ¿cómo lo vamos a sostener si no vamos a estar recibiendo predial? Tenemos que ser responsables. Sí es necesario, más camiones, sí es necesario camiones recolectores, sí es necesario pavimentar, sí es necesario un centro canino, claro que es necesario, pero tenemos que ser responsables, no vamos a querer tener un centro canino que no se puedan atender a los perros,
1: claro,
0: que no podamos brindar la atención debida. No vamos a tener para las refacciones de los camiones de recolectores de basura.
1: La gran ventaja de San Quintín es que tiene la experiencia en carne ajena.
0: De lo mal hecho,
1: exactamente.
0: Exacto.
1: Porque ahorita que decías del centro canino, aquí nosotros hemos vivido en Ensenada el tráiganse todos los perros y luego no tengo doctores para atender.
0: Y no tengo cómo cuidarlos y no tengo cómo alimentarlos. No tengo. Exacto.
1: Y tenemos, se vuelve un problema más grave, ¿no?
0: Tenemos que ser responsables. Tenemos que ser responsables. Tenemos que tener nuestro edificio porque estamos pagando mucho en rentas.
1: Okay.
0: Tenemos que mejorar nuestro gasto corriente, tener mayor recaudación, poder apoyar a las colonias que están irregulares, trabajar por esas colonias que son las más necesitadas, las más vulnerables. tenemos que empezar por lo primero, y lo primero es regularizar. Lo primero es tener nuestra casa en orden. A ver, cuando hay un desastre, ¿qué es lo que te dicen que tienes que tener bien resguardado?
1: Sí, tus documentos.
0: Tus documentos. Son los documentos del ayuntamiento. Tienen que estar bien resguardados, respaldados. No nada más es un archivo histórico, no. Es nuestro archivo inmobiliario, es nuestra certeza jurídica del ayuntamiento.
1: ¿Te parece si vamos al corte y regresamos? Claro que sí.
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2: Siete con 55 minutos, ya casi para despedirnos, pero bueno, vamos a aprovechar lo más que se pueda. Miriam, ¿en dónde están ahorita? Lo platicábamos, los archivos de la gente en este momento.
3: Pues en una traila, en una de esas que se cuelga en los camiones, para uh-huh. en los trailers para transportar productos, sí. víveres o lo que sea, caja. una caja de camión. Está metida.
2: ¿Y cuando alguien quiere solicitarlo?
3: Fíjate que no la habíamos abierto. Okay. No la habíamos abierto porque no teníamos. Pues se necesitaba tener una fe, dar claro. fe de lo que se iba a encontrar ahí. Ayer lo hicimos, abrimos el candado, nos metimos y está todo empolvado, lleno de telarañas. Y ahí está el patrimonio. La certeza jurídica del ayuntamiento, claro. ¿no? De todos los predios, toda la historia de los predios. Nos estábamos basando pues en lo que teníamos en nuestro servidor por parte del ayuntamiento de Ensenada, pero en sí no está completo. La ley nos indica que tenemos que tener un archivo inmobiliario en orden, clasificado, que tenemos que tenerlo respaldado, digitalizado para el servicio de la propia población.
2: Simplemente si se van a una denuncia, una demanda, ¿dónde encuentras?
3: ¿Dónde encuentras?
2: Para decir que es tuyo, ¿no?
3: Exactamente. Y ahorita que estamos trabajando en estos temas, yo quiero hacer el comentario bien específico. El plan de justicia viene a buscar las causas. Y la causa es la falta de certeza jurídica de la tenencia de la tierra. Y en ese sentido, tenemos que trabajar. El ayuntamiento tiene que poner su parte. No es un capricho. ¿Qué más quisiera yo que tener todo lleno de carros recolectores de basura? Gastar en eso el claro. dinero. Pero si esas colonias que tienen 20 años, 10 años, 5 años sin electrificación, es lo que están solicitando, es por justicia. ¿Sabes lo que es llegar a una colonia y encontrarte una persona que está llorando de felicidad porque por fin pudo poner el nebulizador para su bebé?
2: Claro.
3: ¿Pudo conectar el nebulizador? A veces... se toman decisiones pensando en la cotidianidad de uno, lo que uno vive, uno que llega, que se levanta, prende la luz, uno que voltea a ver cuánta carga tiene tu celular,
2: sí.
3: que tienes alarma que te despierte porque está conectada a la luz, que tienes un abanico ahorita con tanto calor que está haciendo. Voltea a ver a la gente que no tiene ese tipo de posibilidad de tener este beneficio. Sí. Y a ellos es que a quien nos debemos atender de forma prioritaria. Y te voy a describir porque sí es importante que sepas que no nada más es para un software, un disco duro ni nada de esto.
2: Para,
3: ¿no?
2: facilitar el trabajo a una persona.
3: También van los salarios, el sueldo, porque es un programa para personas de diseño, arquitectura, ingeniería y actividades relacionadas a todo esto. Para sí tener... el mantenimiento de un lugar específico para almacenar todo mientras se hace claro. el edificio, que también se está trabajando en eso. La instalación, la reparación y mantenimiento de equipos de generación eléctrica y aparatos electrónicos, porque a veces es necesario llevar generadores eléctricos a donde vas a estar trabajando. Hay que volar drones, hay que hacer estudios, bajar la información de los drones a los servidores. Se necesitan muebles de oficina, estantería. Si vamos
2: de todo esto ya se les comentó todo, a los regidores, todo. Porque ahorita lo que decías, un software que seguramente el siguiente año va a tener que pagarse una licencia y seguramente va a tener que cambiar, o sea,
3: tienes que tener licencia.
2: Y un dron que no es un dron de 10 mil pesos,
3: imagínate,
2: sino
3: yo
2: un pirateando, dron especial,
3: ¿sí? pirateando el software, claro. utilizando en el ayuntamiento un no puedes, software pirata, ¿no? cuando nosotros nos auditan. Claro, la federación
2: por ley no puedes,
3: y el estado ¿no? no puedo. Por eso también ese equipo de cómputo y de tecnología de la información y el software, porque no tenemos suficientes computadoras ni computadoras adecuadas para procesar toda claro. esta información.
2: O sea, eso existe en el mundo normal, ¿no? O sea, computadoras que no corren todos los programas.
3: Es poco para todo el trabajo que viene, para poder soportar todo el trabajo que va a llegar. ¿cómo le vamos a hacer para procesar esa información? Terminar el año entrante, cuando el plan de justicia es ahorita, claro, cuando la presidenta llegue en 5 meses, simplemente la renta de los equipos de escaneo para la digitalización, claro, ¿cuánto personal se va a requerir?
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12: Buenos días, amigos de Mecales y Filtros, Facebookeros, redes sociales, plataformas digitales, así como La Grande XED de Mexicali. Damos inicio a este programa hoy, 7 de agosto, 8:03, damos inicio a tu programa de Mecales y Filtros, la radio La Grande XED de Mexicali. Déjame decirte que hoy es viernes. Y el cuerpo lo sabe, y más el cuerpo policiaco, así para que se pongan al tiro porque van a andar a greña. Hoy es Día Internacional de la Cerveza. Hoy viernes es viernes de dormir en cama ajena. O si no, pues de perdida fuera de tu casa. No es cierto, de la cama ajena no es cierto. Pero no, sí, es viernes. Pónganse al tiro. Ya andamos contentos porque nos habían dicho que ya se iba a la Karen y no. Ya regresó, le pusieron de ese aceite de manteca en los piecitos para que regrese con los gatitos. Así se quedó aquí en La Grande. Le mandamos un fuerte abrazo hasta Ensenada, California, a su hermana ¿cómo se llama Karen? Carla. Ay. Bueno, así las cosas, señores. Entonces, déjenme platicarles. Hay mucha información de lo que ha sucedido en esta semana. Quiero que sepa, fíjese nomás, hoy precisamente la madrugada del día de hoy, a las 5:45, por ahí más o menos, se le vincula a proceso a mi compita el copiloto del Mustang blanco, ese que andaban jugando carreras por todo lo que era el Boulevard Lázaro Cárdenas. Déjeme, tengo el video para que usted más o menos se dé una idea. Vamos a poner el video, mire, vea nomás, se lo voy a estar platicando. haga de cuenta que uno va de norte a sur y el otro, de oriente a poniente, el otro de poniente a oriente. Cuando pierde el control del Mustang y se brinca el camellón y ñacañacas, pum, choca de frente en contra de la camioneta esta donde iba la abogada. Lamentablemente, ahí en los videos se alcanza a percibir dónde se empieza a incendiar el vehículo. La gente, los de los otros vehículos, de los otros carros, comenzaron a quererla sacar del vehículo, pero lamentablemente ya se encontraba sin signos vitales. Ella ya había perecido en ese choque del puro impacto, ya había perdido la vida. En otros videos y en otras fotografías que circularon por la ciudad, se observa donde con las personas que iban jugando carreras, este vehículo de Mustang blanco, pues ándale que resulta que lo rescatan, lo sacan del vehículo. Aparentemente llevaba el pie quebrado, traía el pie quebrado, y por eso supuestamente se lo habían llevado del carro blanco y lo subieron a una camioneta tipo BMW, una camioneta muy nueva, de reciente modelo, algo bello, y de repente pues se dan a la fuga. Dejaron a la señorita o a la dama o a la mujer, a la abogada, tirada en el carro. Ahí puede observar en los videos en redes sociales donde intentan sacarla quebrando las puertas, abriendo las puertas traseras porque quedó prensada. Entonces, lamentablemente, ya había perdido la vida. Pues el día de ayer en la audiencia, la primera audiencia que empezó ayer, de uno de los jóvenes que fue detenido, que era el copiloto. Este joven pues fue agarrado por la AFI, por la Agencia Federal de Investigación, la Agencia de Fiscalía de Investigación. Son los morros, sí, está. Hay otro, falta uno. Estos fueron detenidos ya la noche del día de ayer, arriba de un carro robado. Hágame usted el favor, carbón, arriba de un carro robado. Fueron detenidos este joven y otro que se encuentra ahí. Ahorita también están circulando ya en redes sociales. Estos fueron detenidos la parte de anoche. Yo creo que el día de hoy van a tener audiencia también para tratar de vincularlos para empezar van por robo de vehículo, ¿no? Pero también por lo que hicieron de la omisión de auxilio y pues darse a la fuga de un accidente donde perecieron personas. Eso es un delito, y por encubrir al morro, al otro. Entonces, pues me imagino que poco a poco van a ir cayendo, porque eran 5 supuestamente las personas que andaban involucradas en este accidente. Hasta ahorita nomás han sido detenidas 3. Falta el piloto, el morro, que posiblemente tenga papeles, porque el otro era gabachillo también, pochillo. Era de esos tacuachecú, de esos ceros, y pues posiblemente el piloto también haya tenido documentos para poder ingresar a Estados Unidos. Entonces, pues es el temor ahorita que se está manejando de que no se pueda dar con el paradero de este jovenazo. En ese lugar. Entonces fueron detenidos estos dos jóvenes más fueron detenidos aquí en Mexicali, Baja California. Esperemos y en las próximas horas se encuentren ya los otros detenidos, porque la neta estuvo gacho, daban recompensa hasta 100,000 pesos, Karen, por encontrar, bueno, por el piloto todavía. Estaban buscando 100,000 bolas, estaban dando por el vato. Y último salió otro abogado, que entre los abogados estaba dando $1,000 más por localizar al morro este. Fíjate cómo te hubieran caído en estos días, Carlos. Algo bello. Pero bueno, esa es de las informaciones que están ahorita aquí en Mexicali por la muerte de esta señorita abogada, la cual, bueno, dama, mujer, madre de familia, la cual dejó pues a una linda chamaquita y otros hijos ahí. Y pues esto conmocionó todo Mexicali, porque sí, la gente anduvo sobre el vato este, entaloneándolo. Incluso encontraron la publicación de ese Mustang, la encontraron porque lo andaban vendiendo en redes sociales, y después del accidente empezaron a borrar todo lo de la publicación. Se alcanzó a recuperar algunos nombres o algo, no sé si haya sido alguna de las líneas de investigación por parte de la fiscalía que hayan dado con esta persona, que supuestamente el copiloto era el que andaba vendiendo el carro o lo acababa de comprar, pero al quererlo ir a calar supuestamente, pues le pesaron fondo, pata a fondo, pierden el control en el puente del Río Nuevo y pues sucede esta gran tragedia. Ve nomás, Karen, nomás por andar, ahora sí que rascándole los dedos al tigre, suceden ese tipo de accidentes. Pero bueno, descanse en paz, la abogada, la neta, le mandamos un abrazo y fortaleza y bendiciones a toda la familia, pero pues sí está gacho, muy, muy gacho. Fíjense que también aquí le vamos a enseñar otro choque que de puro milagro se salvó un motociclista ahí en la calzada de Independencia, Choquilandia Independencia y López Mateos. Fíjense que también un vehículo, un pick-up, pierde una dama, pierde el control y va y se estampa en contra de un establecimiento. Bueno, no es establecimiento, pero era así como ay, está ahí por la calle Independencia, uno de los radiadores, no voy a decir el nombre porque luego se juntan los persas, pero ahí tienen como letreros de disponible para publicidad. Ahí fue y se ensartó la señora, la dama esta, la cual perdió el control, no se sabemos por qué haya sido la situación, pero va y se ensarta ya hasta adentro, y de volada llegaron jóvenes a rescatarla, porque también pues iba pasando uno de una moto, le pasó rozando, la neta que ahora sí que estaba bien bendecido mi compa, porque sí, casi se lo llevan de corbata. Allá usted puede ver, se alcanzó a caer, el de la moto, se alcanzó a caer, pero afortunadamente solo fueron daños materiales, y pues a la señorita se le salió el susto a pedazos. Imagínese nomás cómo se ha de haber sentido esa dama al querer circular, bueno, al que circuló y fun, se mete hasta adentro y casi atropellando al de la moto que se encuentra ahí de su lado derecho. Mire, ese de la moto que alcanzó a caerse porque alcanzó a ahora sí que a esquivarla y no le pasó absolutamente nada. Así las cosas, señores. Quiero recordarles a todos, la verdad, que es muy, muy importante que la gente no quiera ser parte de la estadística. Estamos mal en la cuestión de que combinamos mucho el alcohol con lo que es combinamos mucho el alcohol con lo que es el volante, y la verdad sabemos que pues el índice de alcohol ahorita en Mexicali pues está muy alto por las cuestiones de qué, pues del calor, la neta. ¿Cómo les puedo explicar? Muchos dicen, ay, es que el calor te asemeja, o bueno, no es la grosería esa, pues, la asemeja. No, pues andas bien amejado, ¿no? Para no decir la palabra. Pero, quiero que sepa que sí. Sí, cuando menos pensamos, vamos bien asoleados. Y pues se les antoja a la gente una cervecita, un de pero pues con el mismo calor de volada se dan y se pegan. Oye, me veo bien amarillo, ¿no? En el DC, parezco al Bar Simpson. pero bueno, así las cosas, señores. Créeme que de verdad es muy, muy importante. Si usted va a salir a echarse unas birrias, por favor, agarre un taxi de plataforma que lo pueda llevar a su casa. Que no ande, ¿ahora estoy en esta? Ok. Ah, que no ande usted, Ah, ok, me está diciendo Karen porque está haciendo lo que es, el área de, ay, ahora sí me siento como bien perro porque estamos trabajando con unas cámaras de aquí en la radio y pues tenemos el de ese, y nos estamos moviendo a ambos lados, ¿no? Andamos haciendo unos calix. Ah, como les comentaba a todos, pues vamos a ver qué sucede, ¿no? Para que, de verdad, si va a pistear, márquele a una de sus plataformas preferidas, la que usted quiera, que vayan por usted o consígase un conductor designado, enseñe a manejar a su señora, enseñe a manejar a sus hijos para que vayan por usted cuando ya se sienta cansado, cuando ya traiga el alcohol en la mema macizo, pues que vayan por usted, porque la verdad, ahorita ya no hay tregua para nadie, ¿eh? Ahorita la haces y la pagas, y la neta, pues ya lo estás viendo aquí con estos jóvenes de la abogada, que incluso incluso ellos no iban, unos ni siquiera en el volante o algo, pero pues, como dicen, el que mismo peca, el que agarra la vaca, que el que le da, pues ah. Nos vamos a ir un corte y vamos a regresar con más información aquí en tu página y en tu radio, la preferida, Mexicali Sin Filtros, la radio, la grande XED de Mexicali, ya te lo digo, ándale, ah no, no es cierto, a mi back dijo mi compa Arnold Schwarzenegger.
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4: Regresamos aquí a tu programa Mexicali Sin Filtros, la radio, La Grande, XED de Mexicali. Ya estamos de regreso. Estamos de regreso. Fíjese. Déjeme decirle unas cosas que nos comentó, bueno, en la mañanera, nuestra presidenta Claudia Sheinbaum, la patrona, la jefa de jefas. Pues ándale que andamos buscando la manera de cómo comprarle menos gas a los gabachos, y pues yo creo que por eso andan agüitados con nosotros, pero escuchemos lo que dice nuestra presidenta de México.
5: ¿Qué objetivo tiene esto? No depender tanto del exterior, aun cuando... Todavía, aún con toda la explotación que se hiciera de gas no convencional, seguiríamos importando a Estados Unidos. El objetivo es bajar la importación, que no dependamos tanto del exterior. ¿Esto es algo que busca México? No, buscan todos los países del mundo, garantizar su soberanía energética.
4: Así, imagínate nomás, estarle todo de por sí les debemos hasta todo. Y ahora estarles bajando, ahora que les vamos a bajar con el gas, pues más se van a agüitar. Pero bueno, también quiero comentarles, hay una jornada para este próximo 9 de agosto por parte de ese nivel nacional. Y Baja California se incluye en esta jornada de reforestación. Vamos a escuchar las palabras de nuestra gobernadora, la cual pues nos explica y nos platica cómo está el rollo.
6: Baja California se sumará a la Jornada Nacional de Reforestación impulsada por la presidenta Claudia Sheinbaum Pardo este domingo 9 de agosto, de manera simultánea en los 32 estados de la República. La gobernadora Marina del Pilar indicó que para fortalecer la restauración ecológica en la entidad, se desplegarán acciones operativas en 100 hectáreas destinadas a la restauración y conservación en el municipio de Tecate. Este esfuerzo conjunto atiende desafíos climáticos, protege el ciclo del agua y recupera los suelos. Todo esto bajo la conducción de la mandataria estatal para asegurar la sostenibilidad y el bienestar compartido de las familias bajacalifornianas. Con la fuerza de la participación comunitaria y el trabajo unificado, Baja California avanza en la construcción de un estado más verde, próspero y comprometido con el medio ambiente.
4: Pues así, imagínate, nos hace falta pulmones. Nuestro único pulmón que tenemos es el que está aquí en el bosque de la ciudad. Un pulmón de respiración, no pulmón de respiración, pues, o sea, árboles verdes, todo, oxígeno, ocupamos mucho oxígeno, y aquí lo único que tenemos, pues, es el prácticamente el bosque de la ciudad, pero, ya con esta reforestación vamos a respirar más, Karen, porque la neta sabemos que la contaminación, el sol, la fumadera, de lo que te gusta, dijo mi compa, mi compita de áreas, también, hombre, también bravo, y pues imagínate, la verdad que tener un pulmón, para poder respirar mejor, pues nos va a ayudar mucho. A partir del próximo 9 de agosto comienza esta reforestación en la ciudad de, bueno, en Baja California. Pues así las cosas, señores, créanme que, fíjense que también, caen bandoleros de San Luis. Esta nota es de mi compita Juan Galván, de ahí de lo que viene siendo Radio Patrulla. Dice, integrantes de una gavilla de bandoleros, sospechosos de ser los que a finales del mes pasado asaltaron con armas de fuego a las oficinas de Elegido San Luis, donde se llevaron un melón y medio de pesos, o sea, 1,500,000, que estaban destinados para pago de los ejidatarios. Luego de una rápida investigación, se logró identificar, ubicar y detener a los tres presuntos autores del atraco. Ya cayeron los cuatreros, los bandoleros, los ratones, los ratas, pues, de allá de que habían asaltado una empresa allá en lo que viene siendo Elegido San Luis. Se habían llevado 1,500,000, imagínate el billetón que traían, pero con eso iban a pagar trabajadores, iban a pagar todos, y pues dejaron sin sueldo a todo el mundo. Pero bueno, ya los agarraron, ya los tenían, y lo malo es que son gente que ahí anda, pues que los conoce, que se sabe toda la logística, y se avientan esos tiros, la neta, pero pues ni modo, así se las avientan, y pues ni modo aguantar. Fíjese que también andan buscando a un señor llamado Efrén Elías Ramos. Ahorita te voy a pasar la imagen para que nos eches la mano, mi amigo, mi patrón, mi jefe, mi hermano, ¿qué digo mi hermano? Mi carnal, Daniel, Adrián, quien se encuentra ahorita en los controles. Quiero que sepa, que fíjese el desastre que se hizo el día de ayer, bueno, antier en la noche, porque andaban buscando un vato que se les fugó del bote. Hágame usted el carbón, favor. ¿Cómo se les va a escapar de la cárcel de aquí del Cerezo Mexicali? Se les fue, lo llevaron a una audiencia, y en lo que lo vinculaban, entonces le decían el flaco al vato, imagínate. Se fue entre las rejas, se subió, se aventó del tercer piso como si fuera la tercera cuerda, así como ya ves que estaba el Nacho Libre y el otro, ¿cómo se llamaba el otro? Haz de copas, así andaba pegado a los rines. El vato, vea nomás, mira, se brincó del cerco. Y de ahí fue y se escondió al panteón número uno, el que está ahí un ladito de enfrente de la cachanilla. Ahí se escondió, pero dicen que sintió que le agarraron la pata y ¡ay! Brincó y salió donde estaba el escondite. No, pero sí, hubo siete horas supuestamente lo estuvieron taloneando al morro este, lo anduvieron buscando para atrás de la jabonera, lo anduvieron buscando para la zona centro, por todos lados, y afortunadamente lo encontraron ahí en el mismo panteón, ahí es donde estaba escondido. Pues el vato traía un traje muy, muy colorido, un color naranja, el cual pues fue una de las cosas que hicieron que se reflejara y se diera con el paradero de este vato. La neta, imagínate nomás lo que, ay pobrecito, cómo le ha venido por andarse fugando. Pues imagínate, al vato lo habían agarrado por robo, por otras bronquillas, y ahora por fuga. No hombre, va gacho, trae un combo más perrón que lo de las cadenas comerciales de hamburguesas, un combo más chilos, es más, hasta de que el vato es el Richie, trae los combos más perrones, y pues lo torcieron de volada. Afortunadamente, pues ya se encuentra bajo lo que viene siendo el resguardo, y pues ya va a pasar un largo tiempo en el botiquín, por ratón y por andarse creyendo en la película o en la serie de Prison Break, de queriéndose escapar. Ahí le tronó el ojote a mi compa, algo bello pa'l camello, imagínate nada más. Esto es una de las tantas cosas que está sucediendo aquí en Mexicali. Déjenme platicarles antes que nada, porque quiero felicitar, de verdad, felicitar, pues primeramente a mi compita, a Teo Guerrero, quien se encuentra allá en lo que es los Centroamericanos. Es un enviado especial que va por parte de Teo Informa y Mexicali Sin Filtros. Fíjate que Abel Álvarez se quedó con el bronce en Santo Domingo el 2026. Es un orgullo del kilómetro 43, el vato es un boxeador. El boxeador mexicalense Abel Álvarez Zaya, orgulloso del kilómetro 43, conquistó la medalla de bronce en la división de los 70 kilogramos de los 25avos Juegos Centroamericanos y del Caribe en Santo Domingo 2026. El peleador baja californiano buscaba instalarse en la gran final, pero en la ronda de semifinales no pudo superar al cubano Jürgen Sonsen bueno, Julesner, Sornazo se llama. Tiene un nombre como si fuera europeo. ¿Quién sabe? Quien se llevó el combate y avanzó a disputar la medalla de oro. Álvarez llegó a la instancia después de, llegó a esta instancia después de una destacada participación en el torneo en el que previamente derrotó al jamaiquino Teboy Barrett para asegurar el lugar en semifinales y con ello garantizar la presea de bronce en México, para México, pues. Pues así las cosas, fíjese que también tenemos, hay unas damas que estaban felices, contentas, porque ganaron, vean nomás, ahí le va, se lo voy a platicar, así rápidamente, mi querido Adrián, dice, de Tijuana y Mexicali para el mundo, Georgina Morales y Jimena Torres, campeonas centroamericanas de florete por el equipo de México. ¿Ustedes cuál es el florete? ¿No saben cuál es el florete? Es el que le hacen las... Ah, no, ese es el folclórico. No, el florete es el de la esgrima, pues. Cuando tiran acá esgrimazos. Ellas, pues ahí le da. Las Baja California, Georgina Morales y Jimena Torres se coronaron campeonas centroamericanas en la selección mexicana de esgrima al conquistar la medalla de oro en la prueba de florete femenil por equipos en los 25avos centroamericanos. En una emocionante final disputada en el pabellón Juan Pablo Duarte, allá en México, se puso 45-40 Venezuela con Morales y Torres como piezas fundamentales que en la conquista, o sea, imagínate, la traía como el Ferras, no, hombre, la traía pura bala fría, le estaba pegando a la de Venezuela. Pues el representativo nacional integrado por Jimena y Georgina, la experimentada Natalie Michel, mostró solidez durante toda la competencia para superar al conjunto venezolano conformados por Isis, por Anabella y por Hillary Abreu. Así se dice, Avellerira. Ay, que está bien raro los apellidos. Pero bueno, pues ándale que la presea dorada se suma a las medallas de plata que conquistó en la prueba individual de florete femenil. O sea que ya había ganado plata, pero jugaron acá en equipo. Y pues se creían los Ferras, así Ferra Gómez, y andaban chuleteando, tirando bala fría, macizo, papá. Pues bueno. Felicidades, de verdad, felicidades a estas hermosas damas que nos dan estas preseas para México y más que sean de Tijuana, sean baja californianas, de verdad, están algo bello. Tenemos aquí, verás, aquí la tengo, pero unas palabras de nuestra amiga de Tijuana, Georgina, pero no las encuentro. Bueno, ahorita se las voy a buscar para podérselas poner. Ya nos vamos a otro corte, ya se la sabe. Mexicanos sin filtros, ya te la vino. I'll be back.
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2: Regresamos aquí a tu programa Mexicali Sin Filtros, la radio La Grande XED de Mexicali. Estamos en punto de 7, bueno, hoy es 7 de agosto, 8:32. Regresamos de este corte comercial aquí en tu programa La Radio Mexicali Sin Filtros, en La Grande XED de Mexicali. Y déjame decirte una cosa, Karen, de verdad, los únicos héroes de Mexicali son los del ayuntamiento, porque esos sí andan pegándole al camello bien macizo. Escuchemos lo que tienen que decirnos.
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2: Ah, no, se me falta el otro, ¿va? Aquí vamos. ¡Ya, estamos en vivo! Es que estaba viendo acá y me saqué del rollo, pero bueno, déjenme platicarles también. Estamos aquí en vivo, perdón. Bueno, regresamos, Karen ya nos dio la luz verde, aquí ya estamos. Déjeme platicarle, fíjese que hubo uno asegurado por la policía municipal, por amenazas y disparos de arma de fuego en la colonia Voluntad. Fíjese, les voy a platicar así la historia más o menos de este vato. Dice, derivado al llamado a la central del radio en C5, en el que se reportaron disparos de arma de fuego en la colonia Voluntad, agentes de la policía municipal detuvieron en la madrugada de este jueves a un sujeto presuntamente relacionado con los hechos. Durante el arresto se aseguró un arma de 9 milímetros. El incidente ocurrió en el cruce de las avenidas Fuente de Emperatriz, Fuente de Horacio, ahí en lo que es la Voluntad, ¿no? Un barrio tranquilón, bello, algo bello. Bueno, el sitio se movilizaron los elementos de la policía municipal tras recibir una alerta de un llamado al 911 donde habían dicho que había detonaciones de arma de fuego. Pues ándale que ahí detuvieron a un hombre de 28 años de edad, quien informó que en momentos un sujeto se acercó y al pedirle que bajara la música, ¿qué crees? ¡Pau! ¡Pau! ¡Pau! Le tiró unos cuetazos, algo bello. Bueno, pero ahí le va, fíjese. Resulta ser que el llamado el Germán fue el que le tiró unos balazos con una pistola Beretta calibre 9 milímetros, la cual pues andaba muy zungirirungis, y pues como le llamaron la atención al vecino, pues ¿qué cree? Se lo llevaron al botiquín por quererle andarle jugando al bello y rascándole los dedos al tigre. Pues ándale que se lo llevan al bote, porque este vato la neta la traía gacha. Así nomás, allá en la Voluntad no se andan con juegos, allá sí anda la placa a todo lo que da. Tienen una estacioncita de policía bien perrona, no tienen refri, por eso andan en la calle. No, no es cierto, no, sí las tienen bien equipados y la neta responden inmediatamente. Así que si usted tiene alguna denuncia, algún llamado o algo, no lo dude, marque el 089 o el 911 y dígales que por favor lo atiendan de volada. Dígale que hablan de mi parte si quieren. No, pero sí, de verdad, si usted quiere hacer un llamado y pedir un apoyo, usted pídalo. Créame, ahí lo van a atender. No hay vuelta de hoja. Y así las cosas, sin temor a nada, usted denuncie lo que tenga que denunciar. Esto es una de las cosas que sucedieron. Fíjese que también tenemos lo que pasó con estos vatos. Déjeme decirle, estos vatos también le andaban jugando al bello, andaban atrás, dice, aseguran, ese no era, ok, acá está, dice, aseguran, capturan a dos por, andaban robando por todos lados, dice, objetivos prioritarios relacionados en diversos delitos, andaban muy oriundos, tirando el rol en un carrito de Roberto, uno rojo, que andaban asaltando a la gente, la neta, no sé qué es lo que le pasa a la gente, por qué andan tan bravos últimamente, fíjese, fue detenido mi compita Luis Toño de 24 años y Ángel Panchito de 34. Fueron detenidos, trasladados a la comandancia del central por andarle jugando al meramente cuando fueron detenidos, porque ya los traían cocidos, a los vatos ya los traían bien ubicados allá por el conjunto Orizaba, o conjunto urbano Orizaba, donde ya tenían asoreados a todos los vecinos ahí con los robos de comercios, y pues que se los van topando, se pegan el topón con los placones, y pues de volada se les dejó ir la policía, donde andaban ellos en su Hyundai y Sonata guinda color 2014, si traían buena ranfla para huir, pero pues, ¿qué creen? Les llegó todo el peso de la ley. ¡Ay, ay, ay! Dijo mi compa. Pues así las cosas, señores. De verdad, créame que no entendemos por qué. Bueno, pues sabemos que a lo mejor el trabajo no les gusta o lo que usted quiera, pero ¿por qué andarle quitando para el patrimonio a otro tipo de gentes? Otro tipo de gentes, a la gente más que nada, y pues andan de Robertos Carlos. La neta, muy mal, la neta sí nos molesta que anden de ratones, así como también mire, aprende policía municipal a sujeto por tentativa de robo con violencia a conductora. ¿Con qué crees que le andaba queriendo asaltar mi compita Adrián? ¿Con un scooter o cómo se llaman esos? ¿Con ese? ¿El scooter ese? ¡No! ¡Patín, no! De ese, del... Como para... De esa navaja que le haces así... ¡Trut, trut! De ese... ¿Cómo se llaman esos, Adrián? Scooter, ese. Con ese scooter. Cúter, sin la es, es con un cúter, ok, fue un cúter con lo que quiso asaltar, déjeme platicar la nota de este vato, ahí porque hay que la gente, un hombre de 33 años de edad fue detenido por agentes de la Policía Municipal de Mexicali que atendieron un llamado al 911 luego de que reportó un intento de asalto y contra de una conductora de transporte público adscrito a la plataforma Didi. O sea que este vato como que pidió el taxi Didi y la quiso asaltar, ¿no? Fue el 5 de agosto cuando mediante el C5 de Baja California se dio aviso de una persona una persona agresiva, sí, se me perdió aquí, ahí está, ya la encontré. Ok, pero es una persona agresiva de dicha vialidad, casi esquina con calzada Xochimilco, allá por el lado de los Vías del Rey, ¿va? Por ese rumbo va por el lado de las Vías del Rey. Por la policía municipal acudieron a la primera respuesta, dice, en el lugar de los hechos, una mujer señaló ante los uniformados a un hombre identificado como el Checo Armando. Sergio Armando, pues, N, quien de acuerdo a la afectada, momentos antes, le había solicitado el servicio de transporte a través de la aplicación de plataforma. Y siendo el vato, se subió como copiloto. Cuando menos pensó la ruca, cuando menos pensó la dama, le salió el vato con el cúter le dijo, ¿sabes qué, amigo? ¿Sabes qué, mija? O el dinero o la de Goyo. Y pues no quería la

0: Así las cosas, señores. Pero bueno, es que andamos ahorita aquí, mi compita Adrián nos está apoyando con todo lo que es la tecnología y toda esta magia de lo que son las cámaras. Y ahora con redes sociales, pues imagínate nomás, hasta guapos algo, hijo ese. Nomás que ando bien brilloso, no sé por qué. A ver, ando brillosón, pero bueno, Karen, tú no andas volteando, Karen, porque tú eres una señorita casada, usted no puede ver esta guapura. Pero bueno, así las cosas, señores. Fíjense que también agarré una pareja allá en Estados Unidos, allá por el por lo que viene siendo el Valle Imperial de California. Elementos del Departamento de la Policía del Centro de California, en apoyo de un homólogos de la Policía de Imperial, o sea, los compas, los otros placas, entre los dos detuvieron a un sospechoso que andaba en una ranfla y pues le aventaron el K9, el perrito este, que está bien bravo, pero el de los de Estados Unidos está, ese, pues, el de aquí nomás te puede orientar de que posiblemente haya mota, pero mota gabacha, ¿no? Los de allá están algo bien. Se saben la Blue Dream, la War Char, la Churwag, la Chronic, la Joji, la Chachi, todos los nombres esos raros que le ponen allá. Le encontraron un cargamento de droga que llevaba oculta en el vehículo. Y pues imagínate, les agarraron varias libretas y varios kilos de mostaza. Así las cosas. Allá no se andan con rodeos, allá están bien bravos. Allá les desbaratan el carro, pero todo. Y aquí ya de cuenta que nomás agarran un guatillo y de volada los dejan ir para el otro lado. O sea, ya está listo y al rato se anda encontrando lo demás, la gente por allá tirada. Pero bueno, así las cosas, señores. Nos vamos a ir a otro corte porque la radio es muy rápida y sabemos que en lo que... Es más, casi termino yo tan rápido que la carne se termine de maquillar. Así es. Así nomás, regresamos.
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3: Regresamos aquí a tu programa Me Quedes y Filtro, la radio, la grande XED de Mexicali. Yo creo que próximamente usted me va a ver el estilo Michael Jackson. Ya vino Karen y nos puso el retoque. Nos dio, pero pues ella está bien blanca y yo bien prieto, imagínense nomás. Me puso de su base. Y pues no, hombre, quedé como Michael Jackson. Ya estoy güerito, ojo azul, perfil griego. Y hasta le, ya te la, you know, traigo el acento inglés. Ay, ay, ay. Así las cosas, señores. Déjenme platicarles sobre esta campaña que trae el gobierno municipal, donde pues invitan a todas las familias para los reconocimientos de hijos. Así que si tú no has reconocido a tu hijo y lo miras y dices, ¡ay, este es mío! Ve, ya, regístralo. Ahí al registro civil. Tenemos, fíjese, ahí le va, Campaña de reconocimiento de hijos, totalmente gratuito, ahí para que te guaches. Del día 3 al 31 de agosto en las 5 oficinas del registro civil. ¿Cuáles son? Pues la oficina de Mexicali, en el Teatro Lux, Delegación Progreso, en la González Ortega, en Ciudad Morelos y en el Guadalupe Victoria. En cualquiera de los registros, en cualquiera de las oficinas o delegaciones, la 01, 02, 03, 04, 05, es totalmente gratis, gratis este reconocimiento de hijos. Para que si tu chamaco no tiene tu apellido, pues ve y ponlo para que te cobren la pensión alimenticia. Nada, es cierto, no, pero sí, para que puedas registrarlo y tenerlo ya a tu name. Porque al rato no van a saber ni de quién es, ¿va? ¿Va, Karen? Pues bueno, fíjate que también, ahorita quería, hace ratito les comenté sobre este señor llamado Don Efrén Elías Ramos. Estamos pidiendo están haciendo una pesquisa para tratar de localizarlo. Dice, para lo que usar alguien, algún familiar, o sea, buscan a la familia de este vato. Lo único que se sabe que sus familiares viven en la ciudad de Mexicali, Baja California. El vato como que está allá en una clínica en Jalisco, en Puerto Vallarta, era como chef. Por si usted conoce a algún familiar de él, sepa o conoce a alguien, comuníquese por favor ahí en los teléfonos al 322-22-438-38. El vato se encuentra muy grave en la clínica número 42 en Puerto Vallarta, Jalisco. Así que los que conozcan al señor Don Efrén Elías Ramos, localícenlo, digo, traten de localizarlo, díganle que su pariente está bien malo allá y pues no tiene familia, quien lo pueda apoyar. Se puede contactar por ese medio, ya está circulando en varias redes sociales, así como en Mexicali Sin Filtros, como en Radio Patrulla y en varios medios. Ahí se encuentra esta pesquisa de la familia de Don Elías. Así nomás, para que le eche la mano, por favor, la neta, imagínense estar allá en un lugar muy lejano y pues no tener a ningún pariente. Fíjese que esto le va a dar tristeza a mi amiga Karen. Para que se dé una idea, dice, denuncia ciudadana permite localizar plantío de 16 mil plantas de Mary Jane. Ay, ay, ay, se les acabó esos jóvenes emprendedores. Por lo pronto van a estar ahorita porque ahí va a subir la mota, porque no va a haber, no lo es cierto. Así las cosas, pues vean, hermano, plantones que tienen ahí. Ay, pobre bate, la neta. ¿Se imaginan el churronón que se iban a hacer? La cara le brillaron los ojos. No, no es cierto, la cara nomás las usa para su pierna, porque ella le duele mucho y se las pone para el tecito y para todo eso. Pero sí, cada rato anda pidiendo pues taza. No, no es cierto. Siempre le grita, Karen, dale vuelta a la carne asada, amigo, está quemando ya tu casa. El vecino siempre sale con una sonrisa cuando tienen bien horneado. No, no es cierto, no, vamos allá a ser un poquito más serios en esta nota. Fíjense que allá en lo que viene siendo Tijuana, allá por el área de Tijuana, se aseguraron 16 mil plantas de marihuana, la cual pues se aventaron el tiro entre la Seguridad Ciudadana, la Fiscalía General de la República, así como la Fiscalía General del Estado, y pues andaba todo un convoy sobre el camino vecinal del fraccionamiento Natura en Tijuana, del municipio de Tijuana. Durante el recorrido se registraron minutos después de las 6 de la tarde del pasado 5 de agosto, elementos de ambas corporaciones fueron abordados por un ciudadano que les informó de haber observado plantas altas, muy altas, similares a la marihuana. Tras recibir la información, se procedió a acudir al... Lo pusieron. Y vean nomás, pura de esta de chango, dijo el otro, ¿no? Nada de guarumo, porque pues allá estaba en la sierra, algo bonito, algo bello, cero coco, cero guarumo, pura medicinal, dijera el otro. Pues así encontraron este gran plantío de mota allá en Tijuana y se les acabó la vendimia. Pues por unos días, porque al rato lo vuelven a sembrar a un ladito. Esto es lo que sucede cuando sucede. Fíjese que también a un vato lo agarraron a balazos. Llegó a su casa de trabajar, allá en lo que vino siendo la colonia Hacienda del Bosque, donde pues hace unos días nos habían chamaqueado con una persona que supuestamente había sido muerta y que le habían prendido fuego, que al último terminó siendo una muñeca de esas de silicona. Estaba buena, o sea, del material, pues. Y pues la habían envuelta como si fuera un cadáver y no era nada, era una muñeca. Ese sí la habían matado, pero la cuchillaron, pues, también. No sé si el vato se hundió y quiso saber cómo era matar a alguien o qué rollo, pero era una mona de silicona, de esas de las que son, mande. Y la envolvieron como si fuera regalo, pero una sábana, y le pusieron cinchos y todo el kit. Ahí está, mira. Así había quedado esa ahí en Hacienda del Bosque, y resultó ser un muñeco. Yo pensé al principio, yo pensé que era Pimpón, porque Pimpón es un muñeco muy de cartón, pero este era de silicona, y pues era de esas de la vida galante, porque era de esas de sexuales, de esas monas sexuales. Dice que se siente igualito. Digo, me platicaron. Pero bueno, vamos a cambiarle un poquito el tema. Pues resulta ser que este vato llegó a su casa, a su domicilio, ahí en Hacienda del Bosque, cuando de repente empezó a escuchar balazos. ¿Y qué cree? Le pegaron a su... ¡Ay, güey! ¡Ay, rey! ¡Ah! Se me está cayendo el micrófono. Le pegaron a su ranfla. Imagínate el susto que recibió el vato de saber que iban sobre él. Y pues no era sobre él. O sea, le tiraron... Pero el vato no sabe, dice que no sabe por qué, pero se me hace a mí, yo pienso como que andaba pedaleando otra bicicleta ajena, así nomás. Y pues le ha de haber llegado al marido y pues le pegaron unos balazos a su carro para que se pusiera el tiro, porque pues no se iba a quedar así. Porque siempre sí le pegaron como unos 5 o 6 balazos al vato, al carro de él. Y pues ni modo, a él ya, cuando menos pensaba, ya estaba escondido allá en el baño, dicen. Pero no sabemos haciendo qué, del susto o escondido, ¿no? O sea, pero bueno, así las cosas, señoras. Déjeme nomás comentarle, informarle, ya nos queda muy poquito tiempo de este programa, pero quiero que sepa, quiero agradecerles a toda la gente de lo que nos ha apoyado para que pues esto sea posible, ¿no? Prácticamente, hoy no vino mi compita Daniel de la O, vino mi amiga Karen, vino mi jefe Adrián Portillo es Porfirio, Adrián Porfirio. Es que yo tengo un pariente que es Portillo. Ay, perdón, no es cierto que me... No era Portillo, era para usted. Pues fíjese, fíjese que todo mundo anda ahorita pegándole bien machina al camello por todos lados, y nos da gusto que esté trabajando la gente. Se alcanza a percibir a varios personajes por las colonias. Y andan atorándole, no creo que sea por campaña ni mucho menos, pero sí nos da gusto que se vea la diferencia. Fíjese, el ayuntamiento últimamente ha estado reparando calles y calles y más calles, y eso que pues nuestra alcaldesa no va a competir en nada. O sea, entonces sí es porque, bueno, y la neta siempre ha trabajado, esa señora es inalcanzable y nos da mucho, mucho gusto. Fíjese que también aquí nos informan, por ejemplo, lo que es en el área de lo que es donde fue el choque, Karen, ahí en el puente, del puente del Río Nuevo, de lo que viene siendo de poniente a oriente, está el carril del lado derecho, está tapado. Nomás hay dos carriles de circulación arriba del puente. Y ahí tiene que tener muchas precauciones porque mucha gente se frena de repente y puede llegar a ocasionar otro accidente como el pasado de nuestra amiga la abogada, la cual pues lamentablemente perdió la vida. Pero ahí para que tenga usted mucha precaución porque están reparando lo que es la vuelta hacia el Río Nuevo. Esto es lo que ocurre ahí en Boulevard Lázaro Cárdenas. Y Río Nuevo en el puente está cerrado de poniente a oriente, ahí en lo que es la curvita. Y antes de que me vaya también quiero mandarle un saludo, la verdad no he mandado saludos ahora. La neta mi compita, puta, siempre está bien al pendiente, mis respetos a mi compita de Tacos Quechua. El vato siempre está bien. Ay, ay, ay. Saludos a la grande. Anda caliente el rancho, dice mi compa Taco Juecho. Saludos a la Karen. A la Karen Arias. Uy, uy, uy. Ay, ay, ay, dijo el otro. Un saludo también a Carla que nos está monitorando desde Ensenada, Baja California. Quien le encanta el Herbalife. ¿Quién sabe por qué? Si está muy guapetona, sigue tomando el Herbalife, ¿verdad, Karen? Machín. Gracias a Herbalife, dijo ella. Pues gracias a eso nos conocimos. Ay, no es cierto que me oiga mi vieja un clavadón. No, pero sí le mandamos un fuerte abrazo hasta Ensenada, California, quien tiene el mejor clima allá. Y pues aquí cuídese mucho porque la humedad va a estar algo bello. ¿Por qué? Pues acuérdate que ayer llovió en unos lugares y con el solecito. Ahí vamos a llegar casi a los 30 y... No, hoy supuestamente lo más alto que vamos a andar es en los 45 grados. Pero pues ya pasamos los 52 de la semana pasada. Pero ahora sí hasta 45, pero íbamos a andar con sensación térmica, una humedad del 60%. O sea que vamos a andar más o menos por ahí. Algo bello. Ahí por si, si tienes espejos y vaya a haber relámpagos para que te muevas. Porque a nosotros sí nos asustan los relámpagos. ¿Te asustan a ti los relámpagos, Karen? A nosotros sí nos asustan los relámpagos. ¿Anoche te asustaste? Ay, pues ya estabas bien dormida. Sí, o quién sabe qué andabas. ¿Dónde andabas? Ah, con 8. A las 8 te dormiste. Dije, ¿dónde andabas? Me dijiste, con 8. Pues dije, ah, pues ha venido un party o algo. Ah, no, pero su marido no le deja salir en la Karen, dice. La hacemos enojarle a mi compita la Karen. Pero gracias a todos, de verdad, por seguirnos en esta su página Mequiales Sin Filtros y más en esta estación de radio, la cual pues ya vamos a empezar a buscar patrocinadores porque pues ya nos ruge la tripa y queremos agarrar un billete para poder pagarle a la Karen, para poder pagarle al Daniel de la O, a mi compita Adrián y hasta para Mixfis. Ay, ay, ay, dijo así como me goofy, así mero. Esperamos próximamente, ya vamos a andar taloneando, vamos a andarle buscando, vamos a andar tras la chuleta para que si usted puede apoyarnos con lo que quiera apoyar a esta, su programa, pues ya ocupamos, la neta está gacho, es andar sin dinero. Y por eso nos ruge la tripa y andamos dándole promoción a todo mundo. Ay, ay, ay. Saludos a mis compitas de Mariscos Los Acoplados. Saludos a mi compita Dental Carvajal. Saludos a mi compita de Mariscos Mi Capitán. Saludos a mi compita de Mariscos El Samis. Saludos a mi compita de Los Tacos El Único. Saludos a los mejores tacos de Mexicali, Lo Suprema. Y saludos a todo el mundo. Bendiciones. Gracias por su programa. Mexicali Sin Filtros. Vámonos, recuerde. Anda caliente el rancho. Ay, ay, ay, hijos.
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0: Llegamos el viernes. Feliz día, feliz de estar contigo a través de Añoranzas. ¿Cómo estás? Soy Carla López, 9 de la mañana con 4 minutos. Así comenzamos Añoranzas, 2 horas de música para que tú la programes. Esas canciones que han marcado tu vida, que han marcado tus recuerdos y que, por supuesto, hay que ponerle bastante buena música a este fin de semana que va comenzando. Así es, desde hoy ya es finecito, hay que aprovecharlo, hay que hacer el plan, hay que relajarnos y disfrutar muchísimo. Calor en Tijuana, San Diego, alrededores. Mentalízate. También agradece ese calorcito porque luego se viene el invierno y se viene bastante fuerte. La máxima para hoy en Tijuana son 27 grados centígrados. Calorón. Calorón. Pero si hablamos de calor, también en Mexicali, y ellos sí saben lo que es el calor, la verdad, mis respetos para toda mi gente de Mexicali, y agradecemos el enlace hasta la grande de Mexicali, la 1050 AM. Teléfono de cabina, listo para ti, 664-686-3670. También el WhatsApp para que envíes mensajes de audio, texto, te leo, te escucho. Y de esa manera le ponemos lo mejor de la música a este viernes que va comenzando. Sigue la música a cargo de Sergio Vega el Chaca. Cosas del amor, una clásica a través de Añoranzas.
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0: feliz presente a través de Añoranzas para este viernes. Va comenzando ya el fin de semana, ya tenemos planecito. Este fin de semana va a haber mucho movimiento en Rosarito porque hay un evento de reggaetón y se espera bastante afluencia de turistas, principalmente de Estados Unidos y de otros países que van a llegar a la región. Así que no te sorprenda que de repente por Santa Fe, Rosarito, haya bastante tráfico este fin de semana. Mira, avisado, avisada estás. Seguimos con más. Vámonos al WhatsApp. Por acá dice, buenos días. Saludan desde Nogales, Sonora, Mariquita Mendoza y Aarón Burr. Quieren escuchar una canción, por supuesto, del Vale, de nuestro Valentín Elizalde, El Gallo de Oro. Estos son Los Pájaros.
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2: La presidenta de México, Claudia Sheinbaum Pardo, reveló que durante su reunión del día de ayer con el secretario de Estado del Vaticano, Pietro Parolin, se le informó que el Papa León XIV solo prevé visitar Perú, Argentina y Uruguay en su gira por Latinoamérica programada para noviembre. No obstante, la mandataria subrayó que su gobierno insistirá en la invitación al pontífice, pues le dijeron que tiene muchas ganas de venir a México.
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2: El presidente municipal, Abdiel Gutiérrez Coronado, realizó la entrega de 900 tinacos a familias de diversas colonias de las delegaciones de la ciudad como parte de las acciones para mejorar la calidad de vida de las y los tijuanenses.
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2: La selección mexicana de balonmano femenil conquistó medalla de bronce en los Juegos Centroamericanos y del Caribe Santo Domingo 2026, luego de imponerse por 32-28 a Puerto Rico en el encuentro por el tercer lugar.
3: Para RCE Noticias, Luis Daniel Rodríguez.
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escucha Añoranzas este viernes 7 de agosto de este 2026. Feliz. Ya inicio de fin de semana. Hay que aprovecharlo, hay que armar un buen plan. Ir a la playita, despejarnos, relajarnos, descansar. Mira, de cualquier manera, lo que quieras hacer, disfrútalo con tu familia, con tus amigos, con tu pareja, solito, pero que seas bastante feliz este fin de semana para que recargues pilas y comenzar muy bien la segunda semana de este mes de agosto. Esto se va volando. El WhatsApp 664-686-3670, por acá hay mensajitos, saluditos a la gente que nos escucha en las 5 y 10, también por la vía rápida, manejando, escuchando Radio Ranchito 1420 AM, por supuesto, hoy enlazados con La Grande de Mexicali. Y seguimos con más de tu música. Esta agrupación es icónica de Tijuana. Fue fundada en 1987, justo en esa ciudad fronteriza, por Mario Quintero, Joel Higuera, Mario Moreno y David Servín. Son los Tucanes de Tijuana. Han vendido más de 13 millones de discos y han conquistado México, Estados Unidos, por supuesto, con algunas canciones icónicas, con La Chona, que no puede faltar, y con su ritmo inigualable. Aquí está, Ando Bien Arreglado, con los Tucanes de Tijuana, a través de Añoranzas.

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los días. Y por eso, ya que andamos en los 90s, hay que escuchar a esta tecno banda también que estaba muy de moda. Recordarás que estaba Banda Machos, Banda Móvil, y por supuesto había otra banda que tenía muy buenos temas para bailar. Esto es con Banda Maguey, Eva María, a través de Añoranzas. Buenos días.

con 50 minutos, soy Carla López, un gusto acompañarte a través de Radio Ranchito 1420 AM y por supuesto enlazados con la Grande de Mexicali, la 1050 AM. Y ya que hablamos de los noventas con la Tecnobanda, también hay una banda muy particular, hondureña, que estaba muy de moda en eso de 1990, 91, 92 y tenía una canción que te ponía a bailar punta, así se llamaba este baile popularizado que llegó a primeros lugares de listas a nivel internacional. Esto es Banda Blanca con Sopa de Caracol a través de Añoranzas.

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1: Muy buenos días, soy Alfredo Azcárate Varela, ya estamos aquí en la Opinión Semanal. Bueno, primero que nada, darle los buenos días a todo Mexicali, prepararse para esta ola de calor que nos afecta tremendamente y pues estar preparados, ropa ligera, colores claros. La gente se burla mucho, dice, a mí me gusta andar de negro. Mira, te lo juro, que si andas de negro te acaloras más. Esperamos temperaturas de 45 a 46 grados centígrados. Más tarde estará el capitán René Rosado de Protección Civil de Mexicali platicando con nosotros para comentarnos y darnos el pronóstico del clima para este fin de semana, que definitivamente no trae nada positivo desde el punto de vista de las temperaturas. Seguimos sin bajar las temperaturas, seguimos sin tener estas estas frescas que refresque el clima en las noches para nada. Estamos con noches de 40, 42 grados centígrados en la noche aquí en Mexicali. Cuídate mucho, hidrátate. Recuerda que la cerveza no hidrata, pero hace olvidar el calor. Pero antes de tomar cerveza, toma mucha agua. Recomendable más que los que las bebidas deportivas tipo esas que acaban en Aid o los electrolitos que venden en la farmacia. Lo mejor que puedes hacer, y te lo recomienda un servidor, que es lo que yo he estado haciendo: un vaso de agua, compras un suero vida oral, que es un polvo que supuestamente es para los bebés, para los niños. Es lo mejor que puedes tomar. Tomas un litro de agua con unas cucharadas de suero vida oral y podrás estar tranquilo. Y bueno, en otro tema rápidamente, déjame comentarte que salió libre Pedro Ariel Mendívil, salió libre después de todo este escándalo. Aquí la sociedad, los medios, los tribunales mediáticos, la comentocracia, también los periodistas a sueldo, todo mundo pide, periodistas a sueldo del sistema y de la oposición, de los dos lados hay periodistas a sueldo, no me lo tomen a mal. La comentocracia, también hay comentocracia de izquierda, de derecha y de centro delantero. Pero bueno, ¿qué está pasando? Pues sucedió que lo que aparenta ser en el papel es una venganza, un resentimiento de la fiscal general del estado, María Elena Andrade Ramírez, contra el exdirector de la Policía Municipal, exfiscal regional Mexicali, un abogado penalista que pues tiene muchos años en la práctica, que ha sido presidente del Colegio de Abogados, ha estado en el Instituto de Investigaciones Jurídicas, y pues se preparó. Desde el momento en que iban por él, que él graba un video y lo difunde, desde ahí empezó su estrategia. La audiencia se fue postergando, se fue haciendo, fueron tomando recesos, se les llama, y bueno, pues definitivamente que hizo la gran jugada el exdirector, y pues le salió, definitivamente le salieron las cosas bien a Pedro Ariel Mendívil, una persona que se dedica al derecho penal. Pues en casi dos días de audiencias, que fueron agotadoras para todo mundo, salió libre. Dicen que la investigación continúa, etcétera, pero aquí salió libre completamente. Hay veces que continúa el proceso, continúa el juicio y el acusado lleva su proceso en libertad. Aquí no hay proceso, no hubo pruebas suficientes para vincular a Pedro Ariel Mendívil y a otro exmando o mando policíaco. Tres policías en activo y un expolicía municipales se quedaron, eso sí, vinculados a proceso. Ellos serán enjuiciados por desaparición de personas y todo lo que se enlistaba en esto, en esta acusación. Pero bueno, la gobernadora Marina del Pilar Ávila Olmeda estuvo hace unos días inaugurando una oficina de recaudación de rentas allá en Palaco, Colonia González Ortega, en las afueras de Mexicali, ya saliendo hacia San Luis Río Colorado. Y permítame decirle que están muy enojados los compañeros de los medios de comunicación. A mí me da lo mismo, realmente. A mí, pues si no me invitan es porque no me quieren ahí, ¿verdad? Pero los compañeros de medios de comunicación están muy enojados porque la gobernadora Marina del Pilar hace algunos eventos y no los invita, no convoca. Y bueno, esto nunca había sucedido en otros tiempos, ¿verdad? Pero entonces a lo mejor estaba mal que invitaran a los medios o estaba bien que invitaran a los medios. Eso queda a juicio de cada quien. Algunos compañeros de alguna manera se enteraron que iba a estar ahí la gobernadora y hicieron acto de presencia, y sí los atendió la gobernadora Marina del Pilar y trató el tema Pedro Ariel Mendívil y otros temas. Vamos a escuchar, por favor, a la gobernadora Marina del Pilar Ávila Olmeda.
2: Y dile qué opina al respecto, por favor.
3: Bueno, fue una decisión que tomó un juez. Esta es una investigación que está haciendo la Fiscalía General del Estado. Como gobernadora, yo respeto tanto al Poder Judicial como a la propia Fiscalía. Y bueno, entiendo que la Fiscalía tomará las acciones procedimentales que pues ellos consideren en este caso.
4: ¿Están conformes? Bueno, con el caso legislativo, ¿ustedes quedan conformes?
3: Bueno, nosotros estamos siguiendo una investigación como corresponde desde nuestro ámbito. Hay que recordar que la Fiscalía General del Estado es autónoma y nosotros siempre vamos a exhortar de forma muy respetuosa a todas las instituciones en materia de seguridad que se busque que no exista impunidad y atender a las víctimas en cualquier caso. Este es un caso muy delicado y yo siempre le pido a la Fiscalía que se hagan todas las investigaciones en relación a este y a cualquier otro hecho, carpeta de investigación que exista. Y en ese sentido, bueno, confiamos en el trabajo que realiza la Fiscalía, como también en el trabajo que realiza el Tribunal de Justicia del Estado, Poder Judicial del Estado. Y también recordar, bueno, que hay acciones y recursos que puede presentar todas las partes, en este caso también la propia Fiscalía.
5: Mendívil decía que la mesa de seguridad se había tratado el tema de los rusos y en general de la delincuencia. ¿No se dieron cuenta qué es lo que sucedió? Decían, no sabíamos quién, pero sabíamos que algo estaba
3: pasando. Bueno, por supuesto que se hace un análisis en relación a ciertos comportamientos delictivos que hay en la zona, en la región, claro que sí, ¿no? Entonces, esta es una investigación por parte de la Fiscalía que es parte de la mesa de seguridad, pero es una investigación que hace la Fiscalía General del Estado, no la Mesa de Seguridad en general, y si es un tema de este grupo, como de todos los grupos criminales, que se estudia, se analiza pues se revisa, ¿no?, cuáles son las situaciones que se presentan en la región, en el Estado, con el ánimo de combatir a la delincuencia y a la criminalidad.
6: Acerca de lo que expresó el exdirector de la Policía, en el sentido de que esta investigación se debe a que la fiscal tiene una animadversión hacia él, ¿qué opina?
3: Yo confío en el profesionalismo de la fiscal. Es una mujer profesional, es una mujer que toda su vida le ha dedicado a la procuración de justicia y estoy segura que no va a utilizar a la institución con fines personales.
5: ¿Considera prudente que ella deje el cargo o por esto?
3: No, pues a ver, aquí hay etapas procesales. Hay etapas procesales y ya será la propia fiscalía quien determine. Es un tema de la fiscalía y es un tema del Poder Judicial. No es un tema del Ejecutivo. A nosotros nos toca seguir exhortando, seguir solicitando de forma respetuosa o exigiendo respetuosamente el que se investigue todos los casos delictivos. y serán las autoridades competentes en materia de impartición de administración de justicia quienes determinen, como también cuáles son los recursos legales y acciones sobre, que procedan en ese tipo de casos.
1: Bueno, pues es lo que dice la gobernadora, como te digo, comenta varios temas. Los compañeros se enojan porque no los invitan a las... y está mal por parte, de en cierto punto, de la gobernadora, porque pues los medios de comunicación no son ni porristas ni antagonistas. Desafortunadamente se ha empezado a tomar en cuenta los medios como ¿es un medio favorable o es un medio adverso? Más bien podríamos decir es un medio crítico. El medio de comunicación debe de ser crítico, pero también reconocer cuando hay algún acierto. O si no, porque hay unos compañeros muy puristas que dicen que nosotros no estamos para reconocer los aciertos del gobierno. No los estamos reconociendo, los estamos informando. Pero no me voy a meter a discusiones. Cada quien trabaja como sea y usted puede ver. Más adelante estaremos comentando, por ejemplo, algo de una cabeza parlante, mercenario y traicionero, que ayer intentó un movimiento más que estúpido, perdón la palabra, compañeros, cobarde. Pero vamos a seguir oyendo a la gobernadora Marina del Pilar en este evento donde no invitaron a mis compañeros, están furiosos. Vamos a ver.
4: Este es el memorial ahí en la zona de Le Montejano en Juárez. ¿Este tema ha llegado con ustedes ya a las mesas? ¿Lo han analizado? ¿Cuál sería la autoridad encargada de ver eso y analizarlo?
3: Los escuchamos, claro que sí, abrazamos siempre a las familias, los acompañamos de manera personal. Me he reunido con las víctimas, con las familias de, en estos casos tan dolorosos, tan lastimosos para la sociedad mexicalense, y decirles que vamos a seguir con todas las investigaciones, tope hasta donde tope, y tardemos lo que tardemos. Se están haciendo todas las investigaciones. Cuando la fiscal llegó a la Fiscalía General del Estado, fue una de las cosas que más le solicité, que llegara hasta el fondo de esta situación, que se investigara con todo profesionalismo, y estoy convencida que así lo ha hecho ella y su equipo y toda la fiscalía. Gracias.

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6: Dejamos de lado el tema Pedro Ariel Mendívil y bueno, esto todavía dará mucho de qué hablar. Es pregunta, ¿usted qué opina? Porque realmente vemos una, sí se vio como que una premura por la detención como la de ayer, ¿no? Ayer detienen al exgobernador de Guerrero. Van dos exgobernadores detenidos. Ángel Aguirre, exgobernador de Guerrero, fue detenido el día de ayer por acusado por el crimen de los 43 de Ayotzinapa, los 43 desaparecidos que fueron uno de las marcas negras y sangrientas o tristes o alarmantes, no sé, tiene cabida para muchos adjetivos lo que sucede en este tema de la noche de Iguala. No recuerdo exactamente la fecha, pero fue por allá de septiembre, octubre y de 2013, 2014, ay Dios, ando perdido con las fechas, pero es un hecho importante, es un hecho que marca el sexenio de Enrique Peña Nieto, el último presidente priista que hemos tenido, y que bueno, hay mucho de qué comentar de ese regreso del PRI, cómo tomaron por asalto las mentes de la juventud que no conocía al PRI después de 12 años de panismo nacional y pues ya casi 30 de panismo en Baja California. Vamos a ver qué sucede en el futuro con este gobernador. También está detenido el exgobernador Ernesto Rufo Appel, el acusado de huachicol, pero vemos que de ahí no pasó. Yo no creo que Ernesto Rufo Appel haya sido la cabeza de este tráfico, este fraude fiscal con los energéticos, con los productos de Pemex, con lubricantes, con diésel, con gasolina, etcétera. Y sabemos que hay un ex vicealmirante o de alto rango de la Marina en Argentina que no quiere venir a México, está involucrado en esto del huachicol y no quiere venir a México porque teme que lo asesinen. Aquí hay mucho más. En el tema Ayotzinapa también hay mucho más. ¿Dónde está el famoso José Luis Abarca, presidente municipal de Iguala, que fue donde sucedió esto? Aparte de que pues el gobernador era Ángel Aguirre. Vamos a escuchar mucho todavía de qué hablar de esto. Por otra parte, en esta efervescencia electoral que ya vivimos, hay actos anticipados de campaña que acusan algunos. No son actos anticipados de campaña, simplemente es a conocer la ley electoral y promover perfiles o cuadros políticos sin traspasar los límites que te impone la ley electoral, y en ese aspecto es válido, no es ilegal. Que si es ético, que si es moral, eso ya es un sería un concepto muy subjetivo, depende de lo que cada quien tenga como normas de moralidad. En fin, el señor Joel Blas, que es el abogado luchador del Partido Revolucionario Institucional, una vez más acude a la autoridad electoral para poner denuncias contra personas que él siente que están promoviéndose. Pero mira, lo están haciendo como lo están haciendo en Morena, lo están haciendo ya en el PAN. Estamos viendo, esta semana empezó mucha actividad política en precandidaturas y aspiraciones a candidaturas por parte del Partido Acción Nacional. El Partido Revolución Institucional está un poco callado en este aspecto. Pero bueno, vamos a escuchar qué dice Joel Blas. Aquí no hay tanto movimiento en el Partido Revolución Institucional de quién será o quién puede ser el defensor. Aquí hay defensores y hay promotores en el PAN y en Morena. En el PRI hay un abogado que lo que está haciendo es pues levantar denuncias contra personas que él considera actos anticipados de campaña. Y aquí lo escuchamos, por favor.
7: En este caso ya presentamos una denuncia formal contra, en este caso, sí son varios integrantes, ahorita explicaré por qué, contra Alfredo Álvarez Cárdenas, contra una brigadista, contra Morena, contra la presidenta nacional de Morena, Ariana Montiel Reyes, contra la presidenta de la Comisión de Elecciones de Morena, Minerva Citral Hernández Mora, y contra la presidenta estatal de Morena, Rosina del Villar. Esto derivado a que en un video que fue grabado de forma anónima en este caso y de forma sin mencionar directamente a quien estaba siendo grabada, nos detectamos que al parecer una brigadista de Alfredo Cárdenas está directamente, presumiblemente, haciendo promesas de acciones de gobierno, como lo son pavimentación, como lo son alumbrado, como entrega de vales de despensa, vales de gas, vales de uniforme, directamente, que algunas son responsabilidades del Estado mexicano y otras, pues, ¿de qué tipo de recursos estamos hablando? Obviamente este es el método sistemático que ha estado utilizando Morena directamente para violar directamente la ley electoral, y obviamente es por esto que estamos poniendo esta denuncia. ¿Por qué lo estamos ampliando ante estas autoridades? Por omisión. Directamente el hecho de que sus famosas reglas no permitan, o permitan en este caso, este tipo de acciones que violan sistemáticamente la ley electoral en la materia, pues directamente generan una responsabilidad. Porque, ojo, esto es lo que se grabó de forma sin que se dieran cuenta. ¿Qué está pasando con lo que no se está grabando? Ustedes han sido testigos de que está inundado básicamente el Estado con promoción de prácticamente todos los aspirantes de Morena, gracias a que estas autoridades no están, en este caso, poniendo sus propias reglas internas claras. Por tanto, nosotros estamos activando la maquinaria legal, y en este caso ante la Fiscalía de Delitos Electorales, para configurar los delitos de la Ley de Delitos Electorales, que es el 11 y el 11 bis, pertenecientes directamente a el uso de recursos públicos con fines directamente partidistas. Es lo que estamos haciendo el día de hoy.
8: ¿Cuál es el proceso que va a llevar la denuncia? ¿Se presenta aquí, la presentas en otro lado, y qué va a pasar?
7: En este caso nosotros estamos presentando esta denuncia aquí por el pequeño detalle que nuestras autoridades electorales ahorita están de vacaciones. Tanto el INE como el IE ahorita están en periodo vacacional, y aparte se configura un delito penal. En este caso procederemos a la ratificación, yo creo que la próxima semana, y empezarán lo que son las indagatorias directamente de la Fiscalía de Delitos Electorales. En esa parte sí no me puedo meter, pero pues como siempre lo he dicho, confiemos en las instituciones.
6: Ay, ya se quedó clavado el Blas. Bueno, esto es lo que comenta el señor Blas. Él, como te digo, él ha estado acudiendo continuamente a levantar denuncias penales en el tema electoral. Hay una fiscalía para delitos electorales, y él, pues, es parte de su labor dentro del Partido Revolucionario Institucional, encontrar los recovecos de lo que pudiera dar tela que cortar en este tema de, pues, de las denuncias, ¿verdad? Y bueno, vámonos a cambiar de tema rápidamente y a, diametralmente el día de ayer estuvieron en el Congreso algunos integrantes de los grupos yumanos, que son Cucapá, Cumiay, Quiligua. Ayer fueron representantes de los Cumiay al gobierno, no, perdón, al Congreso del Estado para protestar contra, para llamar la atención, quieren llamar la atención para que se ponga manos a la obra en el tema del Cerro del Cuchumá allá en Tecate, que está convirtiéndose en un tema polémico, un tema de, pues, de, también de soberanía, porque tanto del lado mexicano como del lado estadounidense ponen en peligro este patrimonio ecológico de Tecate, el Cerro del Cuchumá. Vamos a escuchar a algunos de estos integrantes de los grupos yumanos que estuvieron allá en el Congreso el día de ayer.
9: Ya que hemos, por todas las causas que han estado pasando, especialmente con nuestro patrimonio cultural y toda la destrucción que ha estado, especialmente en el Cerro del Cuchumá, en Tecate. Entonces, estamos aquí, en el Congreso. Nosotros ya hicimos una petición a la diputada Evelyn Sánchez Sánchez para tener esta reunión aquí entre el Congreso. Aquí tengo el documento donde le hacemos, yo personalmente le hago esta carta a la diputada, y pues también con todo el apoyo de las autoridades nativas de aquí de Baja California. Aquí está el papel, mi firma, y también firmado por la diputada, donde me firma de recibir.
10: ¿Cuál es la solicitud o qué le están pidiendo?
9: Es para tener esta reunión aquí ante el Congreso, y pues ahorita vamos a tener el pronunciamiento.
10: ¿Pero cuál es el problema?
9: El problema, especialmente porque han estado por nuestro patrimonio cultural de aquí de Baja California. Entonces, hay muchas cosas que con lo que está pasando con el Cerro Cuchumá están destruyendo. Usted, como sabe, muchos saben, ahora, pues, de Estados Unidos se está poniendo el muro fronterizo, entonces está destruyendo el Cerro Cuchumá, que es un patrimonio cultural de nuestra nación Cumiay, que está en ambos lados de la frontera. Entonces tenemos la nación Cumiay, está en el medio, pues, de Estados Unidos y México. Entonces, ¿qué está haciendo el gobierno mexicano para proteger nuestro patrimonio cultural? Entonces, no ha habido realmente mucho apoyo o leyes que realmente protejan nuestro patrimonio cultural. Por eso nosotros estamos aquí haciendo un pronunciamiento para que haya nuevas leyes de protección a nuestra cultura, a nuestra lengua y, pues, a nuestra identidad. Y sobre todo también tienen una deuda histórica del gobierno mexicano y de Estados Unidos. Entonces ya es hora que también tengamos una reunión de gobierno a gobierno. Cuando digo de gobierno a gobierno, es el gobierno mexicano, el gobierno de Estados Unidos y el gobierno de la nación Cumiay de ambos lados de la frontera. Hay muchas problemáticas que han surgido con esta línea fronteriza. Tenemos familia en ambos lados de la frontera, el acceso a Estados Unidos es muy difícil, tienes que hacer un permiso especial para poder ir a visitar familia. Ahorita ya desde octubre para acá han cambiado algunas leyes con esta nueva administración, y pues ahorita ya están carísimos para procesar un permiso. Entonces, ¿por qué tenemos que estar pidiendo permisos para nosotros andar libremente por nuestro territorio, que es nuestro territorio ancestral, es nuestra tierra sagrada? ¿Por qué tenemos que estar pidiendo permisos a gobiernos externos? Somos un pueblo ya indígena que estamos originalmente aquí de tiempos inmemorables. Y entonces ya creo que ya es hora que de los gobiernos tengamos esa discusión de gobierno a gobierno. Entonces,
10: no se ha hecho esa discusión, no lo han hablado las autoridades federales.
9: Estamos aquí ahorita por eso, porque esperamos que también, pues, el gobierno y Relaciones Exteriores hagan ese trabajo también, para que podamos ir a donde tengamos que ir. Si tenemos que ir a las Naciones Unidas, porque estamos hablando del patrimonio cultural, la biodiversidad que tenemos aquí en Baja California. Entonces, en Estados Unidos, cuando están poniendo el muro fronterizo, pues están destruyendo toda la fauna, la fauna y la flora, y ¿qué está pasando? Pues hemos estado ahí cuando han estado.
6: Bueno, pues es un serio problema que se da en el cuidado. Hay que cuidar el patrimonio histórico de una ciudad en lo que se refiere a edificios, arquitectura, monumentos, pero también patrimonios naturales. Yo puedo mencionar que se me ocurran aquí en Mexicali, pues el Cerro Prieto, el Cerro del Centinela, pues algunos, hasta hace algún tiempo, pues los humedales en el río Mosqueda y el Mayor por allá, en fin, ya más hacia San Luis Río Colorado, pues la Ciénega de Santa Clara, que es un lugar muy interesante, y así tenemos una serie de, bueno, podríamos hablar de las lagunitas de Mexicali, que desafortunadamente han sido vistas como una posibilidad de emprendimiento por parte de una poderosa familia de Mexicali que siempre ha estado sobre el agua. Ellos son los que se asociaron con Víctor Hermosillo y una serie de despachos y abogados que ellos iban a defender el encementado del canal todo americano, pero definitivamente que no se dio. Ese emolumento, eso que ellos no pagaron nada, pagó la gente, pagó el gobierno, no pagaron esos, ese grupo de abogados que había dicho que iba a defender el canal todo americano, por el cual nos llegaban filtraciones. El canal todo americano conduce el agua del río Colorado hacia el Valle Imperial. En un tiempo entraba, en una parte del cauce entraba hacia México, pero era un cauce no natural, tal vez estaba encauzado por los humanos, pero no estaba encementado, entonces tenía una cantidad de filtraciones por el subsuelo, de filtraciones de agua hacia el lado mexicano, que al encementar el canal dejaron de llegar, y estas familias prominentes de Mexicali, de grandes apellidos, no los vamos a mencionar porque no quiero que vayan a pensar que es personal contra ellos, no es personal, es simplemente reclamarles un poco esa actitud que tienen, y pues así pasó. Ahora tenemos este tema del Cuchuma y vamos a tener más temas. Yo recuerdo rápidamente, antes de irnos al corte, por ahí tengo, lo voy a buscar en mi YouTube del Baja Post, tengo como 3 años con eso, entrevisté a los Todono Odam, que ustedes los conocen como pápagos. Los pápagos tenían una puerta de entrada y salida automática de los Estados Unidos a México y de México a los Estados Unidos, y tenían unas lagunas de sal, parecen lagunas porque las ves y pues, se ven así como blancas, están entre Puerto Peñasco y el Golfo de Santa Clara, y pues es una tierra sagrada para ellos, y hay quien la está explotando ya. Todo eso viene a ser una usurpación, un usurpar estas tierras que desde hace, y la gente dice que estoy mal, pero está comprobado, más de 9000 años que los Cucapá ya estaban aquí. Vamos a hacer una pausa y regresamos con otros temas, que no nos vamos a ciclar en un solo tema.
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12: Más estudiantes de San Quintín contarán con traslado gratuito a sus escuelas con la incorporación de 6 nuevas rutas como parte de las acciones del Plan de Justicia impulsado por la presidenta Claudia Sheinbaum Pardo y el gobierno de Baja California. El programa Comúnder sumará 6 nuevas rutas para el semestre 2026-2. Actualmente un total de 45 rutas operan en todo el estado como parte de las acciones para fortalecer el acceso a la educación y apoyar la economía de las familias.
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12: Como parte de la agenda estratégica municipal Gobernar con Rumbo, la alcaldesa Claudia Agatón Muñiz encabezó trabajos de mejora y reforestación del Parque de la Obrera, acciones que mejoran las condiciones de este espacio público que es visitado por miles de familias semanalmente.
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12: La selección mexicana de gimnasia artística incrementó la cosecha de medallas para México en los Juegos Centroamericanos y del Caribe al obtener 2 medallas de plata y 1 de bronce durante la jornada de finales por aparatos.
11: Para RCE Noticias, Luis Daniel Rodríguez. 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
13: Julio, estamos muy contentos porque vamos concluyendo una reunión muy importante en el seno de nuestro partido Morena. donde estuvieron presentes la presidenta del Comité Ejecutivo Nacional, Ariana Montiel, Citlali Hernández, presidenta de la Comisión Nacional de Elecciones, Ricardo Monreal, coordinador de la primera circunscripción, y compañeras y compañeros que aspiran a la coordinación.
14: El senador con licencia, Armando Ayala Robles, informó que participó en una reunión de trabajo encabezada por las presidentas de Morena, Ariana Montiel Reyes y Citlali Hernández Mora, así como los aspirantes a encabezar la coordinación estatal en defensa de la transformación y la soberanía nacional. Ayala Robles indicó que durante el encuentro reafirmaron el compromiso de mantener la unidad del movimiento y fortalecer la organización territorial rumbo a los próximos procesos internos. Asimismo, destacó que seguirán privilegiando el diálogo con la militancia, el fortalecimiento de las estructuras del partido y el trabajo coordinado en todo el país. Armando Ayala afirmó que continuará recorriendo Baja California para mantener un contacto directo con la ciudadanía y fortalecer la organización desde el territorio. 66ª Legislatura, Justicia para Todos, Senado de la República.
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3: Ya estamos de regreso aquí en Opinión Semanal. Bueno, pues estábamos comentando acerca de esto de defender el patrimonio histórico, de sacar adelante los proyectos de defensa del medio ambiente, de defensa de los recursos naturales, de los símbolos que son, si no son, como decíamos, arquitectónicos, creados, son naturales y son patrimonios tanto y históricos o arquitectónicos como naturales. Pero bueno, vámonos rápidamente a otro tema. ¿Qué crees que platicamos con el tesorero Roger Sosa o Roger? Dicen que es Roger, pero pues yo lo llamo Roger. Digo Roger, pero dicen que es Roger. Bueno, pues es que él normalmente ese nombre se pronuncia Roger. Pero bueno, como sea, el licenciado Sosa Lafita es el tesorero municipal del 25º Ayuntamiento de Mexicali y nos habla de un crédito fiscal que tiene, ya ves la situación que tiene el ayuntamiento, que si la instalación eléctrica, que si el cableado. Bueno, a esto no se le ha dado mantenimiento, mi querida Norma, porque no sucedía antes y no podemos decir que es el acumulado de 30 años, porque entonces sí sería una crisis tremenda. Yo creo que le ha faltado un poco de atención al mantenimiento de muchas cosas, como en toda la 4T, a todos los niveles. Ya vemos el metro de la Ciudad de México como nunca tuvo problemas graves hasta hace poco que pues se llegó a la presidencia de la República, aunque antes ya estaba. ¿Desde cuándo está Morena en el gobierno de la Ciudad de México? Bueno, primero como PRD. En fin, vamos a ver qué nos dice el Tesoro Municipal respecto a este. ¿Crees un crédito fiscal? Es una deuda que te monta, que te finca. Obviamente legalmente, no que se oiga que como que te monta deudas, no, ¿verdad? La Secretaría de Hacienda y te da así un crédito fiscal, llegas a un convenio, hay quitas, hay descuentos, pero hay un pago que se tiene que hacer. Y esto es lo que nos dice el tesorero Sosa a la fita del Ayuntamiento de Mexicali.
4: Baja Post, de Baja Post.
5: Te lo comenté la última vez que me preguntaste sobre el tema. Nosotros estamos dando la información necesaria para poder atender el tema y digamos que está pues en ese proceso de análisis todavía por la autoridad competente, ¿no?
6: ¿Cree que vayan a cerrar este año con poder controlar este acuerdo? Porque ya
5: no sé, no tengo esa claridad, pero seguramente sí habrá un avance significativo en este tema, ¿no?
6: ¿Qué faltaría en este tema? O sea, ¿cuál es el problema? O sea, ¿dónde se atora la situación?
5: No, si estamos hablando del crédito fiscal.
6: Sí, del crédito fiscal.
5: Pues estamos haciendo valer nuestra defensa en el sentido de dar los elementos necesarios para que la valoración de la autoridad fiscal sea diferente a la que se manifestó en su momento, ¿no?
6: ¿Cuándo te dan la
5: Es decir, o sea, estamos dando los elementos para que
6: ustedes consideran.
5: Sí, por supuesto.
7: O sea, un atraso o algo para un problema en los pagos de impuestos para que se les fincara un crédito fiscal, supongo. ¿Algún tipo de rezago o algo? ¿Cuál es el motivo según mi idea, un crédito fiscal es cuando tienes un problema?
5: Hubo una revisión de la autoridad fiscal a la retención y entero del ISR de la nómina del ayuntamiento. Uh-huh. Y encontró algunas diferencias en el sentido de los conceptos que no son deducibles al 100%, o los que sí tienen algún tipo de deducibilidad, y es ahí donde hemos estado manifestando nosotros que tenemos una opinión diferente.
7: Una justificación para, fue una falta de recuerdo de la autoridad, una falta de justificación deducibles.
5: No, digamos que una interpretación o un criterio diferente el que se está considerando por parte de la autoridad federal con respecto de la autoridad municipal.
7: ¿Algún monto? ¿Cuál del crédito fiscal no tiene un monto que nos puede decir de cuánto a cuánto asciende?
5: En un primer momento, aunque el monto de origen es de 148 millones de pesos, nosotros claramente hemos tratado de dar los elementos para que este monto sea considerablemente menor, y en eso estamos, pues.
7: Gracias, tesoro.
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3: Bueno, pues allí lo tienes, ¿no? Es un esfuerzo del gobierno municipal, pero hay ciertas contradicciones. Yo recuerdo que hace algunos meses hablaban de una recaudación récord del gobierno municipal. Luego hablaban de haber pagado la deuda pública del gobierno municipal. Ahora viene la crisis, no hay para mantenimiento del sistema, de las instalaciones eléctricas del gobierno municipal, etcétera. En fin, son temas que vienen construyendo una cadena, como se dice, una bola de nieve, ¿no? Que va rodando la bola de nieve, va creciendo, se va convirtiendo, el problema se va convirtiendo cada vez en algo mayor, y no debe de ser así. Para mucha gente le llaman esto ir pateando el bote. No, hay que tomar el toro por los cuernos. Esperaríamos que el tesorero municipal, pues, así como nos dio la apertura con esa información del crédito fiscal, pues que abriera un poco más las puertas de la tesorería a la información, para que usted, público que nos escucha, público que nos lee, que nos sigue en internet, a los medios de comunicación, pues que realmente tenga usted herramientas en la mano para saber cuál es la verdadera situación de nuestro ayuntamiento. Sin embargo, muchas veces esto se convierte en un resentimiento, o en un recelo, en un temor por parte de la parte oficial de que hoy me van a exponer, me van a criticar, y no necesariamente debe de ser así. Y bueno, vámonos rápidamente a otro

0: estar esperando lo... ¡Ay, mamá! Se me metió aquí, perdón. Se me abrió el teléfono, perdón, muchachos. Y, bueno, como decíamos, estamos ya en esto. Vamos a escuchar esta entrevista, parte de esta entrevista que tenemos con Francisco Rueda Gómez, que él es el presidente el dirigente municipal del Partido Acción Nacional, que parece ser que un personaje político de Mexicali quiere ser presidente municipal por tercera ocasión. Vamos a escuchar.
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2: Y Macalpin, de igual manera, tuvimos ya un encuentro con él. La ruta con él ha sido un poco distinta, porque él desde un principio ha tenido el acercamiento directo con el Comité Ejecutivo Nacional, directamente con el presidente Jorge Romero, y en su momento, al inicio, con la presidenta estatal. Y las gestiones o las pláticas que ha tenido con el presidente nacional han sido así, de esa manera, directo con el Comité Ejecutivo Nacional. Con nosotros ya tuvimos una entrevista con él y nos compartió, eso fue antes del cierre del registro, nos compartió el estatus en que iban sus pláticas con el presidente Romero y desde luego nos manifestó su interés de participar. Sin embargo, si se registró o no, al igual que con Jaime Díaz, no tenemos la información oficial.
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0: Estamos de regreso. Y mira, comentarte rápidamente que estos días, hace 3 días, me parece que fue el martes o el miércoles de esta semana, es un tema muy importante que no debemos de pasar por alto en esta Opinión Semanal, que es la conferencia de prensa de las grandes autoridades de seguridad de los Estados Unidos, en las cuales se determinó una recompensa de hasta $102 millones. Bueno, no de $102 millones por una persona, sino se ofrecieron diversas recompensas y son cabecillas del crimen organizado. Sobre todo el Cártel Jalisco Nueva Generación, el Departamento de Estado de los Estados Unidos en su oficina de combate a los narcóticos, anunció estas ofertas de recompensa. Pero antes de continuar, tenemos aquí en la línea telefónica a gente, son representantes de estas personas que han sido, bueno, yo lo voy a decir así, yo siento que están siendo víctimas de un despojo.

0: los jubilados y pensionados, con el pretexto de las pensiones doradas y con el pretexto de una mejor repartición, pero hay gente que no tiene una pensión, hay gente que ganó su pensión a través de toda una vida de trabajo, que si eran unas pensiones que tenían ventajas sobre otras, es porque ellos trabajaban para una empresa que se para estatal o privada, la que sea, que se preparaba para que sus empleados a la hora de jubilarse una vida tranquila. Algunos pues dicen que son pensiones doradas, pero bueno, vamos a ver qué nos dice. Buenos días, Dulce Félix Saguchi. Ella es representante, vocero, de, entre otros, ¿no? De estas personas, son de la Comisión Federal de Electricidad. Buenos días, Dulce.
1: Sí, buenos días para ti, para todo tu auditorio. Muchas gracias por recibirnos esta mañana.
0: Pues platícanos aquí al público. El día de ayer estuvimos con ustedes en una rueda de prensa donde se nos comentó acerca de esto, este tema que traen ustedes y con el que están bastante inconformes acerca de la manera en que, yo lo digo así, los quieren despojar de sus pensiones. Dinos, por favor, Dulce.
1: Sí, mira, nosotros somos jubilados de Comisión Federal de Electricidad, trabajadores de confianza. Hace unos meses salió este discurso político, mediático, ¿verdad?, que había miles de jubilados con pensiones millonarias muy altas que habían trabajado solamente unos meses y que de esa manera habían obtenido su pensión en forma ilegal, por decirlo de, pues de alguna manera. La verdad es que todos nosotros los que hemos estado manifestándonos a partir de que pasó esa situación, somos, así es, jubilados de confianza, pero que cumplimos con toda la normatividad en su momento, que trabajamos al menos 25 años y de ahí 30, 35, bueno, hay casos hasta 50 que a veces se ríen, pero así es. Hay personal de confianza de comisión que ha trabajado todos esos años. Y al querer hacer tal vez esta, pues digamos, quitar esos privilegios a unos cuantos, nos están afectando a miles de trabajadores, a Comisión Federal, Pemex, Senace, Banobras, etcétera. Por otro lado, esta situación y en la publicación que salió en la reforma no son las únicas paraestatales que van a ser afectadas. Hay más de 100 paraestatales. Empezaron con nosotros. Nosotros somos los primeros en la lista afectados, ¿verdad? Y que no cumplimos tampoco con esa situación de pensiones millonarias y que trabajamos solo unos años. Entonces realmente están violando nuestros derechos. Nosotros tenemos convenios de jubilación perfectamente legalizados que en su momento pasaron por junta de conciliación y arbitraje. Nuestros salarios cuando éramos activos estaban en base a tabuladores perfectamente definidos. Entonces no hay esa situación, no caemos en ese supuesto. Pero de la noche a la mañana aplican esta reforma. No salen ni siquiera leyes secundarias de cómo se van a aplicar y nos empiezan a descontar ni siquiera sin ningún comunicado, no tenemos incluso hasta el día de hoy claridad de cómo se está aplicando esta situación. Estamos preguntando tanto Comisión Federal de Electricidad como otras autoridades, ninguno nos ha explicado realmente cómo ha sido esta situación. También este límite de o tope de pensiones, pues se definió también de una manera, creo yo, arbitraria, porque no hay ningún análisis realmente en todas las en todas las empresas. Hay un análisis de tabuladores respecto a las actividades de cada puesto, ¿verdad? Cómo se realizan, qué responsabilidad tienen, qué conocimientos tienes que tener para llevarlos a cabo. Sin embargo, aquí pues como que fue un número y que se les ocurrió y se puso de esta manera.
0: Oye, por otro Dulce, lado, perdón que te interrumpa. Esto es una medida aparte anticonstitucional, porque al cambiar la ley de pensiones se puede hacer que estos nuevos lineamientos sean para el futuro, pero no afectar a quienes ya negativamente a quienes ya tengan. Se llama la retroactividad de la ley. ¿Qué nos puedes comentar de eso?
1: Sí, así es, de hecho, cuando salió es publicada esta reforma, que a pesar de que ahí es menciona que se iba a aplicar a los pensionados o los jubilados que ya estábamos en esa situación, pensamos que las leyes secundarias tal vez decía que era una vez de publicada hacia adelante, pero no, o sea, hay compañeros que ya tienen, pues no sé, 90 años, por decirlo así, tienen su jubilación desde hace tiempo, y a todos nosotros, a todos los que ya estaban jubilados, nos están aplicando eso en forma retroactiva. Entonces, se está violando realmente un artículo constitucional, que es el 14, que dice que nunca se debe de aplicar una ley con efecto retroactivo en perjuicio de las personas. Y también esto nos hace que queramos abrir los ojos, no nada más a nosotros, sino a toda la ciudadanía, porque va a quedar este precedente, y no nada más para ser aplicado en pensiones, sino en cualquier otra situación, en cualquier otro derecho o cosa juzgada, que posteriormente, si cambian las leyes, pues van a decir, pues mira, siempre no, aquello que acordamos, si tu casa la pagaste en tanto, pues ahora a lo mejor subió el valor y ahora te voy a hacer que pagues la diferencia. O sea, puede ser cualquier situación. Entonces, es una situación grave del despojo del patrimonio y de los derechos adquiridos. Con esta situación, el gobierno, realmente el Estado, no está reconociendo ya un acto, una cosa juzgada, un derecho legalmente ganado, y esto estaría afectando no nada más a las personas, sino al país en general, porque se pierde la certeza jurídica, ya no hay certeza. ¿Cómo vamos a saber que el gobierno mexicano va a respetar cualquier acuerdo legal que se haya firmado? Entonces, es una situación grave para los pensionados y para toda la ciudadanía. Empezaron con nosotros, aquí la pregunta es quién sigue. También esta reforma es de aplicación no nada más federal, también se va a bajar a las constituciones estatales para ser aplicado en el estado y posteriormente a los municipios. Entonces el alcance es muy amplio, y ahorita pues a lo mejor dicen, bueno, vamos por unos, ¿verdad? Pero la realidad es que el alcance de esta situación es muy amplio, y nosotros queremos hacerle un llamado tanto a la presidenta como a todos los legisladores, para que realmente, si ahora que ya reconocieron que hay un error en esta reforma, que analicen el alcance de la situación que están generando, y que realmente respeten los derechos adquiridos, que respeten los derechos humanos de todos nosotros, y que no se aplique esta situación en una forma retroactiva. Eso es lo que pedimos, que ahora que se haga la revisión, eliminen el segundo transitorio en el que se contempla la retroactividad. Y por otro lado, que hagan un análisis concienzudo de esta situación de los topes. Comisión Federal de Electricidad y otras paraestatales, de hecho, está muy claro que no se aplica en la cuestión de sus salarios el artículo 127 constitucional, sino el 25, como empresas productivas del Estado. Y aquí hago el comentario, por ejemplo, en el caso de la central generadora de nuclear de Laguna Verde, ahorita los compañeros sindicalizados ya no están queriendo tomar los puestos de confianza. Y la razón es simple: ¿por qué voy a querer tener más responsabilidad sin tener un mejor salario? ¿Por qué voy a querer seguir subiendo en responsabilidad si mi salario pende de un hilo, a lo mejor de una decisión completamente política, de decir cuánto va a ganar la presidencia o si se quiere bajar o subir el salario? Entonces, creo que no es posible que se tomen ese tipo de decisiones sin analizar todas las consecuencias que puede tener. No nada más en la economía y en la cuestión de derechos, sino simple y sencillamente en la operación del sistema eléctrico del país, de todo de todos los que de alguna manera manejamos ese sector, ¿verdad? Igual por el lado de Pemex. Entonces, esto es grave, y hacemos ese llamado, y por eso no hemos parado nos hemos parado enfrente de, pues, de todos los micrófonos, y te agradecemos profundamente que nos des la voz, porque el discurso que se maneja es que son miles y miles de gentes que están en esa situación de pensiones millonarias. Eso es lo que se ha metido, por decirlo así, ¿verdad?, en la cabeza de los ciudadanos. Pero somos trabajadores como cualquier otro trabajador. Nosotros jamás tuvimos injerencia en definir nuestros salarios. En el caso de Comisión Federal de Electricidad, hay un consejo de administración que analizan los tabuladores, tanto del personal de confianza como el de sindicalizado. Y por decirte un detalle, ¿verdad?, ahí cuando se publicaron las listas de los salarios, que nos afectó bastante porque hubo ataques hasta un compañero asesinado en otro estado, cuando se hicieron públicos los datos, nos dimos cuenta que en el caso de Comisión, algunos de los salarios más más relevantes son de personal sindicalizado. Sin embargo, también esta reforma que hicieron es discriminatoria porque hace un lado al personal sindicalizado, a todo lo que es los ministros y militares, todo ese contexto. No estamos pidiendo ni diciendo que ellos no se ganaron su salario de tal manera. Yo respeto a cada uno y sobre todo a mis compañeros sindicalizados que hemos trabajado de la mano para sacar adelante el sector eléctrico. Sin embargo, no entendemos por qué unos sí y otros no, cuál es la situación. Si hay pensiones malavidas, yo creo que deben de analizarlas, deben de ver los casos específicos y no afectar a miles de trabajadores en el país que estuvimos a cargo del sector eléctrico en el caso de nosotros.
0: Muy bien, Dulce, es preocupante la situación que sufren ustedes. Estaremos dándoles seguimiento porque esto no termina con una entrevista y tu voz, como dices tú, pues no está, no, y no tienes nada que agradecer. Es nuestro trabajo darle voz a todos, incluso a los que pudieran argumentar contra ustedes, independientemente de cuál sea nuestro sentir. Ustedes pueden y tienen todo el derecho de hablar y exponer su sentir. Yo creo que esto es ni en mi opinión personal, se está cometiendo una injusticia con ustedes y con muchos trabajadores, porque realmente se trata, y el gobierno da la idea de que después todos estos proyectos que tiene, pues se le ha acabado el dinero y tiene que echar mano de donde puede, pero también hay muchas cuentas pendientes que no han sido claras por parte del gobierno de qué está haciendo con todo este dinero, independientemente de lo que es su tema. Yo te agradezco mucho tu llamada, estaremos pendientes. Como te digo, esto no termina aquí, esto tiene que ponerse el dedo en el renglón. Tenemos que darle seguimiento a las acciones que ustedes estén tomando, y aquí estaremos al pie del cañón. Esperemos pronto tener, yo ayer vi que son muchísimos los que están ahí en esta lucha, pero esperemos pronto tener unas dos o tres representantes de ustedes aquí en cabina para ir viendo cómo avanza este tema. Te agradecemos mucho tu llamada, Dulce. Desafortunadamente el tiempo es breve aquí en la radio. Vamos a ir un corte. Yo le agradezco mucho a Dulce Félix Saguchi, quien encabeza, es la vocero. Esta lucha no la encabeza nadie. Esta lucha es de un grupo de trabajadores de la Comisión Federal de Electricidad, que en otros estados incluye a trabajadores de Pemex y de otras instancias paraestatales, y que están siendo víctimas de esta medida anticonstitucional. Muchas gracias, Dulce Félix Saguchi, te agradezco tu llamada.
1: Ay, muchas gracias a ti y saludos para todos. Muchas gracias. Y seguiremos en la lucha por el bien de México y de toda la gente, porque esta situación nos va a afectar a todos más temprano que tarde, creo yo.
0: Claro que sí, por la defensa del patrimonio, para la defensa del patrimonio que ustedes fueron forjando en una vida y ahora, pues, se los quieren arrebatar. Gracias, vamos a hacer una pausa y regresamos en un momento.
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1: Bueno, estamos de regreso. ¿Cuándo son las 11 de la mañana con 6 minutos aquí en Mexicali? Estás en la XCD, la gran D de Mexicali, 1050 amplitud modulada de tu radio desde la capital de Baja California. Bueno, rápidamente comentarte, regresan a clases 72 mil cimarrones. La Universidad Autónoma de Baja California reanudó formalmente sus actividades académicas, administrativas y de servicios con el inicio del ciclo escolar 2026-2027 o 2026-2 y atenderá a una matrícula superior a los 72.130 estudiantes de licenciatura. La UABC tiene más de 6.320 docentes y más de 1.850 integrantes de personal administrativo y de servicios quienes contribuyen al cumplimiento de las funciones sustantivas de la máxima casa de estudio del estado de Baja California. Las labores del personal de administración y de servicios se reiniciaron el 3 de agosto, mientras que las clases del semestre darán inicio este lunes 10 de agosto. Del 30 y 31 de julio se realizó el proceso de reinscripción. Del 3 al 7 de agosto se está llevando a cabo hasta el día de hoy el curso de inducción e integración a la Universidad Autónoma de Baja California dirigido a las y los estudiantes de nuevo ingreso con el propósito de facilitar su incorporación a la vida universitaria. De acuerdo al calendario escolar, el periodo para realizar el pago de reinscripción concluye hoy, así es que si no has pagado, córrele. En tanto que la fecha límite para darse de baja del semestre es el 24 de agosto. Pues muchachos, a echarle ganas, a tomar en cuenta que esta es una oportunidad que no pocos tienen. Vean lo que sucedió en la Universidad Nacional Autónoma de México, donde hay un gran nivel de rechazados, de gente que no pasa el examen de admisión y se quedan fuera. Pero también es un problema que pues es un problema social difícil, porque hay un pase automático a la UNAM. A la UNAM el 70% o 75%, creo, ahorita te voy a dar bien el porcentaje de estudiantes, entran por pase directo de los COVACH, de las prepas de la universidad, de los SHs, Colegios de Ciencias y Humanidades, y bueno, pues ellos con que tengan el promedio de 6 entran a la carrera, casi a la carrera que quieren. Creo que la que tiene un poco de restricciones es medicina por la naturaleza de esta profesión. Pero lo que sucedió en la UNAM, ¿por qué hacer los exámenes de admisión en línea? Si vivimos en un pueblo que se presta a la trampa, pero se nos da, digo, no es ninguna cosa del otro mundo, pero se nos da moverle para salirnos con la nuestra. Lo que acabamos de ver con los señores, con las muchachas y los muchachos, que bueno, muchachos y muchachos de mi edad, de la CFE, pues es una muestra, ¿no? En México, aquí no, es que la Constitución no va de acuerdo con el pueblo, pero es la Constitución, que vaya el pueblo y reforme la Constitución. No, la están reformando, pero lo que es anticonstitucional no es la reforma, sino es la aplicación de la reforma. Aquí ponles el examen en línea a los estudiantes y van a encontrar la manera de hacer trampas. Y cuando es presencial, se ha hecho trampa con suplantación de persona, y no es tan fácil. En fin, después del fracaso rotundo del examen de admisión online para ingresar a la UNAM, la máxima casa de estudios del país decidió aplicar un examen de control que transparentaría el proceso de ingreso, que resultó manchado con la sombra de la trampa, y ahora los aspirantes que aprobaron no están de acuerdo con presentar otro examen y han acudido al amparo contra esta decisión de la casa de los Pumas del fútbol. ¿Qué tanto ha cambiado la idiosincrasia del mexicano a través de los años? Al parecer el famoso haiga sido como haiga sido, no mucho. Y la sospecha de trampas en exámenes de admisión a la UNAM por internet son una muestra de ello. El primer paso a considerar es dejar de hacer los exámenes de admisión en línea. Hasta las grandes universidades y centros del saber deben considerar que no todo puede hacerse a través de la tecnología, pues se presta a que sucedan cosas como esta. Una triste realidad mexicana, la tendencia a obtener algo a como dé lugar, en este caso, entrar a estudiar al nivel superior, es decir, licenciatura. En fin, En fin, cada quien también lo dejamos un poco a su opinión, a su consideración. Y pues bueno, a ver hasta dónde llega esto de la UNAM. Pues los estudiantes dicen, no, pues yo ya pasé, yo no hice trampa, compruébenme que hice trampa. En fin, vamos a pasar a otro tema. Regresamos con la entrevista exclusiva que nos dio el presidente del Comité Directivo Municipal del Partido Acción Nacional, Francisco Rueda Gómez, que nos comenta lo siguiente.
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3: Cualquier ciudadano podía registrarse y no necesariamente avisando que se iban a registrar, simplemente en la privacidad de su teléfono podían hacerlo. De tal manera que la información que en este momento tenemos es la información de las personas que nos han compartido su interés y la decisión de participar, de levantar la mano y de participar. En el caso de la presidencia municipal, hay varios compañeros ciudadanos y militantes del PAN que se han registrado, que ya tomaron ese paso. Puedo mencionar a militantes como Sergio Pérez Torres Lara, a militantes como Armando Arjona. En el caso de los varones está un ciudadano de nombre Josh Trujillo, otro personaje también conocido, Modesto Ortega. Son las personas que nos han informado que se registraron. También nos informó la ex senadora Gina Cruz, que tenía el interés de participar y de registrarse. Y en el caso de Jaime Díaz, también el día 18 de julio tuvimos un encuentro con Jaime Díaz donde nos compartió su interés de participar para buscar la alcaldía de Mexicali, atendiendo el llamado que hizo el Comité Ejecutivo Nacional de abrir la convocatoria a militantes y no militantes. De tal manera que Jaime Díaz nos solicitó información de cuál era el método de registro, le compartimos que a través de la plataforma nos pidió información, los requisitos, y de tal manera que sí nos manifestó su interés y su intención, y nos expresó que el día 20 de julio se iba a registrar. Hasta ahí nuestra información oficial, la que yo tengo. Si se registró o no, ya corresponde directamente a él, que lo diga para que sea oficial.
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1: ¿Qué te parece todo esto? Vamos a ver qué más sucede en toda esta carrera electoral que ya se nos viene encima. Como te digo, en el PAN ya están, esta semana empezaron a dar actividad. También en Movimiento Ciudadano, por ahí ya fue ratificada nuestra conocida de mucho tiempo, actualmente diputada local, Dailín García Rubalcaba, porque mira, gente como Dailín García Rubalcaba, como Román Cota, como Michelle Sánchez Allende, como Jaime Cantón, como la senadora con licencia que anda buscando la gubernatura y que también fue... Eso no lo vamos a comentar el día de hoy, pero también un poquito no traemos tanta la información a fondo de Julieta Ramírez Padilla, que también todos ellos los conocí de muy jóvenes, adolescentes en la legislatura juvenil, el Congreso juvenil que se hacía con mucho más entusiasmo en otros tiempos. Últimamente no lo he visto que funcione. ¿Qué pasó con el Parlamento Juvenil o de las Juventudes? Muy bien, vamos a escuchar a Francisco Rueda Gómez una vez más en esta entrevista exclusiva que nos ha dado para The Baja Post y, por supuesto, para La Grande.
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3: Paco, bueno, ya estamos viviendo aquí la efervescencia de lo preelectoral. Se empiezan a registrar candidatos o ya se registraron. Platícanos un poco de esos plazos que hubo o hay aún.
4: Sí, recordemos que el Partido Acción Nacional, alrededor del mes de marzo, abrió una convocatoria, hizo un llamado a los ciudadanos a registrarse y puso a consideración de todos los ciudadanos, hombres y mujeres de bien, que compartieran el mismo propósito de sacar a este mal gobierno de Morena, que se anotaran, que se registraran ciudadanos, empresarios, maestros, jóvenes, obreros, amas de casa, los ciudadanos que tuvieran un interés y estuvieran hartos de la política y de los políticos, y que bueno, el llamado fue que ahora les tocaba a los ciudadanos participar y levantar la mano. De tal manera que en marzo el Partido Acción Nacional a nivel nacional abre esta convocatoria y pone el 100% de las candidaturas para que aquellos ciudadanos que tengan interés de participar lo hicieran a través de una aplicación, de la aplicación del PAN. Es decir, sin sacar cita, sin pedirle permiso a nadie, simplemente desde la intimidad de su hogar, en su teléfono, con la aplicación del PAN, pudieran registrarse como candidatos, desde gobernador, presidente municipal, síndico, regidores, diputados federales, diputados locales, todo el 100% de las candidaturas en Baja California, de tal manera que se establecieron plazos. En un principio, recordemos que Jorge Romero, el presidente nacional, había anunciado que se cerraba el registro el 20 de junio, hizo un corte de número de ciudadanos registrados, amplió a todo el mes de julio, ya estamos en el mes de agosto, ya estamos en la etapa, en la segunda etapa. Una vez que se cerró el registro de aspirantes o de defensores de la patria y la libertad, que así es como les llamaremos, no candidatos, sino defensores de la patria y la libertad. Una vez que se haya cerrado el registro, el Comité Ejecutivo Nacional hace un recuento de todos los registros a nivel nacional y una vez que ya esté completada esa etapa, obviamente van a revisar los perfiles, van a correr las placas, como coloquialmente se dice, que algunos vagos o malosos se hayan registrado colado en esta convocatoria, de tal manera que una vez que el Comité Ejecutivo Nacional cierre esta parte del recuento de las y los ciudadanos y militantes que se han registrado para todos los cargos que están en juego en la próxima elección del 2027, bueno, nos compartirá la información ya formal.
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1: Bueno, ya está aquí el señor Alejandro Domínguez del Hoyo, analista político, experto agropecuario y corresponsal del día de hoy en la conferencia de prensa de el ex superdelegado Jesús Ruiz Uribe. Danos un resumen rápido de lo que pasó en la conferencia, mijo.
5: Alfredo Oscaro Tabela y a todos nuestros radioescuchas y a todos quienes cibernautas que nos siguen por la transmisión de Facebook, de la gran de Mexicali, que pues todos los viernes están al pendiente aquí de los comentarios, de la opinión semanal de Alfredo Escárate.
1: No, y de Alejandro González, digo, Domínguez.
5: González y Iñárritu es este.
1: Es un open. A ver, platícanos, ¿qué ahora con qué nos salió
5: el
1: señor?
5: Pues fíjate que esta semana en la mañanera semanal de Ruiz Uribe, Jesús Alejandro Ruiz Uribe, que es aspirante. Vamos a agarrar aire.
1: Agarra
5: a la
1: aire.
5: Coordinación estatal de los comités de defensa de la transformación y la soberanía nacional. Llámese aspirantes a la gubernatura de Baja California, ¿no? Uh-huh. Pues fíjate que nos presumió ahí una encuesta que salió allá en el periódico de La Crónica, no de los Gili, uh-huh. Allá en la Ciudad de México hay un periódico que se llama
1: Crónica de hoy.
5: Crónica de hoy, sí.
1: Y era de Kawashi, no sé si todavía es el papá de Kawashi. ¿Te acuerdas de Kawashi, la vaca
5: sí,
1: loca del ring?
5: No, era uno que tenía unos pectorales impresionantes, ¿no?
1: No, pero estaban, eran de plástico.
5: Sí,
1: eran,
5: sí, sí.
1: Eran silicona. Parece que tenemos una llamada. Adelante, mira, tenemos aquí una llamada. Tenemos una llamada, mira, está en esta llamada, querido Alejandro. Ella es una joven que tuvo un problema de cáncer, cáncer en una parte íntima bastante grave, y ella tenía un seguro médico que no le quiso responder con los gastos y está pues endeudada por 140 mil pesos, me parece. Muy buenos días, si quieres darnos tu nombre o no, no hay ningún problema. Ya, yo tengo ya perfectamente checado quién eres y cuál es tu problema. Entonces, si tú gustas dar tu nombre o no, no hay ningún problema. Adelante, platícanos tu situación, por favor.
6: Pues buenos días. Pues ahorita nada más como detalle que es importante, se mandaron a hacer los estudios, ¿verdad? Todavía están en veremos si da positivo para que sea un tumor maligno o benigno. Todos seguimos en espera de los resultados pues de patología. Uh-huh. Ahorita la operación más que nada fue de una torsión de ovario. Me tuvieron que retirar el ovario izquierdo y parte del ovario derecho. Por el mismo hecho, ¿no? Que estaba... El concepto exacto no me sé la palabra, pero... necrosis creo que fue lo que mencionó el doctor. Ajá. Esa fue la razón por la cual se retiró totalmente el ovario izquierdo.
1: Uh-huh. No te preocupes, mira, no es tanto la descripción de lo médico que te hicieron, sino que aquí uh-huh. Este procedimiento supuestamente supuestamente tú lo tenías cubierto con un seguro de gastos médicos.
6: Sí.
1: Y la empresa, la aseguradora no ha querido responder a este gasto médico. ¿Qué es lo que ellos te dan como causa para no responder a tu póliza de seguro?
6: Sí, yo tengo contratado este seguro desde hace 2 años y el año pasado habían encontrado un teratoma, me habían hecho estudios y había salido que era pues que no había riesgo de cáncer, que era benigno, que sí se tenía que operar, pero el seguro me dijo que me faltaba algunos meses para cumplir como la plaza, y me dijeron de que pues sabes que no lo vamos a cubrir dentro de tu seguro. Hubo un cambio en las como las pólizas, por así decirlo, del seguro, y habían dicho que no, ¿sabes qué? Pues se van a empezar a cubrir preexistencias y todo. Entonces, el domingo en la madrugada, lunes, que yo empiezo a vomitar sangre, me comunico con el seguro, porque pues yo en este punto no sabía qué era, ¿no? Y me lo marcan como emergencia médica, de necesitamos que vayas ahorita mismo al hospital, esto es una emergencia médica y lo que se necesite se te va a cubrir, ¿no? Mandaron una carta de aceptación, el seguro marcó al hospital y me ingresan y me dicen todo, ¿no? Los estudios que se necesiten se van a realizar, la hospitalización, o sea, no hay ningún problema, el seguro le va a cubrir. Mi póliza dice que son el seguro del 90% y yo debo pagar el 10%, pero ya estando ahí, me hacen los estudios, la revisan, sale que el teratoma sigue presente, pero el ginecólogo habla conmigo y me dice que me tiene que hacer una operación de emergencia porque si no hay desangrado total y pérdida de los órganos, o sea, si aún no siquiera se sabía si había, si el órgano, o sea, si los ovarios seguían pues bien, y me dice, esto es una emergencia médica, te necesitamos operar en este momento, y yo le comento lo del seguro de que sabe qué, o sea, necesito que me diga los precios, que me diga todo, porque no sé si el seguro al final se vaya a querer hacer responsable, y me dice muy claramente de, esto es una operación de ovario, no tiene que ver con el teratoma, y esto no es, o sea, no es opcional, si no te operamos en este momento, pues básicamente me dijo, ya no la vives, ¿no? Ya no le quiero contar.
1: Bueno, esto te deja con una, con un pasivo, con una deuda de cuánto.
6: Ahorita, actualmente, fueron aproximadamente unos 92 para poder salir del hospital, pero sigue pendiente todavía el pago de los estudios que mandamos, que son alrededor de como unos 5,000, las siguientes citas postoperatorias, los medicamentos, que se estima alrededor de unos 140 aproximadamente, y esto es nada más llegando ahorita al día de la siguiente evaluación, que es en pues unos 10 días, y si todo sale mal, pues aumenta el número, si todo sale bien, con eso sale tablas aproximadamente, pero sí, ahorita pues se pidieron préstamos para poder salir del hospital, y pues es pagar, ¿no?, los préstamos que de la operación de ese momento, ¿no?, porque pues el seguro, una vez que se salió de la operación, el seguro mandó una carta de rechazo totalmente, o sea, ni siquiera el ingreso al hospital, ni ningún estudio, dijeron, nosotros nos hacemos, fueron responsables al respecto, y pues aquí lo que a mí me causó mucho conflicto fue que, yo hablando con el seguro, les dije, pero es que el doctor ni siquiera ha mandado su reporte, no han llegado los análisis de patología, o sea, nada, y el seguro dijo, no, o sea, nosotros ya no nos hacemos responsables, si quieres escalar tu caso, pues estamos en contacto, pero por el momento, pues no, o sea, estás por tu cuenta. Okay. Y eso como una hora después de la cirugía, ¿no?
1: Bueno, mira, mira, amiguita, lo que vamos a hacer, ahorita tú te abriste una campaña de GoFundMe, ¿o cómo se llama?
6: Sí, justamente, GoFundMe.
1: GoFundMe, okay. Te voy a pedir que me la mandes ahorita por la información para que el público, para ponerla en, estamos en radio, pero afortunadamente también estamos por YouTube y Facebook, para poner ahí el link para quien quiera apoyarte, independientemente de que en la publicación también, una publicación que estaremos haciendo esta tarde en www.debajapost.com, vamos ahí en un portal informativo que está en Instagram, en X, en Facebook, estaremos ahí promoviendo para la gente que quiera agregarse. Por favor, hacemos una invitación, las compañías de seguros tienen esta mala costumbre de venderse como una solución a un problema que no puedes prever, etcétera, etcétera. Y mira qué sucede. Lo hemos visto en gastos médicos, lo hemos visto en aseguranza agrícola, que no le responden cuando pierden las cosechas, a pesar de que los insistieron para que las aseguraran. En este caso es peor aún, porque están es la vida de un ser humano, es una enfermedad grave, y seguramente no dudo que hayas cumplido con tus primas de seguros cada mes, y cuando le toca cumplir a la aseguradora no te cumple. Muchísimas gracias. ¿Algún comentario final que quieras realizar?
6: No, pues nada, gracias a la atención que le dan al caso. Realmente lo platico y suena bien intenso, ¿no? Como que yo no me la creo, entonces como que todo esto sí me tiene todavía en shock, entonces pues gracias pues gracias por tomarse el tiempo y pues sí, o sea, creo.
1: Estaremos en, voy a estar en contacto contigo para que me platiques cómo, digo, no, ya no al aire, para irle dando seguimiento, cómo responde la gente a este solidarizarse con alguien que pues que en otro momento podría ser cualquiera de nosotros. Te deseamos lo mejor, que tengas, recuperes tu salud muy pronto y aquí estaremos al pendiente de tu caso,
6: Muchísimas gracias.
1: Un abrazo. Bueno, es hora de un corte y ya ahora sí le dejamos la última media hora al señor Alejandro Domínguez del Hoyo.
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7: Esta es una cápsula informativa RCE Noticias. La presidenta municipal de Playas de Rosarito, Rocío Adame, informó que en Playas de Rosarito cuentan con una silla anfibia que permite que personas con discapacidad puedan acercarse y disfrutar del mar de forma segura, por lo que agregó que si tú o alguien de tu familia la necesita, acércate y solicítala.
8: RCE informa.
7: En representación del primer regidor en funciones de presidente municipal por Ministerio de Ley, José Manuel Larumbe Pineda, el director municipal de gobierno, José Antonio Avilés Pándor, encabezó la entrega de certificaciones a 18 hoteles como refugios temporales, reconocimiento que fortalece la capacidad de respuesta del destino ante la temporada de lluvias y ciclones tropicales en Los Cabos.
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7: La delegación mexicana escribió un nuevo capítulo en la historia del deporte nacional al alcanzar 146 medallas de oro en los Juegos Centroamericanos y del Caribe Santo Domingo 2026, cifra con la que supera el récord de 145 títulos conseguidos en San Salvador 2023 y firma la mejor actuación de México en este rubro dentro de la justa nacional.
8: Para RCE Noticias, Luis Daniel Rodríguez.
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1: Bueno, pues estábamos platicando ahí en esta entrevista que nos dio el dirigente municipal del Partido Acción Nacional, Francisco Rueda Gómez. Ahí nos comentaba primero que Jaime Díaz se había registrado Modesto Ortega, se había registrado varias, Armando Arjona me parece, varios panistas, ¿no? Y que como se hace a través de una plataforma, no personalmente en el partido, que yo entendí que McAlpin se había registrado a nivel nacional, pero luego ayer surge este comunicado de panistas con McAlpin. Primero se supone que hay un proceso, ¿no? Ahí se están pasando el proceso por el arco del triunfo, primero. Segundo, pues yo veo demasiados nombres nombres, uno que otro nombre conocido y muchos desconocidos. ¿Qué pasa ahí, Alejandro? ¿Es real? ¿Es una falsificación de McAlpin? Porque yo he visto, por ejemplo, ahí hay un hombre, Víctor Lujano Sarabia. Yo he visto que Víctor Lujano estaba en contra de que McAlpin fuera el candidato y lo había manifestado en redes sociales, ¿sí o no?
5: Así es.
1: Y ahora sale ahí. Yo pienso que es una de esas movidas nefastas, traicioneras y cobardes que solo personas como McAlpin pueden desarrollar. ¿Tú qué opinas?
5: Fíjate que me da la impresión de que la carta es real. Me la enviaron por Hugo Ramírez Briceño, ¿te acuerdas de Hugo Ramírez Briceño? Me la envía a mi WhatsApp. Él fue vocero del PAN estatal. No recuerdo si con José Luis Obando, creo, no me acuerdo con quién, ¿no? Uh-huh. Entonces me llega por ese conducto, me llega por otro conducto también. Y pues bueno, vemos varios nombres ahí. Víctor Iván Lujano Sarabia fue jurídico del PAN por varios años. Yo lo veo difícil que él quieran suplantar ahí su... No es su firma, están en sus puros nombres. Nadie, no hay ninguna firma ahí. Entonces, y hay nombres de varios panistas de hace mucho tiempo, ¿no? De Carlos Astor Gatón, tenemos a él que fue secretario de Salud del Estado. Tenemos a Alejandro Baena Flores, que fue candidato a la alcaldía de Mexicali. Tenemos también a Minta Briceño Cinco, que fue diputada local. Tenemos a, pues, varios nombres que ahorita no se me vienen en la cabeza. Ángel Andrés Vera, que fue coordinador de delegaciones con Rodolfo Valdés. Rodolfo Valdés no está, por cierto, ni Víctor Hermosillo. Ahora sí que lo más panista del PAN, pues no lo vemos ahí. Vemos también a María del Rosario Rodríguez Rubio.
1: Grupo Palaco.
5: Sí, pero el Grupo Palaco ya no existe, ¿no? Ya no existe como tal, ya no hay tal. Pues ya vemos que su fundador, Félix Arango, pues ya José Félix Arango Pérez falleció hace algún tiempo, y pues no vemos esa cohesión del lado oriente de la ciudad que era conformado por ese grupo Palaco que fue Félix Arango el que organizó los y fundó el PAN básicamente en esa área de la ciudad. Uh-huh. Sí, y resulta interesante porque el tema de las elecciones está todavía, no está tan lejos, pero pues todavía no son los tiempos electorales que se aglutinen estos panistas, si es que es realidad 100%, si es que todos los que están ahí firmaron o están de acuerdo que su nombre aparezca ahí, que estén impulsando a un comunicador que pues se hizo más bien famoso porque lo recorrieron en vivo en una televisora.
1: No por ni era periodista, ni ejercía la libertad de expresión, ejercía un libertinaje expresivo de insultos a lo idiota, perdón si usé esa palabra, sin base. Una cosa es criticar, una cosa es criticar con algo de sarcasmo, y otra cosa es hacerse el chistosito, pero usted es público, con todo respeto, los encantó, los hipnotizó, porque él decía contra Marina del Pilar cosas que ustedes querían o sentían que les gustaría que se dijeran. Pero ustedes ignoran que el señor recibió más de 10 millones de pesos los tres primeros años de Marina del Pilar. ¿Eso es lo que quieren, panistas? Sinceramente, perdón. Síguele.
5: Bueno, acuérdate que el PAN se refundó, ¿no? El año pasado, no recuerdo, ¿no? Hasta le cambiaron un poquito el logo, ¿no? Ahí lo hicieron un poquito más moderno y todo eso. Y esta refundación consistía también en la apertura a las candidaturas ciudadanas, ¿no? Que no es algo nuevo, sino simplemente que, pues, se oficializa. Uh-huh. Les ha ido muy mal con las candidaturas ciudadanas, ¿eh? Por ejemplo, tenemos el caso de Trini Vaca, que pues luego se les volteó y pues bueno, han habido algunos ejemplos de las candidaturas ciudadanas que luego se les voltean. Fíjate que me parece que fue el miércoles cuando Rueda Gómez dio a conocer, que ya, seguramente ya lo dijiste, ¿no? Que está, ¿qué pasa con los demás aspirantes? Pues también estamos hablando de, pues una, ¿se brinca en el proceso o qué? O sea, ¿qué quieren demostrar con esta carta? Pues tenemos a Modesto Ortega Montaño, que fue dirigente municipal del PAN y pues director de la CESP, que se fue a una aventura Movimiento Ciudadano con todos estos panistas que se fueron, como Eva Griselda, Rodríguez Rubio, como también es el mismo Juan Manuel Molina y bueno, varios, ¿no? Tenemos también a pues Jaime Díaz, ¿no? Uh-huh. Jaime Díaz, que pues también ya se regresa y quiere ocupar por tercera vez la alcaldía de Mexicali. Uh-huh. Tenemos a Sergio Pérez Torres Lara, que tengo entendido que ha sido presidente del Clúster Espacial y Aeronáutico de Baja California. Uh-huh, ¿no? ¿Sí? Sí, no, nunca lo había escuchado eso.
1: Torres Landa.
5: Torres Lara. Sí, tenemos al exdelegado de la Secretaría de Gobernación, Armando Arjona Benítez, uh-huh. Sí, que tiene su negocio y que pues hace, creo ya el año pasado, lo miré en una reunión de agricultores del Valle Mexicali defendiendo sobre el tema del agua, ¿no? Uh-huh. Tenemos, y pues bueno, Gustavo McAlpin, que pues dicen que ya hay fuertes rumores que ya todo está hecho, que esto ya está dicho. Se había pensado en un momento, porque vemos a puros ladrones, ¿no? Uh-huh. Entonces, esto significaría que van a mandar mujer allá para Tijuana, para la alcaldía de Tijuana, uh-huh. O pues no sé, algo están calculando mal, porque también se había mencionado a la viuda de Gustavo Sánchez Vázquez, que es fíjate que se me olvidó el nombre de la señora.
1: Margarita
5: Flores de Sánchez, viuda uh-huh. de Sánchez, ya. Una abogada también muy trabajadora y que, pues bueno, que la están perfilando para la gubernatura del estado con muy buenas posibilidades. Vamos a ver qué pasa, qué decide Acción Nacional en este caso, si va a mandar mujer. Morena en este caso, pues ya se decidió.

0: en todo que presumió Ruiz Uribe hace unos momentos, uh-huh, aparece la ex senadora Gina Cruz. Gina Cruz, que...
1: ¿Como aspirante a qué?
0: A la gubernatura, que la están midiendo con ellos.
1: Pero siento que ella no la quiere.
0: Claro que la quiero, pero pues hay que para atrás
1: la gubernatura. ¿La quieres? Dijiste, claro que la quiero.
0: Ah, la... Este, a ver, claro, como amiga.
1: Espérame tantito.
0: Es una muy buena
1: cuando
0: amiga.
1: Cuando dice, claro que la quiero, ¿quieres la gobernatura o quieres a Gina Cruz?
0: Yo también quiero ser gobernador, Alfredo.
1: Yo no. Nomás,
0: nomás no, que no. Pues no me alcanza el dinero. Pues no, no,
1: no, mira, yo no, sí. Yo, ¿sabes qué me gustaría ser? Millonario. No, no. Digo, ya de gobierno, me gustaría ser, por ejemplo, secretario de turismo.
0: ¿Por qué, Alfredo?
1: Pues es lo mío, viajar, promover las maravillas naturales y artificiales.
0: Luego sabes bucear, ¿verdad? ¿Eh? Luego sabes bucear, ¿verdad?
1: Sé bucear, sé nadar. No me da miedo brincar en paracaídas.
0: Chicas, si quieren emociones fuertes, ahí está Alfredo. Ahí
1: está Alfredo. Pero sí. Ya, chicas, no, pues más bien ya no hay tan chicas.
0: Muy bien, entonces pues fíjate que entonces tenemos que a Margarita.
2: ¿Qué quieres ser tú, Alejandro?
0: Ay, ¿cómo?
2: ¿Tú qué quieres ser?
0: Híjole, yo quiero ser regidor para cobrar y no aparecerme en el Palacio Municipal todo el año, muy nomás bien. Para cobrar.
1: Bueno, vámonos a un corte y regresamos en un momento.
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4: Bien, ya regresamos a este su programa Opinión Semanal. Son las 11 de la mañana con 48 minutos de este viernes 7 de agosto del 2026. Está pasando rapidísimo este mes. Y bueno, para comentarles que esta mañana se realizó la conferencia mañanera de la gobernadora Marina del Pilar Ávila Olmeda allá en la coqueta ciudad de Tijuana, donde pues ya puso plazo, Alfredo, ya les dijo a quienes, a los aspirantes, a los que quieren ahí servir al pueblo desde una posición más privilegiada, que aquellos que, porque hay muchos cargos todavía en juego, hay regidurías, hay un número inmenso en regidurías, tenemos diputaciones, aunque no creo que los que están son diputados ahorita les quiera, vayan a querer soltar el hueso, menos cuando ya no van a poder reelegirse en el 2030, ¿no? Entonces, hay regidurías, diputaciones locales, diputaciones federales, hay 9 diputaciones federales en Baja California, antes eran 8, ahora son 9, y tenemos alcaldías también, que todo el mundo anda vuelto loco por las alcaldías. Y pues los de la quienes aspiran a la gubernatura, pues bueno, eso ya tengo entendido que ya se separaron de aquellos que estaban ocupando un cargo público. Así es que pues estamos a 7 de agosto, tienen todavía 7 días para seguir cobrando. Yo creo que sí alcanzan a cobrar la quincena, ¿no? Todos aquellos que, o catorcena creo que les pagan en el gobierno del estado, para que puedan seguir cobrando. Y pues bueno, ya que hayan hecho su cochinito, van a irse a campañas, Alfredo.
5: Así es, y bueno, nos quedamos con todo esto de que si la carta de McAlpin, que si que si Jaime Díaz quiere ser otra vez presidente municipal, que si Modesto Ortega ya regresó al PAN. Yo veo muy mal que si Paco Rueda está diciendo que hay un proceso, lo que se vemos ayer es una manera de brincarse el proceso. Me extraña de gente como Rosario Rodríguez, Carlos Alberto Astorga, Víctor Lujano, entre otros nombres que veo en esa lista, que se presten para pasar por encima. Yo lo veo como un madruguete. Me gustaría preguntarle a muchos de ellos, a Carlos, a Víctor, a Rosario, a Andrés, a varios de los nombres que vemos ahí, si realmente están de acuerdo con eso, porque ellos se supone que son muy apegados a la disciplina partidista, y esto es una rebelión. Esto es un decir, no, ya echen a los otros para afuera. Por eso te digo que se me hace una onda, una movida muy macalpinesca. Y si no lo es, qué triste que gente que yo tenía en un concepto, que tengo en un concepto, como Víctor Lujano, como Carlos Alberto Astorga, independientemente de que a veces no estemos de acuerdo ideológicamente, yo pensaba que tenían un apego más por las normas, ¿no?
4: Sí, pasa una cosa, Alfredo, En este caso, hay quienes comentan que Gustavo McAlpin no estaría dispuesto a someterse a un proceso interno dentro del PAN para la selección del candidato a, en este caso candidato, parece que va a ser candidato, son puros hombres, a la alcaldía de Mexicali. que su deseo más bien sería él que se fuera designado directamente sin el desgaste de una campaña interna. Entonces, esto, como bien lo dices, Alfredo, esto es como decir, ¿sabes qué? No le muevan, que queremos que sea McAlpin y punto, ¿no? Porque esto es demasiado adelantado, no tenemos a grandes figuras. Hay figuras importantes, claro, del PAN, pero no tenemos a las grandes figuras panistas, ¿no? Que, bueno, que ya o se están muriendo o las meten a la cárcel, ¿no? Entonces, pues sí.
5: Ay, Alejandro, te pasaste de...
4: Pues sí, ya no hemos sabido de nada. Ya no hemos sabido nada de Rufo, ¿no? ¿Qué pasó, no? Y con su proceso. Entonces, sí, esto quieren evitar el desgaste, pero pues en opinión, en mi humilde opinión, es preferible tener ese desgaste de que el que pierda, pierda bien y que pierda a la buena, ¿no? Porque sí se daban con los panistas, se daban con todo, hasta con la cubeta y todo.
5: Sí.
4: Los debates eran muy intensos y digo, no se perdonaba nada. Pero pues al final se trataba de un proceso y en el que ganaba quien tenía más respaldo dentro del partido y había cierta unidad, fingida o no, pero había una cierta unidad en la que el perdedor pues le levantaba la mano a quien ganaba, pues, ¿no? En ese proceso interno. Ya no es así, se quieren evitar este tipo de desgastes, o ya desde que entraron estos llamados panistas maruchan, ¿no? Que te acuerdas que...
5: Así
4: sí,
5: es.
4: Estos que instantáneamente entraban, ¿no? Del PAN. Entonces ya todo cambió.
5: Así es, ¿no? Y la onda grupera que decía el presidiario, el hoy presidiario, fue el que inventó la onda grupera, así como las tribus del PRD, por ejemplo.
4: Claro.
5: Entonces, lo peor que puedes hacer es generar un sectarismo interno en el partido, ¿no? Primero. Segundo, yo lo dudo mucho. Yo al ratito a ver si puedo hablar con algunos de los que firman ahí. No firman, les ponen su nombre. Es como, yo puedo agarrar un padrón de panistas y ponerlos así. Yo lo veo como un madruguete, un descontón cholo.
4: Eso es.
5: Políticamente hablando.
4: Eso es, para evitar un proceso interno y que esto fluya y sea pues directamente nombrado McAlpin. Y esto pues va a traer una ruptura interna muy interesante, muy fuerte dentro del PAN.
5: Pero mira, es que rápidamente, porque ya nos vamos.
4: Sí.
5: El PAN habla de que siempre ha habido una democracia interna. Ahora, que una apertura a la ciudadanía para que vean que también son incluyentes. Y bueno, una cosa es abrirte a la ciudadanía y otra cosa es dejar que un... Híjole, si iba a decir una grosería. Que un nene mimado venga a imponerte su voluntad. Por eso salió del canal 66 McAlpin, porque se sentía por encima del señor Cavada y de Francisco Javier. Que no los engañen y que vaya a andar diciendo que le vea la cara a Azucena Uresti y a Ciro Gómez Leiva de que es periodista para promoverse por allá. Va a decir, no, bro, de veras, no saben la historia de McAlpin. McAlpin fue beneficiario de Marina del Pilar y cuando no le dieron lo que quería al tercer año, la empezó a insultar como un verdadero cobarde. Es un violentador de mujeres, es un perpetrador de violencia política de género contra Marina del Pilar Ávila Olmeda. Todo lo que le dijo, puso en peligro, el muy estúpido, puso en peligro a la compañera Erika Gallego, que sé que no vemos hacia el mismo lado muchas veces Erika Gallego y yo ideología, nuestra manera de pensar, pero somos colegas y la puso en peligro con sus idioteces, pero a la gente la tiene hipnotizada. Vámonos, tu último comentario porque tenemos...
4: Bueno,
5: y breve, pues,
4: Bueno, nos vemos, pasen el feliz fin de semana. Cuídense del calor y de la humedad.
5: Bueno, nos vamos con esto que es un fragmento de la entrevista que tuvimos con el senador con licencia Armando Ayala Robles. Esto es una parte de la entrevista. La entrevista completa la puedes ver en The Baja Post, en YouTube, en las redes sociales de Baja Post y es una exclusiva que nos da el senador allá, el senador con licencia, en hace dos o tres días aquí en las instalaciones de La Grande. Gracias, gracias Karen, gracias a Dani de la O. Nos vemos el próximo viernes.
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7: No es porque el de enfrente tenga más dinero, porque pues si es un concurso de dinero, pues va a ganar el que más tenga. Entonces, pues mejor díganos quién tiene más, pues para sumarnos, ¿no? Entonces, estamos confiados que el partido va a ser quien promueva el piso parejo, porque se nos dieron lineamientos, qué hacer, qué no hacer, y cada quien es libre de hacer su propia estrategia, de abrirse su propio camino, cada quien es libre de tomar sus decisiones, pero al fin de cuentas viene el juicio por el pueblo y por los criterios que tome el partido, y ahí estamos seguros que nos va a ir muy bien, porque estamos en un movimiento que promueve la justicia social, y esto debe de ser con justicia.
8: Senador, respecto a esto que habla usted, el piso parejo de la igualdad de género, ¿qué tanto debe de influir, por ejemplo, esta igualdad de género en los criterios para la gente, no en el momento de decidir la candidatura, digamos, en el momento del voto? ¿Usted cree que realmente haya alguna influencia que pueda tener entre el público el ser de un género u otro, entre el electorado?
7: También
8: estamos todavía así como que en ese atraso.
7: También en la encuesta se hace una pregunta si prefiere un perfil mujer o hombre. Ahorita hay más tendencia que fuese un hombre, porque ya aquí fue un perfil mujer. Entonces habrá en otros estados donde es un perfil hombre y prefieren una mujer, o hay unos estados donde fue una mujer y la gente se sigue ahora sí que orillando a que sea nuevamente una mujer. Entonces en la encuesta también se pregunta esa opinión, y claro que esa opinión va a decidir. Lo que sí te puedo decir que son 17 gubernaturas y son por lo menos 9 para mujeres y el resto para hombres.
8: Oye, señor, y respecto a el Partido del Trabajo, ¿sí va a haber una alianza con el Partido del Trabajo?
7: Mire, ahí
8: percepción, porque sabemos que hay ahí ciertos nombres en el Partido del Trabajo, ¿verdad? Platíquenos de esto.
7: Ahí se tocó el tema en esa reunión en México, porque cuando se habló de la unidad, se preguntó que si íbamos a ir en alianza. Y entonces Ariana dijo, la pretensión, el plan, es ir en alianza en todo el país. Habrá en algunas entidades que sea la excepción. Y se platicó aquí de la confrontación que hay en Baja California, que mucho nos ha afectado, que eso también ahora sí que a veces, como dicen, pues descontrolando un poco, ¿verdad? La unidad.
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0: este viernes 7 de agosto. Ya estamos en el mes más bonito del año, el mes más cálido, donde se disfruta de un excelente clima aquí en Baja California, en la zona costa, sobre todo porque en Mexicali está del cocol. Y ya estamos en el sexto programa Armando Territorio. Muchas gracias a todos nuestros seguidores de las plataformas digitales, tanto en Facebook, Instagram, X, TikTok, que siguen cada viernes este programa, así como el auditorio de nuestra querida Radio Cadena Enciso en Tijuana, XCWX, Radio Ranchito, en los 1420 de amplitud modulada, en Mexicali, XED, la grande de Mexicali, en el 1050 de amplitud modulada, y en Ensenada, nuestra amada y querida XEPF, 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Bueno, pues ya estamos aquí iniciando. Me acompaña nuestro amigo, luchador social, exdiputado, morenista, Sergio Moctezuma.
1: Armando, ¿cómo estás? Ya es viernes de Armando Territorio, para que todos nuestros amigos que de pronto digan, oye, venía escuchando a Armando, sí, del centro de trabajo porque voy ahorita a mis actividades, ya de pronto digan, ya me quedé sin radio, no se preocupen, pueden sintonizarlo a través de Facebook, de la, sí, red social Armando Ayala Robles o Radio Ranchito, la 1420 AM. Y ya listos.
0: Es viernes de toca toca, diría la Gober, ¿verdad?
1: Es viernes, hoy toca.
0: Hoy toca programa, sí, hoy toca territorio, sí, hoy tocan activaciones. Y bueno, pues este programa se trata de compartirles todas nuestras activaciones, actividades, buenas noticias que tenemos en el lapso de una semana. Y nos quedamos en el pasado viernes, que le tocó al compañero Sergio Moctezuma, porque estábamos en la Ciudad de México, donde tuvimos reunión con, sí, Ariana Montiel, presidenta del Comité Ejecutivo Nacional de Morena, y Citlali Hernández, presidenta de la Comisión Nacional de Elecciones, y todos los compañeros y compañeras que están aspirando a la coordinación.
1: Sí, no, Armando, pues ahora sí, compártenos algunas reflexiones adicionales, porque por ahí cuando nos marcaste la semana pasada, tengo entendido que después se reanudaron las reuniones, entonces, y tienes buenas nuevas para Baja California.
0: Buenas nuevas, vamos, tenemos, sí, un video que hicimos saliendo de la reunión que les vamos a compartir ahí, donde pues se habla un poquito de lo que tratamos en la reunión el pasado viernes allá en la Ciudad de México. Adelante.
2: Un saludo desde la Ciudad de México, amigas y amigos, en este viernes 31 de julio. Estamos muy contentos porque vamos concluyendo una reunión muy importante en el seno de nuestro partido Morena, donde estuvieron presentes la presidenta del Comité Ejecutivo Nacional, Ariana Montiel, Citlali Hernández, presidenta de la Comisión Nacional de Elecciones, Ricardo Monreal, coordinador de la primera circunscripción, y compañeras y compañeros que aspiran a la coordinación de los comités de la defensa de la transformación y la soberanía en Baja California. Ahí todos y cada uno de nosotros tuvimos la oportunidad de expresar nuestras opiniones acerca del proceso, brindar un informe de nuestro trabajo territorial en campo, pero sobre todo refrendar nuestro compromiso con el movimiento de seguir construyendo la unidad. No hay nada más importante que el proyecto de nación y la transformación de Baja California. Yo quiero agradecer a todos y cada uno de los bajacalifornianos que previo a este proceso y en este proceso me han abierto las puertas de su casa, me han recibido en todos y cada uno de los municipios de Baja California. Estamos seguros que nos va a ir muy bien en este proceso. Vamos a triunfar porque tenemos una trayectoria, porque contamos con resultados y sobre todo con el respaldo del pueblo de Baja California. Muchas gracias a todos y todas desde la Ciudad de México con Morena y Baja California. Juntos seguimos haciendo historia.
0: Pues ahí está, amigo.
1: No, pues excelente, Armando. Ahora, la pregunta del millón que seguramente la gente nos está escuchando en centros de trabajo, en sus casas, ¿qué sigue? en este proceso interno. La gente va a decir, a ver, compártenos, ¿qué más? ¿Qué podemos hacer? Porque sé que la gente te quiere mucho en territorio.
0: La pregunta obligada, ¿cuándo se define esto? Decirte que, así como se mencionó en este video, pues lo más importante es el proyecto, seguir construyendo la unidad. Y próximamente, en este fin de semana o la semana que entra, se va a llevar a cabo una encuesta telefónica, un sondeo a través de una encuesta telefónica, donde se va a preguntar qué perfil te gustaría más para que estuviese en la encuesta final para la coordinación estatal. ¿Cuáles son los mejores perfiles? ¿Cuáles son más cercanos a la gente? ¿Qué te parece el trabajo que hemos realizado todos y cada uno de nosotros? Van a ser tres mujeres y tres hombres los que van a la encuesta final. De esos seis perfiles, son dos espacios, uno del PT y uno del Verde. Quedan cuatro espacios. De esos cuatro de Morena, son dos mujeres y dos hombres.
1: Correcto.
0: ¿Cuántos estábamos ahí en la reunión? Estábamos siete. Cinco varones y dos mujeres. Entonces, en esta encuesta telefónica, los mejores posicionados de los varones, pues son los que van a quedar en la encuesta final. Ya las mujeres prácticamente, pues ya están, ya tienen asegurado su espacio, porque eran dos mujeres, son dos espacios. Entonces ya están ahí. De los varones, tienen que seleccionarse de los cinco que estamos ahí, dos. Entonces, por eso es que en el video yo comentaba que estamos seguros que nos va a ir muy bien, porque tenemos mucho territorio. Soy uno de los perfiles, somos unos de los que más territorio tiene, porque estamos trabajando desde el 2020 con la gente.
1: Casi me atrevo a afirmar que sí, definitivamente. Ahora sí, la labor que desarrollas, Armando, yo creo que le hace honor al nombre de este programa, Armando Territorio.
0: Armando Territorio.
1: Sí, y la recomendación ahora sí que la gente puede estar pensando y dice, bueno, Armando, me quedó claro, ya próximamente nos van a marcar. ¿Cómo te podemos ayudar? Es decir, al recibir la llamada, la gente en la respuesta tiene que decir, bueno, con Armando Ayala, ¿nos la jugamos? Sí. ¿O tienen ellos que destacar alguna parte? ¿La llamada va a ser con varias preguntas que les van a formular o solo es una pregunta cerrada? ¡Pum!
0: Sí, pues son una propuesta de los perfiles. Van a mencionar varios nombres y cuál usted conoce, cuál lo considera más cercano a la gente, cuál considera usted que su trabajo es positivo, cuál no considera. Son varias preguntas. Entonces la gente, pues lo que le pedimos, nada más, pues responde la verdad y la estructura que nos ha recibido, que nos apoya, que hemos construido, pues está puesta para apoyarnos en la encuesta, ¿verdad? En la encuesta respuesta es Armando Ayala.
1: Excelente, muy bien. Para aquellos que nos están escuchando ahorita en Armando Territorio y dicen, oye, Moctezuma, pues aprovechando que Armando cada viernes tiene programa, pero no ha venido a mi colonia, estamos listos para anotarle, mis compañeras también están listas. ¿Y estarías tú también listo, Armando, en caso de que digan, oye, pues que Armando, como hace dos semanas dijeron, que vaya directamente a Salvatierra, ¿estás tú listo para programar el calendario y empezar a salir?
0: Más que listo.
1: ¡Órale!
0: Y le vamos a meter turbo todo este mes de agosto. Vamos a hacer más asambleas, más recorridos y mostrar músculo, que vean quién es quién en esta contienda, ¿no? Y sí, armando territorio. Armándolo juntos.
1: Sí, claro. Así es de que, mis amigos, ustedes que desestimen a Armando Ayala, porque tú sabes que a veces en esta parte algunos golpecitos debajo de la mesa, pero bueno, eso a un ladito se desestima y al contrario, seguir adelante y propositivos para que tú logres esa coordinación estatal.
0: La vamos a lograr. Por lo pronto queremos compartirles que no hemos cejado. Ahora sí que descansado, seguimos adelante, estuvimos en Mexicali, por eso dicen con lluvia, con sol, Armando Ayala, coordinador. Entonces vamos a transmitir aquí algunas imágenes de nuestra visita a la colonia San Ignacio en Mexicali. Saludos quienes nos escuchan allá en Mexicali a través de la grande del 1050 y a través de las redes sociales. Estuvimos alrededor con 100 vecinas y vecinos para escuchar sus inquietudes, dialogar sobre los avances de la Cuarta Transformación, y ahí cantamos las mañanitas, me cantaron las mañanitas, sí, con un pastelacho, sí, ¿verdad? Adelante.
2: ¿Coordinación?
3: ¡Sí!
2: ¿Subordinación?
3: ¡No!
2: Próximamente los de los otros partidos a hablar mal de Morena, a decirles que ahora ellos son la opción, que voten por ellos, que ellos sí son buenos y Morena es el malo. Pero cuando se les vio anteriormente estar aquí en campo, tocando las puertas, escuchando al pueblo, nada más en épocas de elecciones. Y la gran diferencia con Morena, que es un partido movimiento, es que enarbolamos y encabezamos las causas justas del pueblo, no nada más en épocas de elecciones, sino permanentemente, haciendo como por ejemplo las asambleas para defender la transformación y la soberanía de México. En México manda el pueblo de México y nada más. ¡Arriba el pueblo de México! ¡Juntos!
3: ¡Sí!

0: Ahí está, mordía y me quedó toda la ahora sí que la boca llena de pastel, ¿no? Pues ahí está la algarabía, el recibimiento de la gente, claro. ¿Cómo ves?
1: No, excelente, ahora sí, como dicen, la voz del pueblo es la voz de Dios, pero también veo siempre en las asambleas el gran apapacho y el reconocimiento que hace la gente a tu trabajo, Armando. Hay que decirlo con mucha claridad. Y no es darte coba, es lo que es porque has tú sembrado con el tiempo y esto es lo que has cosechado.
0: Y no hay que olvidar el espíritu de las asambleas, que es defender la transformación, que son los logros del pueblo, y la soberanía, que en México manda el pueblo de México y nada más.
1: Claro.
0: Ya tenemos ya el corte, así que vamos a comer.
1: Ciales.
0: Adelante.
1: No le cambie.
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1: Amigo, ya están llegando los comentarios, ahora sí nos vamos directamente a Radio Ranchito y después a la transmisión de Armando Territorio. Ricardo Ortega dice, saludos Armando Ayala, más conocido como Armando Territorio, y feliz cumpleaños, un año más de vida y de experiencia, y yo un año más de ser gente del pueblo para el pueblo. Felicidades, Armando. Abisaí Nájera, saludos Armando Ayala, conocido como Armando Territorio, y un feliz cumpleaños, y que viva la 4T.
0: Lo bueno que ahí fue un, primero fue un pastel que le pusieron velitas, pero no le pusieron los números.
1: Sí.
0: Y luego después me hicieron uno aquí en Tijuana, ¿no?
1: Ayer, ya cuando tú determines comentarlo, pero ayer en Villa del Campo.
0: Le pusieron unos números equivocados.
1: Y el rinconcito, oye, pues según.
0: Un 5 y un 0. Le dije, oye.
1: Chavalón.
0: Como dijo el cómico, oígame, no me ahorca, me ahorca.
1: Sí, claro.
0: Tenemos llamada telefónica, adelante.
3: Bueno, bueno.
0: Sí, muy buenas tardes. ¿Con quién hablamos?
3: Con Ricardo Ortega.
0: Ricardo, ¿cómo estás? ¿De dónde nos hablas?
3: De Tijuana, de la colonia García.
0: Órale, órale. ¿Cómo se escucha por allá la radio?
3: A todo dar. Y ahora sí, con un gran personaje de que anda en el territorio y no en el escritorio, como debe de ser.
0: Más territorio, menos escritorio. Pues esa, mira, esa es la verdadera encuesta y el verdadero apoyo. Eso de andar pagando encuestas, andar pagando campañas negras, un gasto excesivo en propaganda no sirve. La cuarta transformación es estar cerca de la gente, eso es.
3: Yo le voy a decir, no haga caso de los bots y de la gente que quiere ser amarillista. Usted cuando va caminando, si va haciendo ruido es porque vamos avanzando. Así es.
0: Eso sí.
3: Y la gente es la más sabia ahorita, con tanto YouTube que tenemos, con todos los medios que hay. La gente no está ignorante. La gente sabe quién trabaja y quién no. Aquella vez que la presidenta allá en San Quintín le dijo, pónganse a trabajar. Yo creo que a los demás les quedaba el saco menos a usted, porque usted lo vemos en Mexicali, se capta en Senada, en Rosarito, o sea, Tijuana, hombre, lo vemos en todos lados. Y la verdad, usted anda partiendo el queso, es lo que vimos. Eso sí, dije, este hombre, vaya que sí quiere a su gente. Y la gente está respondiendo, porque allá en Maniadero, mis tíos están contentos por la carretera que se hicieron.
0: Sí,
3: y no se digan en el Sausal también. En el Sausal, hombre, dice, otra vez quisiéramos que fuera presidente municipal. Así dice. Le digo yo, ojalá que sea nuestro gobernador, primo. Así mero. Y vamos para adelante.
0: Muchas gracias por sus comentarios. Como dice el presidente López Obrador, tonto es el que cree que el pueblo es tonto. Así que el pueblo ya está avispado, sabe muy bien quién es quién, cómo, cuándo y cómo, ¿verdad? Lo estamos haciendo para llevar a cabo pues esta campaña para defender la transformación de México.
3: Así es. Y ahora sí que, pues bueno, ahora que se quiera sumar al proyecto, pues que vamos adelante. O sea, aquí no hay que escatimar, vámonos con todo. Y felicidades, Armando, estás haciendo un buen trabajo con toda la ciudadanía, se te agradece. En uno de los videos allá por Vía del Campo miré que hasta que me entregaste una silla de ruedas nuevecita a una persona que lo necesitaba. Eso es lo que se necesita, estar cerca del pueblo, que vean lo que está pasando. Y tú lo estás haciendo. Muchas felicidades.
0: Muchas gracias, amigo, por sus comentarios, por su llamada, y nos vemos pronto, y que viva la cuarta transformación.
3: Así de sencillo. Y gracias, mi gobernador, así mero. Vamos adelante.
0: Gracias.
1: Gracias, Ricardo. Pues como dice, Ricardo, ¿eh? A los hombres y a las mujeres por sus frutos los conoceréis. Ahí está el trabajo. La gente reconociendo lo que hiciste allá en el tramo Chapultepec con esa gran inversión conjunta con el gobierno federal y el gobierno de Ensenada, sí, que tú encabezaste, ahora llamado el tramo de la vida.
0: Sí. Una obra prometida por muchos panistas y priistas y que nunca se le cumplió al pueblo. Tuvo que llegar López Obrador, sí, nuestro cabecita de algodón, para que se cumpliera con esa obra. Tenemos por ahí otro video de nuestra visita a Mexicali. Estuvimos, sí, también en la colonia Los Naranjos y Pórticos del Valle. Vamos a dar un recorrido por lo que ahí sucedió en la asamblea. Adelante. Vamos.
12: La tarde le llamen por teléfono a la comadre, ven acá a la casa a tomarte una helada, una limonada, pues, o o un cafecito, o un té, o alguna alguna bebida para convivir. Y les van a decir ustedes, oye, pues hoy vino aquí Armando Ayala, aquí a la colonia. Sí, ¿y qué dijo? No, pues que hay que estar unidos con Morena. Porque...
0: Bueno, pues ahí está, ahí está. ¿Está corriendo todavía?
1: Sí.
0: Ahí está. Bueno, ahí está el video de nuestra visita en, sí, en Los Naranjos y Pórticos del Valle. Lo que estamos haciendo en cada asamblea, como tú sabes, porque hemos estado juntos en varias, estamos haciendo un listado de las necesidades que tiene la gente. Aparte de ir con la información y el discurso de defender la transformación y la soberanía, pues la gente tiene necesidades y es el compromiso que estamos haciendo una vez ganando la coordinación de empezar a trabajar en todo eso.
1: Claro, definitivamente, porque no tiene, y disculpen la expresión, pero no tiene chiste acudir a escuchar y atender a la población si no se adquiere un compromiso real para que esas peticiones puedan ser impulsadas precisamente ante las diversas autoridades, como ya lo has estado haciendo, Armando. Uh-huh. Recientemente por ahí impulsaste algunas peticiones que has estado recibiendo en tus asambleas informativas ante el Ayuntamiento de Tijuana y luego ante la Comisión Estatal de Servicios Públicos de Tijuana, que todas se están traduciendo en éxito. Uh-huh. Y ahorita lo que refieres de los compromisos, me parece fabuloso también vincular a los ciudadanos de la comunidad, de la colonia que visitas, porque también firma ese compromiso, además de tú como aspirante a la coordinación estatal, la líder o las líderes de colonia precisamente que refieren, bueno, la importancia de que tengamos electrificación, por citar un ejemplo, ¿no? Alumbrado público y drenaje, más pavimentación, más eficacia en la recolección de basura y estás adquiriendo los compromisos y eso es bonito.
0: Habrá unos compromisos que se puedan atender al mediano plazo y habrá otros que al corto plazo los estamos resolviendo, como por ejemplo las peticiones que recibimos de gente que me pidió que la acompañara a la Comisión Estatal de Servicios Públicos, que la acompañamos a la gente.
1: Y todo salió bien.
0: Y que hubo una molestia de la directora que yo estaba en campaña y que no la fuera a meter en problemas. Pues, ¿cuáles problemas? Problemas es no atender a la gente. Gracias a que la gobernadora Marina del Pilar intervino, se dio la instrucción para que se le resolviera inmediatamente las peticiones a la gente. Y tenemos casos de éxito. Que hoy
1: sí.
0: Vamos a ir a la colonia,
1: sí.
0: Verás, vamos a ir sí. A la colonia Infonavit Patrimonio Morúa, que es ahí donde se resolvió una petición de una obra importante por parte de la Comisión Estatal de Servicios Públicos de Tijuana, gracias a la intervención de Marina del Pilar, y que también pues hubo voluntad de la directora, Mónica Vega, ¿verdad? A sí. Quien de un principio no le gustó mucho nuestra visita a la Comisión Estatal de Servicios Públicos de Tijuana, pero aquí lo que importa es el resultado, independientemente si claro. Hubo buena comunicación, sí, sí. Le gustó o no, a la gente se le resolvió. La gente no tiene la culpa de que una no quiera atender y otro, en este caso yo, que esté haciendo aspiración a la coordinación. La gente quiere que se le atienda y que alguien le apoye.
1: Sí, claro.
0: Y nosotros nos ofrecimos para apoyarlo.
1: Sí. Y que su petición, como bien lo refieres de manera muy puntual, Armando, se traduzca en éxito. Uh-huh. Y reconocemos ampliamente el trabajo que viene desarrollando la gobernadora Marina del Pinal en Baja California y reconocemos el gran liderazgo que viene asumiendo en Baja California.
0: Por eso también cuando los funcionarios no atienden o no resuelven, pues claro que la gobernadora se molesta, porque es un gobierno emanado de Morena, claro. Y nosotros somos de Morena,
1: sí.
0: Y enarbolamos las causas justas del pueblo, que es tenderle la mano a la gente, acompañarla para resolver una petición que tiene que ver con la Comisión Federal de Electricidad, con sus recibos de agua o con la regularización de la tenencia de la tierra o algunos otros claro. Temas que hay, ¿verdad?, que atender.
1: Sí, y la gestión social, Armando, fortalece siempre al movimiento y la población dice, bueno, definitivamente tenemos a un gobierno que sabe escuchar, atender y resolver.
0: Tenemos otra llamada. Muy buenas tardes. ¿Quién habla? Buenas tardes. Bueno, creo que
1: sí, sí, claro.
0: Se nos fue, pero ahorita vuelve sí, a sonar el teléfono.
1: Sí, claro. ¿No? Oye, ayer cuéntanos cómo te sentiste ahí en el Villas del Campo y en el Rinconcito.
0: Sí, sí, sí, no, estuvo, pero si a todo dar, habíamos estado en esa comunidad ya hace algún tiempo. Villas del Campo es una comunidad que es una invasión pegadita ya a Tecate. De hecho, tuvimos que cruzar, sí, pasar la caseta de Tijuana hacia Tecate para, sí, llegar a aquella zona, que es una zona muy alejada.
1: El rinconcito, ¿verdad?
0: El centro de población, el rinconcito, sí, aquí, sí, de Tijuana, que en breve vamos a poner el video ahí para compartirles. Pero por lo pronto, antes, de acuerdo al orden del día, tenemos por ahí un video. Estuvimos en otra comunidad de población mixteca, allá en Ensenada, que es el Cañón Buenavista. Es, sí, una comunidad por mucho tiempo olvidada. También fue ahí una invasión en el periodo que estuve como alcalde. Trabajamos en el alumbrado público, la vigilancia, redes de agua, drenaje, la casa del abuelo y varias acciones que hicimos a favor, que estamos defendiendo la transformación, porque pues todo eso fue con recursos públicos y con el apoyo del presidente de la República. Pero es importante por recordarle a la gente, porque después dicen, Armando no hizo nada y dejó de estar nada destrozada y no sé qué. Claro. Pues tengan para que aprendan.
1: Claro, ahí está el trabajo real.
0: Vamos al video.
1: Corre video.
0: Seguimos en el Armando Territorio. Estamos aquí concluyendo nuestra activación casa por casa y nuestra asamblea informativa para seguir defendiendo la transformación y la soberanía de México. Y defender la transformación también es recordar las conquistas del pueblo de México. En los 5 años que fungimos como alcalde de Ensenada, aquí logramos avanzar con obras importantes. Para empezar, el tramo Chapultepec-Mañadero, anteriormente llamado el tramo de la muerte, 6.5 kilómetros, donde a diario pues se registraban accidentes, muerte, preocupación, angustia. Y hoy ya es un tramo que nos permite transitar menos tiempo, un tramo donde no registra accidentes. Y esa fue una transformación muy importante para el sur de Ensenada. Y aquí en el Cañón Buenavista, que es una comunidad de pueblos indígenas, principalmente mixtecos, olvidados, marginados, aquí logramos regularizar más de 500 predios que metimos al sistema de regularización de la tenencia de la tierra, más de 80 luminarias. Logramos la conexión del tanque de almacenamiento del ejido nacionalista Sánchez Taguada hasta acá, hasta Cañón Buenavista. Construimos la casa del abuelo, llevamos a cabo obras de redes de agua, de drenaje y principalmente el rescate de espacios públicos como el Parque Paraíso. Y gracias a los recursos de Energía Costa Azul, aquí logramos 4.6 millones de pesos para ahora sí que rescatar la imagen urbana y tener un espacio digno para las y los ciudadanos que habitan aquí en el Cañón Buenavista, porque no hay ciudadanos ni de primera ni de segunda, todos somos iguales. Eso también es defender la transformación, los logros, los avances, lo que hemos podido construir en este movimiento. Bueno, pues ahí está, Cañón. Un saludo para Ensenada a través de la Rancherita, sí, claro, y el Cañón Buenavista, que es adelantito de Mañadero.
1: Sí, claro, hay buena presencia en Ensenada. Digo, me tocó en su momento, cuando fungí como secretario del trabajo en el pasado, visitar, y donde refieres, hay comunidades de asentamientos muy importantes de la comunidad mixteca, y un poquito más hacia allá, ya llegando como si fuera San Quintín Triqui y zapotecos, sí, también. Sí, sí.
0: Sí. Algunos purepechas, sí, pero los purepechas, sí, están más en Rosarito.
1: Sí, claro.
0: Pero fueron comunidades que nos apoyaron mucho con el voto.
1: Claro.
0: Y que,
1: claro,
0: les respondimos.
1: Y que se la juegan con, sí, el movimiento.
0: Y están puestos, ¿eh?
1: Sí, claro.
0: Y no recibieron.
1: Sí, sí.
0: Pues si te parece, vamos a comer otra vez.
1: Comerciales. Y que no le cambien, porque aquí estamos en Armando Territorio.
0: Muchas gracias.
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13: Hutchison Board ACB continúa consolidando a Ensenada como uno de los destinos de cruceros más importantes del Pacífico al registrar durante julio la llegada de 28 cruceros y 126,665 pasajeros, contribuyendo al dinamismo económico, turístico y comercial de la ciudad. De manera acumulada, de enero a julio de 2026, la terminal de cruceros ha recibido 230 arribos y 868,626 pasajeros, cifras que reflejan la confianza de las principales líneas navieras internacionales en el puerto de Ensenada y fortalecen la actividad económica de cientos de negocios locales vinculados al turismo.
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13: La presidenta municipal de Mexicali, Norma Bustamante, recorrió la rehabilitación de la calle José María Morelos y Pavón en la colonia Primera Sección, una obra en la que se invirtieron más de 16 millones de pesos para que las familias circulen en una vialidad más segura y en mejores condiciones.
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13: La selección mexicana de natación artística firmó una sobresaliente actuación en los Juegos Centroamericanos y del Caribe Santo Domingo 2026 al conquistar 3 medallas de oro y una de plata durante la jornada de finales celebrada este miércoles.
16: Para RCG Noticias, Luis Daniel Rodríguez.
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3: Muy bien, amigas y amigos, muchísimas gracias para toda la gente que nos sigue a través de las redes sociales. Tenemos más de 2,036 personas que están siguiendo nuestra transmisión a través de la página de Armando Ayala Robles en Facebook. También saludamos a quienes nos siguen en Instagram, en TikTok, en X, a través de las páginas de Radio Cadena Enciso y al auditorio de Radio Ranchito aquí en Tijuana en el 1420, La Grande en Mexicali en el 1050 y La Rancherita en Ensenada. Muchas gracias a todos por estar pendientes de todos los viernes Armando Territorio, ¿verdad? Hay comentarios, ¿no?
4: ¿También? Así es, sí, vamos a darle lectura aquí porque hace un momento leí los comentarios de Radio Ranchito. Ahora bien, nos vamos a meter al perfil de Armando Territorio y nos dice la diputada Maite Méndez, saludos desde Tecate, queridos amigos y compañeros. Aarón de la Cruz Hernández, saludos, senador Armando Ayala desde Ensenada. Y Oralia Tinoco, muchas felicidades por tu cumpleaños, senador, que es un año lleno de éxitos. Olga María López Rubio, saludos desde las colonias Las Delicias. Y la diputada Maite Méndez también dice, feliz cumpleaños, Armando. Pues eso que comenta sucede cuando los espacios se llenan con gente que no es de Morena. Es la verdad, Armando. Y esos son comentarios que han estado llegando.
3: Son los comentarios y también a los haters, a los bots que siguen a través de nuestras redes. También saludos, hombre, son bienvenidos también. Hay de todo en la Viña del Señor.
4: Pero hay más lovers, como dicen.
3: Eso sí, ¿verdad? Y muchas gracias a la diputada Maite Méndez por la saludos, que diputada. Nos brinda. Y a toda la gente que me mandó felicitaciones a través de las redes sociales, a través de mis, ahora sí que en mis plataformas personales también. La pasé tranquilo, trabajando.
4: ¿Cómo te sientes? Un año más de vida, Armando.
3: Siempre hacía en tu casa, ¿verdad? Sí. Que es en mi casa, que es tu casa.
4: Gracias.
3: Un festejo con la familia y todo, todavía lo tengo pendiente. Pero ahorita son tiempos de transformación, son tiempos de estar en territorio y estamos enfocados pues al trabajo, ¿verdad?
4: Sí,
3: ya habrá tiempo de festejar después.
4: Definitivamente, no hay oposición en Baja California, están moralmente derrotados, Armando, esa es la realidad.
3: Pues, se les medio mueve la patita, pero ya es que puros berrinches, puras denuncias, pero no traen propuesta.
4: No traen contenido.
3: Y no están en el territorio tampoco, no les gusta solearse, no les gusta ensuciarse los zapatos, ¿verdad?
4: Pero además hay un rechazo generalizado de la población hacia ellos. La gente no olvida, cuando tuvieron la oportunidad de gobernar el PRI y el PAN, no lo hicieron, esa es la realidad.
3: Y les
4: no
3: gusta hicieron. Estar en los hoteles, en los restaurantes, con aire acondicionado, tomando café, haciendo ruedas de prensa, eso es lo que les gusta. Pues tenemos aquí ya el video de Vías del Campo.
4: Ah, sí.
3: Que platicabas hace rato, donde bailamos, pues tuvimos la oportunidad de compartir el discurso de la Cuarta Transformación, de apuntar todas las necesidades, hacer acuerdos, y también ahí me llevaron un pastel, así que
4: ahí
3: claro. Sergio Moctezuma también hizo de las suyas.
4: Y el bailongo, ahí la gente se emocionó y hasta ahora sí te puso a bailar ahí.
3: Ya traemos canción nueva, ¿no?
4: Ah, sí, cierto.
3: Dame una señal chiquita. Vamos al video. Amigos, les saludamos desde Vías del Campo, una comunidad de las más alejadas del centro de población de Tijuana, casi pegadito con Tecate. Vamos a entregar una silla de ruedas que conseguimos aquí una persona con discapacidad.
5: Sí. Para mi mamá.
3: Para tu mamá. Tu mamá ya está muy deteriorada la silla, así que vamos a pasar, amigas y amigos. Esta es nueva, mi linda. ¿Eh? Órale, señora Mari, está acá arriba, ahí, mira, aquí está.
6: Me llamo María Mercedes Olivares, pues muy bien.
3: Muy bien, ¿verdad?
6: Sí, gracias.
3: Acá.
6: Muchas gracias. Uh-huh.
3: gracias a los empresarios que nos permitieron ahora sí que atender algunas de las peticiones para entregar esta silla de ruedas, pues que aquí nuestra abuelita se sienta mejor, ¿verdad?
5: Y pues sí, gracias, porque pues más que nada los descansapiés, pues yo como ve aquí en esta silla le puse nomás una faja y pues sí batallaba mucho para cuando la movía, pues que bajaba los pies y yo súbelos y ella los bajaba.
3: Pues como ven, no tenía descansapiés, ya estaba un poco deteriorada y ahora pues con esta nueva silla pues ya va a estar mucho más a gusto, mi linda, ¿verdad? Sí. Todo bien.

0: el pueblo. Y eso me quedó muy marcado en la visita que tú hiciste ayer, lo que expresó ella.
1: Pues eso es partido movimiento. Es lo que le decía ahí, que los partidos regresan cada que hay elecciones, claro. Y nosotros estamos pues todo el año constantemente en territorio. Hasta nos criticaban que qué tanto hacíamos en los tianguis, en las colonias, que por qué no estamos adelantando una campaña, porque claro, no estaban acostumbrados los otros partidos a que un movimiento estuviese en territorio permanentemente. Exacto. ¿No? Vamos al otro video. Tenemos otro video de Villas del Campo, ¿no? No, tenemos el otro de la asamblea.
0: No. Y nada más y nada menos, Armando, lo que comentas.
1: Sacan el otro de la asamblea, ¿no?
0: Más de 11 millones de afiliados tiene Morena en la República Mexicana. Imagínate. Es el partido más vigoroso, más fuerte en América Latina.
1: En América Latina.
0: Con mayor membresía.
1: Porque también tenemos gobiernos emanados de Morena que están atendiendo las causas justas del pueblo, como el gobierno de la compañera Marina del Pilar, que lo digo aquí desde nuestras plataformas, desde Radio Cadena Enciso, independientemente del debate público, del desgaste que tiene el gobierno, abajo la gente está puesta con Morena, abajo la gente está contenta con los resultados. Y la siguiente nota es una muestra de que se está gobernando bien en Baja California.
0: Exacto, Armando, y para muestra basta un botón. Fíjate que la gobernadora Marina del Pilar dio a conocer en sus redes sociales que durante la convocatoria de la tarjeta violeta, más de 59 mil madres autónomas se registraron en esta reciente convocatoria para ser beneficiarias de este programa, pero hacia atrás ya había más de 100 mil madres autónomas que ya están recibiendo los beneficios por parte del gobierno que encabeza la compañera y gobernadora Marina del Pilar en Baja California a través de la tarjeta violeta.
1: Es todo un éxito.
0: Totalmente, digo, hay que honor a quien honor merece, independientemente de los comentarios que señalan, lo importante es que hechos son amores.
1: Y abajo la gente está puesta, como te digo, y claro, se va a volver a ganar todo.
0: Así
1: en Baja
0: es.
1: California. Vamos al video de la gobernadora que tenemos ahí del programa La Tarjeta Violeta. Adelante.

0: Sí, se escucha. A ver, vamos a ver si está el video.
1: A ver, sí, sí, porque...
0: Muy bien, bueno, pues ahorita que nos avisen que esté listo el video, ¿no?
1: Sí, sí, claro.
0: Porque es importante esta nota, ¿no?
1: Sí, claro.
0: Ah, ¿en redes sí está?
2: Jeta me ha apoyado en diferentes aspectos de mi vida, de mi hogar, y no simplemente lo económico. Estar en la tarjeta violeta te abre tantas puertas. Fue algo muy emocionante porque me ayudó también en cuestión de trabajo, porque hoy en día los trabajos piden la trepa. Ahora que soy mamá y que tengo que darles un mejor ejemplo a mis hijos, me siento muy orgullosa de mí y muy feliz de poder darles este gran ejemplo.
3: Se preocupa por las mujeres, entiende la vida de mujer.
2: Muchas gracias, gobernadora Marina del Pilar, por todos esos apoyos.
1: Sí, y la información, por supuesto, robusteciendo esta parte, la gobernadora Marina del Pilar informó que en Baja California se convirtió en el estado con menor pobreza del país y logró erradicar la pobreza extrema de acuerdo con los indicadores presentados. Así también, la población debe conocer, Armando, que la mandataria destacó que estos resultados reflejan el impacto de las políticas públicas enfocadas en el bienestar compartido, impulsadas para mejorar las condiciones de vida de las familias baja californianas. Así también señaló que el reto ahora será mantener estos avances y continuar implementando programas que fortalezcan el desarrollo social y económico de la entidad. Y también con esta parte complementando para que la población tenga conocimiento que la gobernadora también emprendió un programa que se llama Beca Corazón de Cimarrón. En esta beca a los jóvenes universitarios de la UABC prácticamente se les paga la inscripción y ellos no tienen que cubrir ni un solo centavo y se cumple el espíritu constitucional de que la formación educativa, es decir, el acceso a la educación es y tiene que ser gratuito. Pero además son parte de los postulados de nuestro movimiento, que sea un gobierno plural e incluyente y que nadie se quede atrás, Armando.
0: Y creo que son más de 3,000 beneficiados, 3,000 jóvenes que están siendo ahora sí que directamente apoyados y respaldados por la beca Corazón de Cimarrón. Este es un programa para los jóvenes universitarios, como lo dices, y la tarjeta violeta, todo un éxito. Más de 100,000 mujeres están siendo beneficiadas en el estado de Baja California. Felicidades a nuestra gobernadora Marina del Pilar por ahora sí, lograr que el estado de Baja California sea uno de los estados a nivel nacional con el menor número de pobreza. Es un logro. Y eso que estamos diciendo es defender la transformación de México y de Baja California.
1: Y eso les incomoda a los del PRIAN, precisamente por ello, pues ahora sí emprenden sus guerras sucias porque no tienen... Ahora sí contenido para que la población les crea. Tienen banderas sociales. No, y cuando las tuvieron, no lo hicieron.
0: Y tuvieron su oportunidad, pues sí. La mejor calificación es una elección. Si se vuelve a ganar, pues la gente está puesta, quiere decir que se hizo un buen gobierno. Vamos a comer nuevamente.
1: Sí, no le cambie aquí, Armando Territorio.
0: Muchas gracias.
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0: Adelante. Pues muchas gracias nuevamente a la gente que permanece con nosotros en la transmisión Armando Territorio. Tenemos en línea más de 2036 personas conectadas. Gracias por sus comentarios, participaciones a través de nuestras plataformas personales, a través de Radio Cadena Enciso, sus plataformas y de las frecuencias de las diferentes emisoras donde estamos transmitiendo. Este es el sexto programa de la serie Armando Territorio en esta etapa de la interna de nuestro partido Morena, donde estamos aspirando a ganar la coordinación estatal para la defensa de la transformación y la soberanía en Baja California, que es el perfil que va a organizar todos los comités para lograr la unidad con compañeras y compañeros y dar la batalla en el 2027, ya que tenemos que volver a ganar carro completo en Baja California. Ya cuatro veces lo hemos logrado y el 2027 no va a ser la excepción, porque tenemos un buen gobierno que encabeza Marina del Pilar aquí en el estado. Sí. Tenemos una excelente presidenta de la República, Claudia Sheinbaum, que está impulsando los programas sociales, que por cierto, hablando de nuestra presidenta Claudia Sheinbaum, trae un 70% de aprobación, que ahorita vamos a transmitir el video, y ya hay un aviso para que se inscriba la gente y participen en las becas que se abrirán el registro durante este próximo operativo en septiembre. Educación primaria Rita Cetina, beca de apoyo para uniformes y útiles escolares, 2,500 pesos anuales y se depositan en el mes de septiembre. La beca universal Rita Cetina, educación básica, 1,900 pesos bimestrales. La beca universal Benito Juárez para media superior, 1,900 pesos bimestrales. Jóvenes escribiendo el futuro, beca de educación superior, 5,800 pesos bimestrales. Y la beca en apoyo a transporte para educación superior, Gertrudis Bocanegra, por 1,900 pesos bimestrales. O sea, los programas siguen llegando a todas las familias, el recurso se distribuye a las personas más necesitadas, a los olvidados, a los marginados. Ahí está el claro gobierno de la Cuarta Transformación. Claro. ¿Verdad?
1: Hay dinero porque ahora sí ya nadie se lo roba. Esa es la realidad y está siendo distribuido.
0: La honestidad en rinde estos frutos.
1: Así es.
0: La honestidad rinde frutos. Bueno, así tenemos es. Un video también de la presidenta del Comité Nacional de Elecciones de Morena, Citlali Hernández. La presidenta de la Comisión Nacional de Elecciones, respondió a los señalamientos de la oposición que califican al movimiento como un narcopartido al afirmar que esas etiquetas no borran los antecedentes de las administraciones pasadas. O sea, la oposición se quiere curar en salud. Vamos a ver qué opina Citlali Hernández.
9: Hay quienes creen que la política se gana con etiquetas, pero la realidad es que lo que valen son los hechos. Te pongo un par de ejemplos. No fue Morena quien tuvo como secretario de Seguridad Pública a Genaro García Luna, hoy sentenciado en Estados Unidos por delitos de narcotráfico. No fue Morena quien impulsó la reforma energética que permitió construir un esquema de contrabando de combustibles que dañó las finanzas de Pemex del Estado mexicano y generó esta red de contrabando de huachicol fiscal. Adivinen quiénes votaron a favor de la reforma energética que impulsó Enrique Peña Nieto. Tampoco fue Morena quien promovió y convivía cómodamente con un sistema judicial que a través de resoluciones judiciales liberaban a criminales. Ahí está el caso del R1, acusado por ser el autor intelectual del asesinato de Carlos Manso, que fue detenido hace algunos años y liberado por una resolución judicial. Por cierto, acaba de ser detenido por este gobierno gracias también a un nuevo sistema judicial. Esa es la diferencia entre estas dos visiones de país. Una que permitió que el saqueo, la corrupción, la impunidad echaran raíces en nuestro país, y la otra, la de nuestro movimiento, que ha impulsado el combate al huachicol fiscal, que ha impulsado el fortalecimiento de instituciones de seguridad, que investiga redes criminales y las combate, y que ha fortalecido el sistema judicial. Y una transformación al sistema de justicia para que los privilegios dejen de estar por encima de la ley y la ley se aplique a todas las personas, sea quien sea. Por eso, cuando algunos pretenden repartir etiquetas, vale la pena revisar la historia. Esa no miente y el pueblo no olvida.
0: Muy bien, pues ahí está la gran diferencia de lo que fue los gobiernos neoliberales, prianistas, que permitieron que se enraizara el crimen organizado y estaban coludidos, a lo que está haciendo Morena, que es limpiar el gobierno, la corrupción y combatir al crimen organizado.
1: Claro.
0: Pero
1: y cobrarle los impuestos para que alcance los programas sociales.
0: Combatiéndolo también, que no haya impunidad, pero también atendiendo las causas justas del pueblo, que es desde abajo. Hay que cambiarle el chip a las futuras generaciones, dándoles oportunidades para que se logren, ¿no?
1: Claro.
0: Y es por eso que la presidenta pues trae una excelente popularidad, el 70% según algunas encuestas. ¿Qué tenemos ahí?
1: Sí, claro, fíjate que los resultados fortalecen la confianza ciudadana y el 70% de la población pues le asigna la aprobación al gobierno de nuestra presidenta Claudia Sheinbaum. Y la presidenta Claudia Sheinbaum mantiene altos niveles de aprobación, reflejo de la confianza de una parte importante de la ciudadanía en los resultados de su gobierno. Desde el gobierno de México se destaca que esta confianza se construye con políticas públicas, programas y acciones orientadas al bienestar del pueblo, Armando, privilegiando el trabajo y los resultados por encima de la confrontación política. Esa se hace un lado, no la necesita la población.
0: Es lo mismo
1: la
0: que pasa en Baja California, hombre. Sí, la gente abajo está puesta.
1: Claro, es conciliar y tener una armonía.
0: Tenemos llamada, adelante. Sí, buenas tardes.
10: Bueno, buenas tardes.
0: ¿Quién habla?
10: Hablo de aquí, de Villa del Campo, Miriam.
0: Miriam, ¿cómo estás? Qué gusto. Estábamos hablando hace ratito de la visita que realizamos el día de ayer, el apoyo que recibimos de la gente y el gusto de haber estado con ustedes.
10: Sí, agradeciéndole la visita, ¿verdad? Gracias por darnos esa oportunidad de ser escuchados, ¿verdad? Gracias, pues, un reconocimiento a usted por su gran corazón, humildad. Esperemos volverlo a ver pronto por aquí. Ya usted se dio cuenta de todas las necesidades que pues que hay, verdad, de este lado, que estamos casi al último. Entonces, pues muchas gracias por su visita, muy agradable, mis vecinos muy contentos, agradecidos con usted, y pues ojalá, esperemos, llegar, pues ahora sí que volver a tener aquí, y que no se olvide el acuerdo que firmamos, ¿verdad? Sobre todo de la luz, que
1: es lo
0: que... Aquí está conmigo Sergio Moctezuma, que él también está de testigo, que firmamos ahí un compromiso para, en cuanto ganemos ahora la coordinación, vamos a llevar a los funcionarios ahí a Villas del Campo, sobre todo con el tema de la energía eléctrica.
1: Hola Miriam, buenas tardes.
10: Hola.
1: Nos da muchísimo gusto que nos haya recibido ayer pues toda la población, sobre todo al senador con licencia y aspirante a la coordinación estatal, Armando Ayala, y ya así lo expresó él, va a regresar y ahora sí, como dicen, amor con amor se paga, Armando.
0: Así es. Gracias por el pastel, por el recibimiento, por el cariño de Villas del Campo. Un saludo para allá, para todas las familias, porque son muchas familias, y el rinconcito donde juntos ya hicimos historia.
1: Así es.
0: Gracias, Miriam. Un abrazo, Miriam.
1: Nos vemos pronto, Miriam.
0: Pronto, Miriam.
10: Recibo un saludo de parte de todos los vecinos.
0: Claro que sí. Muchas gracias.
10: Gracias.
0: Pues ahí está, mira la gente, ¿no?
1: Ahí está, no, pues ahora sí,
0: No tenemos el video de la asamblea de Villas del Campo. Bueno, entonces, pues amigos, sí, vamos al video de la presidenta, sí, Claudia Sheinbaum. Adelante.
11: Y hoy el Heraldo, 70. ¿Y por qué? El otro día me contaron que se reunieron unos periodistas con dirigentes de la oposición y comentó Clara, risa, porque ¿saben qué fue su principal conversación? ¿Por qué no hay oposición? Pues porque no hay proyecto del otro lado. Lo que hay es ataque, ataque, ataque, ataque, ataque. Decimos una cosa, ataque. Decimos otra cosa, ataque. Decimos lo contrario, ataque. Que porque fui a la final del mundial, ataque. Si no hubiera ido, hubiera sido ataque. Pero la gente, ¿qué evalúa? Si estamos trabajando, si estamos cumpliendo con nuestros compromisos, si defendemos la soberanía, si nos ve trabajar todos los días, si ve que tenemos convicción, si hay honestidad. Eso es lo que evalúa.
0: Muy bien, pues ahí está el comentario de la presidenta, que se sigue evaluando el gobierno. La popularidad de la presidenta se mantiene, el gobierno sigue teniendo las causas, y bueno, vamos a seguir en territorio defendiendo la transformación. Pues ya estamos prácticamente en la recta final, en el cerrojazo, diría Pedro López Solís.
1: Sí, sí, así.
0: Que ya va a entrar él ahorita, Pedro López.
1: Pedrito. Un saludo a Pedrito. Y trabajo mata grilla, atendiendo el comentario de la presidenta. Armando, ahí está el reflejo del fruto del trabajo que ella hace en equipo con el pueblo de México.
0: Sí. Y bueno, pues aquí también Sergio Ayala manda un comentario de que sí, qué opino ahora de cómo van los Padres de San Diego, porque me regalaron dos boletos para ir mañana a un juego de los Padres.
1: Ok, entonces, ok. Pues
0: yo sí puedo cruzar.
1: Ah, claro.
0: Al otro lado, ¿no?
1: Sí, sí.
0: Entonces tenemos Astros y Padres el día de hoy, mañana y el domingo, o sea, es la serie de tres. Vemos favorable a los Padres en esta serie contra Houston. Llegan en un buen momento, ya que tienen marca de 60-56 y vienen de ganar 10 de sus últimos 13 y están a solamente a un juego de Arizona por el último comodín de la Nacional. O sea, están recuperándose los Padres de San Diego. Queremos que lleguen a los playoffs en nuestro equipo de casa, que habla también del deporte. Y sí, el pronóstico para hoy es la serie 2-1, favor, los Padres de San Diego, claro, ¿verdad? Ligera ventaja para San Diego. Los Padres salen con Robbie Ray, mientras Houston va con Ronel Blanco. Las casas tienen a San Diego alrededor de menos 124. Además, Petco Park puede ser un factor importante para que pues el equipo de casa se sienta fortalecido y va a ser decisivo esta serie contra contra
1: los Astros
0: ¿sí? De Houston, sí. ¿No? Estaba diciendo.
1: Sí,
0: así
1: claro.
0: Que pues bueno, pues vamos a esperar de que nuestros amigos del equipo de casa de los Padres de San Diego se vayan a los playoffs y en este año pues que se apuren, porque queremos que le ganen a los Dodgers. Los Dodgers ya nos han aplastado, nos han ganado la serie ya los últimos 2-3 años.
1: Pues vamos con los Padres, sí. Nuestros mejores vibras.
0: Pues muy bien, ellos. Amigo, pues okay. Todo principio tiene un final. Y el sexto programa de Armando Territorio concluye agradeciendo sus comentarios, el favor de su atención, sus participaciones, sus llamadas, pero sobre todo agradecer las atenciones que nos han brindado en recibirnos en sus casas, abrirnos las puertas de sus hogares y darnos, ahora sí que la patadita de la buena suerte, el abrazo, el apapacho. A veces también son bienvenidos los regaños y los reclamos.
1: Claro, ¿no? Pero armando territorio, se traslada en un ratito más para el Infonavit Patrimonio Murúa. Sí,
0: ahí vamos a estar.
1: En Tijuana, así
0: esto
1: de que
0: no
1: sí.
0: Hasta que se acaba. Muchas gracias, amigas y amigos que nos siguieron a través de las redes sociales, a través de las plataformas y al auditorio de Radio Cadena Enciso, la empresa que yo le tengo mucha estima porque aquí inicié hace ya varios añitos en el 2000. No, que en el 2000, en 1995, un julio de 1995 inicié en estas actividades de la radiocomunicación allá en Ensenada, en Radio Bahía y La Rancherita, y hoy nos da mucho gusto tener nuevamente la oportunidad de este micrófono. Se despide su servidor.
1: Y Sergio Moctezuma, saludos cordiales.
0: Saludos.
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7: Circulando, déjeme ver si tenemos algún comentario. Mencionado y lo vuelvo a mencionar con mucho orgullo, la primera enfermera. Darle también que hoy se recibieron en Mexicali, en la unidad de la UABC, a la nueva generación de Cimarrones, 4,298 estudiantes, por ahí vamos a ver la nota ahorita, y en la unidad con 19 unidades académicas, entre ellos Mexicali, Subay, por supuesto, en Mexicali, Subay y San Felipe. Viene gente de intercambio a nivel mundial, viene gente de Perú, de Chile, de España, de Brasil, de Colombia, Costa Rica. ¿Por qué? Porque la UABC crece, pero crece también en lo que es en los lugares que está entre los primeros lugares de las universidades del mundo, estoy hablando del mundo mundial, donde pues tiene muy alta calidad académica, ¿no? Eso habla muy bien. La carrera de medicina está muy reconocida, derecho también, ingeniería y las nuevas carreras que van a impulsar este siglo XXI también están siendo muy pero muy solicitadas. Queremos mandarle saludos a nuestro compañero de medios estuvo trabajando con nosotros un tiempo. Hoy cumpleaños Ángel Ávila, tenemos el escrito. Usted conoce a Ángel Ávila, pues ahí mándele saludos. No sabemos cuánto, tampoco es injerencia. Él nos apoya, está haciendo un evento que la verdad nosotros ya le ofrecimos ser parte de él, le damos publicidad completamente gratis como un medio, porque vemos que es una labor social muy grande la que está haciendo Ángel en su estación Delta, ¿no? Tan querido que él comprende Delta y Oaxaca en el aniversario del 100 años, ¿verdad? 100 años el aniversario de Delta, y está haciendo pues un trabajo muy arduo. Faltan varios meses, creo que es en octubre, pero pues está trabajando muy bien y hoy es su cumpleaños. Entonces, si usted tiene la posibilidad, felicítelo, porque esto es por pocas veces. Tenemos muchos videos, vamos a hacer un trabajo rápidamente de media hora y nos vamos a quedar con un video donde hicimos un recorrido. Pero antes quiero decirle que las temperaturas de hoy, actualmente tenemos 41 grados centígrados, que son 106 Fahrenheit, con una máxima de 44, que vienen siendo 112, lluvia 0%, vientos 8 kilómetros, humedad 24. El día de ayer, en lo que es el Progreso, creo, una lluvia intensa, ¿no? ¿No tienes fotos? ¿No tienes videos por ahí? Vamos a ver, lo están mencionando, y tormentas eléctricas para la zona también en lo que es el Infiarum. Nos mandaron un comunicado por ahí donde nos dicen que también había lluvias en la Rumorosa, y eso es muy importante. Hay labor social de Ecos del Valle, una persona que está en la clínica número 42 en Puerto Vallarta, Jalisco. El nombre es Efrén Elías Ramos. Ahorita lo vamos a subir a Ecos como labor social. Lo único dato de él es que sus familiares residen en la ciudad de Mexicali. Ahorita lo vamos a darle, ok, vamos a darle visto bueno a Mariela Gastelo para que lo suba. Ahí lo pueden, de inmediato le vamos a pedir. Pues ahí tiene, ¿no? Es un, al parecer su profesión es cocinero, porque lo vemos que está ataviado como cocinero. Efrén Elías Ramos es lo único que se sabe, y que es de Mexicali, está en Puerto Vallarta, algún problemita de haber tenido, ojalá que todo sea para bien. Entonces nos vamos con la temperatura, el día de ayer lloviznas y tormentas eléctricas en la zona suroeste, por allá, sí, suroeste, suroeste, lo que es la Progreso y eso, no estuvieron por ahí, subieron a las páginas, pero no sé si lo tengas a la mano, licenciado. Y el día de mañana, sábado, 46 grados, 115. El domingo, el domingo 44, que serían 112. El lunes 43, que serían 109. Y el martes 40, que serían 105. La intensidad de los vientos varía de 19 kilómetros a 16 kilómetros por hora. Y las posibilidades de lluvia, tenemos el domingo 0, el lunes un 18%, el martes un 16%. Calidad del aire, buena calidad del aire. Entonces, pues nos vamos rápidamente con una imagen donde dice: supervisan avance de la reconstrucción de la unidad médica familiar número 2 del IMSS en el Valle Mexicali. La doctora Desiree Zagarnaga, delegada regional del IMSS en Baja California, realizó este viernes un recorrido de supervisión por la reconstrucción de la unidad de medicina familiar número 2, ubicada en el ejido Benito Juárez en el Valle Mexicali, obra que registra un avance de un 75%. La verdad, ahí nos explicaron todo, ahorita lo vamos a ver en el video. Esta nueva unidad sustituye al inmueble construido en 1964, el cual sufrió daños estructurales tras el terremoto del 2010 y el sismo del 2014, por lo que fue dictaminado como no apta para su funcionamiento. El proyecto representa una inversión superior a los 116.9 millones de pesos, contará con 4 consultorios de medicina familiar, sala de rayos X, que es lo mejor, área de toma y distribución de muestras sanguíneas, que también es lo mejor, y beneficiará alrededor de 13.518 derechohabientes, además de incrementar la capacidad de atención de 72 a 120 consultas diarias. Pues la verdad, muy buenas noticias para la zona, pero lo mejor, ¿sabe qué? Usted, que tenemos el doctor, un doctor, que es el doctor, el director de ahí, que se llama, ¿cuál es el que se llama? ¿Cómo te dice que se llama? Víctor Esparza, ¿no? Víctor Esparza, residente, nacido en el ejido Sonora, fíjese cerca, aquí nos fuimos a encontrar, ahorita vamos a ver un video que tenemos con él, manda saludos a toda la comunidad del Valle de Mexicali. El doctor Víctor Esparza estuvo trabajando en diferentes unidades médicas en el Valle de Mexicali, pero pues hoy le toca estar allá en Benito Juárez. Vamos a un corte, Enrique Campos transmitiendo en vivo Ecos del Valle, hoy con este calorcito sabroso, 7 de agosto, ¿no ha habido interrupciones eléctricas? Al parecer no, ¿va? Bueno, seguimos, vámonos un minuto.
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7: Seguimos en Enrique Campos transmitiendo en vivo. Le estaba mencionando sobre el accidente de la carretera federal número 5, kilómetro 92. Le corresponde a la jurisdicción, nos dicen así rápidamente, de Mexicali, Baja California. Si usted tiene más información, la verdad, solicítela a la unidad bombero más cercana. Nosotros no tenemos más datos. De hecho, hasta que salga un parte informativo, no podemos adelantar nada. Pero nos menciona que sí, sí hay ese accidente. No nos mencionan exactamente nombre ni cómo era el vehículo, pero corresponde a Mexicali. Entonces, a cualquier unidad de bomberos, si usted tiene algún familiar que iba a San Felipe, Dios no quiera, era una Vans blanca, lo que sí nos dicen, y dos mujeres fallecidas y dos lesionadas hasta ahorita. Pero ya se encuentran las unidades atendiéndolo ahí en el kilómetro 43, en el kilómetro 92, perdón. Vamos a esperar que, pues, ojalá y que esto no vaya a iniciar un viernes, ¿no? Un viernes como hoy, que sea, pues, un viernes trágico, porque la verdad, pues, todo pasa de eso. Sí, tenemos ese así ya poquito más reglamentario. Sí, dice que hay dos femeninas fallecidas y dos personas trasladadas, pero falta información aún. Entonces, solamente, y lo vuelvo a repetir, lo hacemos para informar a la gente, ¿eh? No nos gustan este tipo de notas, pero si algún familiar, usted tenía un familiar que iba a San Felipe en una van blanca, que iban mujeres y otras dos personas, no sabemos qué sexo, entonces, pues ahí les encargamos. Esto, como le digo, cualquier información pueden solicitarla a una unidad de bomberos en el Valle de Mexicali, porque le corresponde por el kilometraje a los bomberos de Mexicali. No tenemos los nombres completos, pero pues ahí puede buscar información. Nosotros le agradecemos la atención, pues es la verdad, este tipo de notas como que bajan el ánimo, ¿no? Pero pues tenemos que al menos apoyar a que la gente esté más tranquila, ¿no? Y no tenemos datos, vuelvo a repetir, no tenemos datos, la información así, o Guardia Nacional, que es la que recorre esa parte, o cualquier unidad de bomberos que pregunten en la central, ellos ya deben de tener los datos ahí. Pues bueno, muchas gracias. Y vamos a tener entonces que, ¿cuál es el así avanza la nueva unidad de medicina familiar número 2 en el ejido Benito Juárez? Tenemos un reel donde, pues así empieza toda la situación. Hace 2 años fuimos el 24, y ya se había prometido la doctora Desideres Agarnaga. Le agradezco una vez más la invitación que hizo a Ecos del Valle, a mi persona, donde pues los acompañamos como único medio de comunicación, como primicia para la comunidad del Valle Mexicano.

0: Muy bien, pues ahí está, ¿no? Ahí es parte. Y vámonos con el doctor Víctor Esparza, el cual es el director de esta unidad, y es nacido en el ejido Sonora, donde nos atendió, y la verdad, se le mira el entusiasmo por ser parte de esta gran obra.
1: Con el director, que este va a ser el bueno de la obra, que va a ser el bueno de la película, director. ¿Cómo estás?
2: ¿Qué tal?
1: ¿Cómo tal? Vas a ser tú como director, vas a quedar, estrenando ahora sí, ¿no? Zapatitos nuevos y todo lo demás. Me dices, y con mucho gusto recibo la noticia, que eres del Valle de Mexicali, doctor.
2: Sí, soy del Valle, del ejido Sonora.
1: Del ejido Sonora, sí, fíjate, sí. Lo que tenemos, un residente, director adscrito a la unidad, Benito Juárez, y el residente del ejido Sonora. ¿Qué familia me dices que es?
2: Mi familia es Esparza García. Esparza García. Mi papá se llamaba Rubén. Hace 16 años falleció.
1: Ahí tiene para que vea lo que es el Valle de Mexicali, zona sur, también da muy buenos profesionistas. ¿Qué sientes? ¿Qué ves? ¿Qué sabes tú mejor que nada la medicina, la necesidad de la medicina en el Valle de Mexicali? Las unidades médicas del IMSS que tienen años. Mi madre fue la primera enfermera también en Ciudad Guadalupe Victoria, en la clínica número 10. Fíjate. Fue la primera enfermera que estuvo adscrita, María Esther López y Margarita, era otra Margarita Gutiérrez, se me aceleran las otras. Pero ¿qué satisfacción siente usted como médico al ver estas obras que sabe que se va a beneficiar mucha población?
2: No, mira, la verdad, la satisfacción es muy grande. Y estar yo como director, que conozco el Valle, ahora sí he estado en todas las clínicas del Valle, en Ciudad Morelos, en el ejido Hermosillo, en el Nuevo León, en la 4 del Durango, que la del 4 también fue siniestrada con el temblor del 2010.
1: Quedó muy bien.
2: La construyeron y está funcionando excelente. Ahora con esta clínica, de verdad, traer todos los servicios a la comunidad y sobre todo el de rayos X, como te decía la doctora Desiré, y la toma de muestras. Los pacientes se tienen que trasladar ya sea a Mexicali, a San Luis, sobre todo
1: para... Es un viático, son camiones, tiene que ver gente con él, la incomodidad.
2: A veces tienen que pedir raite, le tienen que pagar la gasolina, la comida, el que les da raite. Entonces, tener y traer todos esos servicios aquí a la comunidad, créeme que la gente está muy agradecida, ya lo saben, están desesperados, ya quieren, pero bueno, estamos en los tiempos... adecuados para...
1: La mejor de la suerte, doctor.
2: Muchas gracias, no, al contrario.
1: Ahí tiene un médico del Valle de Mexicali, zona sur, director en zona norte, que ha recorrido todas las instituciones de salud del Valle, y los invitan próximamente a octubre.
2: Dice, a octubre.
1: ¿No? Aquí estaremos presentes, Enrique Campos, para Ecos del Valle, muchas gracias.
0: Ahí tiene, ¿no? Doctor Esparza García, dice que es originario del ejido Sonora, su papá fue comisario de Ejidal, y ahorita es director el de la unidad médica 2 allá en Benito Juárez, la cual tiene 10 años rentando, pues son como casa rodante, ¿no, licenciado? Entonces ahí se miran, por ahí se miran en los videos. Y rápidamente también estuvimos con el ingeniero de obra de nombre Eduardo Manríquez, que nos habló poco sobre la situación de la gran obra, porque la verdad, bastante grande, un estacionamiento increíblemente grande, la atención, la sala de espera, todo refrigerado. Va a un 75% la inversión que se está haciendo, y la verdad, yo el rostro que veo y las palabras de la doctora Desider, que usted las va a escuchar ahorita, Sagarnaga, donde la satisfacción de cumplir una promesa de hace 2 años.
1: Sí, estamos aquí con el encargado de obra, el ingeniero
3: Eduardo Manríquez.
1: Señor Manríquez, quizá que nos explicara la construcción de esta unidad número 2 aquí en Benito Juárez. ¿Cuál es el costo? ¿Cuántos servicios va a tener? Y todo lo demás rápidamente, si puede.
3: Sí, bueno, primeramente, ¿no? La obra, esto es la sustitución de la unidad de medicina familiar número 2 aquí en el poblado Benito Juárez. Aquí tenemos en obra civil una inversión total de obra civil, equipamiento y servicios de 116,915,083 pesos.
1: Así vende quedando al final de cuentas, ¿no?
3: Esto es una perspectiva de cómo va a quedar la unidad.
1: Toda la parte interna, equipamiento, sala de espera, cubículos y demás. Esta es la entrada, que es esta. Un total de 116,915,000 pesos con 83 pesos.
3: Incluyendo.
1: Y la verdad, ¿cuántas personas están trabajando en esta obra, ingeniero?
3: Han estado trabajando hasta 100 personas con Aspen.
1: Son dos compañías
3: que dos compañías que están trabajando ahorita. Muy una bien. la que es la constructora que está haciendo la unidad de medicina familiar, todo lo interior, y otra constructora que está haciendo las obras exteriores, que son la pavimentación, estacionamientos, estelas.
1: Usted trabaja por parte de IMSS,
3: por parte del IMSS.
1: O sea, es el que está supervisando que la obra lleve su continuidad.
3: Aquí me toca a mí hacer las supervisiones.
1: Es el responsable, la verdad, de las felicitaciones, porque la verdad es
3: que todo, y que todo se ejecute de acuerdo con nuestras normas y especificaciones institucionales.
1: La verdad, qué satisfacción ha de sentir usted, ¿no? Ver que dar gente al servicio de tanta comunidad aquí en lo que es Parque
3: Benito Juárez.
1: Aparte, por lo Benito Juárez, aparte de todas las comunidades
3: aledañas. Es muy gratificante hacer las obras y terminar las obras y dejarlas funcionando para que la población tenga beneficio de todo esto. Es muy gratificante para uno.
1: ¿Usted dónde va? Disculpe.
3: Soy de Mexicali.
1: Ah, entonces el calor que chanea no le hace nada a mi amigo, no. Ingeniero. Oye, muchas gracias, ingeniero. Ahí le damos. Gracias.
0: Pues ahí tiene, ¿no? Entonces, pues esto es lo que se está presentando en el Valle Mexicali. Quiero saludar mucho a nuestros patrocinadores. Ahorita nos vamos a quedar con un video que va a ser en dos partes, el cual consta de 10 minutos cada uno. El licenciado Luna se va a encargar de él. Y vamos, porque queremos información. Saludos a Ezequiel Almerta, saludos del Reaco. Dice, saludos a Ezequiel, ¿cómo está? Silvia Álvarez, doña Silvia Vázquez, María Jesús Argel. Y en doña N. Alvarado y Sofía Quijas y bastante gente que nos está viendo, pues muchas gracias, muchos saludos. 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Y también el doctor Isa Cerrarás, médico especialista en gastroenterología. Pues nos vamos, nos vemos, se va a quedar el licenciado Luna con el recorrido que hicimos y que le vuelvo a agradecer mucho a la doctora Zagarnaga por un recorrido en la clínica de unidad de medicina familiar número 2 en el ejido Benito Juárez, lo cual va a beneficiar a bastante gente. Recuerde, seguimos informando, vuelvo a repetir, ese accidente ya está confirmado, dos mujeres fallecidas, dos personas heridas, no sabemos el sexo, una camioneta blanca, una van blanca, es lo único dato. Si quiere esta información, hable a cualquier unidad de bomberos que esté más cercana a su domicilio o igual a lo que es Guardia Nacional. Nos quedamos con el licenciado Luna. Vámonos al corte y volvemos en unos minutos más. Enrique Campos, Ecos del Valle, cuídense mucho este viernes, es muy importante. No quiero que empecemos como ya empezamos hoy, con un accidente a tempranas horas, porque está Rosarito Beach y es la verdad, es uno de los eventos más grandes en Rosarito y también va a haber bastante tráfico en la carretera y en la Rumorosa este fin de semana. Cuídense mucho.
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0: El incremento en las redadas de migración que se ha registrado en las últimas semanas, en particular en regiones de Inland Empire. Organizaciones comunitarias expresaron su preocupación al referirse en particular en la región de Inland Empire. Los Ángeles y en todo Estados Unidos celebran este fin de semana el Día del Salvadoreño en paralelo con las fiestas patronales de la capital Cuscatleca, que honra al Salvador del mundo, patrono del país centroamericano, en suelo angelino. Los festejos organizados por la Unidad de Comunidades de El Salvador serán el sábado 8 y domingo 9 de agosto en el Boulevard Venice. Para fortalecer la participación electoral de las comunidades latina y asiático-americana, la organización Voto Latino Foundation y Asian Law Caucus anunciaron una alianza nacional mediante una campaña de protección al votante que busca informar sobre derechos legales antes de las elecciones de noviembre. Para que los equipos de Caltrans puedan realizar trabajos en las barandillas de seguridad, se prevé que los cierres nocturnos de carriles continúen la próxima semana en Topanga Canyon Boulevard, en Topanga, desde las 10 p.m. del lunes hasta las 6 a.m. del 15 de agosto. Un carril de Topanga Canyon Boulevard, ruta estatal 27, permanecerá abierto entre Entrada Drive y Pacific Coast Highway, con señalamientos de tráfico alterno, según Caltrans. Esta es la voz de Marcia Enciso desde San Diego.
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3: Muy buenos días, muchas gracias por invitarnos a Ecos del Valle, por supuesto, estamos grabando en vivo. Quisiera que nos platicara un poco cómo va la obra. Después de 2 años de que estuvimos por aquí echando la vuelta, octubre, pues 24, ya va bastante avanzado, ¿no?
4: Sí, recuerden que esta unidad de medicina familiar número 2 sustituye aquella que pues, teníamos desde hace muchos años y que por desgracia en el 2010 y en el 2014 se fue siniestrada, ¿verdad? Por aquello de los sismos y desde entonces... Pues se rentaba una unidad, nunca se dejó de brindar los servicios. Sin embargo, pues era un reto el que aseguráramos que nosotros íbamos a construir nuestra propia unidad, no solo igual a la que se tenía, sino como lo podrán explicar ahorita más tarde, ampliada, con nuevos servicios, crece. Entonces, si nos permite, esta unidad, vamos a hablar aquí con el responsable de obra, tiene... Esta unidad tiene ya un 75% de avance. Nosotros esperamos que este mismo año, no va a tardar mucho en que la podamos inaugurar y ya se habilite ya con el equipamiento, etcétera, y podamos ya brindar el servicio aquí, dejemos de rentar aquella otra unidad. Pero si quiere, hablemos de detalles. Las obras exteriores son una cosa y luego al interior. ¿Qué le parece?
3: ¿Usted es el encargado de obra, Diana?
5: Vamos caminando, si gusta. Sí, tenemos aquí está dividida la obra en 2 contratos, un contrato de la obra de lo que es la UMF, la unidad, y las obras exteriores que se acaban de empezar. Ya tenemos un avance en las obras exteriores de aproximadamente un 18-19%. De las obras exteriores, también se pretende terminar todo en el mismo periodo, ¿verdad? El mismo periodo para el servicio, como dice la...
3: A final de cuentas, estamos viendo que hay aproximadamente un 80% total en el trabajo que han efectuado,
4: sí, más
3: porque
4: o menos,
3: ya lo demás
4: sí.
3: Es exterior. Una novedad que nos dice, doctora, también, de que va a haber rayos X y lo que son exámenes de laboratorio para toda
4: sí.
3: La población.
4: Nunca en el Valle de Mexicali, el Instituto Mexicano del Seguro Social, bueno, y creo que ninguna otra de las instituciones públicas, tiene servicios de rayos X y de toma de muestras de laboratorio. Esta unidad los va a tener por primera vez. Y eso pues, se dice fácil, pero la verdad es que implica una reducción de costos, sobre todo los indirectos, le llamamos nosotros indirectos, aquellos en que incurre la misma población. Porque hasta la fecha, cualquier derechohabiente que requería una radiografía, por simple que fuera, se le pedía cualquier examen de laboratorio, tenía que acudir hasta a Mexicali, eso es lo que significa, porque aunque el instituto da un apoyo, pues siempre se requiere, usted sabe, van más personas, no solo va el paciente, etcétera. Entonces, ese desplazamiento, ese tiempo que se perdía, bueno, pues a partir de que se aperture esta nueva UMF2, aquí vamos a contar con el servicio de rayos X, de radiología, de rayos X simple, y va a haber aquí la toma de muestras de laboratorio. Entonces imagínense, son, pues yo creo, bueno, pues son varios cientos de personas al mes, porque los derechohabientes beneficiados son los de todas las unidades aledañas, ¿verdad? De la, ¿qué sería la
6: unidad 3, unidad 15?
4: Todas esas van a... esas personas, aunque no sean derechohabientes de la 2, ya no van a acudir a Mexicali y van a venir aquí. Calculamos nosotros, son como 40,000 derechohabientes
3: bastante,
4: que dejan
3: mejor,
4: de viajar por rayos X y por laboratorio. Esa es una de las novedades.
3: Okay.
4: Además de que aumentan consultorios.
3: Okay.
4: Sí, la original, la unidad de medicina familiar número 2 originalmente tenía 2 consultorios, así surgió la unidad. Y ahora va a tener
6: 4 consultorios.
4: O sea, 4 en la mañana, 4 en la tarde. El doble de capacidad. Eso también le va a hablar a usted de mayor oportunidad en la consulta, ¿verdad? En las citas, etcétera.
3: Pero la verdad es un compromiso que ya se está cumpliendo. Vamos a pasar,
4: Claro,
3: pasar
4: adelante.
3: El tiempo pedido. Le agradezco mucho que nos da a Ecos del Valle y por supuesto sabe que estamos para acompañar.
4: No, nosotros encantados y fíjese que lo que pasa es que también vamos a ir a ver la obra porque Ahora es una, yo creo que es la delegación que tiene más obras en construcción en este momento. Traemos también, usted sabe, allá la del Hospital de Ensenada, la de la ampliación de San Quintín, esta, dos ESIs, dos guarderías, y el Hospital de San Luis Río Colorado, que estamos construyendo nuevo con el triple de capacidad de lo que tiene el actual, de 30 y tantas camas, ahora va a tener 120, y también vamos de camino también para allá, para pues
3: aquí
4: hacer
3: estamos, casi vemos como un 80% de avance de la obra. La verdad, la vamos a dejar que nos platique un poquito aquí los encargados de la obra para que la comunidad se dé cuenta.
4: Nos ponemos los cascos.
5: Sí, que lo que corresponde a construcción aquí de la unidad de medicina familiar, pues ya, sí, ya claro. Tenemos un avance de un 75% aproximadamente en la obra. Si nos damos cuenta, aquí tenemos, este es el área de farmacia. Acá tenemos el área de la parte aquí atrás, está el área de consulta de medicina familiar, donde tenemos.
6: Pues mejor vamos recorriendo.
5: Vamos haciendo un recorrido.
6: Y vamos viendo las.
5: Vamos haciendo un recorrido. Exacto. Sí. Sí, seguimos trabajando en las áreas que están trabajando ahorita. Esto es lo que se denominamos el área de consulta, que está, empezamos por farmacia, estomatología, desarrollo de personal y los cuatro consultorios y dos consultorios de medicina especializada, de enfermería. Es sala de gobierno. Usted director, administrador.
4: Y aquí se va dando
5: de. Y y una sala de usos múltiples aquí en esta área, ¿no? Esta área es la que tenemos un poquito más avanzada.
6: Estamos terminando con el cierre de plafones. Esto implica que todas las instalaciones eléctricas, sanitarias, hidráulicas, ya están culminadas, ¿no? Nos permite ir con este tipo de detalles para después venir con acabados.
7: Aparte que ahorita es obra negra, como quien dice, no podría, te falta un 20%.
6: Básicamente es el punto que
7: para la terminación que tiene probable terminación.
6: Octubre
7: de este año. Octubre
4: y estamos en la fase de compra del equipamiento, de todo el mobiliario.
6: De hecho, si me lo permite, doctor, vamos a traer una inversión de 20 millones de pesos entre equipamiento médico y mobiliario administrativo, ya que todo ese equipamiento inmobiliario va a ser nuevo para esta unidad, ¿no?
7: Muy bien, adelante.
5: Bueno, pues
4: aquí estaría la sala de espera, vaya. Aquí estarían las personas, como ves, bastante amplio. Y sí, y va a tener también, obviamente, su aire acondicionado muy bien. Muy buen equipo. Indispensable.
6: Tenemos ya la instalación de ese equipo electromecánico, como la planta de emergencia, aires acondicionados, ¿no? Gases medicinales. ¿No? Y sabemos que acá en el valle es muy frecuente las interrupciones eléctricas, ¿no? Entonces la planta de emergencia nos va a permitir que los equipos prioritarios continúen en operación ante una falta de.
4: Continúen y no se dañen con eso.
5: Así es.
7: Todo muy bien tratado. Sabemos que son dos compañías que las que están trabajando a la vez para agilizar el plan, para agilizar el proyecto, ¿no?
6: De hecho, en 2024 se llevó a cabo la licitación pública para la contratación de la obra civil de la unidad, ¿no? Que es la empresa Aspen, quien está desarrollando en este momento los trabajos. Y en este año, que nos autorizaron el recurso para las obras exteriores, se llevó a cabo otra licitación pública, y es otra empresa constructora Gipac, quien está a cargo de esos trabajos. Entonces, los coordinamos para que no fuera a haber afectaciones en el desarrollo entre ambas empresas, ¿no?
4: Y eso es clave, hay que subrayarlo. Son licitaciones públicas, no adjudicaciones.
7: Así es.
4: Aquí no hay con qué facilitarle a uno o otro. Se publicó en la página Compras MX y el mejor postor. Primero, que cumpliera con las características, ¿cómo debe ser? Primero, que cumpla las características técnicas, no nada más que el más barato, no, primero que cumpla, y una vez que los que cumplieron, entonces sí el que dé mejor precio.
7: Bueno, lo había mencionado.
4: Primero cumplió.
6: Así
4: se hizo.
6: Y la compra de equipamiento va por licitación pública, alrededor la inversión total, 117 millones de pesos, proyecto ejecutivo, servicios, obra y equipamiento.
7: Muy bien. Benito Juárez, San Luis, Ensenada, Guardería.
4: San Quintín. Y lo que sigue y está ya bien confiado, bueno, de San Quintín, ahorita ya estamos construyendo aquí en Guadalupe Victoria.
7: Ya se está construyendo
4: el CECI, lo que antes llamaban guardería, tiene sus características un poco diferentes en cuanto

0: de pago, otro en donación, en Mexicali. Y la gobernadora nos ha facilitado mucho, también parece ser que ya dos pasaron la prueba, ¿verdad? Dos predios en Tijuana, todos esos van a ser ceses. Pero y otro en San Quintín, en Nueva Era, al sur. Y ahorita estamos viendo unos predios, a ver si pega eso, por Camalú. Pero el más inmediato, el que ya tenemos escriturado, que nos donó la inmobiliaria El Florido vía Ayuntamiento de Tijuana y gracias a al apoyo decidido de las Damas de San Diego, una asociación civil en San Diego, ya lo tenemos escriturado, 20,000 metros cuadrados en Tijuana, en el área del Florido. Y ese sí es un hecho que empieza la construcción el año que entra, de lo que va a ser la unidad más grande de medicina familiar con el nuevo modelo, se llaman unidades de medicina familiar plus. ¿Qué significa esto? Va a tener 30 médicos familiares, 30 consultorios en la mañana, 30 en la tarde, 15 de Prevenims con enfermería en la mañana, 15 en la tarde, pero además va a tener consultorios de segundo nivel, va a tener ahí, aunque sea primer nivel, esa es la idea, aumentar su capacidad resolutiva. Va a tener ortopedista, médico internista, pediatra, ginecólogo, obviamente salud en el trabajo, radiólogo, va a tener tomógrafo la unidad de medicina familiar. La idea es descomprimir a los hospitales para todo eso, es para dar más oportunidad en los diagnósticos y tratamientos. Tomógrafo y rehabilitación.
1: Y hemodiálisis.
0: Y hemodiálisis, todo eso ahí va a estar en el Florido. Y al siguiente año, yo espero, porque pues todos los estados quieren construir, no nada más Baja California, y somos de los que luego pelean de que Baja California es la que está más construyendo. Bueno, pues ni modo, ¿verdad? Son muy buenos gestores. Son muy buenos, oiga, todos son muy buenos gestores.
2: Soy Robledo, que le mandamos.
0: Sí, no, soy Robledo, mi respeto, nos ha apoyado muchísimo el Consejo Consultivo, las cámaras, todo mi gobierno estatal, los municipales. Bueno, entonces, el plan, ese ya está autorizado para iniciar el año que entra. Probablemente van a ver lo que es la construcción hasta el segundo semestre, porque a ver que empieza con un proyecto ejecutivo y todo eso. Pero es una unidad de casi 1,000 millones de pesos. Digo, 1,000 millones, sí, 1,000 millones de pesos, casi 1,000 millones de pesos. Por ejemplo, el de Ensenada es una inversión de más de 3,000 millones de pesos. Este de San Luis Río Colorado, más de 2,000 millones de pesos. La ampliación que estamos haciendo en San Quintín, más de 600 millones de pesos. O sea, de verdad, a nosotros siempre nos preocupó desde hace unos años. Baja California necesita infraestructura y vamos a seguirle, no nos vamos a detener. Así que el siguiente proyecto...
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22: Pues en lo que es la sala de espera de atención médica continua.
0: Esto es nada más lo que sería atención médica continua.
2: La consulta rápida.
0: Sí, tipo urgencias, vaya.
22: Tipo urgencias. Su sanitario de familiar, ¿verdad? Y sanitarios públicos. Para hombres y mujeres. Aquí es lo que hablaba la directora, la delegada, de la toma de muestras toma de muestras
0: para los exámenes de laboratorio.
22: Exámenes de laboratorio. En esta área aquí, ese es el control.
0: De hecho, tenemos como para dos áreas, porque si se llega el momento, pues para recibirlos más rápido, a lo mejor se pueden habilitar al mismo tiempo dos. Bueno, no a lo mejor, hay dos cubículos.
22: Hay dos.
0: Uno para niños y otro para adultos, para que puedan salir, pero rápido.
22: Estos vienen siendo los vestidores para entrar a la sala de rayos X. La sala de rayos X, ahorita estamos pendientes que nos entregue el proveedor la guía mecánica para terminar los trabajos que tenemos ahí pendientes. La guía mecánica de rayos X.
1: La guía. Por eso la urgencia de salir a la contratación, de lo que sería el equipamiento, para que una vez el proveedor que quede adjudicado a través del procedimiento de licitación entregue su guía mecánica,
0: de los rayos X,
1: entregársela a la contratista y hagan las adecuaciones sobre todo para las conexiones, dónde va a ir colocar.
22: Ya estamos listos para hacer todos esos trabajos, no más importa, tengamos eso.
1: El emplomado
22: está todo listo, preparado.
0: Sí, se va a tener.
22: Esto va a ser el control de atención médica continua. Aquí va a ser nuestro consultorio de primer contacto. Este es únicamente atención médica continua, lleva nada más un consultorio.
0: Como decir de las urgencias, pero las urgencias. La consulta externa normal de médico familiar son 5. Entonces va a haber 5 en la mañana y 5 en la tarde.
22: Bien. Muy bien.
0: Cosa que oficialmente tenemos en IFU. Ahorita, bueno, están funcionando 4 nada más, pero oficialmente eran 3, ¿verdad? 3. Empezaron con 2. Después no se reguló.
2: Tenemos 3 en la mañana.
0: 3 en la mañana, pero oficialmente, o sea, eso porque pues apoyamos con médicos de sustitución y tiempos extras y como podemos, pero ahora van a ser médicos de base, 5 en la mañana, 5 en la tarde. Ya adscritos. La persona va a tener a ese mismo su médico familiar.
22: Perfecto. Muy bien. Esta ya es el área.
0: Ay, sí, aquí ya se nota. Toda esta área, explíqueles.
22: Sí, esta área aquí donde tenemos lo que es. ¿Cómo se llama? El área de yesos y curaciones. Aquí va a estar la.
0: Heridas, yesos, curaciones.
22: Heridas, todo así es. Yesos y curaciones.
1: Sí. Acá vamos a ver, sobre todo en el área de encamados,
20: para lo que es encamados en sí, o sea, hospitalizaciones. ¿Tenemos cubículos?
1: ¿Van a ser esta
0: sí,
1: área?
0: Estos.
1: ¿Cuántas camas vamos a tener?
22: Aquí en observación adultos y observación pediátricos.
1: Ajá.
22: Son 2 camas las que vamos a tener.
1: ¿2 adultos y 1 pediátrico?
22: Un adulto y un pediátrico.
1: Ok.
22: Tenemos 2 camas nada más.
1: Y cada una de las camas va a tener su consola de gases medicinales, dado caso de requerirse, ¿no?
0: Que de requerirse se va a poder ampliar a una tercera cama, pero empezamos con 2. En base a toda la estadística, las necesidades que se han tenido, todo, no se requieren más de esas 2. Pero dado el caso, caben las 3 perfectamente.
22: Muy bien. Este es el área que tenemos de control, de hidratación y control térmico.
0: Exactamente, eso aquí es aparte de estas camas.
22: Ajá, aparte.
20: Pues cada una de las enfermedades tiene su cubículo aparte, ¿no?
2: Así es, todo conforme a la norma.
0: Allá otros baños para pacientes.
22: Y aquí es la central de enfermeras.
0: Y aquí.
22: Todo esto es la central
0: de enfermeras. Aquí se encontrarían las enfermeras a manera que puedan visualizar perfectamente todo.
20: ¿Algo más que quiera mencionar, mi estimado?
1: No, sería, creo que es lo que
0: la inversión, a mí me gustaría, mira, la inversión
1: 116.9
0: millones. Eso es importante que sepan.
20: 116.9 millones, donde lo vamos a dar servicio. ¿Cuántos derechohabientes tenemos en esta área aproximadamente?
2: En la clínica son 15.000 adscritos, pero la población de influencia van a ser 40.000 al
20: menos. 40.000 habitantes de
0: beneficiados. Sí, por lo que ya dijimos de rayos X, de laboratorio, todo de todo eso. Aparte, pero los que tienen.
20: Que ninguna institución les había aprendido desde hace mucho tiempo.
0: Pues no sé si en particular, si en el medio particular haya algo, pero las instituciones de salud pública en todo el Valle de Mexicali nadie tiene radiología, ni, o sea, rayos X, ni tienen para toma de muestra de laboratorio. Todos los habitantes tienen que estar desplazándose.
20: Muy bien. todo esto es parte de un programa que lo hemos visto que la presidenta Claudia Sheinbaum está manejando, sí, donde es ayudar a la población con unidades médicas del IMSS y, por supuesto, su Suárez Robledo dando el seguimiento. Hemos la Ensenada, estuvimos presentes, mucha gente beneficiada, mucha gente.
0: Oiga, ahí va a haber 216 camas. El hospital actual de Ensenada tiene 110 aproximadamente sensibles. Este va a tener 216, un servicio muchísimo más grande de urgencias, el doble de quirófanos de lo que se tiene. Y no se va a cerrar el hospital de Ensenada. Ensenada yo creo que va a ser ya a partir de abril, esperamos que más o menos por ahí de abril ya podamos abrir todos esos otros servicios. Va a tener, obviamente, ya tiene el tomógrafo. Nunca había tenido tomógrafo hasta hace un año en Ensenada. Tenían que viajar a Tijuana. Mexicali hasta hace año y medio no tenía resonador magnético. Tenían que viajar a Tijuana. ¿Cuál es la idea de la presidenta Claudia Sheinbaum y de Zoe Robledo? Por supuesto, es acercar los servicios. ¿Por qué? Porque eso significa mayor oportunidad. Y en salud, la oportunidad es vital. No es lo mismo que te detecten una enfermedad ahorita que dentro de 5 meses que ya evolucionó. Y no me refiero solo a cánceres, cualquier enfermedad. El tiempo es muy importante y por eso estamos trabajando. Por eso están apareciendo los especialistas de segundo nivel, ciertos, como ortopedia, pediatría y todo, van a empezar a aparecer ya en consultorios de primer nivel para no esperar a que se trasladen hasta el hospital. De hecho, la primer clínica, porque eso no le hemos contado, pero también estamos ampliando y mejorando la clínica 13, la unidad de medicina familiar que está en el mero San Quintín, en el mero poblado de San Quintín. Aumentó en consultorios, ya tenía rayos X, pero sin radiólogo, era un técnico, ahora va a tener radiólogo. Por primera vez salud en el trabajo, tenían que viajar cuando se les ofrecía algo hasta Ensenada, ya está ahí trabajando el de salud en el trabajo, y ya en, yo creo que será cuestión de un mes o no sé cuánto,
20: finales de septiembre
0: ya va a tener ortopedista, ginecólogo, pediatra, médico internista ahí en la clínica para que no tengan que estar viajando. Entonces a eso nos referimos cuando la presidenta y el director buscan la oportunidad, ¿sí? ¿Por qué? Porque eso significa vida, tiempo de vida, mayor oportunidad para que te diagnostiquen, para que inicies el tratamiento. Y por eso es que estamos ampliando esta unidad.
20: Desgraciadamente las enfermedades no tienen horario, yo todo el tiempo lo he dicho. Estamos hablando de construcción, estamos hablando de obras. ¿Cómo estamos en material humano? ¿Cuánta gente va a trabajar, va a laborar en estas instalaciones?
2: Pues ahorita la plantilla actual, ¿cuántos trabajadores son? 40, se va a ampliar al menos un 50% más. Estamos hablando de que vamos a ampliar turnos, vamos a ampliar servicios, lo cual nos aumenta la plantilla.
0: Mínimo 60 por ahí.
20: ¿Especialistas entre ellos?
2: Especialistas de medicina familiar, por lo pronto.
0: Aquí no va a haber los de segundo nivel. No se contempló lo de segundo como ahí en San Quintino, como en Tijuana. No. Ahorita nada más se amplió la capacidad de primer nivel de medicina familiar, más esos servicios.
20: Pero bueno, ya con el doble de gente trabajando.
2: Así es.
0: Sí.
20: Felicitaciones, muchas gracias por dar la primicia a Hijos del Valle. Sabemos que está trabajando bastante duro y sabemos que este es un compromiso que hicieron, siendo presente y cada uno del director y todos los demás integrantes, de que estuvieron trabajando 2 años en esa unidad, ¿no? Que la gente a lo mejor pues piensa que no es un mal servicio, pero el servicio yo considero, y todo el tiempo le he dicho, las unidades o las instituciones no tienen problemas. En ocasiones, y puede suceder, que recursos humanos, somos humanos, como usted lo mencionó en una cierta ocasión, vamos a tener ciertos errores, pero todo está para beneficio de la población.
0: Claro, y ya teníamos más de 10 años rentando, ¿eh?
20: Exactamente.
0: Logramos por fin que se autorizara, me da mucho gusto, y no queremos dejar elefantes blancos, esto tiene que concluirse.
20: Aquí. El único que no va a estar a gusto es donde le está rentando. Ya. Seguimos transmitiendo Enrique Campos, Ecos del Valle, por supuesto, le agradecemos mucho a todo el personal.
0: Muchas gracias.
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2: Julio, estamos muy contentos porque vamos concluyendo una reunión muy importante en el seno de nuestro partido Morena, donde estuvieron presentes la presidenta del Comité Ejecutivo Nacional, Ariana Montiel, Citlali Hernández, presidenta de la Comisión Nacional de Elecciones, Ricardo Monreal, coordinador de la primera circunscripción, y compañeras y compañeros que aspiran a la coordinación.
3: El senador, con licencia, Armando Ayala Robles, informó que participó en una reunión de trabajo encabezada por las presidentas de Morena, Ariana Montiel Reyes y Citlali Hernández Mora, así como los aspirantes a encabezar la coordinación estatal en defensa de la transformación y la soberanía nacional. Ayala Robles indicó que durante el encuentro reafirmaron el compromiso de mantener la unidad del movimiento y fortalecer la organización territorial rumbo a los próximos procesos internos. Asimismo, destacó que seguirán privilegiando el diálogo con la militancia, el fortalecimiento de las estructuras del partido y el trabajo coordinado en todo el país. Armando Ayala afirmó que continuará recorriendo Baja California para mantener un contacto directo con la ciudadanía y fortalecer la organización desde el territorio. 66ª Legislatura, Justicia para Todos, Senado de la República.
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1: No se va, quédate otra vez. 2:05 p.m,
2: 2:05 hora de Baja California. Estamos en la auténtica Radio Tribuna del Pueblo, tercera edición. En estos momentos nos enlazamos con la capital de Baja California, Mexicali, la ciudad que capturó el sol. Allá en la capital de todo el estado 29, estamos en la Gran D, la 1050 de amplitud modulada. Por esta señal llegamos parte parcial de Sonora hasta San Luis Río Colorado, la reserva del Pinacate, el desierto de Altar y la ciudad de Nogales, Nogales, Sonora. Por cierto, este fin de semana que viene, no hoy, no mañana, de la próxima semana, la semana que viene, voy a estar ahí en Sonora, Voy a estar en Sonora, en San Luis Río Colorado. Vamos a llegar a San Luis Río Colorado, ahí con mis amigas y amigos de la cafelería. Vamos a estar también en la reserva del Pinacate, ¿sí? A ver si le traigo algunos vestigios a don Jesús López, a algunas plantas nativas, ¿sí? Y hasta allá, hasta Puerto Peñasco. Llegamos hasta Puerto Peñasco.
3: Le voy a decir que le traiga dinero, no vestigios, profe. Así es el jefe.
2: El jefe y su grupo. Un saludo para mis amigas y amigos de allá de Sonora. En estos momentos ya estamos enlazados. Acá, de aquel lado de la frontera, allá en los Estados Unidos, pero por todo lo que es la zona del desierto, también aprovecho para dar la bienvenida a mis amigas y amigos de todo lo que es Arizona, Yuma y la ciudad de Calexico. Hacia abajo, bueno, ya estamos cubriendo todo lo que es el fértil Valle de Mexicali, y en esa misma dirección, bueno, pues llegamos hasta el bello puerto de San Felipe, San Luis Gonzaga y Bahía de Los Ángeles. Ahora sí, de punta a punta, estamos cubriendo todo lo que es Baja California por todas las señales, por todas las frecuencias de Radio Cadena Enciso. Estamos también en televisión, es muy sencillo que nos ubique. Nos va a encontrar en YouTube como RCE TV, que quiere decir Radio Cadena Enciso Televisión. En la transmisión en vivo, también en las redes sociales, estamos como RCE Noticias. Bien, es el mismo número telefónico con Lada Regional de Tijuana, marcando el 664-303-1880. Agradezco a mis compañeras y compañeros que están en producción de las diferentes cabinas de las estaciones hermanas allá en Ensenada y, por supuesto, en Mexicali. Aquí en la zona metropolitana, en la 1420, ahí está don Chuy, don Jesús López, don Chuy y sus muchachos. Y al frente de todo el equipo de producción aquí en Radio Bahía, bueno, pues se encuentra Ubaldo Mesa. Le repito el número telefónico, 664-303-1880.
3: Oiga, profesor.
2: Sí.
3: No sé si quiere recibir aquí la llamada de Víctor Manuel Hernández Ley.
2: Ah, el señor Ley. No, hombre. Oye, Ubaldo, por favor. No,
3: es que está muy insistente.
2: Haberlo dicho antes. Y aparte, mira, hubiera suspendido todo el recorrido
3: para enlazar, ¿no? Luego ya tiene problemas con el guionista. ¿Violinista o guionista? No entiendo.
2: No, la araña violinista es una cosa. Esta es, ¿no?, otra. Y el guionista, sí.
3: Y quiero además presentarle, tengo para usted una primicia, profesor.
2: A ver.
3: La canción del agua.
2: Sí.
3: La canción del agua, no se va.
1: No se va.
2: Bueno, para mis amigas y amigos en estos momentos allá en Ensenada, en Tecate, en los municipios fuera de Baja California, les menciono que hoy en diferentes colonias de Tijuana amanecimos sin agua. Y por si fuera poco, no sé si notaron, pero llovió, No cayó un tormentón, pero sí llovió aquí en Tijuana. Tenemos llamada 664-303-1880. Adelante, ¿quién nos habla?
4: Sí, Sí, buenas tardes, señor don Pedro López Solís. Habla Víctor Manuel.
2: Don Víctor, qué gusto escucharlo, don Víctor.
4: No, hombre, pues el gustazo es enorme, tanto para el señor Ubaldo, que nos recibe muy amablemente y nos da el cholopaz, nos lo da automáticamente con el señor don Pedro López Solís.
2: No, mire, le vamos a cambiar lo de que es el cholopaz, le vamos a poner el rancho paz.
4: El rancho paz.
2: Sí, digo, para no dejar fuera a don Jesús.
4: No, hombre, si lo que no se sabe usted lo inventa, y lo que no lo inventa, pues lo coordina. No, qué bárbaro. No, tiene usted más salidas que...
2: Un cerco viejo. Un cerco viejo de ahí del rancho.
4: Así es, me da un placer saludarlo a don Ubaldo Mesa y a usted y a todos los que conforman el equipo de ahí de la 1420 y de la 1470, Radio Bahía y Radio Ranchito. Oye, señor don Pedro López Solís, aquí en el muro anda su candidato, ¿eh?
2: Ay, ay, ay, ay, no me hable de candidaturas, ¿eh? No me hable de candidaturas porque...
4: No,
2: porque
4: digo,
2: yo tengo de gallos a gallos.
4: No, yo le estoy comentando que aquí anda y traen un relajo allá afuera, de aquel lado de allá, los estoy viendo. Y el señor Ayala ayer me dijeron que iba a venir, que no sé qué, y total, ahí se acercaron unas...
2: Ahí ya es diferente, mire, ahí es sí, muy no, diferente. No,
4: le comento que aquí...
2: Mi gallo. Es mi amigo, es muy mi amigo el senador de la República, el senador con licencia, Armando Ayala, ¿sí? Y ahí le va otra cosa, don Víctor, ¿eh? A los amigos... En las buenas y en las malas. Y yo a usted lo considero, a ver, don Víctor, yo a usted lo considero mi cuaderno de doble raya.
4: ¿A quién?
2: A usted.
4: Ah, muchas gracias.
2: Y también no, Armando, no. Digo, él dice, no hay problema, Pedrito, tú dime... Armando, por eso me atrevo a mencionarlo de esa manera. Usted es mi cuaderno de doble raya como Armando, pero en el caso de su persona y un servidor, usted es mi cuaderno, ¿cómo le llaman esos que tenían rayas atravesadas?
4: Cuadrícula.
2: Usted es mi cuaderno cuadrícula.
4: Ah.
2: Raya por todos lados.
4: Ah, no, gracias, don Pedro. Profe,
3: pero también había de dibujo, ¿eh?
2: Sí, nomás no, pero eso no trae nada.
4: Sí, no, nomás le comento.
2: Están en blanco esos.
4: Sí, porque muchos aquí, por la otra cuadra, me comentan y me dicen, no, yo ahí no tengo nada que ver. Le dije, no, allí, porque como vivo acá de este lado, digo, yo no tengo nada que ver en esto y yo no me meto en cuestiones de polacas.
2: Y hace bien, hace muy bien, porque entonces su opinión sería muy tendenciosa.
4: Sí, porque muchos me preguntan, oye, pues si no es campaña, no es esto, la verdad no sé, arrímate, infórmate y no sé, él anda haciendo su chamba y anda buscando lo que anda buscando, es allá él.
2: Y es una cuestión interna de Morena, ¿sí?
4: Sí, no, allá él, yo ni con Morena, ni con el PRI, ni con
2: ni
4: el...
2: Ni con Morena, ni con el Moreno.
4: Ni con el Moreno, ni con nada, y yo, ¿por qué le comento? ¿Por qué cree que yo troné con mi mujer? Porque nunca me hizo, nunca la pude hacer.
2: Oiga, entender. ¿Pero por eso? ¿Por cuestiones políticas?
4: Sí, por eso me dividí de ella, porque no serio? Quiso entender.
2: Yo le ¿Tan abrí grave el... estuvo el asunto, don Víctor?
4: Sí, en serio, la verdad.
2: Pues mire, es el primer caso, a mis 57 años, que ya no me cocino al primer hervor, que escucho de que una persona como usted, seria, capaz, muy decente, digamos que usted tiene un perfil de un hombre sabio, que por una cuestión de diferencias políticas rompieron así por los temas políticos. ¿Cómo ocurrió eso?
4: No tengo yo por qué negarlo, porque... como Juan Charrasqueado se montó en su caballo y no la pude hacer entender, y le dije, se llama Elba ella, le dije, mira Elba, los perros cuando nacen a los 15 días abren los ojos, pero aquellos que te platico, o sea, me detengo, porque él es un poco fuerte la palabra, él cierra la palabra, pero ya se lo puede imaginar, nunca los van a abrir. Sí, así es. Ellos lo saben, pero aquellos...
2: Pero se llama respeto y tolerancia, don Víctor.
4: Claro, pero esto fue interno, entre pareja. Pero vuelvo a repetir, eso fue lo que rompió el telón aquí.
2: Sí.
4: Sí, estar batallando con una mujer así tan cerrada, tan errónea.
2: No, bueno.
4: No, pero espérame, aquí le ve el resultado. Y acuérdese que el mejor factor del ser humano se llama tiempo. ¿Sí?
2: Oiga, oiga, don Víctor, mire, esto se pone interesante porque yo no sabía de eso que usted me menciona. Déjeme ir a la pausa, me preparo, agarro un libro, un diccionario, digo, para poder estar a su nivel, yo no quiero equivocarme ni perder su amistad, ¿eh?
4: Tampoco, no me eleve tanto, hombre, no, sí. no es para tanto.
2: Ubaldo, a ver, Ubaldo, ¿qué te parece si me voy a la pausa, sí? Y luego regreso con don Víctor para que termine de platicarnos realmente en dónde fue que se rompieron las relaciones.
3: Se rompió una taza, cada quien.
2: Sí, eso ocurrió con don Víctor y su compañero.
3: Ay, don Víctor, qué polémico, don Víctor.
2: Vámonos a la pausa y regresamos.
3: Ay, no, ¿qué está haciendo este señor? Ha de tener mucho trabajo ahí en sus edificios. Vamos a la pausa, profe.
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0: 2 de la tarde, ya con 18 minutos, 2 con 18 horas de Baja California. El teléfono aquí en el estudio marcando el 664-303-1880. Vamos a ver si don Víctor Manuel Hernández nos esperó ahí en la línea telefónica. Adelante, don Víctor.
1: Hombre, aquí estoy más puesto que un soldado.
0: Sí.
1: Sí, le comentaba, señor Pedro López Solís, tengo datos, tengo evidencias de lo que estoy hablando. Eso fue lo que partió el queso aquí.
0: Ajá, pero ¿usted y su compañera tuvieron familia?
1: Permítame pues. O sea, le voy a explicarle, sí, brevemente. En el mes de octubre del año pasado, escúchelo bien.
0: Sí.
1: Le abrí las puertas de aquí de su pobre domicilio. Venía con el chaleco de Morena, entre comillas. Sí. Hey. Y le dije, Elba, fíjate bien lo que te voy a decir, le presté aquí la casa. Me conocieron varias personas, vinieron y les pidió, escuche, les pidió la credencial de elector y les dijo claramente, y tengo audios, tengo evidencias de lo que aquí hizo, sí, los registró y les dijo que les iba a traer en tiempo y forma, sí, las credenciales donde les iba a acreditar como partícipes o no sé qué de ahí del partido de Morena, entre comillas. Uh-huh. Y desde esa fecha, don Pedro, desde el 6 de octubre, día lunes del año pasado a la fecha, jamás se vino a presentar aquí. Y estas personas que se registraron me traen que para qué le platico.
0: A usted.
1: Sí. A mí. Y eso
0: sí,
1: no se vale.
0: Dijeron, mira, el compañero.
1: Eso no se vale. ¿Por qué?
0: El
1: permítame.
0: Compañero de vida. Pues que él pague las consecuencias.
1: Exacto, se prestó con esta dama. Sí. Es decir, que ella se fue, sí, y el broncón me lo dejó aquí a mí. Entonces, uh-huh, yo no tengo nada que esconder ni nada que ocultar. Yo les hablé claro. Y el domingo la tierra fría. Y la saqué de donde la pude encontrar. Y le dije, ven para acá. Quiero hablar contigo. Vamos a la casa. Te voy a invitar a comer. Y solito nos encerramos con perdón suyo.
0: Pero y ya habían terminado. Esto fue consecuencia del primer rompimiento por cuestiones políticas.
1: Será político, será lo que sea. Pero no me gustó la manera porque vino y
0: el engaño, pues.
1: Así es, la utilizó.
0: Oiga, entonces usted es un hombre de palabra.
1: Claro, sí. Y yo no me presto, señor López Solís, yo no me presto para eso y que la imagen que yo tengo, sí, que no soy un político, no soy nadie, pero yo tengo una imagen blanca que a nadie le debo, a nadie le he pedido, gracias a Dios, y no tengo mala imagen con nadie aquí en la colonia.
0: Pero no, pues esta mujer, lo felicito, don Víctor. Yo creo que...
1: Sí. Y yo se lo dije bien claro. No te queda el chaleco de Morena. Porque Morena en Baja California no existe. Yo se lo dije. Se lo dije. Es el PAN el que está gobernando. Se lo dije bien claro. Y no me lo quiso creer. Y te estás prestando por unas cuantas monedas. Pero te me largas de aquí y te me vas. Le dije. Y jamás quiero ver que te pares.
0: Sí.
1: Así se lo dije. Ahora no me la estoy acabando con la gente. Sí. Porque piensan que yo estuve en contubernio con ella.
0: Sí.
1: Sí. Por eso vuelvo a repetir, señor López Solís. Si Armando Ayala venga, él que haga su chamba, que busque lo que anda buscando, mis respetos para él, ojalá y gane en su proyecto y lo que trae, y hasta ahí. Yo mido distancias y pinto rayas, como decía nuestro grupo.
0: Bueno, pero ese es otro tema. Pues qué interesante, y a mí me da gusto que usted defienda sus ideales, don Víctor. Así tiene que ser.
1: Sí, claro, por supuesto. Y dije yo, pues bueno, si aquí las consecuencias van a llegar a un tope, que lleguen, ¿sí? Pero yo la imagen, yo la quiero tener limpia. Y ahora la gente me pregunta por ella y tuve que ir a sacar la cara. Y que me dé un argumento básico, el por qué utilizó ese argumento del que ella...
0: Bueno, ya es un asunto y ella tendrá su razón. No la tenemos a un lado para que dé su punto de vista. Oiga, al margen de la polilla...
1: Sí, no, la molestia que tengo, que por qué jugó con esto, pues, o sea, pidió...
0: Pues es un asunto de ella, no quisiera redundar más en lo mismo.
1: No vuelvo a repetirlo, Pedro, si no, nomás es ella, sino que la estuvieron trabajando hacia más arriba, ahí me quedo.
0: Sí, insisto, es un asunto de su ex señora.
1: Así es, efectivamente, y después...
0: Como dice la canción...
1: Porque también, yo tengo muchas evidencias y conozco mucho al que según, entre comillas, se dice que es abogado, pero a mí no me consta, José Mercedes Parra, que es aquí vive cerquita, ¿sí? sí, lo bien. Conozco de muchos años.
0: Bueno,
1: sí.
0: ya son temas y mejor suba hacia la terraza, don Víctor. Sí, sí, no, agarre un poquito de aire, como que ahí anda muy...
1: Y le platicaré del señor Parra. Sí,
0: no, pero mejor platique en su programa o en otro programa, ¿sí?
1: Claro, claro.
0: Aquí yo traigo el tema básicamente de mis hermanas y hermanos, los del Cerro del Cuchumá.
1: Por eso, don Pedro, con esto me despido. Por eso la he pensado ir allá al estudio con ustedes, porque no me quiero enfrentar con esta persona.
0: Ándele, pues.
1: Es horario. Entra la, tiene miércoles y sábado.
0: A ver, denle un vasito de agua, por favor, al señor Ley, hombre.
1: No, así hablo, don Pedro. Yo estoy bien, sí. Estoy tranquilo. Sí,
0: pero luego le voy a pedir opiniones sobre algunos temas que abordamos aquí.
1: ¿Sí? Tengo evidencias de lo que estoy hablando.
0: Perfecto. Sí. Ándele, pues, don Víctor. Sí.
1: Ándele, pues. Hasta luego, señor don Pedro Solís. Sí. Lo sigo escuchando y estoy tranquilo.
0: Eso, me parece muy bien.
1: Ándele, sí. Buena tarde.
0: Sí. Don Víctor Manuel Hernández. Oiga, ¿alguien le habló de polilla? No a todo mundo le gusta la polilla, ¿eh? No a todo mundo le cuadra que alguien esté abordando este tipo de temas. Ah, cómo se pierde el tiempo en eso, ¿eh? Qué barbaridad. 664-303-1880, el número telefónico aquí en el estudio. Voy a regresar a este tema del Cerro del Cuchumá, porque quizá don Víctor sí nos estaba sintonizando, pero ya traía la idea esa de su señora, que pues ahí no pudo entregar las credenciales. Miren, eso es una cuestión de interna de los partidos políticos. Lamentablemente, bueno, pues ahí a don Víctor le están reclamando las credenciales. En fin, ¿cuántos son los grupos yumanos o que integran el mundo yumano aquí en Baja California? A mí me llama la atención que la Secretaría de Educación Pública, tanto federal como estatal, o la Secretaría Municipal aquí en Tijuana, no tenga un cuadernillo, ¿sí? Y hable de estos grupos. Son los dueños de la tierra, parte fundamental de todo lo que es la península de Baja California. Es más, muchos no solamente no conocen a los Cumiay, a los Cucapás, ¿sí? A los Paipai, a los Quiliguas, a los Cochimís, a los Guaycura, a los Pericú. Desconocen de ellos. Ellos son los dueños de esta tierra. Pero lo que es más, no conocen lo que es el estado de Baja California. Ahora que yo he tenido la oportunidad de viajar con mis amigas y amigos de AC Tours, que son muy amables, y que yo lo invito para que nos acompañe. Hemos recorrido Ensenada, hemos recorrido Mexicali, La Rumorosa, Tecate, por supuesto, Valle de Guadalupe, y hay unas rancherías, hay unos balnearios, hay unas montañas, hay desiertos, híjole, que ya quisiera cualquier otro estado de la República Mexicana tener todas las maravillas que tenemos nosotros aquí. Y sin embargo, bueno, las jovencitas y jovencitos, al desconocer lo que es el Estado 29, y no digo que no pueda, afortunadamente ya todo está al alcance de la mano. A diferencia de sacar un boleto de avión para viajar a la Ciudad de México o fuera de México, o alguna otra entidad de la República Mexicana, mínimo tenemos que preocuparnos por conocer el estado. Y ya si uno se quiere aventurar a conocer lo que es la península, hay una riqueza enorme. Me tocó trabajar un escrito y realizar algún programa para televisión sobre lo que es la península, desde la llegada de los primeros evangelizadores, los jesuitas. Y antes, esta tierra está sacada de un relato, de una obra literaria. Dos ciudades en el mundo. Bueno, aquella es una ciudad, esta es una península. Son dos estados de la República Mexicana. la Baja California Sur y Baja California. Pero cuando yo le digo que estas dos zonas del país, del mundo, la primera es Bagdad. Esta sale de los relatos de las mil y una noches. La península de Baja California se describe como parte de lo que es la imaginación literaria, una isla llamada California, ¿sí? De una obra que usted la va a encontrar como Las Sergas de Esplandián, una obra de caballería de la época del Quijote de la Mancha. Tenemos llamada, adelante, ¿quién nos habla?
2: Buenas tardes.
0: ¿Quién nos habla?
2: El señor Zamora.
0: Señor Zamora, un favor, déjeme ir a la pausa y regreso con usted.
2: Perfectamente bien.
0: No se me vaya a ir. ¿Sí? Supongo que usted viene en son de paz y con la banderita blanca.
2: Sí, pues venía, quería, ahorita que regrese de los anuncios.
0: Sí, porque no sé quién me hizo, pues ya sabemos, la señora, ¿verdad? Me hizo enojar a don Víctor Manuel Hernández Ley. Sí. Y no, hombre, cuando no coincides políticamente con alguien, pero llegar al extremo de cada quien por su lado por cuestiones de partido, eso ya es muy fuerte. Vamos a la pausa, no le cambie, regresamos.
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4: Anoche en Phoenix, los Padres de San Diego se impusieron con autoridad 5-1 sobre los Diamantes de Arizona, logrando dividir honores en esta serie crucial. La victoria se fraguó con una sólida labor del montículo del abridor Walker Buehler y un bullpen hermético que colgó 5 entradas sin permitir daño. Respaldados por una ofensiva oportuna, donde brillaron Jackson Merrill, Ty France y el encendido Fernando Tatis Jr. Con este triunfo, los Padres suman 10 victorias en sus últimos 13 partidos, y se consolidan a tan solo un juego de los propios Diamantes en la pelea directa por el codiciado boleto del comodín de la Liga Nacional. Comienzo triunfal para la máquina. El Cruz Azul vence 1-0 al Philadelphia Union en su presentación dentro de la Leach Cup, rompiendo fantasmas del pasado. El gol, la solitaria anotación de José Paradela apenas al minuto de juego tras una gran jugada colectiva. A sufrir, tras un buen arranque, los cementeros resistieron los embates del cuadro estadounidense en el complemento, con un Kevin Mier seguro bajo los 3 postes para mantener el cero. El próximo domingo los celestes buscarán sumar otra victoria cuando enfrenten al New York City Football Club. Las Águilas mandan en casa. En su debut dentro de la Leach Cup, el América venció con autoridad 3-1 al San Diego Fútbol Club en el Estadio Banorte, con una gran actuación de Brian Rodríguez, quien abrió el marcador y repartió asistencias, sumando los goles de Eric Sánchez e Isaías Violante. El cuadro azul crema selló un triunfo contundente. Por el equipo de la MLS descontó Luca Bombino. Trago amargo para los cholos en la Leach Cup. El cuadro fronterizo cayó 2-0 frente al Austin Football Club en su debut, complicando su paso por el torneo tras sufrir la expulsión de Iván Tona. Histórico para el deporte mexicano, el ciclista ensenadense Isaac del Toro extendió su contrato del UAE Team Emiratos XRG hasta el final de la temporada 2031. La consagración total. El Torito aseguró su permanencia a largo plazo tras un 2026 brillante, que incluye el tercer lugar en el Tour de Francia. Además de coronarse en la UAE Tour, la Tirreno Adriático y el Tour Auvergne-Rhône-Alpes. Con apenas 22 años, el pedalista ensenadense se consolida como una de las máximas figuras del pelotón mundial. 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

0: minutos, 2:35, hora de Baja California. El número telefónico aquí en el estudio marcando el 664-303-1880. Un saludo para mis amigas y amigos que nos están sintonizando allá en la capital de Baja California, Mexicali, la ciudad que capturó el sol. Vamos a ver si el señor Zamora, de aquí de Tijuana, porque tenemos don Manuel Zamora de allá del Valle Mexicali y el señor Zamora de aquí de Tijuana.
1: ¿Por qué andamos
0: las calles
1: todavía
0: y colonias de Tijuana? ¿Nos esperó en la línea telefónica? Adelante, señor Zamora, adelante.
1: Sí, mire, estaba escuchando ahorita al señor Víctor. Sí, sí, me escucha.
0: A ver, adelante.
1: Sí, mire, estaba escuchando al señor Víctor.
0: Sí, ahora sí, ahí está. Adelante, señor Zamora.
1: Ok, gracias. Estaba escuchando al señor Víctor acerca de lo que le pasó, ¿verdad? Bueno, ya por ahí, hasta ahí dejamos. Sí, pero fíjese que en realidad no es el partido, es la persona que está obrando mal. Esa es una, es como en los bancos.
0: Pero al margen de partidos y de ese tipo de cosas, romper por una cuestión política con tu compañero de vida, no sé.
1: No, sí, estoy más bien, pues muchas veces a lo mejor se molestó porque como dicen, a lo mejor él le estaban echando toda la bronca al señor Víctor, cuando él no tenía la razón, él no era culpable de nada y le estaban cargando todo el...
0: Más allá de eso, yo creo que existe o debe de prevalecer en una relación de pareja el respeto.
1: Sí.
0: Al margen de la política.
1: Sí, pues era lo que estaba escuchando.
0: Sí, pero ese no es tema, señor Zamora.
1: Sí, no, lo que le comento es esto, porque como él habló y lo noté un poco molesto, y con razón, ¿verdad? Pero como dice el que el chaleco
0: no
1: le...
0: Yo no encuentro la razón.
1: No, sí, lo que quiero explicarles es que no son los partidos, porque yo fui de PRI, fui del PAN, fui de Morena, y no es el partido, es la persona que está haciendo malas acciones. Esa es la persona, esa es la que quema los partidos, ¿sí me entiendes? Porque hay partidos que pueden hacer buenas, también cosas buenas, pero también personas que no, parecen cosas buenas que hacen, que son malas, y hay cosas malas que parecen buenas. Y esa es una. Y la otra estaba acerca de lo del agua, y oí al señor que habló también hace ratito, de la señora Mónica. No, en sí no le carguemos todo a ella, porque no, ella está recibiendo toda la herencia de todo lo malo que quedó en las tuberías, y pues ella está llevando todos los problemas, ¿verdad? Al contrario, debemos de apoyarla, porque pues ella está haciendo todo lo que está de su parte.
0: Sí, no, hombre, sí. Para buscar culpables fácil se encuentra. Pero aquí el asunto es el rezago que existe en infraestructura urbana, ¿eh?
1: Sí, lo que le comento es esto, porque usted compra un carro antiguo y no le dice nada, un carro viejito, le empiezan a salir un montón de detalles. Así las tuberías del agua también son tan obsoletas ya y necesitan meterse equipo nuevo. Y eso es lo que está pasando. Y pues quien está llevando todo el pecado, dice, pues es Mónica Vega, y mis respetos para ella, porque, ¿verdad? Sea lo que sea, me tendió bien y esperemos, ¿verdad?, que pronto les llegue al agua a todos. Yo sé que todos están molestos y todo pero pues como hay que entender que ella no es la culpable, ¿verdad? Porque han pasado un montón, en este año han entrado varios directores de la Comisión Estatal, pero no es ella la culpable, sino que ella le está pasando y le está lloviendo, pero digo, pues eso ya...
0: Ahora sí que le está lloviendo sobre mojado.
1: Sí, en las tuberías ya tiene muchos años, antes eran de cemento, y ahora están metiendo por las tuberías de plástico, y pues como se les mete presión, si sabía que se les mete presión a los tubos, estallan, explotan, porque pues es plástico, y y quien está llevando todo el paquete y toda la bronca, pues es Mónica Vega, y mi respeto, es como le digo, pero... Dios quiere que pronto les llegue el agua a todos, porque todos nos desesperamos, pero pues queremos lo mejor para todos, ¿verdad?
0: Sí.
1: Y estén saludos para todos y que tengan muy bonito día.
0: Muy bien, señor Zamora.
1: Ándele, pues, que la pase bien, y hoy es hoy les toca de la...
0: Hoy toca por partida doble, porque es el día de la cebada.
1: Ándele, pues.
0: Sí sabía, no, ¿verdad?
1: Pues mejor un agua de cebada.
0: Bueno, pero estamos hablando de otra cosa, de palabras sí, mayores.
1: No, que no sé del águila negra, porque...
0: Es del águila negra, que, efectivamente. Hoy es día del águila negra. Sí.
1: Ándele, pues, que tenga muy bonito día.
0: Es el día nacional de la cebada, pero del águila negra, ¿sí? 664-303-1880, el número telefónico aquí en el estudio. Voy a cerrar este comentario, no un tanto de el tema político, no, porque todo es política, pero una persona, o cualquier persona, cuando se tiene sentido común, cuando las cosas, más allá de las diferencias que se tengan, debe de haber respeto. Comunicación, eso es esencial. Yo no soy psicoterapeuta, mucho menos en relación de parejas, no. Aquí lo que nos debe de quedar sumamente claro es de que por cuestiones políticas y religiosas no se deben de separar las personas, no se pueden pelear. Es mejor un buen entendimiento que un rompimiento doloroso. Y no lo digo por don Víctor Manuel Hernández, no. Ni mucho menos meter las manos a las hornillas, al fogón, al microondas, ahí a las brasas. No, para nada. Mientras se dé y exista el respeto, la comunicación entre dos personas, vaya, la familia está por encima, muy por encima de cualquier otra cosa, ¿eh? Y no debe de ser motivo de separación. A menos de que los conflictos sean de índole personal al margen de la política. La política debe de haber respeto, tolerancia, y si uno no está de acuerdo con las decisiones que se tomen, y si esta persona milita en un partido político, bueno, retírate, pero pues a casa hay que llegar con la fiesta en paz. Bueno, yo prefiero retomar en todo caso lo que es el tema de las comunidades indígenas en Baja California. Yo le decía a todos ustedes que estamos obligados, todos, todos los que vivimos en cada uno de los 7 municipios de Baja California. ¿Se imagina que el Mexicali, las profesoras y profesores, no les hablen a los chamacos, a los jóvenes, a los escolapios, como dice Vicente Landín, de las hermanas y hermanos Cucapaz? Ellos, y solamente ellos, fueron los primeros pobladores. Por lo tanto, los dueños de esa tierra. Acá por el lado de Tecate, Playas de Rosarito, Tijuana y el sur de los Estados Unidos, por el lado de California, los Cumiai, los dueños también de esa tierra, desde La Rumorosa hasta Playas de Tijuana, desde la línea divisoria hasta allá adelante Rosarito, por Santa Anita, colindante con Ensenada, desde Tijuana hasta allá muy cerca de Los Ángeles. Y ahora, ¿hasta dónde los hemos reducido a los Cumiai? Con una pequeña porción de tierra por el lado de Cerro Azul. Yo conozco, he estado ahí con Fernando Mesa, con mi amigo Víbora de Cascabel. Yo me identifico muchísimo con Víbora de Cascabel y, por supuesto, con mi amiga la autoridad humana, Norma Mesa. 664-303-1880. Vamos a una nueva pausa. Regreso.

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5: 2:48 2:48 hora de Baja California. Ya estamos en el cerrojazo final, como decía don José Lino Ortiz. En la parte última de este programa, pero con tiempo suficiente, pues, para que se siga comunicando. O bien, apelando a otro de los dichos muy populares. Mire, y este lo menciona el Güero Cante. Todavía le queda agua al bule. Los dichos son bien dichos y tienen mucha sabiduría. Son evangelios chiquitos, mencionaba Cantinflas. Tenemos llamada. Adelante, ¿quién nos habla?
6: Habla Griselda Miramontes.
5: ¿Quién habla? Hace mucho que no recibo llamada. ¿Quién? ¿Es Griselda? Sí, hola, Griselda, ¿cómo estás?
6: Pues aquí saludándote, te extraño.
5: ¿Y a mí por qué?
6: Pues porque dicen, pues si no te hablan, pues habla.
5: Pues eso sí. Yo no sabía que tenías una radiotribuna, si no ya hubiera llamado.
6: Yo no tengo ninguna radiotribuna. Ah. Soy amigo, soy una gran amiga de todo mundo.
5: ¿Sí?
6: Sí, mira, fíjate.
5: ¿También
6: bien
5: de Vicente?
6: No. Allí no vamos a hablar de él.
5: No, de Vicente Fernández.
6: Ah, él ya está muerto.
5: Ah, que en paz descanse.
6: Sí, pues quién sabe si estará en paz, ¿verdad?
5: Uh-huh.
6: Pedro.
5: Dime.
6: ¿Cómo te está yendo con el calor?
5: Muy bien. Lo malo es de que hoy no tuvimos agua.
6: ¿Por qué?
5: Pues porque se fue.
6: Pues aquí donde yo vivo, gracias a Dios, ahorita tengo 7 gallinas, ponen huevos.
5: Son ponedoras las gallinas.

0: Entonces,
1: son ponedoras, las trajo mi hija, pero yo les tengo su lugarcito húmedo para que estén ellas felices y mucha agua.
0: Eso quiere decir que también está haciendo calor allá en Tecate.
1: Demasiado calor.
0: Uh-huh. Oye, pero, ¿y tú tienes agua de la llave o es agua de pozo?
1: Pues yo tengo llaves, pero las llaves del agua vienen de, pues, de un pozo que está muy grande aquí para darle a todo el pueblo. Aquí nunca falta el agua.
0: Sí.
1: Ahorita tengo mucha granada, muy sabrosa. La pongo en el refrigerador y la partes y la mascas y la comes fresca.
0: Ajá, ándale.
1: Toman mucha agua fría. Tengo mi refrigerador afuera y me gusta tener mucha agua fría.
0: Sí.
1: Tengo sandía sembrada. Tengo fruta, gracias a Dios. Y la voy comiendo, pero yo ya me sé este calor, Pedro, porque pues yo ya tengo aquí 45 años en el ejido.
0: Sí.
1: Entonces, ¿tú crees que me van a decir, ay, Griselda, esto, el otro? Nunca te quejes de nada.
0: Tú te la sabes de todas, todas.
1: Pues mira, gracias a Dios, yo desde chica trabajé. Y a toda la gente que me escucha, Dios que la bendiga, Dios que la ayude. Pero no es de que te quejes. Ahorita hay muchos mitotes aquí por lo de la Cruz Roja. No sé si sabes, yo trabajé la Cruz Roja, pero no es nada fácil. Donde quiera hay conflictos y salir adelante.
0: Uh-huh.
1: ¿Verdad?
0: Sí.
1: ¿Por qué? Porque hay muchas quejas, pero aquí, Pedro, con mucho respeto, aquí desde hace más de 30 años vienen doctores a ayudar a la gente al ejido del otro lado.
0: Sí.
1: Es como una tradición que todo mundo vamos, te dan vitaminas, te checan, te revisan, pero es una cosa ya de muchísimos años.
0: Uh-huh.
1: Ahorita en que haya muchas
0: quejas. ¿Hay un centro médico por ahí o qué? ¿Un centro de salud?
1: Sí, Pedro, aquí está una clínica para los doctores cuando llegan de Estados Unidos.
0: Uh-huh.
1: Pero humildes, con humildad.
0: Sencillita, pues.
1: Sí, sí, sí. Nada de que hay. Traen hasta cositas para obsequiar. ¿Sí?
0: Uh-huh.
1: Que guarachitos, que sandalias. Claro que no te lo van a dar, uf, qué bruto. Pero cuando tú eres humilde y tú eres agradecido, todo lo ves bien.
0: Sí.
1: ¿Verdad? No sé para ti.
0: Claro, cuando lo das de corazón, cuando te nace.
1: Sí, la vida siempre va a ser de conflicto.
0: Decía el hijo del carpintero de Belén, Griselda, hagamos... Dime. Las cosas solo por amor, porque aquel que trabaja o da en lo que no ama, aunque lo haga todo el día, es un desocupado.
1: Sí, Pedro, porque mira, con mucho respeto, rapidito te lo voy a decir. Cuando yo tuve a mi cargo la Cruz Roja, no me quedaba ni dinero para mí a la semana, aunque hubieran alcancías, habían problemas. Yo con la lluvia, yo con problemas, accidentes y todo, nunca me rajé, Pedro.
0: Uh-huh.
1: ¿Sí? Ahorita cargan la novedad y todo, pero yo lo hice porque yo hice una promesa desde que tuve un accidente, que quedé paralítica de mi columna, que Dios me dejara volver a caminar, iba a ayudar a la gente, Pedro.
0: Sí.
1: Entonces, hazlo, no te quejes, porque siempre, Pedro, con toda la humildad del mundo, siempre he sido...
0: Hay mucha gente que se la vive quejando de todo. Por eso...
1: Pues sí, pero...
0: Yo admiro a gente como el Goyito Ruiz, que es mi amigo.
1: Mucho.
0: Mi amigo Goyito. Él se levanta con todo el ánimo del mundo. ¿Sí? Y hay que agradecer. Es lo primero que tiene que hacer uno, agradecer.
1: Pues sí, porque mira, Dios te dice... Échale ganas, métete a bañar y ponte las pilas.
0: Bueno, ahorita no se puede. ¿Con cuál agua, Griselda?
1: No, pues si quieres ven. Si sí. Quieres ven.
0: A ver, ponle la canción a Griselda. Sí, no se va.
1: Ay, te quiero mucho, Pedro. Un saludo a toda la gente y pues echarle ganas para adelante, ¿sí o no?
0: Así es, Griselda. Oye, ¿de qué es temporada ahorita allá en los árboles de fruta?
1: Bueno, ahorita es temporada de melón y de sandía.
0: Ah, hay melón y sandía ahorita allá en el testerazo.
1: Sí, sandía, elote. Lo que más hay ahorita es elote amarillo y elote blanco.
0: Ajá. ¿Y tú sí, de cuál tienes plantado ahí en tu terreno?
1: Yo no sembré, pero ahorita va a haber el próximamente, Pedro, con mucho respeto y cariño para ti, el famoso aniversario del pueblito.
0: Ah, fíjate, ya pasó el año, ¿verdad?
1: Pues el fin de mes de agosto son 3 días de fiesta aquí en el ranchito.
0: 3 días de fiesta, pues... también este fin de semana ahí el testerazo va a estar de fiesta.
1: Sí.
0: Vicente Landín va a echar la casa por la ventana.
1: ¿Por qué? ¿Qué va a festejar?
0: Pues el aniversario de bodas.
1: Oh, no sabía. ¿Él tiene su aniversario de bodas?
0: Sí.
1: Bueno, yo te estoy diciendo, pero del aniversario del pueblito.
0: Del pueblo, que no es lo mismo.
1: Que no es lo mismo, ¿verdad? Ajá. Entonces yo te estoy diciendo de que todo mundo está muy contento de que ya viene el aniversario.
0: Sí. ¿Sí? Así es, Griselda. Oye, pues ya me voy, Griselda.
1: Pues Dios que te bendiga, Pedro, que pases muy bonito tu fin de semana, y a todos los que están allí contigo, un gran abrazo, Dios los bendiga, y la próxima semana nos echamos una llamadita.
0: Ándale, me parece muy bien, cuídate mucho.
1: Muchas gracias, Dios los bendiga, bye bye.
0: Sí, cómo no. Bien, bueno, si Ubaldo me regala unos 30 segundos, casi medio minuto.
2: Hasta más, profe.
0: Hasta más.
2: ¿No se me estará porfiriando el señor Landín? Qué casualidad que...
0: A lo mejor anda persiguiendo las liebres para la fiesta.
2: Pues es que, profe, el cumpleaños con...
0: El aniversario del pueblo.
2: ¿Quién la hizo? Sí. ¿Quién la hizo igual?
0: Sí, no, y a mí lo que más me llama la atención, que no invitó.
2: Exactamente.
0: A la señora Griselda.
2: Qué bárbaro, qué falta de respeto.
0: ¿Por qué no invitaría a Griselda al aniversario de bodas? Bueno, ahí hay gato encerrado. Hay gato, hay liebre, hay armadillo, hay conejo. Y hasta una mula. Mula encerrada, sí. Igual que Don Chuy aquí, en el ranchito. Sí. Amigas y amigos, bueno, yo me voy a ir este fin de semana de pata de perro, ya sabe. 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De este fin de semana, ¿sí? Al otro, la próxima semana, yo me voy a ir de pata de perro. También desde mañana. Pero el próximo fin de semana tenemos salidas. Y todo lo que es el mes, comuníquese en este momento de mi parte, dígale que lo escucho aquí en la auténtica Radio Tribuna de Pueblo con Pedro López Solís. 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Ya nos vamos. Agradezco a quienes hicieron el favor de acompañarnos allá en la capital de Baja California, Sonora y el sur de los Estados Unidos, por la Gran D. En todo lo que es la zona metropolitana, por Radio Ranchito y todas las frecuencias de Radio Cadena Enciso. Nosotros salimos al aire por la 1470 de Radio Bahía, a nombre de Ubaldo Mesa, de Don Jesús López en Radio Ranchito. Bueno, pues yo les agradezco y los invito para que en Radio Ranchito se queden con la programación. A continuación, bueno, pues viene la profe Vicky y su programa infantil, Fantasías en la Bahía. Y ahí está, ahí se queda también Don Jesús López. Aquí en Radio Bahía, quédese con toda la programación musical, lo mejor de lo mejor, la buena música, solamente aquí en Radio Bahía. Yo regreso Hasta la próxima semana. A esta auténtica Radio Tribuna del Pueblo, tercera edición, en donde se dicen las cosas de frente y como son, siempre apegados a la verdad, porque la verdad nos hará libres. Hasta entonces.

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estamos de regreso. Gracias por sus llamadas, compañeros. Gracias por esperarme también. Mira que el teléfono, mi teléfono, está peor cada día. Está haciendo una llamada, no sé si la está haciendo a Radio Ranchito en el 1420 AM, o la está haciendo a la Grande de Mexicali, o quizá en el 1470 en Tijuana, Radio Bahía. Quizá, ¿qué le pasa a don teléfono? Este celular está muy mal, pero bueno, yo no me voy a preocupar por eso en este momento porque tengo una lista de llamaditas y peticiones. Gracias, niños, por comunicarse, por decir adivinanzas, por pedir adivinanzas, por responderlas y ganarme, que eso no me gusta. Pero bueno, sí, sí me gusta. Y luego, ¿qué más? Ah, por leer, gracias.

Se durmió el bebé. Vamos a continuar. Ay, sí, para dormir a los bebés con esa canción. Vamos a continuar. Son las 3. No me puedo quedar así como niños. Ay, no, no, no, no. Son las 3 de la tarde con 10 minutos. Mamá Rosalba, que antier cumplió años y ayer me pidió esta canción que no le pude poner, entonces la pongo hoy. Antier cumplió años, ayer pidió la canción, pero se la pongo hoy. ¡Qué cosas!

Estamos de regreso. Gracias, mis amores, por estar con nosotros donde quiera que nos estén escuchando, porque quiero decirles que este programa está llegando a ustedes a través de las diferentes emisoras de Radio Cadena Enciso en todo el estado de Baja California, pero a través de la app. Imagínese, vaya usted hasta dónde nos estarán escuchando, vaya usted a saber. Por lo pronto, gracias. Y gracias también a los papitos, mamitas que participan, que a los abuelos que se motivan. Y a veces también personas que me dicen, dígale esta adivinanza a los niños. Y yo, tranquilos, tranquilos. Así que bueno, gracias a todos. Tengo la cancioncita solicitada por nuestra querida Mariela, que nos está leyendo esta historia tan interesante de los siete cuervos. Y me pidió la canción Mosquito, es la que les comenté que me encontré antier, porque siempre estoy buscando música. Y aquí está para Mariela y toda su familia, y sus amigas Julieta, Paula y Sofía. Mariela, aquí está, el Mosquito.

0: la cantamos nosotros y también la hacemos. ¡Uy, lo quité! Vamos a continuar, casi nos vamos al corte comercial. No, casi no. Nos vamos a la pausa comercial, atenderé la llamada fuera del aire, porque mis compañeros entonces todos tenemos así como los tiempos y pues yo soy la desordenada, ¿verdad? Lo siento, ya nos vamos a la pausa.
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3: Un muy lindo y caluroso saludo para la profesora Vicky y el programa Fantasía en la Bahía de Ensenada, de parte de Tiburcio Gabilondo, encargado de la oficina de Cri-Cri, el grito cantor. Así que muchos saludos, un abrazo y ojalá los podamos ir a visitar pronto.

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10: Del aire, atendí la llamada, era Carlos, Carlitos, que va a volver a comunicarse conmigo. Miren, me encantan los niños. Le digo, si quieres me llamas, veme diciendo la canción y todo. Y me dice, sí, pero cuando te vuelva a llamar, va a pasar. Él ya ordenó, ¿eh? Así que solamente, ya ordenó el orden en el que, bueno, sí, ¿no? Ya ajustó y todas las cosas, me dice cuando regrese, o sea, me dijo la canción, pero cuando regrese va a hacer esto, luego esto y así. Y yo, perfecto, yo aquí estoy, ese es el programa de los niños, eso me encanta. Y así que aquí se hace lo que ellos digan. Vamos a ir y a ver si es Carlitos el que está en la línea telefónica. Hola.
11: Onix.
10: Hola.
11: Aquí ando.
10: ¿Quién habla?
11: Carlos.
10: Ah, ¿qué pasó, Carlitos? ¿Listo?
11: Sí.
10: Bueno, entonces me dijiste que, porque las personas, no, el auditorio no te escuchó. ¿Qué me dijiste que va a pasar ahorita?
11: Que te voy a pasar a mi madre, pero primero te voy a leer el que sigue de la hormiguita y el elefante.
10: Ah, perfecto. Son dos o tres renglones, ¿verdad?
11: Sí.
10: Ok. Muy bien, estamos listos, niños. Vamos a poner atención porque Carlitos nos va a leer en voz alta. Adelante, Carlitos.
11: Un día, cuando estaban jugando el pequeño elefante, oyó los pasos de su padre. Temblando de miedo, le dijo a la hormiga, oh no, si mi papá me ve jugando contigo, se enojará mucho conmigo. No te preocupes, querido amigo. Ocúltate detrás de mí y tu papá no te va a podrá encontrarte para regañarte. Moraleja, una actitud correcta puede hacer una gran diferencia.
10: Así es. Oye, pero a ver, ¿la hormiga le dijo que se escondiera atrás de él o quién? Carlos.
11: El elefante.
10: ¿Quién le di? Pero al el elefante dijo que venía su papá.
11: No, la hormiga.
10: Ah, ya te entendí, la hormiga. Y entonces el elefante, pues claro, dijo, escóndete detrás de mí. Qué bonito y qué bonita amistad, ¿verdad? La actitud es importante. Carlos, qué bonita la lectura. Esto es para ti. Carlos, muchas gracias, felicidades. Por favor, síguenos leyendo material como este tan bonito, ¿sí? ¿Sí?
11: Espera.
10: Ok, no, yo aquí
11: estoy. Te voy a pasar a mi mamá.
10: Ahora vamos, punto número 3, vamos con mamá. Señora, buenas tardes.
12: Bueno.
10: Buenas tardes.
12: Buenas tardes.
10: Dígame, señora.
12: Lo que pasa es que es para decirle que el lunes vamos a ir a recoger el premio.
10: Ah, muy bien. El premio de Carlitos para el lunes.
12: Sí.
10: Muy bien, señora. La felicito, ¿eh? Qué niño tan inteligente.
12: Muchas gracias.
10: Cuídelo mucho y que la felicito por permitirle además hacer este tipo de actividades donde él se fortalece, por supuesto, socialmente hablando, ¿eh?
12: Muchas gracias.
10: Que estén muy bien. Vamos a colgar, mamá de Carlos, a la una, a las dos y...
12: A las tres.
10: A las tres. Qué cosas, niños. Tengo lista la canción que me pidió Sebastián. Bueno, Uriel llamó y él dijo una adivinanza. Y luego cuando yo le dije, bueno, ya, bye, ya, vamos a colgar a las tres, a la una, a las dos. Y me dice, no. A ver, espérate. Falta mi hermano. Y les mando abrazos hermosos. Y Uriel, eres un líder. Vamos con Tatiana y No Me Quiero Bañar, solicitada por hermano de Uriel, o sea, Sebastián.

0: de que no.
1: Ahí está la canción, qué bonita. Oigan, bonita la niña que está aquí en cabina, que se llama...
2: Kimberly.
1: A ver, fuerte, ¿cómo se llama usted?
2: Kimberly.
1: Kimberly. Oye, Kimberly, que me encanta que llames, me encanta que participas y que además cuando vienes me gustan mucho tu bolsita. Ya te había dicho, ¿verdad?
2: Sí.
1: ¿Esta bolsa es la misma que trajiste el otro día?
2: No, es otra diferente.
1: O sea, Dios mío, aquí es fashion, fashion. Y luego traes unos moñitos que son de mariposa, ¿verdad?
2: Sí.
1: ¿Quién te compra esas cosas tan bonitas?
2: Mi mamá.
1: ¿Tu mamá? ¿Y a ti te gustan o tú le dices cuáles quieres?
2: A mí me gustan.
1: A ti te gustan, mi amor. Aprovechando que estás aquí, Kimberly, y que tú eres como un enlace, así decimos cuando alguien junta o une a personas, y tú eres como, tú nos unes, Kimberly, hasta Guerrero, fíjate, porque ¿quién vive por allá?
2: Mi abuelita ama.
1: ¿Tu abuelita ama? ¿Quién más?
2: Todos mis tíos. Ajá. Y todas mis tías.
1: Y todas tus tías, mi amor. Y luego ellas hablan para acá también, ¿verdad?
2: Sí.
1: Ah, qué bonito, señora. Muchas gracias por eso, ¿eh? Qué bonito. Y se nota, todos nos damos cuenta que son una familia unida, que se quieren. Ah, mira. De veras, el domingo en Estéreo Sol, ahí estoy de 8 a 10 de la mañana, gracias a Dios. Qué bueno, que sí, que nos sigan escuchando. Pues Kimberly, ahí está entonces tu regalo, te di a elegir entre este libro que se llama, es la fábula del león y el ratón, o este que está en este lado, me dijiste que es, ¿verdad?
2: Sí.
1: ¿Y vas a seguir leyendo?
2: Sí.
1: Ay, me encanta. Pues entonces vamos a poner, ¿qué canción?
2: El ropero.
1: El ropero, si quieres dedícala.
2: Para mi abuelita Ama.
1: Ajá. ¿Ya?
2: Para todas mis tías de Atoyac. Ajá. Para todos mis tíos.
1: Ajá.
2: Para usted, para todos tus compañeros.
1: Ay, a ver, señora, ¿me abre la puerta aquí tantito para decirle algo? Yo estoy aquí a la vieja usanza, ¿eh? Compañeros, ¿me hacen un favor? ¿Le podría hablar al gerente y a Dani y también usted? Aquí, un momento, por favor. Gracias, gracias. Aquí a Cala. Sí, sí, pues es el gerente. Nos están escuchando en todo el estado de Baja California. Cala, tantitito, antes de que pase, que me llegue el corte comercial, Dani. Y yo siempre lo digo cuando termina el programa, que somos un equipo y es un enlace muy, muy grande el que hay en este momento. Mis compañeros están atentos en Tijuana, en Mexicali y todo. Venga, tantitito nada más. Entonces, y esta niña, Kimberly, gerente, y Dani, y a todos les quiero decir que siempre, diario nos habla, y ella es un enlace hasta Guerrero, donde su familia, ¿verdad? ¿Quiénes viven en Guerrero, mi amor?
2: Mi abuelita Ama.
1: ¿Tu abuelita Ama? ¿Y qué hace tu abuelita Ama y tu tía cuando te escuchan? ¿Ellas llaman para acá?
2: Sí.
1: También en el programa, ¿verdad?
2: Sí.
1: Y también dicen que te quieren mucho y todo. ¿Y tú dedicas entonces, a quién le dedicas la canción ahorita? ¿Quieres decirlo otra vez?
2: Sí.
1: A ver.
2: A mi abuelita Ama.
1: Ajá.
2: A todas mis tías de Atoyac, a ajá, todos mis tíos, a usted y a todos tus compañeros.
1: ¡Aplausos! Se me enchinó la piel. Nada más eso quería decirles, compañeros, que vean lo que esta criaturita hace, cómo nos une. Muchísimas gracias, señora, y muchas felicidades por su hermosa familia. Ahora sí, nos vamos a ir con ¿qué canción, mi amor?
2: El ropero.
1: El ropero con Cri.
2: Cri.
1: Cri, cri. Gracias.
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0: Nos vamos a la pausa comercial. Regresamos rápidamente. 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
2: La presidenta de México, Claudia Sheinbaum Pardo, reveló que durante su reunión del día de ayer con el secretario de Estado del Vaticano, Pietro Parolin, se le informó que el Papa León XIV solo prevé visitar Perú, Argentina y Uruguay en su gira por Latinoamérica programada para noviembre. No obstante, la mandataria subrayó que su gobierno insistirá en la invitación al pontífice, pues le dijeron que tiene muchas ganas de venir a México.
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2: El presidente municipal, Abdiel Gutiérrez Coronado, realizó la entrega de 900 tinacos a familias de diversas colonias de las delegaciones de la ciudad como parte de las acciones para mejorar la calidad de vida de las y los tijuanenses.
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2: La selección mexicana de balonmano femenil conquistó medalla de bronce en los Juegos Centroamericanos y del Caribe Santo Domingo 2026, luego de imponerse por 32-28 a Puerto Rico en el encuentro por el tercer lugar.
3: Para RCE Noticias, Luis Daniel Rodríguez.
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4: Mónica 646-178-3979. Lo diré más despacio porque luego. O como la señora que me encontré en el mercado, en dos mercados me he encontrado señoras, pero una de ellas que me han dicho sobre el número de teléfono, pero una de ellas me regañó, así lo digo, y me mencionó, es que usted no dice el número de teléfono, y la otra señora me dijo, es que usted dice el número de teléfono muy rápido. Está bien, señoras, está bien, 646-178 3979. Ahí está.
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4: De verdad, muchísimas gracias a mis compañeros. Es un trabajo de equipo, en equipo, y estoy muy agradecida por el respaldo. Tenemos esta adivinanza. A ver si sabes la respuesta. Ay, ojalá que no me la contesten rápido. Tiene motor, echa chispas, dormita con tierno sueño y es gracioso juguetón. Aunque es un tigre pequeño, ¿quién será?
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4: Y mientras, aquí tengo la canción que Carlos me pidió, me dijo que quería esa canción, luego me dijo que iba a leer y luego pasaríamos a su mamá el teléfono. Así que dicho todo lo anterior y hecho todo lo anterior, ¿quién falta aquí? Soy yo. Aquí está la canción. Toy Story, soy tu amigo fiel.

Tierna canción, gracias por solicitarla, Carlos. Carlos, muy bonita melodía. Vamos con esta cancioncita más antes de irme al otro corte comercial, que el tiempo vuela, pero aquí está nuevamente la adivinanza. ¡Qué linda! Tiene motor, echa chispas, dormita con tierno sueño y es gracioso, juguetón, aunque es un tigre pequeño. ¿Qué será, niños? ¿Qué será? ¿Cuál es la respuesta? Vamos con esta cancioncita con Gabilondo Soler, Cri Cri, esta melodía famosa. Ay, del gato de barrio.

0: Tengo una llamadita. ¿Quién está allí?
1: Hola.
0: Hola.
1: Soy Juan.
0: ¿Qué pasó, Juan? ¿Cómo estás?
1: Bien.
0: Qué bueno. Oye, ¿tienes la respuesta a la adivinanza?
1: Sí.
0: ¿En serio?
1: Un despertador.
0: ¿De qué qué?
1: Un despertador.
0: ¿Un despertador? No, Juan, porque mira, escucha las pistas, tiene motor, echa chispas, dormita con tierno sueño, es gracioso, juguetón y parece un tigre pequeño. Entonces no es el reloj.
1: ¡El gato!
0: ¿El qué?
1: ¡El gato!
0: ¿El qué qué?
1: ¡El gato!
0: ¡El gato! Exacto, mi vida, es el gato.
1: Gato.
0: Muy buena deducción. Aquí te voy a tener un premio para cuando vengas a recogerlo, me avises antes, un día antes, ¿ok?
1: ¿Cuál es la dirección de ahí?
0: Ay, Dios mío, estamos en la Ryerson entre 7 y 8.
1: Ok.
0: Ok, colgamos a las 3.
1: Una.
0: Ajá.
1: ¿Dos?
0: Sí.
1: ¡Tres!
0: ¡Tres!

0: Tengo una llamadita más. Hola, ¿quién está allí?
1: Hola.
0: ¿Quién es?
1: Natalie.
0: Hola, Natalie, ¿cómo estás?
1: Bien.
0: No me vas a creer que hoy me estaba acordando de ti. Fíjate.
1: Me rompe cabeza, está bien, con mi mamá y con mi papá.
0: ¿De veras?
1: Sí, apenas estamos armando desde la noche.
0: Ay, qué bueno, me encanta. No, los rompecabezas son sumamente didácticos. Mi amor, ¿y en qué puedo servirte hoy?
1: Te voy a leer, cuenta que me dices.
0: Ay, ¿de verdad? Oye,
1: ¿Sí?
0: Natalie, pero hay un detalle nada más. ¿Qué te parece? No quiero poner nerviosos a mis compañeros, pero ¿qué te parece si me esperas? Vamos al corte comercial y me vuelves a llamar para que tengamos el tiempo para ti, ¿sí?
1: Sí.
0: Ok, entonces colgamos a las 3 y... Y espero tu... Ajá.
1: A la 1, okay. A las 2, a las 3.
0: Sí, muy bien, mi amor.

0: vive sin soñar. Gracias y hasta la próxima.
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3: No puede leer porque está, tiene un año. Claro que los niños, los bebés leen. ¿No sabías eso? Claro que leen los bebés. Pues es a través de las imágenes. Primero, no recuerdo cómo se le llama a esa lectura, pero hay quienes, desde que nuestros bebés estaban en nuestro vientre, les leíamos. Así que mis bebés, desde que estaban aquí en mi pancita, han leído, así que mis amores, leamos a los niños, por favor, y vayamos poniendo libros. Qué mejor que si tú le vas a dar un premio al niño, en lugar de darle, no sé, un aparato allí como que esté allí horas o no sé cuánto en esa pantalla. No digo, yo no quiero decir que sea incorrecto, pero los niños no deberían de tener móviles para empezar. ¿Por qué? Porque lean la información. Gracias a Dios en la red hay mucho, no estoy regañando, pero hay mucha información en la red que nos dice que el cerebro del niño maduran hasta como los 24, 25 años de edad. Así que imagínate nada más que tú le pongas estos aparatos en sus manos. Por favor, pongan libros que fomenten el hábito y que fortalezcan la imaginación y fortalezcan y desarrollen el hábito de la lectura. Gracias, mis amores. Vamos a ir con una canción mientras me llama Natalie. Vamos con esta melodía que la he traído casi toda la semana en mi mente. La pondré hoy. Y así estuve hasta que este día parece que la pondré completa. Vamos a ver, ahí está el Chavo del Ocho.

0: Tengo una llamadita. ¿Quién está allí? Hola.
1: Hola.
0: ¿Quién es?
1: Natalie.
0: Ay, qué bueno, Natalie, que pudo entrar la llamada. Entonces, me decías que vas a leer del cuento que te regalé, ¿verdad?
1: Sí.
0: Ay, ¿y son dos o tres renglones? Ok, entonces, Natalie, ya sabes, cuando leemos, leemos título, autor y luego ya procedemos a la lectura. ¿Cuál es el título?
1: Sopa de zanahoria.
0: Ajá. ¿Y autor?
1: Escrita por...
0: Ajá.
1: ¿No? Está en inglés, profe.
0: Está en inglés. Ok, perfecto. Es el que te di de los conejitos, ¿verdad?
1: Sí.
0: Está hermosísimo. Bueno, mi amor, entonces pongamos atención, niños y niñas. Aquí está Natalie, que nos lee en voz alta. Adelante, por favor.
1: Érase una vez que la comida en los madrigueros escaseaba y los conejos celosamente ocultaban cualquier alimento que encontraban, incluso de sus mejores amigos y vecinos.
0: Uh-huh. ¿Y ya?
1: No.
0: Ah.
1: Un viejo conejo llegó a las madrigueras y comenzó a hacer preguntas como si tuviera la intención de quedarse. No hay nada que comer. Aquí es mejor que te vayas, le advirtió otro conejo. No.
0: Hasta allí, mi amor. Wow, qué interesante. Por favor, la próxima semana, si Dios quiere, nos sigues leyendo, ¿eh?
1: Ok.
0: ¿Sí? Ok. Entonces.
1: No,
0: espérame un segundo, Natalie. Esto es para ti. Felicidades, Natalie, por leer tan bonito. Por leer en voz alta. Mira, Natalie, tienes una voz preciosa. Practica mucho la lectura, por favor. ¿Quién sabe si el día de mañana serás una maestra o cuentacuentos o maestra y cuentacuentos? Ahora sí, mi amor, ¿qué canción te voy a poner si el tiempo me alcanza? Ah, perfecto. Entonces, ¿qué te parece si dejamos esta de Churi Churin Fun Flies? ¿Sí? Ok, colgamos a las tres.
1: Voy a cantarle en inglés.
0: Oh my goodness. Okay, I am ready.
1: Yes. One, two, three.
0: Okay. Otra vez, pero con más énfasis en tres. O en three.
1: Dos, uno.
0: Muy bien, gracias.

0: última llamadita del programa. Hola, ¿quién está allí?
1: Hola, profe.
0: Hola, ¿quién habla?
1: Emily.
0: Emily, wow, ¿cómo estás?
1: Bien, profe, ¿tú?
0: Bien, también. ¿Qué pasó, Emily?
1: Venía a tener una canción.
0: Ay, de verdad, ya no vamos a alcanzar, Emily, pero te la pongo el lunes.
1: Sí.
0: ¿Cuál? Emily, ¿cuál canción?
1: La feria de Cepillín.
0: Ah, bueno, ok. El lunes, si Dios quiere, ¿eh, mi amor?
1: Sí.
0: Y sigue participando con nosotros, porque cuando dejan de llamar, les extraño mucho. Quiero que sepas eso, ¿eh? Así que te mando un abrazo, Emily. Colgamos a las 3, a la 1, a las 2 y...
1: ¡A las 3!
0: ¡Eso!

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0: Ay, señor, señora, gracias por haber estado con nosotros, por dejarse llevar por el mundo de la imaginación y, sobre todo, escuchar lo más hermoso que tenemos en este mundo, que son los niños. Hay que cuidarlos. Allí en esas participaciones tan inocentes, tan creativas, tan inteligentes, de alguna manera nos están diciendo, cuídame. Así que le mando un abrazo a todos los niños. Niños, los quiero muchísimo. El lunes, si Dios quiere, aquí estaremos. Pero recuerden que domingo también de 8 a 10 de la mañana en Estéreo Sol. Allí pueden escucharme. Allí tenemos otro programa. Y por lo pronto, no se vayan a ir porque sigue Estéreo Music. Siempre encontremos un... A mis compañeros les agradezco, este ha sido un trabajo en equipo. Muchas gracias, muchachos, por su valioso respaldo en cada una de las cabinas de Radio Cadena Enciso. A nombre de todo el liderazgo de esta misma empresa, a nombre de mis compañeros y de su servidora, la profe Vicky, quédense allí, no se vayan, por favor.
1: Y gracias por escucharnos. ¡Wow! ¡Hasta luego!
2: ¡Hasta luego!
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2: Más estudiantes de San Quintín contarán con traslado gratuito a sus escuelas con la incorporación de 6 nuevas rutas como parte de las acciones del Plan de Justicia impulsado por la presidenta Claudia Sheinbaum Pardo y el gobierno de Baja California. El programa Comunder sumará 6 nuevas rutas para el semestre 2026-2. Actualmente un total de 45 rutas operan en todo el estado como parte de las acciones para fortalecer el acceso a la educación y apoyar la economía de las familias.
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2: Como parte de la agenda estratégica municipal Gobernar con Rumbo, la alcaldesa Claudia Agatón Muñiz encabezó trabajos de mejora y reforestación del Parque de la Obrera, acciones que mejoran las condiciones de este espacio público que es visitado por miles de familias semanalmente.
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2: La selección mexicana de gimnasia artística incrementó la cosecha de medallas para México en los Juegos Centroamericanos y del Caribe al obtener 2 medallas de plata y una de bronce durante la jornada de finales por aparatos.
1: Para RCE Noticias, Luis Daniel Rodríguez.
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por juntos hacer este programa a través de sus diferentes sugerencias, propuestas musicales. Por ejemplo, la pieza que vamos a apreciar en este momento es solicitada por una niña, Alana, gracias. Ya te complacimos con Corazón de Niño, con el señor Raúl Di Blasio, y además nos ha solicitado balada para Adelina. Aquí está con cariño, y gracias a ustedes por estar en sintonía, por supuesto, de las diferentes emisoras de Radio Cadena Enciso en todo el estado, hermoso estado de Baja California. Vamos pues.

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Muchísimas gracias. No sé si en su carro va manejando en estos momentos o está estacionado como hacemos algunas personas cuando nos interesa algún programa por su contenido. Pues yo tengo la costumbre de estacionarme en algún lugar y escuchar, disfrutar. Algo que es importante, ¿verdad? El escucha, escuchar no solamente con nuestros oídos, sino, como yo digo, con el corazón. Y le quiero mandar un abrazo muy cariñoso a nuestro auditorio, no solamente en el país de México, porque a través de la app ya no sabemos quién y dónde nos estén escuchando, sino quiero mandar un abrazo, como dije también, a quienes nos sintonizan allende las fronteras. Gracias de todo corazón. Y a mis compañeros en cada una de las cabinas en Radio Ranchito, le mando un saludo a un caballero que sabe mucho de música. Me refiero a Fernando. Te mando un saludo, Fernando. Radio Ranchito 1420 AM del cuadrante. Ese es su cuadrante. Estamos también a través de la Grande en Mexicali en el 1450 AM. No, 1050 AM y de tu radio. Y estamos a través de Radio Bahía, tu mejor compañía, que de hecho este concepto musical, igual otros programas, son precisamente de Radio Bahía. Y Radio Bahía está en el 1470 AM de tu radio en Tijuana. Y en Ensenada estamos a través de La Rancherita 89.1 FM de tu radio. Vamos a apreciar esta melodía que fue solicitada al 646-178-3979.

0: de todo liderazgo de Radio Cadena Enciso, a nombre de su servidora, muchísimas gracias por haber estado con nosotros toda esta semana disfrutando de la buena música. Si Dios quiere, la próxima semana tenemos una cita a la misma hora. Cuídese mucho. Excelente fin de semana. Hasta luego.
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